¡Wow! ¡Qué temón! Normal pero diferente. Esta canción que estamos inaugurando es de Adolfo Torres. Tenemos el privilegio de tenerlo aquí en línea directa y vamos a tener la posibilidad de hacerle una entrevista. Pero además, atendé porque él va a estar haciendo su presentación de este tema, el lanzamiento. Se llama Normal pero Diferente, como se llama la canción. Va a ser el viernes 25 de septiembre y vamos a tener entradas para regalar, claro que sí. Esto va a ser en el Teatro Municipal Ignacio Pane a las 19:30. Así que podés ir ya empezando a reservar tu entrada al 0984-397034. 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Así que no te pierdas esta posibilidad. ¿Cuándo podemos hacerlo? Bueno, vamos a ver qué dice producción. El 25 es el día viernes, posiblemente lo podamos hacer el miércoles 23 o el martes 22, que se vaya acercando a la fecha del lanzamiento, para que vos puedas ir a retirar las entradas y presenciar este genial lanzamiento de Normal pero Diferente, el nuevo sonido de Adolfo Torres. Muy bien, me encantó. Así que tenemos ese privilegio de tenerlo en línea directa. Muy bien. Nos vamos a Generación 12 ahora, ¿sí? Generación 12 trae el tema Como en el Cielo.

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Nos vamos al versículo del día, está en Santiago 5, 16. Confesaos vuestras ofensas unos a otros y orad unos por otros para que seáis sanados. Y habla de pedir perdón, ¿no? Que requiere humildad. No siempre tengo que explicar mi conducta, a veces simplemente necesito reconocer que me equivoqué. Es algo muy sanador. Pedir perdón parece sencillo, pero para un corazón orgulloso o para un corazón herido puede ser una de las cosas más difíciles. Reconocer que hemos herido, que hemos hablado mal, que hemos actuado injustamente o que hemos pecado contra alguien, eso requiere humildad. Y a veces preferimos justificar nuestras acciones antes que decir perdóname. Recordamos lo que la otra persona hizo primero. Siempre tenemos la lista de todas las cosas que nos han hecho. Explicamos por qué reaccionamos así, empezamos a justificarnos, esperamos que sea el otro quien dé el primer paso. Pero cuando siempre encontramos una razón para defendernos, podemos terminar viviendo sin reconocer nuestras propias faltas. El orgullo nos hace mirar los errores ajenos con facilidad, mientras nos cuesta admitir los nuestros. La Escritura nos llama a confesar nuestros pecados unos a otros y a orar unos por otros. Esto no significa exponer indiscriminadamente nuestra vida, no, sino desarrollar una disposición humilde para reconocer nuestras ofensas y buscar reconciliación cuando hemos pecado contra alguien. El Evangelio nos recuerda que nosotros mismos vivimos de la misericordia. No podemos exigir perfección a otros mientras olvidamos cuánto hemos sido perdonados por Cristo. Quien ha recibido gracia no tiene razones para vivir aferrado al orgullo y estar señalando los errores ajenos. Pedir perdón no siempre significa que la otra persona va a responder como esperamos, o que nos va a agradecer, o que nos va a abrazar. No. Tampoco significa negar el daño que pasamos. Significa asumir nuestra responsabilidad delante de Dios y hacer lo correcto, dejando el resultado en sus manos. Quizás hoy necesitamos dejar de explicar y simplemente reconocer: hice daño, perdóname. La humildad no nos hace débiles, todo lo contrario. Nos permite caminar en verdad y buscar la paz. Que Cristo transforme nuestro orgullo en humildad, esa es mi mayor intención. Que no seamos personas incapaces de reconocer nuestras faltas, sino creyentes dispuestos a confesar, arrepentirnos y a buscar reconciliación cuando hemos fallado. Da mucha paz, ¿no? Indio Mar viene con el tema Bienvenido a Bordo.

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Atención, con esta información, ANDE está anunciando cortes de energía eléctrica en 7 ciudades para mañana jueves. La Administración Nacional de Electricidad, ANDE, anunció que por trabajos programados, los servicios de energía eléctrica serán interrumpidos en 12 zonas de 7 ciudades del área metropolitana. Te cuento cuáles son. Barrio San Jorge y San Antonio, Barrio Posta Ubraró en Capiatá, Barrio Valle Apuaí, en Lambaré. En el Lambaré también, pero un poco más, por el Teniente Blas Garay. Bueno, ahora voy a dar los detalles. El barrio Caguazú de Ñembú. Otro barrio Caguazú de Ñembú en otra parte. Barrio Isla Beiro de Limpio. También en Limpio o en otra zona. Barrio Piquete Cue de Limpio. Barrio Santa Carolina de Capiatá, Barrio Ibaté de Nueva Italia, Barrio San Antonio de San Lorenzo. Todos estos lugares van a estar con el servicio interrumpido. Y vamos a ver, el barrio San Jorge de San Antonio va a estar interrumpido entre las 8:30 y 18. En Barrio Posta Ubraró, en Capiatá, de 9 a 18 también. En Lambaré, entre las calles Aquidabán, entre Teniente Blas Garay y Antequera, desde las 13 hasta las 18. Barrio Valle Apuaí de Lambaré, desde las 8 hasta las 13. En el barrio Caguazú de Ñembú, desde las 8 hasta las 18 horas. Esto en Cerro Ñembú hasta Río Mondal. Después en Caguazú, en Ñembú, también, pero desde la calle Sin Nombre y San Nicolás, desde las 8 hasta las 18 horas. En el Isla Beiro de Limpio, sobre las calles Sin Número, desde Exporín hasta Última. Esto va a ser de 9 a 19 horas. Y en el barrio En Limpio también, cerca de Macá y San Marcelino Champagnat, de 8 a 17 horas. En Piquete Cue, sobre la avenida María Auxiliadora, desde las 8 hasta las 18 horas. En Capiatá, a ver, en Molinos del Paraná, la intervención va a ser desde las 8 hasta las 10 de la mañana, bastante poco. En Nueva Italia, sobre la ruta Nueva Italia, va a estar desde las 8:30 hasta las 18 en el barrio San Antonio de San Lorenzo, de 8 a 17 horas. Así que para tomar las medidas correspondientes, las preventivas, por supuesto, debido a la falta de servicio, los usuarios deben tomarlo como si fuera que la corriente está activa para evitar accidentes. Atención con esto. Bueno, esto el detalle lo podés encontrar en la página de ABC, por las dudas, por si querés chequear algún lugar específico. Así que ya sabés, en 7 ciudades este jueves vamos a estar sin energía, de acuerdo a la Administración Nacional de Electricidad, porque van a tener trabajos o tienen trabajos programados en las ciudades, en las 7 ciudades y el área metropolitana. Muy bien, nos vamos a la música, sí, clarinetes. Nos vamos al tema, veamos dónde estoy. Generación 12, Tus Caminos, lo hace con Lau Guerrera. Me encanta esta canción. Ahí vamos.

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Esto estaba sonando cuando son las 22:08 en el país. Y vamos a la palabra del Señor que está descubriendo los tesoros. La palabra de Dios contiene increíbles tesoros escondidos, ¿no? Poderosos secretos que dan vida y que Dios quiere revelarnos. Está en Lucas 12:2 que confirma que todo lo que está escondido llegará a conocerse. Vamos a ver qué dice. Lucas 12:2, exactamente. No hay nada encubierto que no llegue a revelarse, ni nada escondido que no llegue a conocerse. Ahí está bien clarito, ¿no? Estos tesoros son revelados a los que meditan, a los que reflexionan, estudian, piensan, practican mentalmente y declaran la palabra de Dios. El Señor revela sus secretos a los que estudian diligentemente y meditan en su palabra. No sea la clase de persona que siempre quiere vivir a costa de la revelación de otros. ¿Te suena eso de que siempre le dicen, pastor, ¿qué tengo que hacer? O el líder, o el compañero de célula está siempre pidiendo orientación a ver qué es lo que tiene que hacer. Y en realidad lo que debemos hacer es acercarnos al Señor y Él es el que nos tiene que orientar y preguntarlos y preguntarles. Y para eso necesitamos tener una relación directa con Él, no un domingo nomás, un par de horitas. Meditar en la palabra de Dios es una de las cosas más importantes que podemos hacer para aprender. Mientras andamos por la vida, pidámosle al Espíritu Santo que nos recuerde ciertas escrituras para poder meditar en ellas. Y te vas a asombrar del poder que se desprende en nuestra vida a partir de esa práctica. Y acordate, el poder para poner en acción la palabra viene de la práctica de meditar en ella. Porque no solamente tenemos que saberla, conocerla y memorizarla, sino ponerla en práctica, obviamente, porque es el manual de vida. La palabra es el manual de vida que nos acerca al corazón del Señor y nos va guiando qué es lo que debemos hacer, qué es lo que no debemos hacer, qué es lo que tenemos que evitar, de qué manera tenemos que pensar. Y hablando de eso, hoy meditaba sobre los pensamientos, cómo el pensamiento nos puede inducir a equivocaciones cuando tenemos un pensamiento repetitivo, negativo, que nos va diciendo, no vas a poder, ¿para qué vas a intentar eso? No, mejor en la zona de confort, tranquilito acá. Y a veces el hecho de no arriesgarnos a hacer algo que el Señor nos va pidiendo que hagamos es primero desobediencia y segundo, restamos posibilidad de crecimiento. Claro, porque es como que nos quedamos estancados y eso no es lo que quiere el Señor. El Señor tiene un plan perfecto, un plan divino para nosotros. Y si nos quedamos estancados, ese plan no se cumple, así de simple. Entonces, hagamos, no sé si el esfuerzo, pero sí propongámonos diligentemente, disciplinadamente, en hacer lo que el Señor nos está pidiendo que hagamos. Meditar en la palabra, conocer la palabra y aplicarla. Nos vamos a Báez, que nos trae el tema Bello.

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Jesús, siempre te necesito, sobre todo cuando no sé dónde estoy. Bueno, estoy en línea directa a través del holding RCC y estamos cerrando nuestro encuentro de hoy, un miércoles 9 de septiembre del 2026, transmitiendo en vivo y en directo con la 1250M Radio Asunción, la 101.7 FM Chaco Central, la 91.5 FM Radio Boquerón, la 91.9 FM Carmelo y la 93.5 FM Radio Encuentro con la 107.1 FM Radio Esencia. Y antes de cerrar, quiero contarte que hay algo que a mí por lo menos me resulta muy interesante y curativo: el abrazo. El abrazo cura el odio, los resentimientos, los malos entendidos, el cansancio, la tristeza. Cuando abrazamos, soltamos amarras, perdemos en instantes las cosas que nos han hecho perder la calma. El abrazo nos da paz, esa paz que necesitamos cuando dejan esta vida personas que amamos, por ejemplo. Abrazamos cuando dejamos de estar a la defensiva y permitimos que el otro se aproxime a nuestro corazón. Los abrazos se abren y los corazones se acurrucan en una forma única. No hay nada como un abrazo que diga: qué bueno que estás acá, ayúdame, hasta pronto, perdóname, te quiero, te perdono. Un abrazo de cuánto te extrañé. Cuando abrazamos somos más de dos, somos familia, somos accesibles, somos sueños posibles. El abrazo debería de ser recetado porque rejuvenece el alma y también el cuerpo. Gracias por haber estado del otro lado. Nos encontramos mañana, si Dios lo permite, puntualmente a las 20:30. Nos despide Roce Celeste con La Cruz Fue Suficiente. Que Dios te bendiga. Hasta mañana.

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1: Hola, hola, ¿qué tal, amigos? Un saludo cariñosísimo, cariñosísimo, cariñosísimo. Yo soy Norma Pinzón, dándoles la más cordial bienvenida a nuestro programa de hoy. Gracias a todos ustedes por cumplir esta cita, por sintonizarnos, escucharnos, ya sea a través de radios afiliadas a MFM en toda América Latina, llegando a España, o quizás nos escuchas a través de la internet o a través de las aplicaciones que puedes tener en tu teléfono, en tu computadora o en tu tableta. O quizás ya lo tienes. Gracias de corazón. Todo está listo para comenzar nuestro programa de hoy. Un tiempo hermoso de quietud, de reflexión, de ministración. ¿Lista la música? ¿Reflexiones? Ustedes que se encuentran allí, está su servidora,

y la dulce presencia de nuestro Señor Jesús, a quien le pedimos tome el control de este espacio para que nos hable de esa manera única y especial como solo Él lo sabe hacer. Y vamos a comenzar con Banda Horizonte y este tema que dice, Nos levantaremos. Comenzamos ya nuestro programa de hoy. Bienvenidos.

Levantaremos Banda Horizonte compartiendo con nosotros aquí en Pildoritas y Reflexiones. Su piloto ha hablado. Dice Isaías 26:4, confíen en el Señor para siempre, porque el Señor es una roca eterna. Mi vuelo a Houston fue demorado debido a las tormentas. Aterrizamos en el momento justo en el que el último vuelo a San Antonio estaba programado para salir, cuenta Max Lucado. Mientras nos dirigíamos a la puerta, estaba revisando mi reloj, pensando en hoteles, preparándome para llamar y contarle a Dinalyn acerca de mi demora, quejándome por mi mala suerte. Entonces, en los altavoces se escuchó una promesa. Este es el piloto. Sé que muchos de ustedes tienen conexiones, relájense. Van a llegar a tiempo a ellas. Estamos deteniendo sus aviones, tenemos un lugar para ustedes. Bueno, pensé, no lo habría dicho si no fuera real. Así que decidí confiar en su promesa. Me relajé, esperé mi turno para bajar del avión y puse mi mirada en la sala de abordar. Marché por los pasillos con confianza. ¿No me había dado el piloto una promesa? Otras personas en el aeropuerto no fueron tan afortunadas. Estaban en pánico. Los viajeros estaban agitados, pálidos y preocupados. Qué mal que su piloto no les había hablado, o posiblemente lo hizo y ellos no lo escucharon. El piloto ha hablado. ¿Lo escuchaste? ¿No? ¿En serio no lo escuchaste? Permite que sus promesas se establezcan sobre ti como la calidez de un día de verano, cuando todos y todo a nuestro alrededor nos dicen que entremos en pánico. Escojamos el camino de la paz. En este mundo de promesas rotas, hazte un favor, tómate de las promesas de Dios, porque Él no miente y todas sus promesas son sí y amén. Tu piloto ha hablado hace muchos años y nos dejó un libro de instrucción de vuelo para nuestro viaje de vida, que es su palabra. Confía, descansa y manos a la obra, hacer lo que tenemos que hacer, pero sabiendo que tenemos el mejor de los pilotos, que Él nos llevará siempre, como digo, a puerto seguro. Pildoritas y reflexiones. Y vamos con este tema que dice, creo en ti. Encuentro vida compartiendo con nosotros.

Encuentro vida, creo en ti. Pildoritas y reflexiones. No que nos sintamos bien, dice esta reflexión. Romanos 5:3-4 dice, también nos gloriamos en las tribulaciones, sabiendo que produce paciencia, y la paciencia prueba, y la prueba esperanza. Daniel iba en su motocicleta cuando un auto lo embistió y lo arrojó hacia el tráfico que venía en dirección contraria. Dos semanas después, cuando se despertó, estaba hecho polvo. Una lesión en la columna vertebral lo había dejado parapléjico. Oró por sanidad, pero nunca ocurrió. Cree que Dios, en su compasión, le ha enseñado que el propósito de esta vida es ser conformados a la imagen de Cristo. Lamentablemente, eso no ocurre cuando todo es color de rosa, sino cuando la vida es dura, cuando somos obligados a depender de Dios en oración para simplemente llegar al final del día. El apóstol Pablo explicó dos beneficios de estar bien con Dios: preservar y regocijarse en el sufrimiento. No es un llamado a soportar el sufrimiento estoicamente o disfrutar del dolor. Es una invitación a confiar firmemente en Dios. El sufrimiento sumado a Cristo desarrolla paciencia, y la paciencia prueba, y la prueba esperanza. Todo surge de creer que Dios no nos abandonará, sino que cumplirá y caminará con nosotros a través del fuego y en el futuro. Dios calma nuestro dolor y nos ayuda a crecer en él. No consideremos las aflicciones un castigo, sino su manera de fortalecer nuestro carácter y experimentar su amor derramado en nuestros corazones. Señor, que encuentre gozo y esperanza en ti, no que nos sintamos bien. Y vamos con Comunidad Music y esto que dice, mira a Dios lo que dicen de ti.

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Hermoso nombre, Artur Calasanz y Aline Barros compartiendo con nosotros aquí en Pildoritas y Reflexiones. Si estás llegando a nuestro programa, te damos la más cordial bienvenida. Gracias por ser parte de esta gran familia, por escucharnos a través de radios afiliadas a MFM en toda América Latina, llegando a España, o gracias por escucharnos a través de la internet, o quizás a través de las aplicaciones que puedes descargar o ya tienes en tu celular, en tu tableta, en tu computadora. Y muchísimas gracias a ustedes que se han tomado el tiempo de reportar sintonía, de escribirme, de dejarme saber dónde están, hace cuánto me escuchan, a través de quién me escuchan y lo que ha hecho Papá Dios en sus vidas. Saben que lo pueden hacer a través del Facebook oficial del programa, a través de mi canal de YouTube, de Norma Pinzón, a través de Instagram, búscame como Norma Pinzón o Pildoritas y Reflexiones, y por allí reporta sintonía. Perfecto como Jesús se llama esta reflexión. Sed pues vosotros perfectos como vuestro Padre que está en los cielos es perfecto. Mateo 5:48. Perfeccionismo es una de las palabras más aterradoras que conozco, escribe Kathleen Norris, reflexionando en el contraste entre el perfeccionismo actual y la perfección que se describe en el libro de Mateo. Actualmente se define como una aflicción psicológica grave que intimida mucho a la gente para tomar riesgos necesarios. Pero la palabra que se usa en Mateo significa maduro, completo o pleno. Norris concluye: ser perfecto es hacer lugar para desarrollar y experimentar una madurez suficiente para brindarnos a los demás. Entender este concepto de la perfección ayuda a encontrarle sentido a la significativa historia que se narra en Mateo 19, donde un hombre le pregunta a Jesús qué podía hacer para tener la vida eterna. Jesús le respondió: guarda los mandamientos. El hombre pensó que los había cumplido todos, pero aún así, sabía que le faltaba algo. ¿Qué más me falta?, preguntó. Entonces Jesús señaló que la riqueza del hombre era lo que trababa su corazón, y que si quería ser perfecto o pleno, debía estar dispuesto a soltar a aquello a lo que estaba aferrado. Escuchemos hoy la invitación de Jesús a entregar todo a Él y hallar libertad en la plenitud que solo Él hace posible. Dios, ayúdame a entregarte todo el control y a vivir en la libertad que ofreces. Perfecto como Jesús. Sed pues vosotros perfectos como vuestro Padre que está en los cielos es perfecto. Mateo 5:48. Y vamos con este lindo tema de un corazón que nos dice: Jesucristo basta, porque es todo lo que nuestro corazón necesita, nuestra vida necesita. En Él estamos completos.

Jesucristo, basta un corazón compartiendo con nosotros aquí en Pildoritas y Reflexiones. Un nuevo comienzo. Dice 2 Corintios 5:17, si alguno está en Cristo, nueva criatura es. Las cosas viejas pasaron, he aquí, todas son hechas nuevas. El año nuevo chino está llegando al calendario lunar. Generalmente entre finales de enero y mediados de febrero, las reuniones familiares incluyen algunas tradiciones muy significativas: comprar y donar ropa nueva, limpiar a fondo la casa y saldar deudas. ¿Nos recuerdan? Que dejamos el pasado atrás y comenzamos el nuevo año con borrón y cuenta nueva. Estas tradiciones también me recuerdan nuestra nueva vida en Cristo. Independientemente de lo que hayamos sido o hecho, podemos dejar todo atrás, dejar de revolver el pasado y de sentirnos culpables, sabiendo que estamos completamente perdonados por la muerte de Jesús en la cruz. Y podemos comenzar de nuevo, descansando en la obra del Espíritu Santo para que nos transforme diariamente y seamos más semejantes a Cristo. Por eso Pablo le recuerda a los creyentes: las cosas viejas pasaron, he aquí todas son hechas nuevas. Y nosotros también podemos decirlo porque Dios nos reconcilió consigo por Cristo y ya no considera nuestros pecados en nuestra contra. Tal vez otros no quieran olvidar nuestro pasado, pero a los ojos de Dios ya no somos condenados. Pablo lo señala: si Dios es por nosotros, ¿quién contra nosotros? Disfrutemos el nuevo comienzo que tenemos. Dios, gracias por darme una nueva vida en Cristo. Un nuevo comienzo. Y vamos con Hilson y ese tema que dice: Mi roca.

0: Mi Roca Hilson compartiendo con nosotros, y ya estamos entrando a la recta final de nuestro programa. Seguros en el Padre. Dice Romanos 8:15, pues no habéis recibido el espíritu de esclavitud para estar otra vez en temor, sino que habéis recibido el espíritu de adopción, por el cual clamamos, Abba, Padre. Que esa palabra significa papito lindo, papito amado. Una forma tierna de llamar a nuestro Padre Celestial. Como parte de la familia de Dios, no tienes nada que temer. El que gobierna el universo te adoptó, ya que tu Padre amoroso ya no te condena por tu pecado. El pánico no debe gobernar tu vida. No temas la retribución, porque tu hermano mayor Jesucristo derramó su sangre por ti, cubriendo cada pecado. Un hijo de Dios siempre está seguro en su Abba, papito. Papito hermoso, dile una expresión hermosa, tierna. Yo sé que a veces a la gente le cuesta. ¿Por qué? Porque no tuvo una buena relación con su padre terrenal, o porque lo siente como que lo voy a irrespetar. Pero él es nuestro papá, y un papá tierno y amoroso. Dile una expresión tierna y amorosa. Y esto no es solo para las mujeres, esto es para los hombres también. Papito lindo, Abba Padre. Una expresión que te salga de tu corazón. Seguros en el Padre. Y con esta reflexión les digo gracias por habernos acompañado en otra edición de Pildoritas y Reflexiones. Regala una sonrisa, que no te cuesta nada, y haces felices a los que te rodean. Te mando el abrazo tierno, tierno, Diosito, cariñoso para ti. Ya saben, visiten mis redes sociales, reporten sintonía. Nosotros tenemos una cita. No falten a ella. Nos encontramos pronto. Chao, chao.
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Hola, ¿qué tal? ¿Cómo están? Muy buenas tardes. Aquí una vez más comenzando este dulce compromiso que yo me he propuesto de lunes a viernes con ustedes. Estoy seguro que algunos de ustedes también están ahí siempre expectantes por lo que vaya a acontecer en un día como hoy. Es la edición del miércoles. Dentro de este gran espacio de programación total que tiene el holding de medios RCC, nos toca a nosotros estas dos horitas que son muy bien aprovechadas con buena música y sanos mensajes para nuestra tarde. Espero poder compartir con ustedes los minutos que tiene el programa. No olviden que pueden enviarme, si así lo deciden, un mensaje al 0971-365-140, es el número que me acompaña. Entonces, de ahí, claro, siempre que tenga yo oportunidad, pueda responderles con mucho gusto, con mucho placer. Siempre decimos buena música porque así es, porque el contenido que trae cada una de estas canciones que vamos exponiendo acá, gracias a nuestro productor, ¿verdad?, son canciones que arrojan sobre nosotros palabras de ánimo, de aliento. Muchas veces son palabras que acrecientan nuestra fe porque están, por supuesto, pensadas en las Sagradas Escrituras, y de ahí es de donde proviene la fe, del oír la palabra de Dios. Por eso es que nos complace mucho hacer este tipo de programa y nos complace estar contigo en la tarde de hoy también. Vamos a iniciar.

Vamos a mirar la página digital. Tengo esta información recurrente, desde luego, el tema que tiene que ver con el IPS, que anuncia desprecarización y 206 nuevos especialistas. El Instituto de Previsión Social IPS anunció una serie de concursos destinados a fortalecer, regularizar y mantener su plantel de funcionarios, con especial énfasis en el personal de salud y la incorporación de 206 especialistas y la nivelación salarial de enfermería. La idea es evitar la migración a otros institutos o a otras instituciones. De acuerdo con los datos suministrados por la institución, la misma actualmente cuenta con unos 5.300 funcionarios entre permanentes y contratados, de los cuales el 52% se encuentra en situación de contratación, mientras que el 48% integra el plantel permanente. El Instituto de Previsión Social, por supuesto, más que preocupado, ocupándose de ver cómo realizar actividades que tengan que ver con la desprecarización. Esto viene de la palabra precario, ¿no? Y quitarle lo precario al asunto. Entonces, 206 nuevos especialistas a la vista, de tal forma a que puedan seguir reforzando ese plantel tan importante, que servirán, desde luego, para la atención a los jubilados, ¿no?, del Instituto de Previsión Social. Estamos compartiendo

Y para ser sinceros, la gente busca desplazar, disfrazar de supuesta alegría, de mucha fiesta, de mucho entretenimiento, las cosas que son cruciales y las que tienen que ver con lo existencial, con lo real. ¿Por qué? Porque a nadie le gusta hablar mucho del tema del fin de esta vida, ¿no? O sea, de la muerte. Así, a pocas personas, las que ya conocen cuál es el destino, no tienen mucho drama, ¿no? Como los que se reúnen acá a través de este tiempo, pero hay mucha gente que no, que vamos a otra cosa, ¿verdad? Y encima todo el tema del dinero, de la plata, del querer, del tener, de las riquezas, que es una constante en la vida de mucha gente. Había un hombre muy rico, ¿no? Era uno de los más ricos. Cualquiera puede decir, fulano de tal es el más rico en la actualidad, el que más dinero tiene, el que tiene acumulado millones y millones de dólares. En el caso que yo les voy a contar, el gran público lo conocía especialmente por su ambición desmedida, sus locuras y su gusto por las fiestas excéntricas. Bueno, siempre se lamenta, ¿verdad? Murió de un paro cardíaco mientras dormía. Acababa de cumplir 70 años. Y ahí cada uno piensa, ¿cuántos años tengo yo? Bueno, él era el símbolo del capitalismo triunfante de los años prósperos. La Biblia presenta el caso de un hombre muy rico que, satisfecho de su éxito, ponía su confianza en sus riquezas. Sin embargo, Dios le dijo, necio, esta noche vienen a pedirte tu alma. Y lo que has provisto, lo que has guardado, lo que tienes, ¿de quién será? Esto está en Lucas capítulo 12, 20, la Biblia. Su vida le fue quitada, ¿no? Está en la Biblia, pero ahí es donde dice, pero su vida, la vida de este del cual Dios dice, necio, le fue quitada bruscamente esa misma noche. Contando solo con su bienestar efímero, este hombre de nuestra historia había olvidado a Dios, en quien están las riquezas eternas, pues. Su amor, su perdón, su paz y la vida eterna, ofrecida gratuitamente por medio del sacrificio de Jesucristo en la cruz. Pero no quisisteis. Ahí tuvieron, pero no quisisteis. El dinero no es lo único que deseamos poseer para satisfacer nuestras aspiraciones. Ya hemos dicho muchas veces que cada cosa tiene su lugar, ¿sí? Pero, ¿cuál es el valor de las cosas? A menudo Jesús denunció la futilidad de las riquezas, ¿eh? Es fútil, puede desaparecer en cualquier momento, esas riquezas que acumulamos en la tierra. Y lo hace para invitarnos a hacernos tesoros en el cielo. El mismo, aunque era rico, porque era Dios, vivió en la pobreza para enriquecernos con los bienes de su amor. Ahora atención, que esta no es una apología a la pobreza. Lo que en esta reflexión estamos queriendo decir es qué cosa sea lo más importante para nuestra vida. Cuando usted y yo tenemos la cosa arreglada con el Dios verdadero, entonces, bueno, cada uno trabaja, prospera, progresa y bien, porque con sus bienes vivirá y ayudará a los demás, pero no hace de su vida su principal objetivo, las riquezas. ¿Se entiende eso, verdad? Bueno. Entonces nuestra vida terrenal es tan solo una neblina que aparece por un poco de tiempo, ¿eh? Y luego desaparece. No la malgaste. O sea, no la malgastemos yendo tras las cosas que tenemos que dejar después, ¿verdad? Jesús nos ofrece la vida eterna. Vamos a hacernos tesoros en el cielo, ¿está bien? Cada uno puede hacerlo. Acercándose, bueno, sí, a la iglesia, leyendo la Biblia, dándole un poco más de tiempo a las cosas que verdaderamente importan.

Tener un lindo matrimonio y de pronto por imprudencia abandonar esa unión y volverse hacia atrás es una desgracia. Y lamentable, ¿verdad? También una gran pérdida. Tener un buen trabajo y después por ahí, por una cuestión de atracción fácil de otro lugar donde probablemente se ganaría un dinero más fácil, y dejar lo que es seguro y bueno también es una gran imprudencia. Pero nada tan grave como cuando uno está con Cristo, ¿verdad? Cuando uno es un cristiano y de repente apostata de la fe y se vuelve a las cosas ilusorias. Le pasó esto a un emperador en la historia, se llamaba Juliano, y reinó en Roma, esto ya hace muchos años, pero como ejemplo vale, porque cada cosa de ayer también es hoy, ¿no? Él fue llamado apóstata porque dejó el cristianismo para volver justamente al paganismo. Renegar de su educación cristiana para volver a la idolatría pagana significaba declarar públicamente la guerra a Dios. Se cuenta que en el año 363, herido de muerte en medio de una guerra, levantó el puño hacia el cielo gritando: ¡Venciste, Galileo! ¡Venciste, Galileo! Por supuesto, se refería a Jesús, ¿verdad? Así murió, sublevado contra el Señor Jesucristo. Bueno, quizás usted también esté en guerra contra Dios, de forma más o menos abierta, no quiere aceptar el veredicto de la palabra, la cual declara que todo hombre es pecador. Como el pecado entró en el mundo por un hombre, y por el pecado también la muerte, así la muerte pasó a todos los hombres por cuanto todos pecaron. Romanos 5:12. Usted sigue siendo hostil a Dios mientras su Hijo Jesucristo vino en persona a visitarlo, vino acá a la tierra para que se reconcilie con él. Es importante recordar esto una y otra vez. Dios está dispuesto a perdonar la actitud más violenta hacia él. Jesús incluso pidió a su Padre que perdonase a los que lo crucificaron, imagine. Hasta ahora usted, resentido contra Dios, pero si acepta inclinarse ante él, si acepta bajar ese puño de sublevación, digamos, y apagar esos sentimientos de rebeldía, entonces esa persona a quien odia aparecerá ante usted como lo que ella es en realidad: el Dios de paz, quien da una paz total y definitiva a todo el que se acerca a él. Esta paz fue hecha porque Jesucristo, ¿no?, fue crucificado y él quiso entregar su vida para usted. Y no rehúse a esta invitación que es constante. Dios infligió, permitió que todo el pecado se cargase sobre su Hijo para que la reconciliación se pueda dar de forma inmediata, ¿verdad? Entonces, este es el momento, probablemente, en el que usted está pensando: ¿qué dice este caballero? Realmente es relevante, hasta tiene una lógica, ¿no? Una lógica, porque sabemos muy bien que nosotros no podemos ordenar nuestra vida, las cosas que ya hemos hecho no las podemos cambiar. Entonces lo único que resta es ir al Señor Jesucristo, quien está dispuesto a perdonar todas aquellas cosas que ya no se pueden cambiar y hacer de usted una nueva persona, una persona con una orientación diferente y con un destino diferente, que es lo más importante. Jesucristo es una maravilla.

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Compartimos agradablemente el programa de hoy con todos nuestros amigos sumados a la sintonía. Y hay experiencias que a mí personalmente no me ha tocado, y si me llega a suceder, no sé cómo obraría de verdad, porque uno nunca sabe. Cuando no pasaste todavía una experiencia, bueno, puedes imaginar cosas, pero no sabes cómo finalmente vas a reaccionar. Hubo un evangelista que llegó a su casa en una madrugada, después de haber estado ausente unos 2 días. De pronto vio a unos hombres ocupados en robarle unas tablas de madera, tablas de madera que eran muy buenas y valiosas para él, para el evangelista. Entonces su primer reflejo fue, bueno, voy a llamar a la policía. Probablemente yo también haría eso. Pero después él pensó, estos ladrones tienen un alma más preciosa que las tablas. Esa parte es lo que no sé si yo hubiera pensado, pero probablemente sí, probablemente no. Porque cuando veo a alguien robando, por lo general quiero que sea atrapado, ¿verdad? Pero en fin, este evangelista, que no soy yo, es él y es su experiencia, lleno de amor por estos muchachos, se les acercó y les ofreció su ayuda. Entonces, estos, lejos de imaginarse que se trataba del propietario, aceptaron sorprendidos, ¿verdad? El evangelista escogió para ellos las mejores tablas. Cuando el automóvil estaba totalmente ya cargado de esas tablas que estos ladrones le estaban robando al evangelista, que le estaba ayudando a elegir las mejores tablas, les ofreció un refresco para saciar su sed, ¿no? Escogió su mejor refresco. Parece imposible, ¿verdad? Parece un cuento de hadas. Bueno, pero así es como sucedió. Elegió el mejor jugo ahí y le sirvió en sus mejores vasos. Por último, les explicó tranquilamente quién era él. Les habló de su Salvador y los invitó a volver a su casa a escuchar el Evangelio. 16 años después, uno de los ladrones volvió a la casa del hombre de Dios. Escuchó el Evangelio y recibió el mensaje de la gracia de Dios. Este evangelista había perdido sus tablas, pero había ganado un alma para la eternidad y jamás lo lamentó. Bueno, 18 años más tarde, estaba sin dinero y tenía que construir una casa para su familia, el evangelista, pero le faltaban materiales. En ese momento un amigo le envió un lote de tablas muy buenas, las cuales respondían perfectamente a su necesidad. Dios no había olvidado el sacrificio hecho. Y esto es lo que llama mi atención. Esto es lo que me aproxima al Señor Jesucristo, porque acá vemos la fidelidad de Dios, ¿verdad? Porque Dios no olvidó el sacrificio hecho. Ya hacía unos cuantos años cuando él dejó que lleven las tablas. Una preciosa alma fue salvada y él no perdió absolutamente nada. Seguramente la experiencia es de este hombre, y a veces puede que tengamos experiencias similares. Cuando creemos que alguien nos quitó algo y perdimos todo, tengamos un corazón sujeto al Señor Jesucristo y pidámosle a Él, al Espíritu Santo, la paciencia y el discernimiento especial, sabiendo que las cosas materiales Dios las puede reponer en su momento, pero que un alma es mucho más importante justamente que esto, ¿no? Entonces, para saber discernir esto, desde luego que tenemos que tener nosotros también una conexión con Dios que nos permita percibir la realidad de Dios, no la realidad de este mundo obstinado. ¿Se puede sacar alguna conclusión de esto? Si querés comunicarme en algún momento, mi número es el 0976-300-120,
Si te pasó ese número, entonces tengo el 0971-365-140 también.

Seguidamente vamos a mirar el tema que hace a meteorología en la tarde de hoy, a ver cómo se comporta el tiempo. Las primeras horas de hoy, miércoles, se han caracterizado por un ambiente fresco con temperaturas mínimas registradas entre 14 y 22 grados centígrados ya para estas horas de la tarde. Un ambiente cálido a caluroso con máximas previstas entre 24 y 34 grados centígrados en la región oriental y entre 34 y 37 grados centígrados en el Chaco paraguayo. Se prevén lluvias y tormentas eléctricas en varios puntos del país. Los fenómenos de mayor intensidad se concentrarían principalmente entre sectores del centro, este, sureste y norte de la región oriental, donde se estiman acumulados de lluvia entre 70 y 100 milímetros y puntualmente superiores. En otras áreas afectadas, los acumulados estarían entre 20 y 60 milímetros. Para conocer con mayor detalle las zonas de periodos de mayor posibilidad de afectación, así como las características de los fenómenos previstos, se encuentra disponible siempre el boletín informativo, ¿no? Y nosotros vamos sacando información, extrayendo algunas cosas que nos parecen que sean oportunas. Para mañana jueves 10 persistirán las lluvias y tormentas eléctricas a nivel país, digamos, con mínimas previstas entre 17 y 26 grados centígrados y máximas entre 23 y 35 grados centígrados. Ya para el viernes 11 continuará la alta probabilidad de lluvias dispersas con ocasionales tormentas eléctricas, mientras que los vientos irán rotando al sector sur con intensidad moderada. Esta es la condición actual de nuestro tiempo y la hemos compartido con ustedes aquí en Vivencias.

Volvemos a dar un vistazo a nuestra página digital. Un informe de PISA aplaza a la educación del Paraguay. La evaluación PISA, esas son las siglas, 2025, dado a conocer este martes, coloca a la educación paraguaya muy por debajo de estándares internacionales y además retrocede en áreas fundamentales como lectura y ciencias. Revela como distractor principal a los celulares en las clases. Por otro lado, docentes y médicos preparan sendas medidas de fuerza. Gremios docentes resolvieron este martes convocar a un paro nacional para los días 17 y 18 de septiembre. Por su parte, el Sindicato Nacional de Médicos, SINAMED, notificó al Ministerio de Trabajo, Empleo y Seguridad Social que hará lo propio el lunes 21 y martes 22 de este mismo mes. Otra información, Carmelo Peralta se queda sin registro civil por falta de presupuesto y promesas incumplidas. El intendente de Carmelo Peralta, Silverio Adorno, confirmó este martes el cierre de la oficina local del registro civil tras agotar los fondos municipales. Advierte sobre la pérdida de identidad nacional en la frontera y reclama el incumplimiento del gobierno central. Han pasado 4 años y no se concretó la contratación por parte de ellos. Es una lástima porque incumplieron con nosotros, lamentó el jefe comunal. 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
1: Sin embargo, como está escrito, ningún ojo ha visto, ningún oído ha escuchado, ninguna mente humana ha concebido lo que Dios ha preparado para quienes lo aman. Ahora bien, Dios nos ha revelado esto por medio de su Espíritu, pues el Espíritu lo examina todo hasta las profundidades de Dios. 1 Corintios 2:9 y 10. Qué linda palabra. Y pregunto si alguna vez te detuviste un poco o te sentiste maravillado por algo que viste o algo que escuchaste. Probablemente sí, una y otra vez, probablemente. Por ejemplo, hay melodías preciosas que han sido eternizadas en la historia. Unas cuantas canciones clásicas, algunas cristianas, otras que escuchabas cuando eras pequeño o pequeña, alguna pintura, paisajes de lugares tan asombrosos que nos dejan admirados y sin respiración. También probablemente has visto virtudes o escuchado mensajes que te han llenado el corazón de satisfacción. Estoy seguro que sí. Es que hay momentos especiales en la vida que nos marcan. Hay momentos especiales en la vida que quedan grabados en nuestra memoria. A lo mejor ahorita mismo no identificás, pero apenas ocurra en las próximas horas, dirás: estos son los momentos que quedaron grabados en mi memoria. El oír, por ejemplo, el primer "te amo, te amo". Las primeras palabras de los hijos. Ver la ecografía del nuevo bebé que vendrá. Impactan, quedan en la memoria. El nacimiento, el haber dado a luz, la realización de un sueño esperado. Bendita la memoria, ¿verdad? Pero quiero decirte que a pesar de todas las cosas impresionantes que hay en el mundo, porque las hay, y a pesar de todas las cosas maravillosas que leemos, recibimos por medio de la palabra de Dios, porque son maravillosas, Él todavía nos está reservando muchas sorpresas preciosas para el futuro. ¿Pensaste en eso? No está todo dicho, no está todo mostrado. No, nosotros no logramos imaginar cómo será cuando se manifieste en su totalidad la gloria de nuestro Dios. Son cosas que no están habladas. Son cosas inimaginables las que Dios ha preparado para aquellos que lo aman. Vale la pena confiar. Vale la pena levantarse rápido después de cada caída. Vale la pena estar confiados en aquel que prometió. Vale la pena estar firme en aquella esperanza eterna. Vale la pena. Si puedes creer, sigue creyendo en la palabra de Dios. Digo, si puedes creer, porque hay gente que dice que no puede. Sigue. Es un gran regalo la fe, porque a través de ella, de la Biblia, vas a conocer cada vez más lo mejor del Señor. Ora, pedile ayuda a tu Padre, para confiar en sus promesas. Él es fiel y cumplirá. Dale gracias a Dios por su palabra que nos motiva, que nos anima cada día. Cuando pases por momentos difíciles o situaciones sorprendentes, recuerda que, sobre todo, Dios ha preparado algo mucho mayor de lo que jamás has experimentado. Dios no se olvida de ti, no te deja en el sufrimiento. Tienes que tener la certeza de que el Espíritu Santo de Dios está presente contigo ahora. Ahora, no importa lo que sientas. Solo tener la certeza. Puede que no sientas nada, pero ten la certeza. Él te revela trozos maravillosos de los planes que tiene. Si puedes creer, estás en la mejor condición del ser humano. Si puedes creer en Jesús, Señor mi Dios, muchas gracias por tu palabra que me renueva cada día y alimenta mi fe. Gracias por todo, por tu palabra, por la iglesia, por esta radio. Gracias por tu amor que me alcanzó y por eso hoy puedo amarte a ti también y testificar sobre tu bondad. Tú eres fiel, Señor. En mi vida he visto y oído muchas cosas maravillosas, pero nada de eso se compara con lo que tú has preparado para la eternidad contigo. Ayúdame a confiar en ti, siempre, a no dudar nunca, a permanecer firme en tu amor, pase lo que pase, porque te lo pido en el nombre de Jesús de Nazaret. Amén.

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Cuando leo esta palabra que dice firmes en la libertad con que Cristo nos hizo libres, siempre hay que mirarla con cierta profundidad, porque cuando Jesús habla de hacernos libres, siempre tenemos que entender que es hacernos libres del pecado, libres por dentro, es decir, comenzar a vivir la verdad, comenzar a vivir verdad. Hay gente que está privada de su libertad física, pero dice que está libre por dentro. Solamente Dios puede hacer eso, ¿verdad? Y Jesucristo es el verdadero libertador. Voy a contar esto, que en Nueva York, en algún momento, un evangelista que fue invitado por americanos, por los estadounidenses, pero de origen africano, ¿verdad?, entró en la sala prevista para la reunión y, mirando un poquito así, fijó su mirada en una estatua de mármol que representaba a un hombre blanco. Sorprendido, el evangelista preguntó a uno de ellos: ¿quién es ese personaje? Él respondió con una gran sonrisa: es Abraham Lincoln, mi libertador. Lincoln, que vivió desde 1809 hasta 1865, fue el 16º presidente de los Estados Unidos, que en medio de una terrible guerra luchó por poner fin a la esclavitud de su país. El hombre que hablaba no había vivido esa guerra, no había conocido a Lincoln, pero sabía que gracias a él había adquirido los derechos que tiene un hombre libre. Hoy todos los hombres están esclavizados de una manera más terrible todavía. Permítanme decirle, en términos de la Biblia, Satanás ejerce sobre ellos, sobre los hombres esclavizados, sí, una esclavitud de la que no pueden liberarse solos. Están atados debido a sus pecados. Y no importa cuán encumbrada sea la persona, atada por sus pecados. Para esta tiranía también hay un libertador. No será Abraham Lincoln en este caso, ¿verdad?, pero es Jesucristo. Jesús murió en una cruz hace aproximadamente un poco más de 2000 años a fin de liberarnos del miedo a la muerte y algunos incluso del ocultismo y todas estas cosas. En aquella época nosotros todavía no habíamos nacido, ¿verdad? Pero mediante la fe podemos beneficiarnos personalmente de la liberación que Él nos brindó. Solo Él podía liberarnos de nuestra naturaleza opuesta a Dios, de nuestras faltas, del poder de Satanás, de la muerte, en fin, de todas estas cosas que nos apremia y amenaza nuestra paz. Entonces debo decir, si usted no conoce esta liberación, que yo no conocía tampoco en algún momento, ¿verdad?, hasta que conocí. Ahora, si usted no conoce esta liberación, vaya a Jesús tal como es, tal como está, hoy mismo. Ponga su confianza en Él. No importa cuántas veces ha escuchado usted hablar de Él, lo importante es que comience a poner su confianza en Él. Es lo que solemos decir, que usted convierta su vida gracias a los esfuerzos de Jesús. Se convierta a Él, a Cristo, al único que puede liberarle de la esclavitud del pecado. Porque Él perdona, y sí, lo libera de la esclavitud de ese pecado tan fastidioso que cargamos por tantos años, y nos da la paz. Esa es la paz que Jesús quiere darle a usted también. Si el Hijo de Dios os libertare, seréis verdaderamente libres. Éxito.

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3: Recuerdo aquella primera vez que con mi familia, los niños pequeños todavía, íbamos a ir por primera vez al mar, es decir, a Brasil, y en auto, en un autito, siempre el temor a ver si el autito, que no era de alta gama, iba a llegar sin problemas. Con Alicia teníamos tres pequeños, una niña. Sin embargo, tomamos el desafío y fuimos, pero para llegar a donde íbamos por entonces, alguien tenía que dibujarnos el mapa de cómo atravesar ciertas ciudades. Habría que pasar grandes ciudades de Brasil, atravesar, bordear São Paulo, una enorme ciudad de Brasil, y finalmente llegar a la costa. Y era con dibujo, ¿no? Era una especie de croquis, de mapa, que no fue muy fácil, sinceramente. Mi hijo ya tenía cierta edad y me ayudó muchísimo porque, ustedes saben, los niños tienen cierta visión, adolescente en ese caso. Hoy en día los satélites actuales, ya con una precisión increíble, permiten localizar algo en un radio de unos metros, si se quiere. Todo individuo provisto, digamos, de lo que es el GPS hoy, ¿verdad? Consciente o no de ello, incluso hasta podría ser rastreado. Uno puede rastrear el lugar donde quiere llegar con cierta precisión, pero también, entre tanto, otra gente puede estar rastreándote porque tú le puedes enviar tu ubicación en tiempo real y no te podés ocultar más. La precisión de la mirada de Dios sobrepasa infinitamente la de los satélites, ¿no? Hay que decirlo, la Biblia nos dice que Dios ve a todos los hombres. No siempre estamos orgullosos de lo que hemos hecho, ¿verdad? Pero nos tranquilizamos pensando que nadie nos vio. Y no nos engañemos, Dios lo ve todo. ¿Qué sentimiento produce en mí la idea de que Dios conoce todo? El estado de mi alma, mis pensamientos, lo que albergo en lo más profundo de mi ser. Que el hecho de ser conscientes de la mirada penetrante de Dios nos anime a reconocer nuestras faltas ante Él. Esa es la idea. Las faltas ya están hechas, las cosas que hicimos, hicimos y no podemos ocultarla. Si confesamos nuestros pecados, Él es fiel y justo para perdonar nuestros pecados y limpiarnos de toda maldad. La cuestión es confesión, sinceridad, porque Dios lo sabe, al fin de cuentas lo sabe, entonces confiéselo. El pecador tiene miedo al ojo de Dios, pero el creyente siente seguridad. Increíble. Y sí, porque nosotros sabemos que vamos a nuestro Padre Celestial y Él entiende, porque Él sondea también lo más profundo de nuestro interior. Y Él sabe que tenemos ganas de dejar de hacer lo que no conviene. Y nos ayuda. Esta vigilancia constante tiene un objetivo: asegurarle protección, apoyo y animarle a no bajar nunca la guardia, por más que ha habido un tropezón, ¿entiende? El cristiano conoce a Dios como su padre y sabe que el ojo del Señor está sobre los que le temen. Eso es amor, respeto, reverencia. ¿Ah? Sobre los que le temen, sobre los que esperan en su misericordia para librar sus almas de la muerte y para darles vida en tiempo de hambre, para darle vida en tiempo actual, en el tiempo de ahora y extendiéndola por la eternidad. No hay otra novedad más importante. Dios conoce mis pensamientos, sabe los pensamientos y los planes que tengo. Por lo tanto, Señor, lo que no está bien delante de ti, ayúdame a despojarme de eso y a asumir responsabilidad sobre mi condición de hijo.

Vos sabés que los tiempos o las circunstancias difíciles siempre fueron parte del pueblo de Dios, digamos, siempre fueron parte de las personas de todas las épocas. En la época de Moisés, allá unos 1500 años antes que Jesucristo haya nacido, 1500 años, Dios permitió que su pueblo pasara por circunstancias difíciles para que ellos descubriesen lo que había en sus corazones. Así es como leo en Deuteronomio 8:2 la Biblia. Dios conoce verdaderamente los pensamientos, las aspiraciones, las intenciones de todo hombre y mujer. A menudo nosotros mismos nos hacemos ilusiones sobre lo que somos y cómo nos ven los demás, ¿verdad? También podemos equivocarnos sobre la manera como Dios nos ve, sobre nuestra verdadera identidad, digo. La Biblia declara que la naturaleza, o por naturaleza, nosotros somos hijos de ira. De ira. De enojo, ¿no? Pero Dios nos ama, a pesar de nuestras faltas. Y gracias al sacrificio de su Hijo Jesucristo nos da el derecho de ser hijos de Dios. Esto realmente debe interesarnos de manera especial. Nos ama a pesar de nuestras faltas. Y que por medio de Jesucristo y gracias a Jesucristo su Hijo, nos da incluso el derecho de ser hijos de Dios. ¿A quiénes? Y los que aceptan esta gracia divina, ¿verdad? Ellos son los liberados de su antigua condición y reciben una nueva identidad. Son hijos de Dios. Para ello era necesario que Dios, justamente Dios, nos redimiese de aquel que nos tenía prisioneros, es decir, del diablo. Que nos revistiese con su justicia, sin la cual nadie puede estar en su presencia. Era necesario que nos diese una vida nueva, capaz de comprender su amor y sus pensamientos. Era necesario que nos adopte plenamente como sus hijos. Necesario que nos hiciese coherederos con Cristo. ¡Qué grande que es nuestro Dios y Creador! A través de la muerte de Jesús, a la muerte y la resurrección, Dios pudo darnos todo esto. Los que lo creen pueden decir: mirad cuán amor nos ha dado el Padre para que seamos llamados hijos de Dios.

Si hay un versículo bíblico, un versículo de la palabra de Dios que creo que yo he mencionado más veces que los demás, o por lo menos uno de los versículos que he mencionado más veces, porque me ayuda a direccionar la vida, ¿no?, mis acciones, mis pensamientos, mis decisiones, en fin. ¿Quieren saber cuál es? Cuando Jesús dijo: yo soy el camino, la verdad y la vida, nadie viene al Padre sino por mí. Es que es tan condicionante luego, ¿verdad?, que entonces no puedo dejar de tenerlo siempre presente. Y estamos en un mundo posmoderno, impresionante, como avanzan los términos en la ciencia, en la tecnología, ¿verdad?, en la automatización, en todas estas cosas. Hay algunos países en que los vehículos ya son autónomos, aparecieron ya en las carreteras, ¿verdad? Un GPS, una cámara y varios radares permiten al vehículo localizarse con gran precisión. Un mapa electrónico guía al vehículo en la dirección deseada. No hay chofer. Estas numerosas tecnologías que están avanzando permiten afrontar las situaciones de conducción más complejas, como la niebla, la nieve, la noche. ¿Y nosotros? ¿Cómo nos ubicamos? ¿A dónde vamos? ¿Cuál es nuestro destino? ¿Tenemos un plan de vida? Es como para detenerse acá y pensar, ¿cuál es mi plan de vida? De hecho, Dios nos ha dado algo más que un GPS. Nos ha dado muchos recursos para dirigirnos de manera segura. La Biblia, siempre hay que mencionarla, nos revela el camino de la salvación y puede ayudarnos en nuestras decisiones diarias. El autor de un salmo escribió: lámpara es a mis pies tu palabra y lumbrera a mi camino. ¡Qué GPS este!, ¿verdad? En el Salmo 119, es un salmo muy extenso, pero en el versículo 5 está: lámpara es a mis pies tu palabra y lumbrera a mi camino. Siempre que andemos alumbrados por la palabra de Dios, difícilmente

Los que aceptaron a Jesús como su Salvador personal estarán pronto con Jesús en el cielo, pero los que lo rechazaron estarán eternamente lejos, ¿no? Distantes, no porque yo lo diga, la Biblia es la que expresa eso, ¿verdad? Hoy todavía es tiempo de aceptar la salvación que no se le obliga a nadie, pero que sin embargo, bueno, como amigos quisiera que tomes la consideración. Porque esta vida es una neblina. Hoy estamos y ¡puf!, mañana nos vamos. Asegúrate, busca a Jesús. No para complacer a un comunicador como nosotros, a una estación de radio como nosotros, sino para complacerte a ti mismo y saber que a partir de ahora estarás asegurado en las manos de tu Creador. No por un tiempo, sino por la eternidad.

0: Qué agradable ha sido todo esto, este tiempo que estuvimos acá en la jornada de hoy, de esta tarde. Y bueno, yo no sé, espero que la pasaste bien también, porque nosotros estamos convencidos de que podemos siempre traerte a vos esas palabras que, si nos hace bien a nosotros, te hará bien a vos también. Por ahora tenemos misión cumplida, nos vamos no porque queremos, sino porque necesidad nos es impuesta. Somos respetuosos de los horarios y acá tenemos muchos compañeros comunicadores que tienen que entregar también todo lo que han preparado para esta jornada, para esta tarde todavía. Así es que quédense en la sintonía de RCC Radio, compartan con los programas, disfruten de la buena música, de las reflexiones que vienen tarde, tardecita, noche, y mañana nos volvemos a encontrar. Con mucho gusto, que Dios te bendiga.
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10 de la mañana con 7 minutos y pone tu celular en modo amigo y podés comunicarte con el programa. No hay ningún problema, ningún tipo de inconveniente. Es más, queremos que nos escribas, queremos que te comuniques con nosotros, que nos cuentes desde dónde nos escuchás, porque, bueno, somos una gran familia de comunicación, eso siempre lo estamos repitiendo, una gran familia de comunicación, lo que permite llegar a lugares distantes a través de otras estaciones de radio, porque son muchas las estaciones amigas, estaciones asociadas de RCC Radio, y por ejemplo vamos a estar sonando, ¿cuánto están? ¿600 kilómetros de aquí? ¿700? Bueno, sonamos en Alto Paraguay, la estación 91.9 FM Carmelo, en Carmelo Peralta, por ejemplo, distante, desde el control máster número 2, que está aquí en Asunción, área metropolitana, y estamos sonando aquí, en la capital del país, a través de la 1250 AM, y también sonamos, por ejemplo, en Boquerón, a través de un par de estaciones amigas, estaciones asociadas, la 91.5 en Mariscal Estigarribia. Enviamos cordiales saludos para nuestros amigos de aquella ciudad, de aquella zona, áreas y zonas de influencia, porque la radio en la región occidental se expande distante porque no tenemos serranía y no hay, es un terreno plano, entonces permite que la onda vaya perfectamente, pero a cientos de kilómetros. Bueno, y también la estación en el Chaco Central, que tiene enclavado ahí la antena en la ciudad de Filadelfia, en el municipio de Filadelfia, en el distrito de Filadelfia, como quieran llamarlo. Y ahí está la estación 101.7. Y entonces, bueno, nos gustaría saber desde dónde los están escuchando. Si tenés señal de... algunos ya nos dijeron, yo me encantaría comunicarme con ustedes, pero... no tenemos señal de calidad de digital. Entonces, aunque quisiéramos, no podemos hacerlo. Cuando salimos aquí, tenemos señal, nos comunicamos. Bueno, pero ya les hice saber que pongan su celular en modo amigo. Modo oyentes de RCC Radio y comuníquense con nosotros. ¿Qué vamos a ver usted? Y si nos envían un videíto o un video, aunque sea cortito, no importa, verá una fotografía, muy felices nos ponemos. Y el número 0982-7010-00, 0982-7010-00, el número al cual pueden comunicarse. Y nosotros vamos a estar chequeando nuestro buzón de contacto. Bueno, y la hora que avanza, recién un ratito, mientras hacíamos unos acomodos aquí, porque ya llega Karina dentro de un ratito, y con nuestro compañero también, porque aquí no tenemos ni una ventana, estamos encerrados entre cuatro paredes, aquí uno no sabe si llueve, sale el sol, no sale, está nula. He visto que tenemos sol radiante, ¿verdad? Y el cielo que se va despejando poco a poco, esto que eran un par de jornadas así un tanto grises, ¿verdad? Pero ahorita como que se va despejando y tenemos la presencia así patente, visual y cierta de la presencia del sol. Y tenemos un radiante, ¿te fijaste? Bueno, anda a mirar la ventana y acá no se ve nada, ¿verdad? Estamos encerraditos acá con el monitor, lo que de alguna forma nos conecta con el exterior, ¿verdad? El monitor. Pero tenemos ya sol radiante. Bueno, para hoy la máxima pronosticada es de 26 grados. A propósito, te leo ya, aprovechando, ¿verdad? Mientras aquí se acomodan los compañeros. ¿Qué es lo que dice meteorología? La gente que entiende el tema y siempre sirve como referencia. Hay personas que tienen que salir, viajar. Mira, no sé si va a llover, será porque si llueve, pues el camino se pone difícil, salgo o no salgo, voy, llego, ¿qué hacemos, verdad? Bueno, y para planificar a veces el día, yo, les cuento, por ejemplo, yo a veces armo una mesa en el patio de mi casa, estoy haciendo manualidades, trabajando con mi amoladora, con mi soldador, tengo el circular para cortar madera. Y a veces no me alcanza el tiempo y dejo todo sobre la mesa afuera, en el patio. Entonces, meteorología es muy importante para mí, porque si digo, no, pero meteorología dijo que es muy probable que tengamos precipitación, entonces voy a guardar más mi herramienta, ¿verdad? Y me picha tener que guardar todas las herramientas, después tener que sacar todo otra vez, ¿verdad? Pero mejor prevenir que curar, ¿verdad? Si dejar las herramientas eléctricas en la lluvia, no pega ni con adhesivo, ¿verdad? Bueno, entonces, si meteorología me dice es probable que tengamos precipitaciones, yo los guardo, ¿verdad?
o los tapo con una carpa, una cosa así. Entonces, es importante. Si meteorología me dice sol radiante toda la semana, entonces dejo toda mi herramienta y eso a la mesa en el patio, ¿verdad? Porque a la tarde, cuando tengo tiempo, sigo trabajando en las en el bricolaje. ¿Bricolaje le llaman? Manualidad, ¿sí? Está el pincel, la pintura. Bueno, entonces siempre es importante conocer qué es lo que dice meteorología. Bueno, y te cuento que el informe este a nivel país de Celia Sanguinetti, que es de meteorología, ya nos informaba desde tempranito que el amanecer de hoy, que a propósito es miércoles 2 de septiembre ya, ya no vamos a septiembre, se presentó fresco y con presencia de nieblas en gran parte del país. Lamentablemente ya algunos accidentes hubieron por el tema de la neblina y algunos que ya creo que por culpa de la neblina, la baja visibilidad y las rutas llenas de agujeros perdieron la vida. Bueno, pero eso es aparte, te estoy contando datos del tiempo, no noticias crónica roja, ¿verdad? Bueno, y durante la tarde se prevé un ambiente cálido con temperaturas máximas que alcanzarían entre 25 y 30 grados para la región oriental y occidental. Ya saben ustedes que, por supuesto, en la región occidental las temperaturas máximas son más elevadas que en el sur del país, ¿verdad? Es diferente la máxima de Encarnación, por ejemplo, o Misiones, o Santa Rosa, o San Ignacio, Misiones, o Pilar, por ejemplo, es diferente allá en Boquerón, ¿verdad? O en Alto Paraguay. Es evidente, hay casi más de 1000 kilómetros de distancia, ¿verdad? Y es diferente la temperatura. Bueno, pero estaría entonces la máxima en el orden entre 25 y 30 grados para la región oriental y occidental. Bueno, además se espera cielo escasamente nublado y vientos del sureste, luego vientos variables. Para mañana jueves se presentaría el amanecer fresco, mientras que durante la tarde se espera cálido a caluroso. Las temperaturas mínimas oscilarían entre 15 y 20 grados, en tanto que las máximas alcanzarían valores de 29 y 36 grados centígrados. Bueno, esto es lo que dice la Dirección de Meteorología. Ya la proyección también para el día de mañana. Qué rápido pasan los días. Mañana ya es jueves, ¿verdad? Qué increíble. Mañana vamos a tener, igual que hoy, fresco también en horas de la mañana y tarde, un ambiente cálido en horas de la tarde. Y bueno, ya mucho. En cuanto a las precipitaciones, bueno, la gente quizá, ¿va a llover o no? Bueno, la probabilidad se mantiene muy baja durante hoy y mañana, y el jueves, es decir, mañana jueves, en ambas regiones del país. Sin embargo, para el viernes se prevén lluvias dispersas en gran parte del territorio nacional. Bueno, tenemos hoy y mañana, sí, lluvia, viernes es muy probable que sí. Bueno, este es el informe de Celia Sanguinetti, así en resumidas cuentas te paso por lo menos los datos más precisos que tenemos aquí con relación al comportamiento del clima. Bueno, 10 de la mañana con 15 minutos, bueno, quisiera compartir, cuando dejó aquí, a ver si puedo tener levantar un poco más esto para así hacer mucho mejor, ¿verdad? Tenemos nuestro tiempo de devocional. Bueno, vamos a ir entonces a nuestro tiempo de devocional aquí con Karina, ¿verdad? Y después, esto apenas arranca, esto apenas está empezando, esto que es Bendita Mañana, este espacio que se extenderá hasta las 13 horas en esta jornada de hoy miércoles. Y no sé si esta es la sensación de siempre, ¿verdad? Qué rápido pasan los días. Bueno, vamos a nuestro devocional y ya en instantes volvemos con más de esto que es Bendita, aquí por RCC Radio.

Hablar de parte de Dios, hablar de parte de Dios fue un privilegio para engrandecer al que habla. Siempre fue una responsabilidad para exaltar al que envía. En 1 Corintios 14, Pablo corrige una iglesia fascinada por lo espectacular, pero necesitada de recordar lo esencial. Mientras muchos buscaban experiencias que los distinguieran, el Espíritu Santo les recuerda que la verdadera evidencia de su presencia no es el ruido, sino la transformación de las personas. Por eso escribe que el que profetiza habla a los hombres para edificación, exhortación y consolación. 1 Corintios 14, 13. La profecía bíblica no consiste solamente en anunciar el futuro. Antes que predecir acontecimientos, es revelar el corazón de Dios para el presente. Es permitir que el cielo encuentre palabras humanas para tocar corazones humanos. Hablar de parte de Dios exige primero haber permanecido en silencio delante de Él. No puede transmitir la voz del Padre quien no aprendió a escucharla. No todo lo que emociona viene de Dios, y no todo lo que viene de Dios produce una emoción inmediata. A veces su voz corrige, a veces sana, en ocasiones confronta, pero siempre ama. Quien habla inspirado por el Espíritu Santo entiende que las palabras pueden construir, pero no destruir. Por eso pesa cada frase antes de pronunciarla. Prefiere callar antes que atribuirle a Dios algo que Él nunca dijo. Hablar de parte de Dios es convertirse en un puente, no en el destino. Es señalar a Cristo, no atraer miradas hacia uno mismo. El verdadero profeta no busca aplausos, busca obedecer. No necesita impresionar, necesita ser fiel. Y cuando Dios encuentra un corazón humilde, sus palabras dejan de ser simples sonidos para convertirse en semillas. Algunas caerán en tierra dura, otras tardarán años en brotar. Pero ninguna palabra que realmente procede de Dios vuelve vacía. Quizá el mayor milagro no es hablar de parte de Dios, sino vivir de tal manera que nuestra vida confirme aquello que nuestros labios anuncian. Porque el mundo necesita menos voces que griten, así dice el Señor, y más vidas que demuestren, así vive alguien que ha estado con Él. Que cuando Dios nos conceda el privilegio de hablar en su nombre, nuestras palabras nazcan de la intimidad, estén llenas de verdad y sean guiadas por el amor y produzcan

buscar lo que Pablo enseñó: edificación, exhortación y consolación. Solo entonces nuestras palabras dejarán de ser nuestras para convertirse en un eco del corazón de nuestro Padre.

0: Muy bien, seguimos aquí en Bendita Mañana, 10 y 24 de este miércoles 2 de septiembre. Arnaldo Fole, ¿cómo le baila?
1: Yo muy bien, renovado saludo, ahora yo desde temprano a las horas estoy aquí sentado en cabina de radio, un renovado saludo para todos nuestros amigos, especialmente los de Bendita Mañana, claro. Y decía yo hace rato, hacía el comentario que, bueno, cuando entras aquí está oscuro, nublado, y a estas horas no sabes cómo está, ¿verdad?
0: No, no sabes lo que es el sol divino que hay, sí, una sí, belleza. Sí. Ahí abajo para vitamina C total.
1: Ah, qué bueno, ¿verdad?
0: Poste que hoy hubo muchísima neblina. A la mañana,
1: sí, yo estaba mirando. Es noticia, estaba mirando los portales digitales de medios de prensa. Es noticia la presencia de neblina y, bueno, la recomendación de los cuidados que uno debe tener, ¿verdad? Es más, Pedro Sáenz contó que aerolíneas que venían a Silvio Pettirossi tuvieron que ir a otros aeropuertos. Por efecto de la neblina, ¿viste? La escasa visibilidad no hace un aterrizaje seguro.
0: No.
1: Digo yo, ¿será que las luces de pista no son tan potentes que, o sea que la neblina es tan potente, había que cambiar, la neblina es tan densa que no se ven las luces de la pista, ¿verdad? Porque yo últimamente tengo ¿cómo se llama? Esta costumbre, estoy mirando muchos catástrofes aéreos.
0: Vos mirás cada cosa.
1: Sí, vos sabés que me gusta y me apasiona. Y cada día miro por lo menos una media hora de catástrofes.
0: Pero contá por qué, porque esas son cosas que vos supuestamente nunca vas a ver.
1: Yo exactamente, yo miro lo que jamás en mi vida voy a ver, ¿entendés? Entonces, y veo, hay una, se llama código 7700, que es el código de emergencia aérea.
0: Sí.
1: ¿Sabías?
0: Sí.
1: Se llama código 7700. Y esa es una página y hay aeropuerto de Tokio, 18 de diciembre de 1988. La aeronave Japan Airlines, te cuenta toda la historia, quién pilotaba, de dónde vino, cuánto tiempo estuvo en el aeropuerto.
0: ¿Pero qué vos quisiste ser piloto?
1: No, nunca se me ocurrió. Ahora me pica el bicho. Pero genial. Y te muestra, viste que la IA te muestra como realista el avión ahí y, bueno, lo está moviendo y se va a pista, se pone ya esperando que el torre de control le dé el permiso por ahí y se va y va aumentando la velocidad y el copiloto le dice B1. B1 es la velocidad ya no retorno en la pista. Si te dice B1, ya no puedes parar. Así, no, voy a parar nomás porque quiero irme al baño. B1 sí o sí tenés que despegar. Y cosas así. Y genialísimo. Y después te dice, a los 20 minutos está a 35.000 pies.
0: Sí.
1: Y empieza ahí, un motor deja de funcionar. ¿Entendés? Porque es como son catástrofes o problemas aéreos, ¿verdad? Algunos terminan bien, ¿verdad? Que el piloto es el héroe, ¿verdad? Que sin ninguno de los motores pudo aterrizar en un aeropuerto X, ¿verdad?
0: Sí.
1: Y, bueno, destrozó el avión, ¿verdad? Pero nadie se murió. O algunos a veces mueren 10, 15 personas, ¿verdad? Y entonces, últimamente, ese es mi...
0: Ese es tu hobby.
1: Mi hobby, últimamente. ¿Eh? Estoy mirando casi a diario. Entonces, cuando ahí contó Pedro...
0: En Paraguay hubo varios accidentes aéreos.
1: Sí, hubo uno yo recuerdo, ¿verdad? ¿Qué se dio, ¿verdad? El que cayó ahí cerca de Loma Puntada, Mariano Roca Alonso, creo que cayó un avión, pero que no tenía pasajero, era un avión que sin pasajero.
0: Pero sí tenía piloto.
1: Tenía piloto y copiloto, y creo que le dieron al copiloto para que... el despegue había sido lo más crítico que hay.
0: Mi papá siempre dice sí. Que al despegar ya tranquila, no te preocupes.
1: Sí, cuando alcanzaba, ponerle, no sé.
0: Y el aterrizaje también.
1: 20.000 pies o 30.000 pies o 35.000 pies, ahí ya es un vuelo por instrumento o crucero. Ya.
0: A no ser que sean tipo de esa avioneta que a mí me. ¿Recordás esta avioneta que cayó allá en la zona del aeropuerto? Que era militar, creo, esa avioneta.
1: Ah, sí.
0: Que se salvó este chico que fue el único, que nunca más supimos. Yo ¿cómo me gustaría? Le voy a llamar a su mamá. ¿Vos recordás?
1: Sí, yo recuerdo. Sí, yo recuerdo. Él está bien, por supuesto no quedó 100%. Fisioterapia, agronomía, ingeniería agronómica, sí. Sí. Y, pero bueno, por lo menos la zafó, ¿verdad?
0: Sí.
1: Fue un accidente. Exactamente, esto que yo estoy mirando son de aerolíneas.
0: Señora, ¿recordás?
1: ¿Quién?
0: Él era el único hijo de esa señora.
1: Sí, bueno, es una enfermera.
0: Y su mamá le dijo que no se suba al avión en esa oportunidad, ¿recordás?
1: Viste así medio de gauchada, dijo, ya no tenés un lugar aquí, yo me voy a Asunción, sí. Pero sí, subiste, ¿verdad?
0: Y él para estudiar.
1: ¿Para qué? ¿para qué lo trajiste? Como decían. Y cosas así, ¿verdad? Bueno, pero no, pero también el tránsito terrestre requiere cuidado con neblina, ¿verdad? Yo tengo un amigo que perdió su esposa y su hijo menor, el único hijo que tenía, por culpa de la neblina. Bueno, en medio de la neblina conduciendo, entró bajo un camión de carga, estacionado en la ruta PI-01. No lo vio. Y entró con todo debajo y falleció su señora y su hijo, ¿verdad? Y porque justo tomó el lado del acompañante, ¿verdad? Y hay que tener cuidado, hay que tener cuidado.
0: Sí, con la neblina.
1: Mejor perder unos cuantos minutos en la vida que perder la vida en un minuto de descuido, ¿verdad?
0: José Sabán se llamaba el chico.
1: ¿Recordás? Sí. Ahora, a ver qué menciona, sí.
0: Fue el único sobreviviente del accidente aéreo.
1: No hace mucho creo que se recordó un aniversario más de ese accidente, ¿verdad?
0: Fue el 9 de febrero del 2021. Estábamos en plena, saliendo de la pandemia, ¿recuerdas?
1: ¿Cómo pasa el tiempo? En el 2021, güey.
0: Sí.
1: Socorro.
0: José Daniel Sabán Bacari. 19 años tenía en ese momento.
1: Y creo que venía de Alto Paraguay,
0: ¿Cómo quiero saber cómo está?
1: De Valle, no sé si Valle Mí. Había que ver de dónde venía.
0: Es fuerte ese chico, Dios mío.
1: Muchas veces sabes que depende de en qué parte, a pesar que este es un avión pequeño, o sea, todo casi es indefenso, ¿verdad? Pero qué parte de la plaza de la aeronave está ocupando, ¿verdad? Ahí, por ejemplo, adelante y atrás, la cola y el frente son lugares más peligrosos.
0: ¿Cómo habrá terminado el caso? ¿Recordás acá que ahora hice memoria? Y pido a los archivos 16.000 millones de indemnización pidió él por daños y perjuicios.
1: Algo así, sí. Ese era lo último que creo que se estaba.
0: Su abogado era Carlos Abadie Pankow. Si usted conoce el caso, puede enviar los mensajes al 098-270-1000. El accionante exigió una indemnización de más de 16.000 millones. Bueno, todos los gastos que se dieron en ese tiempo, aparte del futuro que tenía este chico, ¿verdad?
1: Sí, yo no sé si, bueno, habría que saber completamente la historia, ¿verdad? Porque que yo sepa, esa era una aeronave de la Fuerza Aérea y que no hace vuelo, así que te vendo el boleto, ¿verdad? No es una aeronave de pasajeros. Eso que yo entiendo que le hacía una gauchada trayéndole, ¿verdad? Para que pues, le reclame indemnización.
0: En ese momento
1: tendrías que averiguar bien, ya no recuerdo más tanto, bueno, pasó ya unos cuantos años.
0: Sí, a ver, vamos a ver, yo
1: averiguar,
0: voy a pedir a la producción
1: desde dónde salió, cómo fue que se subió en ese avión, por qué subió en ese avión, quién le invitó a venir, ¿verdad?
0: No, la es mamá había contado que él fue y pidió, solicitó que le hagan el favor porque la aeronave venía desde Fuerte Olimpo, ¿recordás? Fuerte Olimpo. Y no podían llegar en ese momento,
1: sí.
0: Era mucho más difícil llegar.
1: Sí,
0: estoy al aire, señor. Pero háblanos.
1: No, okay. Esto es una gran familia.
0: Sí.
1: No hay problema. Bueno, entonces, y habría que averiguar para enriquecer.
0: Sí, voy a tratar de comunicarme para con la madre.
1: Y para un poco recordar aquellas cosas que han pasado hace 5 años.
0: Y saber cómo está él. Me súper interesa. Porque yo decía, qué chico tan fuerte, decía yo. Porque, Dios mío, haber sobrevivido. Recuerdo que salió y estaba.
1: Se incendió el avión, era pum, cayó y
0: al salir
1: instantáneamente se incendia. ¿Sí?
0: ¿Cómo estará hoy, en el año 2026?
1: Sí, después mucha rehabilitación, mucha fisioterapia, etcétera. Bueno, llegó el momento de ir a la pausa, ¿te parece?
0: Sí, vamos.
1: Bueno, vamos, establecemos un breve corte, escuchamos a nuestros patrocinadores y ya en instantes volvemos.
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0: Muy bien, seguimos aquí, señores, en Bendita Mañana, 10:38 de la mañana. ¿Cómo pasa el tiempo? ¡Qué bárbaro! 2 de septiembre, pleno 2 de septiembre. Y vamos a hablar de un tema. Atiendan esto, le va a gustar esto a mucha gente.
1: A ver.
0: Algo cambió desde finales de julio. Y cosas que ya no puede hacer el jefe. No puede gritar, quizá, humillar, amenazar, mensajes insistentes, presión durante las vacaciones, acoso por WhatsApp. ¿Qué debe hacer la empresa? ¿Dónde denuncia al trabajador? ¿Y qué sanciones existen? Ahora es ilegal que tu jefe te escriba por WhatsApp fuera del horario.
1: Atente ¿en eso. Serio?
0: Sí, no te puede escribir, es delito. Basta. Bueno, vamos a hablar al respecto con un, obviamente, experto en la matriz, el doctor Enrique López Arce. ¿Cómo le va, doctor? ¿Cómo está usted?
2: Qué gusto saludarte, Cari, a todo el equipo, a la audiencia. Y hay que entender, Cari, que lo que explicabas es así, ¿verdad? Pero hay que entender de que el papel no obliga a que se cumplan ciertas condiciones. O sea, ¿qué significa eso? Por más de que saquemos un tema, y en realidad ya hay, de que no se tiene que pasar semáforo rojo, igual se pasa. Entonces sería muy inocente de nuestra parte pensar que porque se saca una normativa, esto se va a acabar de la noche a la mañana, ¿verdad? Entonces lo que hay que entender es que se mejora la redacción de algo que ya estaba prohibido. O sea, el maltrato dentro del trabajo y fuera del trabajo ya estaba prohibido. La coacción dentro y fuera del trabajo ya estaba prohibido. El que te traten mal, digamos, en cualquier situación, es ilegal, y si te tocan ya es delito, como explicaste, ¿verdad? Sí. Llámese acoso laboral, acoso sexual, eso es así, pero tenemos que entender de que es una mejora al el Paraguay adoptar lo que es el convenio 190, se sacó una resolución, la 195, donde se agregan figuras interesantes, como por ejemplo, que en el caso de la violencia doméstica, queríamos imaginarnos de que tenemos un problema en el hogar, en la casa, ¿verdad? O sea, un varón o viceversa agrede a la pareja, al esposo, a la esposa con quien se vive, y bueno, el trabajo está obligado a dar permiso. Esa es una figura interesante que no la teníamos y que ahora justamente se agrega. Otro punto interesante es que cuando la empresa tiene menos de 10 trabajadores, tiene que estar visible lo que vos decías al comienzo, ¿verdad? De que está completamente prohibido, digamos, algún tipo de maltrato dentro del trabajo. Y cuando se tiene más de 10 trabajadores, se tiene que tener, digamos, dentro del reglamento interno, tiene que haber un protocolo ante casos de tanto acoso laboral como acoso sexual, ¿verdad? Que son figuras diferentes. Uh-huh. Pues tiene que haber un protocolo, o sea, tiene que haber una investigación, así como, digamos, la parte pública en las escuelas tiene un protocolo del Ministerio de Educación. O sea, si alguien le maltrata a un niño, la persona que se entera tiene que activar el protocolo y tiene que funcionar. Bueno, también así en los trabajos, si alguien quiere, ¿verdad?, aprovecharse de una situación, porque tenemos tanto el acoso horizontal como el vertical, ¿verdad?, donde el horizontal es que puede ser un compañero del mismo rango, pero que le está acosando, ¿verdad? Sí, sí, sí. Y cuando es un jefe, ¿verdad?, alguien de mayor rango, cuando alguien siente eso, tiene que haber un protocolo dentro de las empresas donde hay una investigación y donde debe quedar por escrito de que hubo esa investigación. Entonces eso es positivo y eso, se ve que es una mejora. O sea, lo que hay que entender es que, protección contra el acoso ya había antes. Lo que tenemos ahora es una mejora mediante esta resolución 195. Pero no hay que equivocarse, no hay que creer que porque sale esto se va a acabar la informalidad laboral, que tenemos que estar en un 61%, no va a acabar con esto. Si ya no te pagan luego salario mínimo, no es que te van a dejar de maltratar. Seríamos muy inocentes, Cari, si creyéramos que con esto va a mejorar. Acá hay algo más profundo que tiene que ver con la educación, que tiene que ver con controles más rígidos, con mayor cantidad de inspectores, de fiscalizadores, para que mejore esos números.
0: Pero lo que llama la atención, digamos, creo que es un titularazo, ¿verdad? Es que el jefe puede escribirte por WhatsApp, no debería, pero lo puede hacer. Ahora, el colaborador no tiene la obligación legal de escribirle fuera de horario o contestarle fuera del horario. ¿Es así?
2: Bueno, eso es lo que hay que entender, es que tiene un nombre, ¿verdad? Sí. Y otros países tienen una legislación más fuerte con relación a esto, ¿verdad? Okay. O sea, el famoso descanso laboral, sí. ¿Verdad? Lo que ocurre hoy es que, sobre todo con las nuevas modalidades de trabajo, el teleempleo y demás, ¿verdad? Lo que ocurre muchas veces es que vos no te vas

0: el trabajo, pero el jefe te está rompiendo la pelota por WhatsApp, te está llamando, ¿verdad? Y tu tiempo de trabajo son 8 horas,
1: sí,
0: ¿verdad?
1: Sí,
0: entonces sí, en esas 8 horas vos deberías estar a disposición de la empresa, pero después es tu tiempo, tu vida,
1: ¿verdad? Sí, sí, sí.
0: Y la gran pregunta es, después de esta resolución, ¿se va a poder llamar fuera del horario? Claro que sí, no, imposible es hacer que un jefe no envíe mensaje, eso no va a ocurrir. O el jefe después de sacar esto, el jefe tóxico, el jefe agresivo, después, esto no es que va a, lo que se tiene es que, digamos, no endurece las penas, pero sí ratifica algo que, digamos, podría estar mejor redactado, porque tenemos nosotros en el caso español, por ejemplo, donde hay sanciones cuando se genera esa presión. Nosotros tuvimos aquí un caso de un club, ¿verdad?, que se filtraron conversaciones por WhatsApp de muy agresivas del presidente de ese club con los trabajadores.
1: Recuerdo.
0: ¿Verdad? Inclusive hubieron anécdotas donde él hasta le tiró un bolígrafo, cosas así, tipo agresión luego, sí, ¿verdad? Un señor muy especial parece que es, ¿verdad?
1: Sí.
0: Entonces, eso podría seguir ocurriendo, Cari, claro que podría seguir ocurriendo. Tenemos nosotros la legislación como para cuando te agreden, ¿sí? Ya, del momento que hay algo físico, deja de ser una falta administrativa y se convierte en un delito, lo decías bien. Ya no es el Ministerio del Trabajo, ya no es la Defensa Pública, ya es directamente la Fiscalía. Lo mismo con el acoso sexual, ¿verdad? Cuando alguien, sea hombre o mujer, le toca la nalga a otra persona, eso en ese momento, o le pone las manos en el muslo, o le, digamos, hace poco hubo una periodista que estaba en un, digamos, estaba festejando y sintió que le manoseaban la nalga, la parte de atrás, ¿verdad? Eso es un delito, eso es un delito.
1: ¿Dónde?
0: ¿Verdad? Y esto fue en el, era una chica de que le gusta, digamos, estaba cubriendo un partido de fútbol, salió en todos los titulares.
1: Un hincha le tocó.
0: Un hincha,
1: sí.
0: Exactamente, y ella le persigue, y ella dice, no voy a dejar
1: Natalia.
0: Exactamente, nos solidarizamos con ella, ¿verdad?
1: Sí.
0: Pero esto va a seguir ocurriendo, Cari. O sea, lo que tenemos es una mejora en cierto, en exigir de que haya protocolos, pero va a seguir ocurriendo. O sea, el caso de que te siga escribiendo, te sigan escribiendo, y en realidad no hay nada malo con que te escriban, Cari. Lo que hay que entender es que el trabajador no está obligado a responder hasta cuando entra en su trabajo, ¿verdad? A ver, mi jefe terminó su cena y se acordó de algo, me envió un mensaje. No, es que se le va a multar porque mi jefe me envió un mensaje. No, lo que se entiende y se da un repaso es que tu trabajo es de 8 horas. Vos no estás obligado a responder fuera de las 8 horas, ¿verdad? Y eso, en cierta medida, ya está en nuestro código laboral. Por eso se habla y es una medida que recordamos todos los primeros de mayo. Los primeros de mayo, el Día Internacional del Trabajo, ¿verdad?, donde hubo gestas donde justamente trabajadores perdieron la vida para que se consagre el trabajo de 8 horas, porque antes se trabajaba mucho más.
1: Totalmente. En el Ministerio de Trabajo dio a las empresas 6 meses ahora, a las empresas del sector privado, para adecuar sus protocolos internos con esta nueva reglamentación. Empezó a correr esto desde el 1 de julio. O sea, ellos tienen que hacer, ¿cómo es que se llama? Hablanos vos técnicamente, estos protocolos de trabajo que existen, todas las empresas privadas deberían tener, ¿verdad? Desde acá hasta acá son reglamentaciones, ¿verdad? Entonces,
0: así
1: como
0: mismo,
1: que...
0: Sí,
1: contanos.
0: Sí, es un reglamento interno. Exacto. Cada empresa tiene que tener su reglamento interno que tiene que estar homologado por el Ministerio del Trabajo. ¿Qué significa eso? Dentro del reglamento interno tiene que estar el horario, ¿verdad? El horario de entrada, las sanciones, las faltas, y bueno, ahora esta resolución, lo positivo, como explicaba, ¿verdad?, las mejoras, tiene que ver con que tiene que haber un protocolo, tiene que haber un accionar. Ante casos de acoso tiene que haber una manera de accionar que tiene que estar homologado por el ministerio. Pero ahí nuevamente, Cari, vamos a la realidad. Salgamos del papel, entremos en la realidad. Y fíjate, no es una resolución del ministerio, sino que es un, digamos, es una ley. La ley 213 dice que te tienen que pagar cuando pasas las 8 horas extra. Sí. Te tienen que pagar salario mínimo. Pero de cada 10 empresas, 6 luego ya no cumplen, ¿verdad? Entonces, el creer que con este papel se va a cumplir, pero esperan un poco. El salario mínimo no pagan, ¿verdad? Sí. Vacaciones no cobran. Entonces, yo celebro, es positivo, pero no me ilusiono, ¿verdad? Porque mucha gente cree, y inclusive tuvimos algunos legisladores, ¿verdad? Obviando el nombre, que creían que sacando por ley algo va a acabar el problema, y no es así, ¿verdad? Esto no se trata de poner una ley. Por ley no se debe pasar el semáforo rojo. Y nosotros creemos que con esa ley ya nadie va a pasar el semáforo. Van a seguir pasando, porque no se trata de un tema de ley, ¿verdad? Se trata de un tema cultural. Tiene que haber control, tiene que haber penas. Las penas sí. Tienen que ser reales, tienen que ser para todos. Y bueno, ahí es donde fallamos, Cari, ¿verdad? Entonces, yo...
1: Pasó eso con el tema del feminicidio y la ley contra toda violencia de la mujer, ¿verdad? Que pareciera que cada vez se agudiza más. Es triste decir esto, pero es así, ¿verdad? O no sé si se está visibilizando más el tema y va a llegar en algún momento en que verdaderamente van a tener cierto temor o respeto a la ley. No sé si es un proceso normal que se tiene que pasar. Y son necesarias estas normativas para, qué sé yo, dentro de 10 años la generación esté más educada. No sé si ese es el camino, Enrique.
0: Y Cari, yo creo que vos acertás, ¿verdad? Nosotros tenemos que entender de que hay algo más profundo solamente que de una ley o algo. Nosotros tenemos que entrar, y nuestro problema más grande, vos sabés que yo salgo ahora de una reunión y hablamos justamente del tema de educación financiera. Nuestro problema es la educación, Cari. Tenemos que enseñarle ya a los niños, ¿verdad? Desde los niños tenemos que enseñar el respeto, tenemos que enseñar de que la agresión no es el camino, valores como la moralidad, la honestidad, la responsabilidad. Yo creo que todo pasa por ahí y tienen que haber, digamos, sanciones morales fuertes en nuestra sociedad cuando no se cumplen digamos, este tipo de acciones. Pero aquí es letrado, ¿verdad?, el que no le paga a su empleada doméstica, ¿verdad? Sí. El que dice, yo conseguí que mi empleada venga 8 horas y le pago 1 millón nomás, y ese es el admirado, el letrado, ¿verdad? Yo conseguí pasar semáforo rojo y que no me multe. Entonces, tenemos que empezar a, digamos, cambiar ciertos prototipos, ¿verdad? ¿El valé quién es? Y el valé es el que trabaja honestamente, honradamente, el que puede dormir bien. Y el valé no es aquel que le engaña a su vecino, no es el que es el más astuto, el más audaz, y por eso no paga impuestos y le engaña al fisco, evade impuestos, ¿verdad? Ese no es el valé, ese en algún momento va a tener su castigo. Y pasa con todo, como vos decís, no es el camino la violencia, el camino es el diálogo, y por ahí, por la educación, tenemos que, y no solamente de la boca para afuera, sino con acciones, ¿verdad? El que nos enseña nos tiene que mostrar eso. Por eso felicitamos el tema de esta resolución nueva que genera estos valores, pues tenemos que entender que no es suficiente, con el papel no se mejora nada, ¿verdad?
1: Así es. Bueno, te agradezco muchísimo. Gracias, Enrique, porque siempre es un placer hablar con usted.
0: Yo soy el agradecido y a las órdenes siempre.
1: Adiós, adiós, chao, chao. Ahí estábamos con el doctor Enrique López Arce, hablando sobre este convenio 190 de la OIT sobre la violencia y el acoso en el trabajo. Esta reglamentación que el Ministerio del Trabajo adquiere desde el 1 de julio y le da la posibilidad o le invita a las empresas del sector privado a empezar a implementar dicha reglamentación. Sí, sí.
2: Y cuando decís OIT, es una institución internacional.

0: etcétera, bienvenido.
1: Así,
0: bienvenido.
1: Así es.
0: Y bueno, vamos a acatar con madurez estas cosas que son realmente interesantes.
1: Claro. Y que digamos, vuelve a una sociedad, va a sacándonos la ignorancia, ¿verdad?
0: Sí.
1: Porque nos educa, pues. Es importante saber. No sé si todos van a implementar, como dice Enrique, pero yo creo que es el camino. Y creo que las empresas, de hecho, la diferencia entre una multinacional.
0: Y tenemos que ir creciendo. Yo creo que, como decía, si ponemos en práctica, bueno, el 50% ya vamos mejorando, ¿verdad?
1: Lógico.
0: Y, por supuesto, tenemos que ir madurando, mejorando y ir acatando estas reglas o recomendaciones para una mejor convivencia laboral en este caso.
1: Totalmente, totalmente. Y, bueno, esas son las diferencias entre, por ejemplo, una multinacional y las MIPYMES, por ejemplo. ¿No? Porque la MIPYME, que pucha, hasta las 2 de la mañana, eso tu jefe, hola, mañana que no te olvides, tenés que ya llevar tal cosa, mira que tenés que buscar de tal lugar tal esto, ¿verdad?
0: No, yo conozco,
1: Cari. Yo a mi pobre productor de mi programa Sin Vuelta me va a denunciar porque yo le escribo. Me acuerdo de algo y le escribo, che, mañana no le podemos tener a esta señora, la del hijo diabético, pobrecita, quiero escucharle mañana, veme por NAM para conseguir, ¿verdad? Y él se levanta y ve mi mensaje que yo le envié a las 2 de la mañana,
0: sí,
1: ¿verdad?
0: Sí, sí, sí.
1: Entonces me va a redenunciar. Pero no, eso
0: Conocí una empresa ya en la época de la pandemia, así, terminar la actividad laboral a las 5, ¿verdad? Y ya se terminó, ya están por salir y sale el encargado ahí, dice, muchachos, si ordenamos todo esto acá, este estante acá, vamos a cargar todo esto de mercadería que llegó recién y yo pongo 2 packs. Ya te imaginas de qué, ¿verdad? Y los muchachos y se miran así, ah, ve, cállate, puta. Sí, no hay problema, jefe. Entonces ya se dejan todos sus mochilas y métale, acomodando en los estantes las mercaderías que acaban de llegar, ¿verdad? Y bueno, y el jefe puso 2 packs.
1: Ese es un clásico.
0: A nombre de hora extra, ¿verdad? Sí,
1: claro, ya un clásico, pero son... Es una idiosincrasia.
0: Eso que decía es la idiosincrasia, la cultura, ¿verdad?
1: Y es una MIPYME que atenden así, va a pagar hora extra, que esto que... O sea, hay una realidad que es
0: y el jefe pone 2 packs y entre ellos se colaboran y 2 packs más otra vez al final.
1: Después 6 y gastaron todito su jornal.
0: Sí, sí, sí. ¿Entendés? Después tiene que ir con su moto a su casa.
1: Claro, y después llega y su patrona le manda
0: después
1: la
0: después de tantos packs, van a su casa. Qué terrible, ¿verdad? Pero hablando de cultura e idiosincrasia, ¿verdad? Eso también se da a veces.
1: Es parte.
0: Sí, hace o sea, esta lecheradita, acá un chiquitito más, ¿verdad? Y yo voy a traer mi conservadora. Y, dale, sí, jefe, meterme allá.
1: Mi esposo, por ejemplo, viste que él le entiende a los a los
0: la cultura,
1: a los perros.
0: La cultura de los perros.
1: Él es de los perros,
0: sí,
1: ¿verdad?
0: La cultura de los perros.
1: Entonces él hace eso y yo ya tengo todo vergüenza, ¿verdad? Ya me quiero meter bajo la.
0: Vos sacas así, ¿eh? Sí. Sí, vos sí, che, terminame esta parte.
1: Vamos
0: y yo traigo mi conservadora. Sí, unos chorizos, una conservadora. Y yo traigo mi conservadora y ya, metele.
1: Y pues sí que él ya se queda ahí con los perros.
0: Con ellos. Y esa es la cultura.
1: Totalmente. Y les quieren. Y vos te vas y le decís algo. Y no, el señor Domingo, tal cosa, ¿verdad? Les quieren.
0: Mi papá está cuando lleva en el taller su coche, ya a media mañana llevaba las empanadas, eso, y el tereré. Entonces ya ganaba todo.
1: Claro.
0: Ganaba terreno ahí. Ya era el esperado en las mañanas en el taller mecánico, ¿verdad?
1: Yo empecé a hacer radio a los 15 años, ¿verdad? Y mi papá me quería convencer de que yo haga derecho, de que yo siga derecho, porque él es escribano público, mi abuelo fue doctor en derecho, en Ambrena, ¿verdad? Bueno, y toda mi familia de abogados. Entonces, mi papá me decía, bueno, vas a trabajar a la mañana conmigo en la escribanía, ¿verdad? Y yo odiaba, era lo peor del mundo. ¿Y qué hacía? Él compraba así, bueno, en el registro se tenía que salir tal papel, lo que sea, y era... Ajá. Una docena de empanadas ahí para los muchachos. Cuando eso el registro no era lo que ves hoy, obviamente, ¿verdad? Entonces vos te ibas que el escribano Oldán, todo le querían porque él caía la empanada, ¿entendés? Y yo era la que tenía que llevar la empanada al escribano para que salgan los papeles. 16, 15 años tenía, ¿verdad? Y yo así, Dios mío, nunca, por eso me gustó la profesión, pero así se manejan, pobrecito, los abogados, ¿verdad?
0: Sí.
1: Para agilizar los papeles, sí, sí. La gaseosa, la
0: empanada. Es un incentivo, como se dice, ¿verdad?
1: Claro.
0: Es un incentivo.
1: Total, pero es la cultura paraguaya. Bueno, vamos al corte, señor.
0: Bueno, vamos al corte.

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0: Seguimos aquí en Bendita Mañana cuando son las 11 de la mañana y 8 minutitos. ¿Qué le parece, compañero Arnaldo Foles? Y vamos a la tapa de RCC sí, Noticias, el holding gusto. De RCC, que hoy nos da una tapa muy, muy interesante.
1: Uh-huh. Sí.
0: Y dice lo siguiente: IPS queda sin cupos en Hospital de Loma Plata.
1: Bueno, el Hospital Loma Plata comunicó este martes que la atención médica a los asegurados del IPS bajo el convenio vigente quedó interrumpido debido a que se alcanzó el límite del cupo establecido en el contrato entre ambas instituciones. La suspensión se mantendrá hasta que sea habilitado una nueva cuota contractual que permita restablecer el servicio. Desde el centro asistencial señalaron que durante este periodo seguirán brindando colaboración y apoyo dentro de sus posibilidades tanto a los asegurados como a los empleadores que necesiten orientación o asistencia con trámites administrativos. Creo que vale la pena, Karina, dar una breve explicación relacionada con este tema. El IPS en el Chaco no tiene su hospital propio. No tiene su propio hospital. Entonces, básicamente tercerizan el servicio y son centros asistenciales que brindan el servicio a los asegurados en el Chaco.
0: Sí.
1: Y IPS firma un contrato con ellos, ahora le da un y paga por el servicio. Y entiendo que es un monto X. Y se va, es un crédito que tiene y se va gastando el crédito hasta que opa la plata, ¿verdad?
0: ¿Te puedo poner sobre la mesa una película?
1: Sí.
0: Viste que Buzarque a veces es un poco fabulo fantástico, ¿verdad? Es un personaje.
1: Me gustó las pasadas que tuvo.
0: Pero a veces dice cosas que uno se queda así pensando, ¿será? Estuvo en mi programa de televisión.
1: He visto.
0: ¿Vio?
1: Sí.
0: Y dijo que todo este escenario que se está armando es para la privatización de la salud pública.
1: Uh-huh.
0: Y yo me quedé así como, wow. ¿Verdad? O sea, ¿será posible, señor? ¿Verdad?
1: Sí.
0: Ahora, ahí me planteó una cosa.
1: Uh-huh.
0: Dije, ponele que sea ese el camino. ¿Cuál es el problema para que nos cuenten que ese es el camino? En el sentido de decir, vamos a hacer una transición, señores. Queremos darle mejor atención a ustedes y que no les falte atención. Y este va a ser el camino, ¿verdad?
1: Sí.
0: Que no haya sacrificio por el camino. ¿Por qué? Porque que no haya un diabético que no tiene ambulancia y muere como lo tuvimos hace 2 días. Una madre que está llorando porque su hijo no tiene medicamentos. Una paciente oncológica que está llorando en el interior del país porque simplemente está tomando morfina porque ya no hay tratamiento para ella. Entonces, es necesaria esa transición tan dolorosa. A eso me refiero. Porque si ponemos sobre la mesa y vemos el modelo, como bien dijo Fretes, de Loma Plata, por ejemplo, Loma Plata tiene una excelente atención para los asegurados en la zona. ¿O estoy equivocado?
1: Sí. Son hospitales bien, bien montados, ¿sí? Realmente que sí. Yo lo que deduzco, no tengo pruebas, simplemente voy a hablar lo que a mí es,
0: ni tampoco
1: creo que lo que pasa, ¿verdad? Es que se tercerizan servicios, ¿verdad?
0: Mm.
1: Pero yo creo que necesitamos una explicación. A mí me gustaría lo siguiente. Vamos a suponer, en el IPS, yo trabajé mucho tiempo en el IPS, tenían su servicio, eran nuestras compañeras de trabajo, las limpiadoras, sus propias limpiadoras, las que limpian el piso, ¿verdad? Hacer la limpieza en el policlínico especialmente. No te voy a hablar del segundo piso ni cuarto, en el policlínico. Pero después desaparecieron todas esas limpiadoras y tercerizan el servicio. Entonces yo, si yo estoy cerca de los administradores, ¿por qué tercerizan los servicios y por qué despidieron a todas las empleadas que limpiaban nuestras compañeras, ¿verdad? Que nos veíamos todos los días, marcábamos entrada, marcábamos salida. éramos todos del mismo equipo, empleados del IPS. Pero después viene una empresa X a limpiar. ¿Y por qué? Me gustaría que me digan por qué. Ahora sí, ellos me dicen, ¿sabes qué, Arnaldo? Nosotros tenemos 100 limpiadoras que son de nuestra institución y nos costaba este monto, ponerle 100. Y esta empresa privada que viene a limpiarnos nos cuesta 70 nomás. Entonces, sí, ah, bueno, conviene entonces. Entonces yo me quedo contento de decir, bueno, esto es lo que conviene a la institución, en vez de pagar 100 con propios empleados, tercerizando le sale 70.
0: ¿Y qué pasa si cuesta 100 los dos, pero vos en el sector privado tenés la ventaja de que tenés un jefe que te está controlando, hay responsabilidad empresarial, hay otro tipo de servicio otorgado?
1: Sí. No, yo creo que si te dice, mira, pagamos 100, esto nos cuesta 100, y pero ¿qué ventaja tendría? O sea, bueno, no tenemos que indemnizarle a nadie, si ellos le echan, si ellos le indemnizan, nos salvamos ahí, ¿verdad? Mm. Ok, todavía es ventajoso inclusive, ¿verdad?
0: Achicamos el Estado, porque atendé, el sí. Ministerio de Salud Pública, porque yo hablé con la doctora Rosana, ¿verdad?
1: Pero ¿crees que termine la historia? Sí, con una última acotación. Sí. Ahora, sí, mira, nuestros empleados propios nos costaban 100, y este servicio tercerizado nos cuesta 200, entonces yo digo, bueno, acá hay un tufo raro, ¿verdad? ¿Por qué vamos a gastar más? Porque el dinero que gastan no es de su bolsillo, es tu dinero, mi dinero, dinero de la ciudadanía o del pueblo o de los asegurados, ¿verdad? Entonces yo, explícame cómo, con propios empleados de la institución, nos cuesta 100 y con tercerización 200, ¿verdad? Porque se duplica el costo, ¿verdad? Ahí termino, ¿sí? Te escucho.
0: Que yo hablé con la doctora, porque me quedé así, te juro, pensando, y termina el programa y le digo a la doctora, pero escuchame una cosa, doctora González, le digo, pero no sería bueno si esto se blanquea, digamos, ponerle quieren, ¿verdad?, antes de tercerizar, para el usuario final, digamos, el paciente final, sí. En el sentido de que, bueno, vos te vas a ir a un laboratorio espectacular, pagado por el Estado, a hacerte tu estudio. Claro, si es que prometen la universalidad, ¿en qué sentido? Que todos los paraguayos puedan acceder a ese tipo, no que haya otra una diferencia entre, bueno, los privilegiados, hermanos de fulano, de sultano, utilizan eso para irse a hacerse sus estudios y qué sé yo. Si te garantizan transparencia, ¿en qué sentido creo que es? Sería positivo si es que no hay corrupción de por medio. Aclaro esto en el sentido de que va a achicar el Estado. Esas funcionarias colaboradoras de limpieza ya no van a significar una carga laboral para el Estado paraguayo, ¿verdad? Obviamente, no, IPS es un mundo aparte porque IPS puede ser privado luego,
1: sí,
0: ¿verdad?
1: Sí, sí.
0: Público. Público, ¿verdad?
1: Público.
0: Ya no vamos a tener esas máquinas de millones y millones de dólares sin funcionar.
1: Sí.
0: ¿Verdad?
1: Uh-huh.
0: La gente se va a sentir dignificada.
1: Sí.
0: Ahora, ¿qué me dijo a mí la doctora? Me dijo que el hospital público tiene su alma, ¿verdad? Y que esa alma es lo que le van a quitar si es que se terceriza, ¿verdad? ¿En qué sentido? En el sentido, por ejemplo, qué sé yo, vos ya no vas a depender del Estado, se te va a echar y esto con las leyes laborales del sector empresarial, ya no es el funcionariado público, no sé si me entendés. ¿Viste cuando vos tenés una dependencia del Estado, tenés otro tipo de, no sé, de privilegio será o no? Médicos, porque pobrecito
1: yo
0: ellos no
1: tienen. Estoy pensando que el personal institucional forma parte del Estado. Yo estoy pensando así, ¿verdad?
0: Sí.
1: Los servicios, en este caso, que son los apoyos para diagnóstico, que sean privatizados. Así estoy pensando yo, veo lo que está diciendo. Si se privatiza todo, entonces, bueno, ya es una empresa, ¿verdad? Como hay aquí, ahí.
0: No se puede luego, por ley.
1: Sí, porque el Estado, pues, tiene que brindarte salud,
0: sí.
1: Educación,
0: sí.
1: Todo.
0: Son modelos mixtos, se hace en Alemania, sí. En Holanda.
1: Lo que podrían hacer es lo que decías, tal vez, bueno, imágenes va a ser una empresa, ¿verdad? Que no sale igual, o ahorramos, y si decimos ahorramos, bueno, no conviene entonces, ¿verdad? Aquí ganamos todo, ganan ellos y gana también el Estado porque gasta menos. Fantástico, pulgar para arriba, ¿verdad? Pero también sabes que...
0: Si privatizar no significa que el ciudadano va a pagar, al contrario, es 100% gratuito. Sí,
1: es como el transporte público, ¿verdad?
0: El transporte público. El transporte paga la gente.
1: Área metropolitana, no, pero vos pagás un chiqui. No digo nomás que tenés un, no, un subsidio 100%. Ya hay super. Sí. Bueno, ya sé que va a ser 100%, pero digo nomás que.
0: De hecho, ya hay ciertos modelos. Pues, Loma Plata, pero es del IPS, aclaro, ¿verdad? Sí. Y existe también, creo que hay una Meprotec, una cosa así.
1: Meprotec, sí, la que brinda métodos diagnósticos médicos.
0: Y que es gratuito también para la gente.
1: Para el IPS, sí. Pero IPS paga. O sea, el asegurado no paga. Pero el IPS sí desembolsa.
0: Claro.
1: Mucho desembolsa. El tema es que si tercerizas, tiene que estar en tu hospital también. O sea, que si vos estás, supongamos en Itagua, ahí al lado de tu hospital tiene que estar. Porque no puedes llevar a un internado.
0: Dentro, si se cierran contratos de 10 años, por ejemplo, que estén dentro.
1: Tiene que estar dentro.
0: Yo no estoy en desacuerdo. ¿Sabes por qué?
1: Porque de repente tenés que ir a tal empresa, ya tenés que ir. Yo estoy internado conmigo, ya hacerme mi estudio. Acá tengo que hacerme.
0: Yo creo que el sector privado, o sea, fíjate nomás la diferencia. Vos te vas a un sanatorio privado y está todo limpio, el baño, la abuela, la tía, ¿sí o no?
1: Sí,
0: ¿verdad? ¿Por
1: sí,
0: qué?
1: Sí.
0: Porque hay controles diferentes en el sector privado. Y si esto se puede tercerizar en el sector público y la gente pueda tener la misma atención, sería genial, ¿verdad? Porque hoy vos te vas, yo no sé si se le paga o no a limpiadoras para que limpien los hospitales públicos, o sea, no sé. Tiene
1: que tener, ¿verdad? Porque
0: pero
1: en un hospital
0: no está
1: hay bacterias, virus, sucio, o sea, tiene que tener, sí o sí.
0: Y no está limpio. ¿Vos te vas a los baños? A pulga se encontró ahora en el hospital allá de Ciudad del Este.
1: Tal vez también en la calidad de personas que va, en un hospital privado va gente, una X formación, ¿verdad? En el público va así gente que rompe la puerta, rompe el inodoro, te destruye la canilla, la gente... esa es la gran diferencia, porque yo nunca rompería un baño de ningún centro asistencial. Vos te vas a IPS y mira, ¿qué pasó aquí? No tiene puerta, se robó la cerradura,
0: Arnaldo, pero si
1: está todo sucio. ¿Qué clase de gente utiliza este servicio? Te preguntaba, ¿verdad? Porque
0: es la gente. Yo te iba a decir algo, si es? Vos en tu casa, uh-huh, vos, una persona educada, no limpias 4 días tu baño, ¿cómo te parece que va a estar?
1: Va a estar sucio.
0: Y bueno, y eso es lo que pasa, no se limpia.
2: No, Karen.
0: Si yo me voy al centenario...
1: Pero no creo,
2: si la cantidad de gente es mayor, pues es el tema.
1: Es mayor.
2: Es diferente. En 4 días, la cantidad de veces que usaste es diferente a lo que usa el IPS en media jornada.
0: Pero yo te decía algo, yo tengo un seguro medio...

0: Chico, ahí este de Artigas. Te juro que es multitud ahí en ese lugar.
1: Yo de Ligia Ayala.
0: Pero vos entrás y la gente.
2: No, pero.
0: Muchísima
2: con la,
0: gente.
2: No,
0: pero
2: con la comparación
0: impecable.
2: Que hiciste con tu casa.
1: Pero nomás. Que se baja de su auto.
0: Un ejemplo. Pero los sanatorios privados tienen muchísima gente ahora.
2: Pero ahí la cantidad, calidad de gente también es diferente.
1: La calidad de gente también.
2: La gente también es diferente. Y son,
0: la limpieza es diferente. La gente no limpia. La gente encargada de la limpieza.
1: Si
0: no
1: se va
0: limpia.
1: Lo de Capiatá. No te. Bueno,
0: no
1: me miró mal.
0: Ya no hay nadie que le controle, no. Que le diga, mami, vení, sacame el basurero acá, por favor. A una señora hizo algo que no tenía. Por favor, hay que limpiar no. Esto. Viste que vos en el sector privado estás encima.
1: Eso es cierto.
0: El personal. No. Le decía, haceme tal cosa, haceme lo otro. Pues yo te decía algo, la gente chuchi es puerca también. Uh-huh. No crea que no.
2: Pero mira, el bendita mañana para todos. Pero mira, el
0: IP, hola, Sergio, ¿cómo el IPS, te va?
2: No le pasa que no me pase.
0: Yo pensé que hace rato.
1: Perdón, hace rato. Sí.
2: Lo que pasa es que estábamos hablando.
1: Estamos hablando fuera de aire.
2: Fuera de aire, ya estoy. ¿Qué tal, bendita sí. mañana? No, mira,
1: hola, Sergio.
2: El IPS, ¿qué tal, bendita mañana? Lo que pasa, el IPS tiene, no sé si hasta ahora, limpiadores tercerizados.
0: Sí.
2: ¿Ahora? O sea, son privados otra
1: ahora
2: vez.
1: Sí
2: que tendría
0: ahora
2: que...
0: ahora.
1: No, hace años ya.
2: No, si te acuerdas que sí, estaba algo que limpie bien en Guaraní, ¿verdad? Y no le pagaba el seguro IPS a sus empleados, sí, ¿verdad? Sí. Que hubo un conflicto. O sea, igual...
0: aquí, por ejemplo, decía, ¿por qué no hacen una comisión de técnicos que arreglen las máquinas de todos los hospitales? Y
1: ¿cierto?
0: Que esa gente se quede ahí para hacer... No,
1: yo no sé por qué también no tienen su taller. El Estado tiene que tener su taller de esos vehículos estatales, ¿verdad? ¿Por qué? Porque no es negocio.
2: Exacto.
1: No es negocio.
2: A ver, perdón.
0: Bueno, si no negocio,
1: entonces
0: no
1: es decir, todo sobre tacos. Todo sobre tacos. Vamos a comprar
2: agua,
1: nuevo.
2: Agua,
1: sí. No, hoy, porque. Sergio, te escuchamos.
0: Sí.
2: Me siento discriminado. Subí mal el volumen. No, mira, escuchaste lo que dijo él. Hay una compañía telefónica en Paraguay que tendría que ser la mejor. ¿Cómo está ahora? Al pique. Tenía todos sus técnicos y parece lo que él dice. Tiene su sistema para reparar eso, pero no funciona o deja de funcionar. ¿Por qué? Porque no es negocio. Tiene que darle, tercerizar los servicios. Ahí entra el tema de la corrupción. Puedes tener lo que vos planteabas, ya se tenía. IPS tenía su propio lavandero, su propio
1: la
2: sistema.
0: Batería. Y bueno, y si ya se probó y no funciona, entonces
2: su propio
0: utilicemos.
2: Sistema de... Ahora, subcontrata a Meprotec.
1: Sí.
2: Ese están pagando aparte, o sea, le sale un poquito más caro tener esos...
1: IPS hacía medicamentos.
2: Hacía medicamentos.
1: Yo consumía medicamentos que hacía el laboratorio IPS.
2: ¿Qué pasó eso? Sí, se tuvo que eliminar para dar servicio a los laboratorios privados. Sí. Lo de imágenes hubo... Bueno, dejó de funcionar, no se reparaba y al final cuando ya se pudrió todo el equipo, una forma así que se pudrió todo el equipo, bueno, ahora es mejor, nomás vamos a contratar nomás este servicio tercerizado porque ese no nos conviene tanto. Arreglar y tener técnico no nos conviene. No,
0: pero ponele que sea así. Vamos a asumir. Bueno, listo. Porque ya es así o ya se probó que el mismo Estado sea quien cargue con toda esa responsabilidad, ponele X, llamarle J. No funciona. Bueno, entonces vamos a buscar algo que funcione.
2: No, yo coincido contigo, Cari. O sea, se hizo ya. Y se tiene que hacer. Y se tiene que buscar, como decir, algo que funcione. Pero, ¿qué pasa? La gente que ingresa políticamente impide que las cosas funcionen. ¿Por qué? Porque hay intereses creados. La lavandería dejó de existir. Funcionaba bien, empezó a descomponerse, no arregla nomás, va y va ahí nomás. De repente el que arreglaba también hacía negocio ya. Después se fundió.
1: Se habla luego
2: se
1: que
2: fundió,
1: algunos descomponen a propósito.
2: A propósito, ¿verdad? Para sí. que la compañía que te vende repuestos te venda. Y después están tres compañías y gana una de esas. Y obviamente alguna comisión
0: sabemos
2: se va.
0: Todito esa
2: pero a lo que voy nomás, hay que ir gente supervisarle el que comete corrupción, el que no hace funcionar, se va preso. O sea... Viste, todos son lindas ideas y son ideas, se sí. probaron y no funcionaron. Pero no. tenemos que recaer a que nosotros mismos, o sea, que cada servicio sea como tiene que ser. No está funcionando nomás, ya se hizo. Pero no funcionó porque las personas que están en la cabeza no le ponían.
0: Por eso te digo, si adoptamos modelos como por ejemplo Alemania, Holanda, que tienen esta fusión mixta, ¿verdad? Con delineamientos claros en el funcionamiento. Bueno, hasta acá llega tu responsabilidad. Si vos no cumplís, esto va a ocurrir. Por eso vuelvo a repetir, el Hospital de Loma Plata. Yo tengo referencia al Hospital de Loma Plata que dice que es espectacular. Que la gente sí, va sí, ahí, sí. Que se siente que le tratan súper bien. Claro, tiene su costo.
1: Pero ahí tienen, ¿cuánto? 20.000 habitantes, ¿verdad? Acá van 20.000 por día en IPS, por ejemplo.
0: Bueno, pero es un modelo que sí funciona. Entonces, ¿por qué no? ¿Cuántos hospitales tenemos muertos? ¿Muertos?
2: Falta de médicos.
0: Lleno de ¿verdad? Vamos a hacer la infraestructura, el hospital más grande del universo, más o menos. Y muerto. Muerto, ¿sí? ¿Verdad? Entonces, ya, yo le quiero traer a toda esa gente que administra Loma Plata y que administre todos los hospitales públicos si es necesario, y que verdaderamente eso se vea, ¿verdad? Que se vea, que la gente sienta que hay calidad, ¿verdad? Sí. ¿Sabes qué hospital, por ejemplo, es muy, o sea, público, que da gusto irse? El Ineran, por ejemplo. No sé ni quién es el director del Ineran.
2: Directora, la hermana Ineran. Ah, Ineran es... Ay, se cambió ya acá.
1: Venezuela.
2: Sí, Venezuela.
1: Calle Venezuela.
0: Vos sabés que ahí la gente le trata muy bien a los niños, a los adultos, todo el tema de enfermedades respiratorias, ¿verdad? Es un hospital que funciona, no sé si porque la gente no conoce luego mucho y no hay tanta gente, o cuál es el tema, pero funciona muy bien, sí. Así siendo público.
2: Pero ¿verdad? Aparte de funcionar, o sea, hay que decir, de repente es complicado, pero lo que vos decías en principio, te vas... ves el baño, ves la infraestructura. Eso, yo como usuario de hospital, te enferma más.
0: Sí, claro.
2: Literalmente, y no da gusto. Es triste. Mal. Te sentís peor, ¿verdad?
0: No te da el valor que tenés, o sea, que cada ciudadano tiene. Sí. El ciudadano paraguayo tiene que sentirse valorizado. Entonces, y también yo quiero decir, no monopolizar el tema de la tercerización si se llegase a hacer ese camino, vuelvo a repetir, solamente estamos poniendo sobre la mesa alguna solución, idea a todo esto que está sucediendo, ¿verdad? Que no se monopolice, o sea, que un Sergio Sepol pueda abrir su empresa de limpieza
2: y elegir, ¿verdad?
0: Y pueda ingresar dentro y ser, digamos, oferente del Estado, no... la gran empresa otra vez, ¿verdad? Porque claro. Ahí pues no da.
2: ¿Y pariente de algún diputado, senador?
1: Afiliar de miembro al partido.
2: No, pero lo que dice Karina es cierto. Todo tiene que tener el derecho y que sea eficiente. Lo que pasó, perdón, volviendo al tema de la telefonía.
0: Sí.
2: Cuando entraron las otras telefonías a competir, todos los servicios en telefonía mejoraron porque competían. Lastimosamente, y seamos sinceros, Copaco no se puso al día. Algunos dicen por intereses creados internamente, filtraron la información.
0: Sí.
2: No se pusieron al día porque empezó a crecer y hay mayor demanda de buenos servicios. Vos tenés para elegir. Vamos nomás un poco a la tercera. Yo no estoy muy de acuerdo.
0: Y por la carga laboral. ¿Cuánto funcionario tiene Copaco? ¿Cuánto funcionario tiene la municipalidad? ¿Cuánto funcionario tiene el IPS? ¿Cuánto funcionario tiene? Sí. O sea, la carga laboral es complicada.
1: Eran donde entraban los punteros,
0: los correligionarios. Se le descubrió una suplente de suplente de, ¿cómo se llama? De protocolo de un ministerio, así estando en el rally, ¿verdad? ¿Para qué le sirve al Estado paraguayo una suplente de protocolo? O sea, ¿cuál es su función? ¿Qué hace? ¿Qué suma a la vida?
2: ¿Eh? Espera, quiero defender, ¿no? Espera.
1: Eso no es nada. Hay director del director. Y ese director tiene el director del otro director, así. Hay cuatro directores. Y todos son caciques y no hay indios. ¿Entendés?
0: Bueno,
1: así y si todo tiene sueldo de director.
2: Para mí, por ejemplo, no iba a haber problema.
1: ¿Qué es lo que ustedes dirigen? Y nada.
2: El tema de Copaco, tenés si es necesario tener. Pero no, es una empresa eficiente y no produce lo necesario para tener todo lo que tienen. Las otras marcas hay uno que se va y te indica dónde y cómo colocar las cosas. O sea, todo un protocolo por la marca, ¿verdad? Pero tiene la cantidad de plata que ingresa ahí para poder tener lo que...
0: Puede pagar esa estructura.
2: Exacto, puede pagar porque para ellos es necesario. Nosotros, para esa compañía que es también nuestra, por más que está privatizada, es del Estado. No, es deficiente, no genera plata, está en pérdida. Entonces lo único que tenés es pasivos, o sea, pagar a los funcionarios que están allí en vez de ser número uno en telefonía, número uno en internet. Cuando vino recién su internet volaba.
0: Yo no creo lo que un Estado tenga que tener ese tipo de empresa.
1: No. No sé por qué el Estado tiene que hacer varilla, hierro,
0: cemento, caña,
1: balde, carretilla.
2: No, pero porque debería, porque es un negocio. Es un buen negocio que vas a meter plata.
1: El Estado es el más pésimo de los administradores. Sí. ¿Verdad?
2: Y acá
1: porque
2: es
1: no
2: así.
1: Entra gente por eficiencia, sino ya no, por qué entra.
2: No, ¿verdad? Entonces, yo te hablo en general. El por qué debería, así debería funcionar un Estado, por la riqueza la administras vos. Pero acá no está funcionando, eso es cierto. No. Y eso, o sea, de la caña yo no coincido.
0: Que
2: un Estado que busca salud.
0: No entiendo.
2: Igual. ¿Verdad? Fabriquemos entonces armas para vender. Vender sin control a las personas. Es lo mismo para mí el alcohol. Porque te tomas lo que vos dijiste hace rato. Sí. Después del trabajo, chupi, se va tomado en moto y se accidenta.
0: No da. Ahora, quédate con una con salud y educación y metele con todo y el resto terceriza. Y es más, los servicios de salud que vos puedas darle lo mejor a la gente. Terceriza también. Yo no estoy en desacuerdo con que se tercerice, con tal de que el ciudadano paraguayo
1: que
0: se sienta valorado.
2: No es privatizar.
1: No,
2: pero vos cuando hablas de tercerizar no es privatizar. Sino
0: no es privatizar.
2: Sino que le pagas a alguien que te... No, y funcionó hasta hace poco en el tema de la pandemia. Me encantó lo que ocurrió un tiempo para algunos servicios. Porque vos te ibas, por ejemplo, no había necesidad, necesidad de irte hasta tal parte del IPS, te ibas en San Lorenzo teníamos un local, en otra parte teníamos otro local, y era todo diferente, porque vos te ibas ahí, y como dice Karina, Verapá.
0: Claro.
2: Por poco no había una silla de rueda cuando vos llegabas, con mi mamá era, con silla de rueda para que, eso fue antes de la pandemia, con silla de rueda para que te atiendan. Y vos te ibas y llegabas, para tal hora tu cita.
0: Sí.
2: Nos fuimos tal hora, esperamos 15 minutos más tardar. No es que como te vas para el IPS a un lugar, tal hora llegas y no sabes cuándo vas a salir. Y ya está.
0: Claro.
2: Tal cosa, señora, enseguida se le va a llamar. Y era así, wow. Era impresionante. Tercerizó algunos servicios, hizo que sea más eficiente y también, sobre todo, hizo lo que dice el
0: descentralizó.
2: Descentralizó y no había concentración de gente y no había el tumulto que había.
0: O sea,
2: esas cosas son interesantes.
0: Ese es el modelo que yo creo que... Pero como dice Folle, 100% transparencia. 100% transparencia, porque igual es negocio para el que da estos servicios, ¿verdad? No hace falta ni
1: que ser muy codicioso.
0: Cueste cuatro veces más, que cueste un poquitito más y todo, pero que hagan el servicio que le alcance a todos los paraguayos.
2: Sí.
0: No, que no sea... Bueno, no hay cama, entonces dame los 10 hermanos, sultano de sultano, la novia, la hermana, la amante, hija y todo, ¿verdad? Y le metemos acá. No, eso no. Bueno, vamos al corte y ya volvemos.

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0: 11:39 en nuestra bendita República del Paraguay, 11:39. Aquí me abre la página de meteorología. Datos actualizados del tiempo. Esto se actualizó hace 40 minutos, 20.6 grados la temperatura y la sensación térmica la misma, humedad 78%. Bueno, sube algo, va subiendo la temperatura. La máxima pronosticada para horas de la tarde en esta parte del país, 26 grados, en Chaco 29-30 aproximadamente. 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
2: Muy bien. ¿Ustedes conocen esta obra tan espectacular del Bibliobús?
0: Ya escuché, sí.
2: Sí, escucharon. Bibliobús,
0: sí. Sí. Visita de distritos, localidades, hay departamentos.
1: Un bus para cada departamento y lleva para los chicos, los más pequeños, principalmente estimulación temprana. ¿Cómo estarán actualmente todo esto? Porque arrancó hace poco,
2: Semillas del Futuro. Y en este momento llegó a Pozo Hondo. Estamos con Sonia Zamudio, ella es coordinadora del Bibliobús. ¿Cómo le va, Sonia? ¿Cómo está usted?
3: Hola, buen día, ¿cómo está? ¿Todo bien?
2: Todo bien.
3: Sí, acá estamos en pleno viaje.
2: No te puedo.
3: Y entonces, sí, ahora salimos de San Agustín y estamos yendo ya para... Ah, sí, ok, un ratito, permiso. Sí. Y justamente estamos saliendo de San Agustín, cerramos nuestra gira hoy. Acá hacia

0: Pozo Hondo, sí.
1: ¿Qué realidad encontraron ahí en Pozo Hondo?
2: No, en San Agustín.
0: Muchas cosas lindas.
1: ¿Sí?
0: Mucho encuentro, niños felices, sí. Trajimos juegos, el Bibliobús tiene su biblioteca, sus juegos para niños, para pintar, para que ellos puedan distraerse, para que puedan aprender. Y entonces tenemos un equipo de trabajo nosotros en la gobernación que acompañamos el Bibliobús.
1: ¿Qué servicio tiene el Bibliobús?
0: Como te dije, trae materiales, juegos lúdicos, trae libros para que los chicos puedan leer, para que puedan compartir, para que puedan pintar, juegos, historias, todo dentro del bus.
2: Pero ¿cómo hacen? ¿Hay una persona que les reúne a ellos? ¿Hay un cuentacuento? ¿Hay una encargada? ¿O quién pone esa persona? ¿Quién les acompaña? Pero solo
0: bueno,
2: no van a hacer.
0: Nosotros acompañamos. Tenemos una psicóloga que está en la Secretaría de la Niñez y Adolescencia bajo mi cargo. Sí. Está mi otra compañera y también quien solicita, porque tenemos un equipo de trabajo que trabajamos directamente con la FODENI o alguien que dice, bueno, ¿qué tal puedo llevar en tu comunidad el Bibliobús? Y les pedimos a las mamás que nos ayuden, ¿verdad? Las mamás también participan.
2: ¿Cuánto tiempo dura la jornada?
0: Y mínimo hacemos 2 horas, 2 horas y media para que los chicos puedan concentrarse, ¿verdad? Porque después ya no se concentran tanto.
2: ¿Y qué tal es en San Agustín? Ahora se están yendo a Pozo Hondo, pero hablemos de San Agustín. ¿Cómo fue la recepción? ¿Es lo que esperaban mejor?
0: 100 niños.
2: Ay,
0: sí, 100 niños. Pozo Hondo también. Aparte que se acompañó una actividad con la región sanitaria. Entonces los padres vinieron a consultar, y de paso traían a sus niños y nosotros les estamos atendiendo a los chicos, ¿verdad?
2: ¿100 niños en total en ambos lugares o cómo?
0: ¿Perdón?
2: ¿Dónde 100 niños o en total en ambos?
0: En San Agustín tuvimos esa cantidad, sí. El otro también estaba más o menos 70, 80 aproximadamente.
2: Bueno, ¿y cuándo vuelven al lugar? Porque ahora ustedes se están dirigiendo a otra zona ya.
0: No, ahora estamos llegando en la comunidad Lagunita, pero ya no con el bus, porque el bus no puede llegar de noche a Filadelfia. O sea que tiene su horario también, porque es materiales y por el ministerio mismo, ¿verdad? La noche no se permite que viaje.
2: O sea, van a estar mañana.
0: Acá ya salimos, acá en Lagunita la primera dama va a entregar algunos materiales para los niños. Ah. Y para las, nada más.
2: ¿Y cada cuándo se repite lo del Bibliobús? Porque cuando estuvimos allá en el Chaco,
0: el Bibliobús se solicita. Por ejemplo, trabajamos con las CODENIS de los municipios. Las CODENIS solicitan, mira, quiero llevar a tal lugar. Entonces nosotros creamos nuestro mapa, nuestro viaje, y se solicita y ya marcamos el calendario y llegamos a donde nos piden.
2: Ah, y en su experiencia, por ejemplo, ¿ya se fueron al mismo lugar más de una vez?
0: No hacemos eso.
2: Todavía no.
0: Sí, no. Estamos visitando los lugares. Ahora es la primera vez que estamos llegando a una zona bien lejana, que es Pozo Hondo, ¿verdad? Y muy lindo, muy linda experiencia tuvimos.
2: Bueno, hay que decir que es un Bibliobús para el departamento, ¿verdad? O sea, usted
0: es para el departamento de Boquerón. Cada Bibliobús se ha repartido, este Bibliobús en todos los departamentos, para todos los departamentos. Y Boquerón tiene su Bibliobús.
2: No, lo que le decía, por ejemplo, ahora ustedes van a tratar de acuerdo con las solicitudes que se haga tanto la CODENI y otro, y una vez que termine toda la solicitud pueden repetir también, porque a lo que quiero llegar es, vos le llevaste, estimulaste al chico, pero tenés que volver a hacerlo, no es que se hace solamente una vez, ¿verdad?
0: Claro. Mira, nosotros estuvimos ya en Loma Plata, estuvimos ya en la zona de Mariscal Estigarribia, La Patria, y ahora llegamos a Pozo Hondo y el día 18 vamos a estar en línea 32.
2: ¿Línea 32 hacia?
0: Pirizal.
2: Entonces también.
0: Así es.
2: Pregunto nomás, bueno, en realidad las zonas son lejanas, ¿verdad? Es diferente que aquí, ¿verdad? Sí. Por ejemplo, ¿las CODENI organizan, ya tienen una cantidad de chicos o alguien que está escuchando y sabe que va a haber esa actividad puede sumarse también o los cupos ya están limitados?
0: No, pueden sumarse. Si llegamos a la comunidad y escucha, siempre luego se comunica todo, ¿verdad? La gente de la comunidad ya se comunica, mira, a tal fecha tenemos este evento. Y los chicos se acercan. Nosotros no, el bibliobús es para niños de ponerle de 1 año a 8 años máximo.
2: Ah, ya, ya, o sea, sí. No, sí. A los iniciales se dice.
0: A los iniciales, así mismo es. Entonces ellos se van, y bueno, los más chiquitos, los más grandecitos leen, tienen juegos, tienen sus banquitos, tienen su pizarra para pintar, tienen sus cunitas para sus bebés, tienen sus muñecas, tienen sus autos, sus carritos. O sea que todo es para la imaginación del niño, ¿verdad?
2: Licenciada, muchísimas gracias por su tiempo.
1: Gracias, con licenciada gusto, Sonia.
0: Con gusto. Vamos a estar en contacto, vamos a estar viendo las fotos, vamos a estar lanzando desde la gobernación de Boquerón.
2: Dale, vamos a esperar.
1: Gracias.
0: Listo, dale. Ok, chao, chao. Hasta luego, gracias.
1: Bueno.
2: Sonia, de la encarga, la coordinadora de Bibliobús ahí en el departamento de Boquerón, haciendo actividades.
1: Sonia Zamudio.
2: Sonia Zamudio. La actividad ahí en la zona. Interesante, en mi época no existía. Yo creo que también tiene que existir un poco para los un poquito más grandes. Como antes, un tiempo había... un medio de comunicación se encargaba de llevar, era un baúl y llevaba cuentos clásicos ya resumido, había que eran más corto para cierta edad y un poco más grande para cierta edad. Ahí yo conocí Gulliver y otras historias, te llevaba así resumida. Y vos llevabas el, y se quedaba casi un mes o tenías que ir a retirar. Como una biblioteca, vos te vas, te da una tarjeta, vos llenas la tarjeta, llevas, dejas la tarjeta, llevas el libro a tu casa, incluso podías llevar, leías todo, traías, entregabas y podías retirar otro libro. Uh-huh. Y ahí a veces había una dinámica, la profe decía, ¿quién llevó tal cosa? ¿Qué leíste? Tal cosa. Entonces, tipo como incentivaba, pero no se le cargaba a los padres, a los maestros como antes, ¿no? ¿Viste? Los maestros ahora tienen todo un programa que tiene que... sumar para hacer tipo obligatoriamente, sino que a los que llevaron nomás. Entonces vos leías, llevabas, leías todo y cuando terminabas, o sea, no podías llevar otro libro si no terminabas. Uh-huh. Pero se quedaba mucho tiempo y después el libro ese llevaba, era una caja enorme de ese diario que empieza con el alfabeto ahora. Sí. Llevaba y vos agarrabas, elegías. Llevaba las historias. Ahí lo que conocí, algunas historias. Mm. Era una versión muy corta nomás de lo que realmente era. Pero era para aquellos que no
1: para
2: teníamos...
1: Para introducirle dentro sí. de la lectura. Sí. Apasionarle a los chicos.
2: Antes que te aburras. ¿Viste? Claro. Porque, sí, es muy tenso ya te, y en los términos cuando son difíciles ya te cuesta. Andemos a canacer, ¿cómo se dice? Reina Valera, por ejemplo, los primeros tiempos a canacer para nosotros. Grande sí. ya. Porque no entendía los términos y tenías que rebuscar, ver contexto o ver diccionario incluso para poder entender lo que quería decir, ¿verdad? Y después te acostumbras a su lenguaje. Sí. Reina Valera 1960, por ejemplo. Por eso otros usan NBI o NTV.
1: Sí, porque es más amigable.
2: Más amigable.
1: ¿Verdad? Sí. Le cuesta a la gente a veces. ¿Qué le parece si terminamos nuestra etapa?
3: Bueno.
1: ¿Verdad? Sí. Nos sí, quedamos sí, sí. en la primera noticia. Vamos a la siguiente, dice, impulsan eficiencia energética para las pequeñas empresas.
3: Bueno, vamos al detalle del informe mientras me abra aquí. Aquí está. Bueno, la UIP, la AFD y el BIT impulsan Conecta Fábrica de Proyectos Empresariales Financiables, una iniciativa que busca ayudar a las pequeñas y medianas empresas a transformar oportunidades de eficiencia energética en proyectos concretos de inversión. Bueno, yo leí ya, creo que esta es la quinta vez que leo este y no entiendo mucho. El informe es muy técnico, ¿verdad?
1: ¿Cómo?
3: Esta información es muy técnico.
1: Dice la UIP y la AFD y el BIT impulsan
3: Conecta.
1: Fábrica de proyectos financiables. Sí, hubo una fila gigante para este proyecto. Financiar proyectos para las pequeñas empresas, proyectos que tengan que ver con energía, etcétera, etcétera. Conecta. Viste que hay pequeñas empresas que no tienen el capital, obvio.
3: Sí,
1: entonces
3: sí,
1: la AFD junto a el Banco Interamericano de Desarrollo van a financiar esto junto a la UIP y van presentando sus proyectos y quedan seleccionados algunas de las pequeñas empresas.
3: Dice, a transformar oportunidades de eficiencia energética en proyectos.

0: existente. Y pasó a la última información de la etapa digital de RCC Noticias, el trabajo del Departamento de Prensa de Holding y Medios RCC. El presupuesto de gasto de la Nación 2027 prioriza salud y medicinas, pero no contempla aumentos salariales para los médicos. El proyecto de presupuesto general de la Nación 2027, presentado este martes al Congreso, contempla un fuerte incremento de recursos para salud, adultos mayores y otros sectores prioritarios, pero no incluye una suba salarial para los médicos, confirmó este martes el ministro de Economía y Finanzas, Óscar Lovera. El plan de gastos prevé un monto cercano a unos 25.700 millones de dólares, que representa un incremento del 11.2%. Bueno, estas son las noticias de la etapa digital RCC Noticias.
1: Así es, mi queridísimo Arnaldo Fole. Bueno, estamos con un día hermoso hoy, Sergio Sepol.
2: Magnífico día comparándolo. Lo de ayer también era interesante porque había entre llovizna, sol. Ayer, lastimosamente.
0: Fue una humedad. Ayer teníamos más. 98% de
2: grado. Sí, muy humedad, alta la humedad. Bueno, pero voy a actualizar los datos ya también con la gente de Filadelfia, nuestros amigos ahí de la 101.7. FM Chaqueña, temperatura 27 grados, sensación térmica también la misma. La máxima para hoy en Filadelfia alrededor es 30 grados. Vientos del este-noreste a 16 kilómetros la hora, 50% de humedad en Filadelfia. En Carmelo Peralta, la temperatura actual también en estos momentos dice 26 grados, sensación térmica 27. La máxima también para la zona 30 grados. Vientos del este a 13 kilómetros la hora y el cielo está soleado. Vamos para conocer un poco también cómo está el clima en Loma Plata. Dice en estos momentos la temperatura actual 25 grados, también soleado, sensación térmica la misma en este caso. Vientos del este noreste a 16 kilómetros la hora. Y falta, bueno, en Asunción y alrededores. Nuestra temperatura actual, ¿cómo está, mi estimado?
0: La última, el de las 11, está en minutos más, esto se va a actualizar, pero lo último era 20.6.
2: 21 grados prácticamente, vientos del noreste. Uh-huh. Pero viento Kangmi está en ahora, 6 kilómetros la hora.
0: Sí, sí, sí.
2: Bueno, tenemos que ir a otro corte.
1: Enseguida. ¿Otra vez? Bueno, sí. Vayamos
0: después al... Después de la vuelta del corte...
2: Vos tenías otro consejo, no me contaste todo.
0: Consejo.
2: Tu mención.
0: Sí, tenemos bien los. Te estaba hablando de Inverfin, tuvimos ahí la entrevista con la gente de Bibliobus. 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Y te decía que a la vuelta de la pausa, quería comentarte acerca de esto que va preocupando poco a poco, y es la bajante del río Paraguay.
2: Está bajando, eso implica...

0: implica también que a veces que se encarezca algunos productos que llegan por agua.
1: Vía fluvial. vía fluvial. En vez de cargar, ponerle 100, este contenedor le carga 50 al más, entonces se encarece.
0: GPV, la flete.
1: El flete es GPV, entonces nosotros al final pagamos todos los platos rotos. ¿Verdad?
0: ¿Puedo enviar un saludo a nuestros amigos?
1: Sí, señor.
0: Allá, a Mariano Sosa, ¿viste? Hablamos un poco cómo estaba el clima allá en Metiroya, mira, a ver, no sé si puedes ver desde ahí. El puente con el sol.
1: Yo quiero andar en bicicleta sobre el puente.
0: Ah, que yo no voy a aguantar.
1: Pero
0: no voy a aguantar.
1: Vueltita.
0: Dice, hola, bendiciones, bendita mañana, dice Sosa. Yo no creo que aguante. Karina sí, Karina
1: diez
0: tiene
1: cuadras. No, pero 10, 12 cuadras por ahí tendrá la extensión del puente. 1200 metros por ahí.
2: Nada, es ni medio tramo de Iguazú.
1: Sí, 1300 metros, ponerle que son. ¿No? O sea, 12 cuadras para ahí, 24 cuadras más o menos.
0: Cari es una fitness. Ella, vos le mirás y parece una apéndice.
1: No, yo la pasaba mi
2: fitness. Pero vos también.
0: Pero tengo que empezar. Yo ahora una cuadra hago bici y caigo muerto. Pero
1: me pasaba mi fitness a las 4 de la mañana en Iguazú y ella estaba corriendo. Y
0: yo,
2: ay, no puedo, sí que
1: ¿qué horas duerme? Estamos.
2: No puedo más, me encantaría. Pero ahora, antes mi horario de Iguazú era este.
1: A las 3 de la mañana.
2: No, este, a las 9 me iba.
0: ¿Qué tal el sol?
2: Y mi papá me decía, te vas a insolar, mi hija, no sé qué. Pero...
0: Vitamina D a full.
2: ¿Eh? Vitamina D a full. Sí, a mí no me hace nada.
0: Aparte, que no es muy cálido en esa zona.
1: Pero al final, sabe que ella se va y no puede correr porque se pasa firmando autógrafos. Sí.
0: Se pone el gorrito en la capucha y se cubre todo.
1: Lente humo, así para esconderse.
2: Para la otra vez le vi a una nena que influencer de TikTok, demasiado me reí porque se fue con capucha al shopping.
1: Cañiga, como así. Para estar escondida.
0: Saluda a Rolando Ávila también, quien se comunicó con nosotros. José Ferreira de Carmelo Peralta. Y bueno, y falta otra comunicación: 098-270-1000. PEM.
1: Yo, al contrario, voy así como. ¿Viste? Yuru, tengo una remera. Tengo una remera que tiene todo mi nombre. Para así, por ahí sí me conoce, ¿verdad? Nadie me conoce.
0: ¿Puedo contar intimidades de los medios de comunicación o las cosas que yo hacía para que mi conductor parezca famoso? Hasta ahora hago así, ¿verdad? Antes ponía un cartelito así, ¿verdad? Tal cosa, y yo le indicaba las cosas a las otras personas para que la otra persona sea, por ejemplo, iba a hablar con Karina. Entonces tenía que decirle, hola Karina. Y se llama Karina. Y se me ponía al costado así, Karina. para que mi conductor se sienta bien.
1: Se sienta así. A mí todo me conocen ahí.
0: Porque cuando estás en la función productor, vos es servirle a tu conductor y que se sienta bien. O sea, antes nos decía nuestro profesor del IPAC. O palan de programa o la preproducción, manda. Pero cuando vas vos tenés que hacerle sentir un rey. Y hacía que la gente. Y también había preguntas que hacía, por ejemplo. En el programa Entretenidos que hacía el doctor, el de Hugo Benítez.
1: Alberto.
0: Y tal cosa, todo el mundo sabía todo. Claro, porque nosotros le poníamos la respuesta. Por ejemplo, decía, ¿qué programa tal cosa le poníamos? Entonces éramos refa, pero el programa lo era de joda. O sea, lo que voy ahí era increíble. Todo lo era así, tipo, todo lo que vos mostrás puede ser que no sea cierto, ¿verdad? Porque era un programa de entretenimiento. Bueno, por lo que vos decías nomás, que la influencer se fue todo oculto y él dice, pone su nombre y
1: yo
0: eso.
1: Yo pongo mi nombre con mi remera, ¿verdad? Que yo sepa que soy yo, pero que nadie me conoce.
2: Qué loco que es. Corte ya,
1: ¿verdad? Bueno, vamos al corte.
0: Estamos divagando ya.

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0: Seguimos aquí, señores, 12 del mediodía con 12 minutitos. Estamos aquí en Bendita Mañana.
1: Bendita, sí, está bien. Bueno, hubo un operativo de la SENAT que le denominan Operación Restaurar. Y bueno, se procedió en este caso a... quiero escuchar los detalles de lo que decía sobre el tema Francisco Ayala sobre esta operación de la SENAT.
2: El operativo Restaurar es una iniciativa de la Secretaría Nacional Antidrogas a través de la Dirección de Desarrollo Alternativo y que se da en coordinación con el Infona, que busca también incorporar el elemento de protección al medio ambiente a las operaciones de erradicación de cultivos ilícitos, entendiendo que las estructuras criminales que buscan establecer estos centros de producción y acopio de drogas, principalmente en reservas naturales privadas o incluso estatales, deforestan gran parte de estos bosques protegidos justamente para el establecimiento de los cultivos ilícitos. Por cada hectárea de marihuana cultivada, estamos hablando de una hectárea de bosque que fue deforestado. Entonces, el personal de la Dirección de Desarrollo Alternativo, mediante estas semillas proveídas por el Infona, participa posterior a la ejecución de las operaciones de erradicación de cultivos de la siembra de especies autóctonas en estos lugares afectados mediante la técnica conocida como alboleo, ¿verdad? Previa preparación de estas semillas por parte de técnicos del área de desarrollo alternativo de la SENAT. Es una acción que se viene desarrollando como plan piloto ya hace varios meses y que en la actualidad busca afianzarse como un operativo de manera regular.
1: Parte de lo que mencionaba Francisco Ayala en este operativo Restaurar, ¿viste?
3: Me encanta
1: sembrar. Sí. Infona, la Instituto Forestal Nacional, está trabajando también, porque viste que hubo una devastación ya de Chupé para el sembradío. Entonces ahora con estas plantas autóctonas...
3: Y claro, operan en un lugar X, de poco acceso, medio escondido, y ahí siembran su marihuana, ¿verdad? Uh-huh. Y qué bueno que se pueda reforestar esa zona, ¿verdad? Sí. No sé si lo van a permitir, ¿verdad? Porque y porque la gente del mal, vos pones ahí la semilla, crece, entra y rompe todo.
1: Sí, porque fue...
0: ¿La gente del mal?
3: Sí. gente va ahí.
1: Sí, porque mira, hay un dato, dice, de la Fundación, un informe reciente de la Fundación Bertoni, dice, que justamente administra la Reserva Natural del Bosque en Baracayú, revela que las nuevas áreas habilitadas para cultivos ilícitos descendieron de 662 hectáreas en el 2023 a 420 hectáreas en el 2005. Durante el primer semestre del 2026 fueron también identificadas 107 hectáreas, lo que representa que va reduciendo un poquito respecto a los periodos anteriores. Y ahora lo que quieren hacer es sembrar otra vez lo que se quitó, ¿verdad? Pero coincido contigo. A ver, ¿qué hacen esto acá? Vamos a eliminar. Pero generalmente lo que pasa es esa área que fue desarticulada no vuelven a surgir en el mismo lugar. Eso sí. Es lo que no hacen los agentes del mal.
3: Yo tengo una idea, que encargar al laboratorio, lo que pasa es que la gente no quiere, porque esto es un negocio de muchos, encargar a un laboratorio que te cree, que te produzca una plaga para este vegetal, un hongo, una cosa así, ¿verdad? O un picudo, ¿verdad? Y que destruye naturalmente.
1: Vos sabés que hay zonas, sí. Si no recuerdo.
0: A nivel
3: biológico, una plaga para la marihuana. Y que destruya.
0: Pero hay países que...
3: Viste que en la soja tiene su plaga.
0: Hay países
3: picudo,
0: que es legal,
3: ¿no? O el algodón, ¿eh?
0: Que hay países en donde planta es legal.
3: No, pero digo acá, en nuestro país.
0: Ni ibuprofeno, no, ahí van a crear una...
3: No, no digo aquí, yo creo que así grande, acá no creo.
1: Que se pueda utilizar.
0: Sí, sí, sí. Está bien, buena idea.
3: Sí, sí, sí. ¿Qué? Una plaga, un hongo, ¿verdad? ¿Qué?
1: No, agarra así, tipo langostas.
3: ¿Por qué? ¿Viste que...?
1: Mira, la langosta.
3: Vuela todo. Imagínate, el tomate tiene un bicho que le ataca, ¿verdad?
0: Apocalipsis, sí. Ya era.
1: Apocalipsis, no. No.
3: Tiene que usar plaguicida, eso para las verduras, ¿verdad?
0: Sí.
3: Para el tomate o para el locote, ¿verdad? Plaguicida. Y que haya también una plaga para la marihuana, ¿sí?
1: Bueno, sí. Tengo otro otro informe de
3: buena idea, ¿verdad?
1: Buenísimo.
3: Entonces, tira la plaga ahí en esa zona y chau, se acabó eso.
1: Después hay que conseguir más la plaga para que...
3: una plaga para destruir la otra plaga.
1: Y nos vamos, ¿verdad?
3: Sí, sí.
1: Bueno, dice... hizo honor a su nombre, el líder fue capturado cuando intentaba recuperar el control del microtráfico. La Senada incauta casi 8.000 dosis de cocaína y crack y desarticula un importante foco de distribución en San Lorenzo. Vamos a escuchar lo que dijo el ministro de la Senada, Jalil Rachid.
4: Trabajo, muy buen resultado desarrollado por la Dirección de Operaciones Urbanas en coordinación con el Ministerio Público. Trabajos previos de inteligencia nos arrojaban la información de que esta persona que fue justamente aprehendida en el lugar se dedicaba al microtráfico a gran escala en la zona de San Lorenzo, puntualmente en Marquetalia, con ciertas vinculaciones también al clan Rotella. De hecho, en su poder se encontró una buena cantidad de cocaína, de pasta base, 2 kilos, 1 kilo de pasta base. Y también la problemática de siempre que se dan en la mayoría de los casos una persona reincidente, ¿verdad? Entonces, conforme a lo que se desarrolló y se compartió inteligencia, esta era una persona que se encargaba de la distribución del microtráfico ya a gran escala en esa zona del departamento de Central.
1: Bueno, parte de lo que decía el ministro de la Secretaría Nacional Antidrogas, Jalil Rachid.
0: Más,
3: sí. Una de las tantas. Bueno, te cuento lo que...
1: Lo del río es lo que me preocupa.
3: Sí.
1: Porque tengo que traer cosas de allá.
3: Digamos que...
1: Y va a encarecer ya otra vez. El dólar bajó, pero si va a venir por mar...
3: Dice el informe. La bajante del río Paraguay genera preocupación en la ESAP debido a las dificultades que provoca en la captación de agua cruda. ¿Cómo afectaría la provisión y la presión de agua potable en Asunción y el área metropolitana? Dice este informe de prensa. La constante bajante del río Paraguay mantiene en estado de observación a las plantas de captación y tratamiento que abastecen de agua potable a Asunción y área metropolitana. Ante este escenario, la empresa de servicios sanitarios del Paraguay se prepara para activar medidas de contingencia para evitar que la disminución del caudal afecte al servicio de los usuarios. El gerente de operaciones de SAP, Richard Eurich, confirmó que actualmente registra un descenso importante del nivel del río Paraguay, situación que impacta principalmente en la captación de agua cruda utilizada para el proceso de potabilización. La bajante principal afecta en la captación de agua cruda, el nivel del río desciende y complica cuando, por lo menos, las compuertas no ingresan el agua de forma normal. Y ahí donde nosotros tenemos un servicio, a nuestro servicio, nuestras bombas arroceras, explicó. Bueno, entre otras, son la problemática que va creando, este caso es para la provisión de agua para Asunción área metropolitana y también la afectación, como decía Sergio, a la navegación fluvial.
1: ¿Puede ser malo?
3: Sí.
1: Sufran lo que yo suelo sufrir en Capietá.
0: ¿Por qué?
3: No hay agua.
1: Y el agua, viste que con el descenso del río también la toma de agua de la SAP se complica, ¿verdad? Bueno, dice que tiene para salvaguardar, pero hubo épocas donde no había agua en zonas, ¿verdad? Y nosotros sufrimos eso muy a menudo por las aguateras que tenemos. De repente hay buen nivel de agua, apagan la máquina. Hay corte de energía eléctrica, apagan la máquina. Y nosotros a menudo nos quedamos sin agua potable en nuestra comunidad.
0: ¿Y cómo hacen?
3: ¿Qué usan tanque?
1: Nos plagamos.
0: ¿Cuántos días?
3: Se encadenan a su muralla.
1: Por ejemplo, un tiempo que había mucha sequía y poca agua, tipo de una a tal hora de la tarde cortaban el agua.
0: Ay, hijo.
1: Cortaban el agua. Y vos en ese tiempo no tenías acceso. Ni
0: y
1: para lavar.
0: Tiene que tener reserva.
1: Y ellos lo que te sugieren es reserva. Pero esperan, porque es un servicio que. Había problemas de energía eléctrica y no tenías agua. A ver, si yo soy un proveedor de agua, tengo que garantizar por más que yo sea privado, es un servicio público. Entonces me compro un generador o algo para tener siempre energía eléctrica.
0: Claro.
1: Y en el caso de su pozo, cava más pozo, papá. O sea, porque... Más profundo. Sí. O sea, invertí. ¿Y qué sugieren ellos que hace tiempo queremos hacer? ¿Viste? Siempre estamos medio ahorrando para eso y ocurre algo y usamos, ¿verdad? Uh-huh. Es... que uno tenga su propio tanquecito de agua que recargue ahí y cuando se vaya a usar eso ahí. Esa es la sugerencia que ellos te dan.
3: Buena idea que no.
0: Reservorio.
3: Un tanque, ¿verdad?
1: Es, en Formosa yo vi eso.
3: Casi todas las casas tienen ahí.
1: Tiene el agua potable.
0: ¿En Formosa?
1: En sí. Formosa, sí.
0: ¿Y por qué no hacen ese negocio?
3: No, porque tienen un tanque y a la noche cuando menos se usa se va rellenando.
1: Sí, pero el pero ¿cómo rellena? Con el agua que viene del servicio aguatero.
3: Del servicio aguatero,
1: entonces, vos siempre saneamiento. Entonces vos siempre tenés una reserva. O sea, termina, mientras va terminando tu tanque, va subiendo agua. A mí me parece fantástico. Estamos tratando de hacer eso y no
0: ¿qué sé, pasa si para esa zona una empresa se va y hace a Cubota, por ejemplo? ¿Cuántas familias van a ver?
1: El pozo, el tanque, pero
0: claro, vos le cobras cuánto cuesta
3: la
0: hacer
3: eso. La ESAP hacía eso. Hubo un tiempo que la ESAP iba a tu casa y te instalaba un tanque.
1: Sí, ellos te llamaban.
3: Para que,
0: y después te cobraban tu factura. Te plagueabas
3: tanto para que ellos cansados del plagueo y dices, bueno, vamos a ponerle tanque para esta gente que se que
0: y plagueaba. Te cobraban tu factura.
3: Y yo creo que sí. No creo que te regalen.
0: Porque a cuota, por ejemplo, viste que es lo que dice Sergio, ¿verdad? A veces uno ahorra y bueno, tiene que usar para otras cosas. Pero si a cuota van a poder pagar.
3: Creo que no es imposible. No es muy caro. No, depende si pone de 1.000 litros o 2.000 litros.
1: No, ellos te tiran todo ya al flyer. Está medio como yo digo, ¿usted qué relación tiene con esta empresa? Viste que te tira así. Este pues te sugieren el tanque, está el motorcito, que no es más como el de antes, ¿te acuerdas? El barco ese.
3: Sí.
1: Parecido, pero si es que querés tener a orilla al suelo y si levantás es diferente, ¿verdad?
3: Sí.
0: ¿Y cuánto cuesta más o menos?
1: Estaba por los 3 millones por ahí. 3 millones.
0: Toda la instalación, el
1: equipamiento. Y por ahí era. Y nosotros estamos.
3: Si tenés un lugar, creo que sí, un lugar arriba donde podés poner, ya te abaratas antes el costo, porque si no, tenés que hacerle un soporte especial.
1: No, y eso es lo que nosotros creemos.
3: A X metros de altura y cosas así.
1: En realidad, lo que yo quería, el tema del excavar, ¿cómo se llama? El pozo artesiano. Y nunca pudimos.
0: ¿Cuánto cuesta eso?
3: Pozo sale 25 millones.
1: 25, depende de la profundidad. Si no hay agua hasta el fondo.
3: 25 por ahí.
1: ¿Pero qué? Porque en casa también nosotros usamos mucho. Aparte que somos muchos, tenemos plantas, tenemos los animales, tenemos la vaca. Y se usa. La vaca no es nuestra. Pero.
3: La vaca Lola.
1: Pero está el jardín y se usa. Y después está la lavarropa que todo el día funciona con. Somos. En casa nomás lo somos 7. Después la otra casa que está lo son. Ya,
0: ¿por qué 7? Ustedes son
1: 7, estamos en casa.
0: Ah, 6.
1: Mi suegra.
3: Él vive en un country. Entonces, es una hectárea. Entonces, son muchos.
1: Entonces, se suma.
0: Claro.
1: Y entonces, ahí se suma.
0: Se gasta.
1: En ropa, en lavado. Hay cantidad. Y los niños, las criaturas, ¿sabes cómo son?
0: Sí.
1: Todo el día, en un día, cuatro ropas.
0: Cuatro outfits.
1: Outfit. Y nosotros, por lo menos, 2 nomás, ¿verdad? Cada rato ensucian, ¿verdad?
0: Totalmente. Bueno, atiendan esto hablando de criatura. ¡Qué bárbaro! Yo ya le envié un mensaje a mi hija. Esto es una locura. Desaparición de adolescente en Asunción. Salió rumbo a clases de inglés y no llegó.
3: ¿A la clase o de regreso a su casa?
0: No llegó a su casa, no llegó a la clase, no llegó a nada. Un adolescente de 17 años desapareció este martes, el día de ayer. Tras abordar un colectivo en Asunción, su familia pide ayuda para localizarla y ya existe una orden nacional. La familia de Emma María Valentina González Patiño, de 17 años, denunció su desaparición este martes. La adolescente salió de su vivienda con destino al Ministerio de Defensa, donde debía asistir a clases de inglés, pero nunca llegó al lugar. Según el relato de su padre, Augusto González Castañino, Emma abordó un colectivo alrededor de las 14:30 horas frente al Colegio Experimental Paraguay-Brasil en Asunción y desde entonces sus familiares perdieron contacto con ella. El padre explicó que durante el trayecto por la avenida Carlos Antonio López, la adolescente se comunicó con una compañera y manifestó que se sentía mal. Posteriormente habría descendido del colectivo en una estación de servicio, aunque la familia desconoce la ubicación exacta. Último contacto con su familia, González Castañino contó que intentó comunicarse con su hija y que aproximadamente a las 17 horas ella atendió una llamada, pero la comunicación se cortó casi inmediatamente. Escuché su voz, relató el padre, quien señaló que solo percibió una especie de balbuceo y que Emma no llegó a decirle dónde se encontraba. Posteriormente, el teléfono continuó sonando hasta que alrededor de las 18 30 horas apareció apagado. La familia recorrió distintos sectores de la zona en busca del adolescente y también se comunicó con el Ministerio de Defensa, donde confirmaron que Emma no llegó a sus clases de inglés. Hasta el momento, ninguno de sus compañeros pudo aportar información sobre su paradero. Denuncia y localización a nivel nacional. De acuerdo con el padre, una ubicación asociada al teléfono habría señalado San Lorenzo, aunque aclaró que no consideran que ese dato sea suficiente, precisó porque no cuentan con acceso a la cuenta de correo electrónico vinculada al dispositivo. Dios me libre y me guarde. La desaparición ya fue denunciada ante la comisaría Primera Asunción y se dispuso la localización del adolescente a nivel nacional. La familia solicita, por favor, cualquier persona tenga información sobre Emma o que la haya visto desde esta tarde, se comunica al 0971, anoten por favor, 161-612, número proporcionado por su padre, o que informe a la comisaría más cercana. La búsqueda continúa y cualquier dato puede ayudar a establecer su paradero. Y obviamente cualquier información es revelante tanto para la familia como para las autoridades. ¡Qué bárbaro!
3: Sí, no va a ser agradable estar en la piel de los familiares, ¿verdad? Si un miembro de tu familia no aparece, una adolescente, es terrible, ¿verdad? A veces, aunque sea, mira, a veces tu papá tiene 80 años, ¿verdad? Desaparece, te quebrantás, claro que sí, ¿verdad?
0: Pero imagínate una nena de 17. Así, una nena, Dios mío, tan... Uh-huh. Vos mirás, es una criatura, es su foto.
3: Uh-huh. Sí.
0: Del CPB, evidentemente una buena estudiante, porque no entra cualquiera en ese colegio.
3: Sí, no se sintió bien entrar en un centro asistencial, capaz, ¿verdad? Pero, bueno, esperemos que funcione este tema alerta, que las autoridades estén buscando. Y lo importante también es la ciudadanía, si tienen ustedes conocimiento de una persona que tal vez esté extraviada, ¿verdad? O ha visto a alguien con esa característica física, puede hacer la denuncia correspondiente. Y uno con la policía ni te piden los nombres, ¿verdad?
0: Ella es una nena flaquita, de pelo castaño. Pueden buscar en las redes sociales y en toda la prensa está con su nombre, Emma González Patiño, 17 años. Una nena de pelo castaño, ojos pardos, blanquita, chiquitita.
1: Bueno, acá la gente de prensa y también ya me comuniqué, anuncia que ya la encontraron.
0: Ay, Dios,
1: ya fue encontrada, ¿serio? Ya hablé recién con su papá también, está bien. Ya está ubicada y ya está tranquila. Así que mayores detalles ya no le quise preguntar, lo importante acá es...
0: Que le hayan encontrado.
1: Ya lo ubicaron, la preocupación los padres, así que agradezco también por la atención.
3: Qué terrible.
1: Y ya fue hallada también. Porque
0: Dios mío.
1: Eso sí, había otras personas también que siguen desaparecidas y agradece la colaboración de mucha gente también y la preocupación de la gente por la situación. O sea, mucha gente colaboró también, pero ya está encontrada, está hoy, no se fue a la escuela, dice, y está ya en casa. Eso,
3: bueno,
1: es lo
3: que importa.
0: Eso es lo importante, bien, sí. Qué bueno, qué maravilloso.
1: Tenemos que ir a un corte también, aprovechando.
0: Sí, vamos a un corte.
3: ¿Corte?
1: Sí.
3: ¿Otra vez?
1: Vamos, y no se olviden comunicarse con nosotros también, 0982-70-1000. Acá Sosa volvió, a ver, sí, ya está. Gracias por comunicarse, Mauro. Gracias, Mauro. Vamos a estar en contacto para establecer ese contacto con la gente ahí de la 90.1.

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0: seguimos, señores, aquí en Bendita Mañana, cuando son exactamente las 12:37 minutitos.
1: ¿Qué pasa el tiempo? Sí. Tenemos un feriado en este mes de septiembre, ¿sabías?
0: ¿Qué?
1: ¡Pipu! Y La Paz del Chaco.
0: Al 12.
1: La Paz del Chaco, ¿eh? ¿Eh? No, Boquerón. 12
0: de agosto.
1: No, 29 de septiembre.
0: Ah, 29 de septiembre.
1: Sí, ya se me cruzan los cables.
0: ¿Qué?
1: ¿Paz del Chaco?
0: Sí,
1: sí, creo que sí. 29. ¿Qué va a ser? Lo movieron al lunes, creo que.
0: 12 para... de junio, con Paz del Chaco, amigo.
1: No, y por eso digo, se me cruzaron los cables, dije. ¿Qué es? No, está ya Boquerón, entonces.
0: Semana Santa. Feriado de septiembre.
1: Semana Santa, 29 de septiembre.
0: Amigo aliado, el 29 de septiembre, el día de la batalla de Boquerón.
1: La batalla de Boquerón, ahí está.
0: Que se trasladó al lunes 28.
1: Que no es.
0: Por decreto del presidente.
1: Bueno, batalla de Boquerón, ok. Está bien. Hay otra batalla que se disputó ayer, te cuento. Es dos partidos por el torneo Clausura. Octava fecha del torneo Clausura, que es el último torneo del año de la APF. Ayer se disputaron un par de encuentros. Rubio Ñu 3, San Lorenzo 1, ¿verdad? Ni los Santos le salva a San Lorenzo. Perdió otra vez su encuentro. Creo que ningún partido todavía pudo ganar San Lorenzo. El segundo encuentro disputado ayer, 2 de mayo 2, Sportivo Luqueño 2. El Gallo Norteño hizo de local en Pedro Juan, ¿verdad? Y Sportivo Luqueño quiso arrebatarle los puntos, pero al final se dividieron los puntos, empataron 2 a 2. Hoy tendremos, 3 encuentros, Cari. Te cuento, 16, 4 de la tarde, por ahí quieres relajarte, mira fútbol, sin estrés de 0-3, Ameliano estará enfrentando a Trinidense, 4 de la tarde. El otro encuentro que también se disputa en el mismo horario es Nacional Libertad, que son dos equipos que tienen grandes aspiraciones para este torneo Clausura, a las 16. Me supongo que Nacional va a jugar en su estadio Arsenio Erico en Barrio Obrero. Y a las 18:30 horas, esto hoy también, hay tres encuentros hoy, Olimpia estará enfrentando a Guaraní a las 18:30 horas. No sé dónde va a jugar Olimpia, no sé si va a ser defensor, tengo que chequear ahí el informe. Que pues, como no tiene cancha, ¿viste? Olimpia no tiene cancha. Sí. Tenemos trofeos, tenemos muchas copas, pero no tenemos cancha. ¿Viste ese meme que está inaugurando la cancha Olimpia y una gradería así, pirumí nomás, y bien alto, si pasa la cancha de Guaraní? El estadio Olimpia, ¿verdad? Bueno, es un meme muy simpático, realmente muy simpático. Bueno, entonces Olimpia estará enfrentando a Guaraní hoy. Mañana se vienen estos encuentros, mañana jueves, Deportivo Recoleta estará enfrentando a Cerro Porteño. Y esto ya va a ser jueves. El sábado, San Lorenzo, ya está por la novena fecha, estará enfrentando a 2 de mayo. Bueno, entonces tenemos una cartelera deportiva para hoy, tres encuentros, ¿sí? Para quienes gustan del fútbol, hay tres encuentros. Y hoy Olimpia enfrentará a Guaraní, con este agregado, ¿verdad? Que va a debutar Chiqui.
0: Sí.
1: Chiqui Arce como técnico. Chiqui Arce retorna en el banco de Guaraní para este compromiso ante Olimpia. El clásico más añejo.
0: Chiqui Arce,
1: sí.
0: Técnico de
1: Guaraní.
0: Ah, de Guaraní.
1: Sí. Hubo un desbande en Guaraní y tomó la responsabilidad de dirigir el equipo cacique. Y el clásico más añejo, así se denomina este encuentro, arranca 18:30 horas hoy en el. Me pasó aquí el informe. Defensores del Chaco. Bueno.
0: Perfecto.
1: Para los seguidores Olimpia de Guaraní. Un partido por lo menos sí, a nivel nombre, equipo, representatividad, pinta un buen encuentro, al igual que también el partido con Nacional y Libertad también va a ser un partidazo.
0: Así es. Bueno, atendete a esta información, sí. Más de 5 millones de paraguayos están habilitados para votar en las municipales. Desde el Tribunal Superior de Justicia Electoral comunicaron que 5.043.154 electores se encuentran habilitados para sufragar en las próximas elecciones generales municipales del 4 de octubre.
1: Muchísimo.
0: Sí, ¿verdad?
1: Sí.
0: Con la finalidad de elegir a sus intendentes y concejales en los 263 distritos de nuestro país. Desde el órgano electoral también se informó que se pondrá a disposición 14.711 mesas receptoras de votos distribuidas en 1.187 locales de votación a nivel nacional. A la vez se contará con 17.992 máquinas de votación, de las cuales 14.711 serán destinadas a las mesas receptoras de votos. 2.094 corresponden a contingencia y 1.187 quedarán para fines de capacitación a la ciudadanía. En los comicios pujarán 630 aspirantes a intendentes. Uh-huh. Mientras que para los cargos a concejales municipales la cifra asciende a 18.973.
1: Hijo.
0: Incluyendo titulares y suplentes. La gente se levantó y dijo, quiero ser concejal.
1: No, bueno. A mí me encanta porque yo me supongo que esta gente tiene avidez, ganas terribles de servir a su comunidad, a su sociedad, ¿verdad? Lo que pone por la intendencia y los concejales, ¿verdad? Que como que se mueren de la gana de servir a su gente.
0: Espero que así.
1: Y todos decimos, amén.
0: Así es.
1: Que así sea. Que no sean otros intereses subyacentes, ¿verdad? O no santos que esté detrás de todo eso, ¿verdad?
0: Habrá entre estos 18.973 gente que quiera hacer bien. No creo que todos luego sean un desastre.
1: Sí, no. Yo creo, ¿verdad? Que sí. Sí, no. Yo pienso que sí.
0: Ahora, tiene la ciudadanía tiene que ver entre esos 18.973 quiénes realmente quieren hacer para después no ir a plaguearse, como dijo Celeste Amarilla. No, qué pucha, estos médicos vienen y se plaguean y después todito votan por los colorados, ¿eh? Pero bueno, ya en sus frases tan fuertes, ¿verdad?
1: Realmente
0: que no creo que sea así tampoco.
1: Tenemos que aprender la lección, a pesar que, bueno, tenemos ciertas desconfianzas, ¿verdad? También en el otro bando, ¿verdad?
0: Totalmente.
1: Pero que, a ver si, hagamos así, que sea esto educativo, ¿verdad? Instructivo, ejerzamos el magisterio, como dicen algunos. ¿Qué es lo que querrías vos? Yo sé que vivías en esta ciudad, en Asunción. ¿Qué querrías de tu intendente? Así, tres, cuatro o cinco cosas que vos querrías que... Ah, pero el resto, ¿cómo que no hagan? ¿Qué es lo más importante?
0: Primero,
1: en el servicio que brinda un municipio, pues de repente... Así, y yo quiero que construya un aeropuerto. Bueno, eso no es tarea.
0: Yo creo, punto uno, y me imagino que la mayoría, que por lo menos uno pueda andar por la calle y no se te rompa todo el tren delantero, ¿verdad? O sea,
1: bueno,
0: arreglo de calle.
1: ¿Dos? Uno, sí, yo creo que ese es todo el mundo quiere,
0: eso
1: ¿verdad?
0: Quiere todo.
1: Una buena calle donde transitar.
0: Totalmente. Dos, me gustaría que bajen los impuestos de la zona del centro. Yo creo que la zona del centro tiene propiedades asombrosas, espectaculares, que inclusive están en remate, que la gente no quiere comprar porque los impuestos son demasiado caros. Que haga una coordinación con la gente de la ANDE y la ESAP para que también bajen los servicios públicos. De modo que jóvenes, familias de hijos que están en los colegios más tradicionales de la zona, como el Colegio Internacional, el San José, las Teresas, la Providencia, está el colegio San Miguel también, que está ahí sobre España, y muchos otros colegios puedan ir a invertir en la zona. Entonces esa zona se vuelva
1: habitable.
0: Habitacional, sí. Que la gente esté ahí, y esto va a ser... que obviamente desaparezca la delincuencia y qué sé yo, porque va a haber mayor seguridad, y obviamente que vayan y hagan un trabajo social con la gente que está ahí metida en drogas, ¿verdad? Que no son mil. O sea, habrá, no sé, máximo 100 personas que están en esa zona instalada, que 100 ya me parece un número muy exagerado, pero digo, ¿verdad?
1: Interesante tu propuesta, Cari.
0: Entonces que vayan y este hombre, ¿verdad? Y pueda coordinar también con gente, qué sé yo, de la SENAT, y que toda lo incautado, no sé, sirva para poder ayudar a esta gente de la... Pero una coordinación es lo que falta en la municipalidad de Asunción.
1: A mí me gustaría saber el índice de morosidad del microcentro, ese espacio que vos decís.
0: No existe,
1: el microcentro, no digo morosidad de los impuestos, digo, ¿verdad? Porque de repente que no paguen nunca luego, ¿verdad? O sea, que por lo menos por año no paguen, ¿verdad? Porque en algún momento vas a tener que pagar, ¿verdad?
0: No,
1: los impuestos atrasados o te van a rematar, ¿verdad?
0: Los hijos tienen que pagar sucesión.
1: Sí.
0: Por una casa de 12 por 30, ponele, ¿verdad? Uh-huh. Sucesión. Impuestos, ¿verdad?
1: Atrasados.
0: Atrasados.
1: Con las multas.
0: Arreglar
1: y
0: la casa para poder vender, porque generalmente ya está toda caída.
1: Sí, hecho.
0: ¿Qué deciden los hijos? Vamos a dejar nomás que esto se remate y no me interesa.
1: Sí.
0: Hay muchas casas en remate que son casas espectaculares. espectaculares que si vos invertís verdaderamente puedes levantar esa zona.
1: Sí, sí, realmente.
0: Pero se necesita bajar los impuestos.
1: No, no, no digo
0: liberar
1: que...
0: toda la deuda, por ejemplo. Sí. Liberarle el 90% de deuda.
1: Un blanqueo.
0: Sí. A la gente de la zona.
1: Sí.
0: Y que vayan los hijos y se interesen porque
1: ¿sabes ¿sabe dónde podrían recuperar? Yo tengo una idea, ¿verdad? Porque hay muchas casas que son valiosas, ¿verdad? Pero quienes residen ahí no los piensan vender. Quieren vivir en ese lugar, ¿verdad? Porque viste que el municipio te dice, subió la tasa fiscal, o sea, el precio fiscal de tu propiedad, ¿verdad? Y ellos nomás te levantan el precio, ¿verdad? Y uno dice, pero ¿por qué me levantaste? No, pero ese tiene mucho valor cuando venda. Pero yo no quiero vender, yo quiero vivir ahí, ¿verdad?
0: Sí.
1: Ahora, el día que vendas, sí, poneme todo el impuesto que quieras. Si lo voy a vender, poneme un impuesto saladito, ¿verdad? Porque ahí voy a recibir un dinero por la venta, ¿verdad?
0: Claro.
1: Pero si yo, este era mi papá era, ponerle, era don Dan, él ganaba mucha plata en el Parlamento, ¿verdad? Él tenía plata, ¿verdad?
0: Ah.
1: Pero yo soy su sobrino, él me dejó esta casa y yo tengo sueldo mínimo, hermano. No me da acuerdo para pagar el impuesto de esta casa que me regaló don Dan. Yo no lo quiero vender, quiero vivir acá, ¿verdad? No, pero este tiene un valor fiscal muy elevado. Ok, no hay discusión ahí. Pero el día que lo venda, ahí cóbrame todo lo que quieras. Por el valor fiscal del lugar, no hay chuchi lindo, es un lindo barrio. Sí, pero cuando lo venda, ¿verdad? Pero yo no quiero vender, quiero vivir nomás ahí. ¿Entendés?
0: Claro, la idea. Pero hay zonas que están en situación de decrepitud, le digo yo, ¿verdad? Y el centro es una de ellas. Y es una...
1: Abandonadísimo.
0: Abandonadísimo, sí. ¿Verdad? Y es una zona que de verdad todo te queda cerca, tenés los mejores colegios ahí, o uno de los cuatro re mejores están ahí,
1: sí.
0: Los más tradicionales, ¿verdad? Entonces, ¿cómo puede ser que no se active esa zona? Hay gente que le trae a sus hijos de Luque, por ejemplo. Se levanta a las 5 de la mañana para traerle a sus hijos de Luque. ¿Qué opta la gente? Irse ahí por acá, por Lambaré, busca zonas así como... lindas casas, lo que sea, duplex, alquilan y tienen su propiedad en otro lugar, ¿verdad?
1: Sí.
0: O vienen allá de Villamorra, Carmelita, qué sé yo, a traerle a los hijos, ¿verdad? O allá de la zona de Primer Presidente, lejísimo,
1: sí,
0: ¿verdad?
1: Sí, sí, sí.
0: Entonces, si vos le activas, la gente va a comprar la propiedad en vez de pagar alquiler, va a comprar. Yo tengo, por ejemplo, acompañada de una de mis hijas. Tiene una flor de casa en Luque. En este momento cerró su casa. No quiere alquilar porque no quiere que le destruyan. Y alquiló un departamentito ahí en la zona del centro. ¿Verdad? ¿Por qué? Porque ese trajín de venir de la ciudad de Luque te mata. Ida y vuelta de buscarle a las criaturas, pues le tenés que llevar.
1: En frío, en calor, de noche y de día. Un desastre.
0: Y esa es una familia que si vos le bajás los impuestos, le das la posibilidad de comprar una propiedad. Tiene posibilidad de comprar. Va a comprar una propiedad, va a levantar. Pero para eso le tenés que... eso tiene que...

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Blanca Cabellera, Humacaña de Lemia Bogostia, a la día jueves, versión jueves, aquí de Pulso del Día. Con Dios todo es posible, sin Dios nada podemos hacer, la premisa que vale despertar, como es habitual, desde las 5 de la mañana hasta las 6 y media, aquí en el Holiday Medios RSC. Llevo el batado también poco como de siempre, 5 de la mañana hasta las 6 y media, lunes a sábado, jueves 10 de septiembre de 2026. La temperatura de esta hora aquí en esta ciudad, en la ciudad de Filadelfia, 23 grados, 1250 Asunción, capital central cordillera. 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Maite Pecho Pueño, antes de tapar con la costilla árabe. 0981-406-492. Aquí la madrugada al despertar. 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

Felicidades, felicidades para todos los cumpleañeros que cumplen años, un año más, hoy, en este día, jueves 10 de septiembre. Ayer el capé Andrés Ríos cumplió un año más, ¿sí? Andrés Ríos, ayer cumplió un año más, My Tiempo Yo Pude, aquí desde Pulso del Día para Andrés Ríos, entonces, pues ahí cumpleaños, curí. 11 minutos de las 5 al despertar. Esto sigue siendo Pulso del Día. Ministro Nicora explica a diputados el episodio que afectó a Abu Javier. Incluso muchos piden la renuncia del ministro de Justicia, Nicora, porque no hay muchas dudas en relación a los informes en el caso de Hugo Javier. La Comisión de Justicia, Trabajo y Previsión Social, Previsión Social de la Cámara de Diputados, recibió al ministro de Justicia, Rodrigo Nicora, para analizar el episodio que afectó recientemente al exgobernador del Departamento Central, Hugo Javier González. El titular de dicha cartera brindó detalles de las condiciones de seguridad en el sistema penitenciario. Los miembros de esta mesa asesora formularon consultas sobre las circunstancias en que se produjo el episodio, que afectó gravemente al ex gobernador y respecto a los procedimientos aplicados posteriormente por la asistencia o para la asistencia y traslado a un centro hospitalario desde el penal La Esperanza. El diálogo se centró en las condiciones de seguridad existentes en los establecimientos penitenciarios y los protocolos para responder a situaciones de emergencia, con especial énfasis en la necesidad de contar con mecanismos de respuesta adecuados y una atención oportuna. Al respecto, el ministro Rodrigo Nicora se refirió a las supuestas amenazas contra Hugo Javier González e indicó que el Ministerio de Justicia no cuenta con información al respecto. Expuso los procedimientos aplicados tras el incidente y las acciones desarrolladas para asistir y trasladar al exgobernador a un centro hospitalario. Lo cierto es que muchos cuestionan de que se tardó mucho para atenderlo y después también el informe, porque la cara, el rostro, los ojos y los golpes que recibió Hugo Javier González, muchos no creen que sea solamente por una caída, que hubo algo más, que alguien lo embocó, lo pegó, o sea que esa es la suposición, ¿verdad? Y veremos en qué termina esta situación, porque esto no va a terminar así nomás. Así como están las cosas, esto no va a terminar así nomás, porque de a poco está tomando ribete el caso de Hugo Javier González. Bueno, ñandu de Tapurajé, 14 minutos de las 5, 14 minutos de las 5, esto sigue siendo Pulso del Día. Feliz viaje, Serenbiejú versión, los auténticos nativos carapegüeños.

Seguimos aquí en la mañana al despertar, pulso del día con el mate, a los amigos camioneros, a los amigos estancieros, en las estancias, establecimientos, Maitipo Yo Poder. Estaciones de servicios.

Guardia de Seguridad de Policías, Comisarías Jurisdiccionales, Militares, a todos los amigos en distintos puntos, a los amigos panaderos, en las despensas, almacenes, tiendas, carnicerías, supermercados, hospitales, frigoríficos, escuelas, colegios, ahora yo preparada y nada, como se llama, cada mañana, en cada despertar. 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Viajamos ya a Paraguay hasta la ciudad de Filadelfia, capital del 16º departamento de Boquerón. Maricales Tigariga, La Patria, Agua Dulce, Carmelo Peralta, Pozo Hondo, Concepciones, Campo Acebal. Agua Dulce ya allí en la mitad de ahí. En la empresa de transporte NASA es Sociedad Anónima, es un placer que va y viene. 19 minutos de las 5. 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Seguimos aquí en la mañana al despertar, 21 minutos de las 5, 21 minutos de las 5 de la madrugada. 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Ya vuelvo a todo el tiempo, como de siempre, desde las 5 de la mañana hasta las 6 y media. Esto sigue siendo Pulso del Día. Voy a Popes, a Pucay, a Upe, la mitad coste de árabe.

Teresita, la música pura Halo Vital. Hoy es el 10 de septiembre, 10 de septiembre, ya creo que te dije, te imaginas, para las elecciones municipales el próximo 4 de octubre. 4 de octubre, elecciones municipales generales en Paraguay, en 262 distritos. Ñanden está Paraguay, pero que también saco, y nada lleva. Sí, 4 de octubre, costaría 10, ya vos sin dar cuenta regresiva. Va por la candidatura, tanto para intendencias, para intendentes, y también para las juntas municipales. Pero ahí no, José, no me ya hay que estar, Seguimos avanzando aquí en esta madrugada, día jueves. Dice Presupuesto General de la Nación, 2027 prevé 5.000 policías más y mejoras edilicias tras atentados. Brasil busca equiparar tarifa para el tránsito vecinal sobre nuevo puente. Ganaderos preparan contingencia ante posible impacto del Niño. Presidente Franco y Puerto Iguazú consolidan nexo turístico por balsa. Diputados declara de interés nacional la guía de atención a personas con epilepsia, dice también. Palmeiras ganó 1-0 a Liga Deportiva Universitaria de Perú, sí, con Gustavo Gómez, Palmeiras. Esto en el marco, Palmeiras derrota a la Liga Deportiva Universitaria, pero deberá buscar la clasificación en la altura de Quito, Ecuador. El Palmeiras venció el miércoles 1-0 a la Liga de Quito para tomar ventaja como local en los cuartos de final de la Copa Libertadores, pero tendrá una difícil revancha la próxima semana en los 2.850 metros de altitud de la capital ecuatoriana. En Ecuador va a ser eso. El argentino Agustín Yay anotó el tanto, el único, a los 26 minutos. Palmeiras gana 1-0.

Vamos a mirar lo que nos indica la Dirección de Meteorología, la perspectiva y proyección en cuanto a descripción meteorológica para este día jueves en todo el país. 23 la temperatura a esta hora, 23 la temperatura a esta hora aquí en esta ciudad, en la ciudad de Filadelfia, corazón del Chaco paraguayo para todo el país, a través de Radio Asunción, la 1250 amplitud modulada. 5 de la mañana hasta las 6 y media, lunes a sábado. Y la Dirección de Meteorología indica lo siguiente en el departamento de Boquerón, para hoy 33 grados, con vientos del sur, luego variables, lluvias dispersas con ocasionales tormentas eléctricas, 33 la máxima, mañana viernes 35, zona Fuerte Olimpo 35 para hoy posibilidad de lluvia, Pozo Colorado, Presidente Hayes, tenemos 32 con posibilidad de tormentas eléctricas, Pedro Juan Caballero 30, lluvias dispersas con tormentas eléctricas, en Asunción Capital. Aquí en la mañana al despertar, sí, cálido, dice cielo mayormente nublado, vientos variables. Luego del sureste, lluvias dispersas con ocasionales tormentas eléctricas. 26 en Capital Asunción para hoy, mañana 24. Zona Ciudad del Este, 23 la temperatura máxima, 26 zona Paraguarí, 25 San Juan Bautista Misiones, Encarnación, 25, Casapá, 25, Villarrica, estamos hablando de la temperatura máxima, 26, Coronel Oviedo, 25, con vientos desde el noreste, luego variables, lluvias con tormentas eléctricas, Cacupe Cordillera, 26, posibilidad de lluvia también, zona San Pedro del Lir Comandoyú, 31, en zona Concepción, primer departamento de la República, 32, viento del noreste, luego variables, lluvias con tormentas eléctricas según meteorología. Mañana es viernes, sí, mañana 22, la mínima 35, la máxima, el día sábado ostensiblemente va a bajar, será la temperatura, de 35 va a trepar, pero para abajo, 23, según la Dirección de Meteorología con posibilidad de lluvias. 30 minutos de las 5 de la madrugada, 30 minutos, esto sigue siendo Pulso del Día, aquí despierta el día, mi Paraguay.

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15 de amigos de Serrano, Paulina Yucú y Aveina, los auténticos nativos carapegüeños. 43 minutos de las 5 de la madrugada, cuájate mi apopurso del día.

los 12 meses del año. Inauguran comisaría modelo en Luque. Riera califica entre las mejores del país. La inauguración de la sede y habilitación de la comisaría tercera central de la ciudad de Luque, ubicada en la ruta San Bernardino, se llevó a cabo el miércoles con un acto encabezado por el ministro del Interior, Enrique Riera, y el intendente de Luque, Carlos Echeverría. El alto funcionario del Estado destacó que esta es una de las mejores infraestructuras del país. Esta va a ser la dirección más importante de Luque en más de 100 años. Tampoco se va a cerrar la otra porque esa va a ser una subcomisaría. Acá habrá más de 100 efectivos. Ese va a ser el lugar natural de donde se van a distribuir la tropa. El trabajo debe ser, si no la mejor, la más moderna comisaría que la policía va a inaugurar, señaló Enrique Riera en su intervención. Nueva comisaría en la ciudad de Luque.

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4: 23, la temperatura está ahora aquí en la ciudad de Filadelfia, 23 grados. Hoy es jueves 10 de septiembre de 2026. Vamos a compartir con ustedes algunas informaciones a continuación aquí en Resumen de Noticias.

Presupuesto General de Gasto de la Nación 2027 prevé 5.000 policías más y mejoras edilicias tras atentado. El presupuesto del interior tendrá un incremento del 18,4%, dice el 87,5%, iría a la policía. Tras la quema de un puesto policial en Naranjito, buscan incrementar la inversión física. La Comisión Bicameral tiene previsto continuar el lunes que viene el estudio del proyecto de Presupuesto General de Gasto de la Nación 2027. Entre las entidades que serían analizadas en la jornada está el Ministerio del Interior, cuyo plan contempla una asignación de 5,5 billones de guaraníes, que representa 852,3 millones de dólares, al tipo de cambio estimado para el próximo año, con un incremento de 856 mil millones de guaraníes frente a lo aprobado para este 2026. Dentro de este presupuesto, a su vez,

están los recursos que se prevén destinar a la Policía Nacional, los cuales ascienden a 4,8 billones, que representa 746,5 millones de dólares.

Viceministro justifica en el plan energético y descarta privatización de la ANDE. El viceministro Mauricio Bejarano defendió la reforma del sector para separar los roles de la rectoría, regulación y operaciones, buscando atraer capital privado ante el inminente déficit energético. Frente a las críticas de diversos gremios de la Administración Nacional de Electricidad, ANDE, quienes incluso anunciaron una serie de movilizaciones, el gobierno salió al paso para desmentir cualquier intención de desmantelar o privatizar la estatal eléctrica del país.

Internacionales, Marco Rubio. Rubio dice que México no hace lo suficiente para enfrentar a los carteles. El secretario de Estado de Estados Unidos, Marco Rubio, dijo el miércoles que la lucha de México contra los carteles de la droga no es ni de lejos suficiente, y advirtió que su país se enfrentará de una forma u otra a esos grupos. La presidenta izquierdista de México, Claudia Sheinbaum, ha tenido una relación irregular con el mandatario estadounidense Donald Trump, quien ha planteado en repetidas ocasiones la idea de una intervención militar de Estados Unidos al otro lado de la frontera. Hay territorios, vastos territorios en México, que no están gobernados por el Estado, expresó Rubio en Quito en el marco de una gira por Ecuador, Colombia y Perú.

Trump saludó el triunfo electoral de la extrema derecha en regionales de Alemania. El presidente de Estados Unidos, Donald Trump, saludó el martes la victoria realmente grande del partido de extrema derecha Alternativa por Alemania en las elecciones regionales del domingo. La formación AfD, un partido en antimigrantes y pro-ruso, recabó, dice, alrededor de 40% de los votos frente al 17% conseguido por los conservadores de la Unión Democrática Cristiana que gobernaban en la región oriental de Sajonia-Anhalt. El éxito de la AfD se lee también en clave la derrota para la CDU, que gobiernan a nivel nacional bajo el liderazgo del canciller Friedrich Merz y que controlan hasta ahora el Ejecutivo Regional. El Partido Populista en Alemania acaba de tener una gran noche, escribió Trump en su plataforma Truth Social, antes de criticar duramente las absolutamente horribles reglas de inmigración del país europeo, también objetadas por la AfD. Deportes a continuación. Prosigue desde mañana la décima fecha del campeonato clausura con los partidos que se vienen a Meliano San Lorenzo a las 4 de la tarde, 2 de mayo con Libertad a las 18:30, Cerro Porteño el día 12, Guaraní con Cerro, la Recoleta con Deportivo Triniense a las 18:30, mientras Olimpia con Luqueño el día 13 a las 4 de la tarde, Rubiño con Nacional a las 18:30, y después ya viene la undécima fecha. Incertidumbre, duda sobre el futuro de Gustavo Alfaro, porque pide más plata Gustavo Alfaro para seguir al frente de la selección paraguaya de fútbol, y seguramente los directivos de la APF están analizando la petición muy elevada, por cierto, de Gustavo Alfaro, que quiere duplicar o triplicar en cuanto a su continuidad al frente de la selección paraguaya de fútbol. Veremos en qué termina, si continúa o no al frente de la selección o se busca otra opción. Esto sigue siendo Pulso del Día.

Así es, esta canción, estos coros, aquí en la mañana, 13 minutos de las 6, y para viajar en las unidades de transporte de la empresa NASA, es un placer que va y viene. 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

El poderoso de Israel dice aquí en la mañana al despertar, 15 minutos de las 6, caos en los cielos del Reino Unido en el aeropuerto colapsado en Heathrow y Gatwick. Esto en Gran Bretaña, un fallo técnico en el sistema de procesamiento de planes de vuelo del Servicio Nacional de Control del Tráfico Aéreo Británico provocó el martes la interrupción de numerosas salidas en el aeropuerto del Reino Unido y derivó en la cancelación de más de 600 vuelos de compañías como British Airways, Ryanair, y además de afectar a decenas de miles de pasajeros. La interrupción afectó además de los principales aeropuertos de Londres, a los del Elbitin, Edimburgo, Manchester, Birmingham, Bristol, Southend, así como a lo de las islas de Maine y Jersey. El fallo tuvo repercusiones también en aeropuertos internacionales, entre ellos los de Dublín, París, debido a las alteraciones en las conexiones con el Reino Unido. Poderoso de Israel, dice esta canción aquí en la mañana, despertar. Sí, señora, señor. Día jueves 10 de septiembre de 2026.

12 de Sayami dice esta canción: hijo mío, no te olvides de mi ley y tu corazón guarde mis mandamientos, porque largura de días y años de vida y paz te aumentarán, nunca se aparten de ti la misericordia y la verdad. Átalas a tu cuello, escríbelas en la tabla de tu corazón y hallarás gracia y buena opinión ante los ojos de Dios y de los hombres. Proverbios 3:1-4. Para tener en cuenta, costillar a Verónica. Pisa, ya bueno, todo también apuña en esta Paraguay, como de siempre, aquí desde la región occidental, desde la cabecera departamental de Boquerón, en la ciudad de Filadelfia, para todo el país. 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Jueves 10 de septiembre, mañana 11 de septiembre, sí, un aniversario más de la Asociación Nacional Republicana Partido Colorado, mañana 11 de septiembre será. La Nación.

En Los Montes y Los Valles, ayer fue la celebración del Día del Cónsul en Burubillaroga, fue en un ambiente marcado por la cordialidad y la distinción. Tuvo lugar en Burubillaroga la tradicional celebración del Día del Cónsul. Ya apota y tema en la mitad, ya apota y tema. El Banco Central del Paraguay, Banco Central, anuncia renovación de los billetes del guaraní realizando identidad paraguaya. En el marco del próximo aniversario de la moneda paraguaya guaraní, el guaraní, el directorio del Banco Central del Paraguay anuncia la presentación de la nueva familia de billetes del guaraní. El lanzamiento oficial se va a realizar el próximo mes, previsto para el 5 de octubre a las 14:30 en el aula magna del Instituto del Banco Central del Paraguay, fecha que la moneda guaraní cumplirá 83 años. 83 años en moneda nómita guaraní. Entonces se va a hacer nueva presentación y nueva imagen, nueva cara de billetes.

23 minutos de las 6 de la mañana, la alegría es el ingrediente principal en el compuesto de la salud. Si repito, la alegría es el ingrediente especial y principal en el compuesto de la salud, decía alguien. 23 se mantiene la temperatura a esta hora, jueves 10 de septiembre de 2026.

0: 33 la máxima para hoy en zona Boquerón, en departamento Boquerón. En capital Asunción, 26 grados. En Pedro Juan Caballero, 30. La máxima, Ciudad del Este, 23. Mientras en Encarnación, 25. Zona Coronel Oviedo, 25. La máxima. Concepción, primer departamento, 32. Cacupé, Cordillera, 26. Nos estamos yendo, mis amigos, nos estamos yendo con esta canción de En los Montes y en los Valles, aquí Marcos Vide, poniéndole el ceño aquí en la madrugada al despertar, como de siempre. A Huillema y Tipo, yo puedo añuante, la tapa con la costa de Arape, ñande yara por pibe. Desde las 5 de la mañana hasta las 6 y media. A Huille, hasta entonces, y como de siempre, la gloria sea siempre para Dios, 24 horas.
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0: Muy buenos días. Hola, hola, ¿qué tal? Muy buenos días. Sí, feliz jornada. Bienvenidos a los primeros minutos de la síntesis informativa de hoy jueves. ¿Cómo pasan los días? Jueves, ¿sí? Ya hoy es día jueves, fecha, a ver, 10 de septiembre de este 2026, y lentamente amanece en el campo y en la ciudad una nueva jornada, un nuevo día, después del descanso de la noche, después del despertar, después de lo preparativo que muchos hacen cada día a tempranas horas para ir a sus lugares de trabajo. Bien temprano, mucha gente ya están con el overol y las herramientas y todo lo que conlleva el arranque de un día de actividades laborales, claro. Y también los chicos que se preparan para ir a las instituciones educativas para formarse, para adquirir conocimiento. Claro, todavía estamos en etapa educativa. Bueno, la próxima semana aparentemente se vienen un par de días sin clases, por lo menos quienes van a las instituciones educativas públicas, porque gremios de docentes tienen reclamos pendientes con el Ministerio de Economía y Finanzas, es decir, con los miembros del actual gobierno. Bueno, centrémonos en lo que es hoy. Este es el día que nos regala Dios para que nos alegremos, para que nos gocemos. Lo pasado ya pasó, el futuro no existe aún, lo que tenemos es el presente, así que bueno, vivamos este presente. Y estamos realmente felices, contentos, predispuestos para acercarte las informaciones que nos dejarán nuestros compañeros del Departamento Prensa para la síntesis informativa. Y ya te comento seguidamente los destacados en cuanto a informaciones locales, nacionales e internacionales. Los bomberos de Filadelfia, días atrás, lograron extinguir un incendio que se registró en una carreta cargada de productos. Los voluntarios recuerdan tener presentes siempre las precauciones para evitar incendios forestales. Bomberos de Filadelfia en acción. Pasamos al otro informe. La Comisión Especial de Crisis Sanitaria se reunió con el Gremio de Médicos y con la Ministra de Salud Pública, aunque no hay aún acuerdo entre las partes. La información deportiva, la albirroja confirmó 4 amistosos. Alfaro no dirigiría a la selección en ninguno de los 4 amistosos. Y la información internacional destacada, un nuevo capítulo en torno a las Islas Malvinas. El gobierno argentino denunció penalmente a una empresa israelí por realizar exploraciones petrolíferas en las Islas Malvinas. Y la noticia destacada, jubilados del IPS piden la postergación de la declaración de emergencia en la previsional. Están ellos preocupados por un proyecto de ley que se extendería hasta el 2028 y que permitiría hacer uso de los fondos de jubilación. De esta manera, los jubilados piden aplazamiento, postergación de la declaración de emergencia. La Dirección de Meteorología nos cuenta que para hoy jueves persistirían las lluvias y tormentas eléctricas a nivel país, con mínimas previstas entre 17 y 26 grados centígrados y máximas entre 23 y 35 grados centígrados. Y para mañana viernes 11 continuará la alta probabilidad de lluvias dispersas con ocasionales tormentas eléctricas, mientras que los vientos irán rotando al sector sur con intensidad moderada. Y vamos al extendido, ¿qué es lo que dice el pronóstico del tiempo de la Dirección de Meteorología? Para hoy jueves, pues, se pronostica una máxima de 27 grados centígrados, un día cálido con cielo mayormente nublado, lluvias dispersas con ocasionales tormentas eléctricas. Para mañana viernes, 18 de mínima, 24 de máxima, también viernes cálido, también se anuncia lluvias dispersas con ocasionales tormentas eléctricas. Para el sábado, 14 de mínima, 23 de máxima. Un sábado fresco, luego cálido, cielo mayormente nublado, vientos moderados del sur, ya nos anuncian precipitaciones para el sábado. Y para el domingo, 13 grados de mínima y 20 grados de máxima. Un domingo fresco, cielo mayormente nublado, vientos del sur. El informe de la Dirección de Meteorología. Ya tenemos también aquí en mesa de trabajo La tapa de nuestro diario RCC Noticias Digital, y esta es la información más destacada. Ministerio de Educación y Ciencias reconoce graves desafíos revelados por PISA. El Ministerio de Educación y Ciencias reconoció este miércoles, a partir de los resultados de PISA 2025, que Paraguay mantiene brechas importantes y dificultades de aprendizaje que deben ser atendidas para mejorar el sistema educativo. La evaluación internacional, en la que Paraguay participa por tercera vez consecutiva, incluyó a 6.507 estudiantes de 15 años de 289 instituciones educativas de todo el país, y para el MEC los resultados permiten identificar las principales debilidades que afectan el aprendizaje y que deben ser consideradas en el diseño de futuras políticas educativas. Por otro lado, docentes piden mea culpa tras informe internacional. Ante los resultados de la evaluación PISA, donde 9 de cada 10 estudiantes paraguayos no alcanzan el nivel mínimo en matemáticas y 3 de cada 4 fallan en lectura y ciencias, el presidente de la FED, Silvio Piris, instó a los gremios y al sector docente a asumir su cuota de responsabilidad. Evitan incendio forestal tras quema de acoplado en el Chaco. Bomberos de Filadelfia acudieron a controlar el incendio del acoplado de un camión en el desvío a Laguna Negra. La rápida intervención evitó que las llamas se propagaran hacia las zonas boscosas, pastizales y guardavientos que rodean el lugar. La última información de RCC Noticias Digital nos cuenta que Peña asegura que el gobierno ya tiene una propuesta para evitar huelga de médicos. El presidente Santiago Peña aseguró este miércoles que el gobierno mantiene abierto el diálogo con los gremios médicos y que ya cuenta con una propuesta para intentar destrabar el conflicto que derivó en el anuncio de una nueva huelga. Sin embargo, no dio a conocer montos concretos ni un cronograma específico de los ajustes reclamados. Dijo también que seguirá dialogando con los docentes. Estas son las informaciones de la tapa digital de RCC Noticias. 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
0: Y simplemente los días van pasando y para este día jueves te presento los detalles de nuestras principales noticias. El informe PISA sobre el rendimiento estudiantil arrojó preocupantes resultados a nivel mundial, en América Latina y por supuesto en nuestro país también. El titular del sindicato de directores relativizó y puso en contexto los resultados en relación a nuestro país y habló de los programas que se implementan en nuestro país para mejorar la educación. Más detalles, Miguel Marecos, él es representante del Sindicato Nacional de Directores.
2: Vinimos a conversar con el profesor Miguel Marecos con referencia al informe PISA que se dio a conocer, algo realmente preocupante en nuestro país con referencia a la educación, los porcentajes muy bajos en cuanto a lectura, matemática y ciencias. Esto compartió con nosotros y, por supuesto, con referencia al paro que los profesores quieren implementar el 17 y 18 de septiembre. Esto es lo que conversó con nosotros y, por supuesto, ustedes pueden quitar sus propias conclusiones.
3: Primero, que es a nivel global. Eso hay que decirlo. China mismo tuvo un retroceso del 30%, ¿verdad? ¿Por qué? ese informe no refleja lo que hoy se está haciendo a nivel gobierno, a nivel país, a nivel del gabinete del ministro de Educación y nosotros, los directores supervisores, los docentes y los padres de familia. Porque ese informe se basa en lo que fue la pandemia. El informe de la OMS dice que la pandemia fue del 11 de marzo del 2020 hasta el 5 de marzo del 2023. 2020, 21, 22, 23, Paraguay conectividad cero. Eso de las clases híbridas, clases virtuales, era una mentira. Entonces, lógicamente, el reflejo de eso, que fue a nivel mundial, nosotros en mayor medida no teníamos conectividad, hace de que hoy ese informe salga así como son estos estudiantes por ese retroceso que hubo durante la pandemia. Ahora, hay que admitir que eso es cierto, pero ¿qué se está haciendo hoy para revertir eso a nivel país, que es lo que nos interesa? Nosotros tenemos 3 o 4 proyectos emblemáticos que se están desarrollando y que es de conocimiento público y que nos lo dice solamente el sindicato de directores y supervisores. Nosotros tenemos el programa NIERU, que es un programa de lectura, escritura y oralidad. 16 millones de textos se imprimieron, libros de cuentos también, cuadernillos de aprendizaje se le reparten a papá, a mamá, y se está trabajando en los hogares. ¿Para qué? Para la comprensión lectora. Y de paso también le juntamos a papá y a mamá con su hijo, porque con el caso de los celulares y demás están muy alejados. Entonces, si vos tenés 16 millones de ejemplares que está distribuyendo, lógicamente el siguiente informe va a salir de que hay mayor comprensión lectora y lectoescritura. En el caso de matemáticas, por ejemplo, ¿verdad?, se está haciendo un enfoque de primera infancia y de bases tempranas. ¿Cómo? A través del programa Ñamombaretete Convoque, que es un programa de matemáticas que se está trabajando, metodologías lúdicas, interactivas, y ni qué decir los docentes, que así como pedimos un pequeño reajuste salarial, nosotros en este momento estamos dando todo de nosotros para mejorar la educación. Y en el próximo informe PISA, de aquí a 2 o 3 años, ya van a ver ustedes de que vamos a mejorar muchísimo. Porque matemáticas, comprensión lectora, lectoescritura, que es el programa de literatura, son fundamentales para esto. Y ni qué decir la condicionante final, que es el proyecto Hambre Cero.
4: Las clases híbridas, ¿usted manejan algún número en el cual solamente un cierto porcentaje de alumnos podían dar clases online?
3: 15%. Solo 15% del 100%. Voy a decirlo con mucha crudeza y con mucha sinceridad. Papá, un desastre. Hasta ahora, siempre fue. Eso es un engaño, un robo a mano armada para la ciudadanía. Jamás hubo conectividad. O a veces se iban a instalar ahí y no funcionaba.
0: También el titular del sindicato de directores habló del paro de docentes que se anunció para el 17 y el 18 de septiembre. Una vez más escuchamos a Miguel Marecos, presidente del Sindicato Nacional de Directores.
4: Pese al paro, profesor, ¿se estarían ustedes acoplándose con los médicos en este fin de semana, o sea, en la próxima fecha que están anunciando?
3: Para el 23 sí, pero para el 17 y 18 nosotros preferimos la prudencia, preferimos el diálogo, porque el Ministerio de Economía no nos llamó todavía. No queremos a papá y a mamá asustarle. ¿Qué vas a decir vos? ¿Qué vas a decir vos? ¿Qué van a decir la pucha docente Yerma Aragán o para? Y no terminó todavía el diálogo con el gobierno. Y es 8%, 5% no más de falta. Si 2.5% a 3 ya está en el presupuesto aprobado por Economía que se fue al Congreso. Ese 5% se puede dar en dos etapas, 2.5 y 2.5. Entonces, lo que yo nomás digo es, como presidente del gremio de directores, primero vamos a acompañar, no hay otro el 17 y 18, pero para mí que no es prudente, y entre comillas, tal vez algunos dirigentes por cuestiones políticas que quieran acelerar, ¿verdad?, este problema, aprovechar el tema de los médicos. Vamos a darle respeto a papá y a mamá con todo lo que estamos haciendo, y vamos a mantener el diálogo y la prudencia. De acatar, vamos a cumplir, vamos a acompañarle hasta el último suspiro a los docentes. Vean, niña, ya apuran lo mismo. Eso es nomás lo que yo digo.
0: En la tarde del día martes, los bomberos voluntarios de Filadelfia acudieron hasta la ruta Transchaco, cercano al desvío a Laguna Negra, donde una carreta cargada de productos se encontraba en llamas. los bomberos lograron controlar y extinguir el incendio, trabajando para contener el fuego y evitar que la emergencia pasara a mayores. Tenemos precisamente las palabras de Arturo de Teles, el excomandante del Cuerpo de Bomberos Voluntarios de Filadelfia.
5: Una denuncia de lo que sería el incendio de una carreta ahí en el desvío a la Onda Negra. Entonces, personal, más que nada de manera preventiva, fue a controlar el siniestro, ¿verdad? Y evitar que se propague en la zona forestal que tenemos ahí en los terrenos circundantes. Lo que pudimos ver es lo que normalmente pasa, es el tema de los frenos que calientan poco, que calientan la carreta y se empieza a incendiar el material combustible que tienen encima, no empezando por las cubiertas. Esto con la alta temperatura ya quema todo lo que puede alcanzar en la carreta. Gracias a Dios el camión en sí estaba desacoplado ya de la carreta, solo quedó el acoplado, por decir así, que lastimosamente tuvo una gran pérdida material.
6: O sea, podríamos decir que es una situación, un siniestro que no pasó a mayores.
5: Y podríamos llamarlo así, considerando la zona, la época, considerando que alrededor hay bastante bosque todavía, hay guardavientos, hay pastizales, entonces realmente no pasó a mayores, pudo haber sido mucho peor. Esto sí, gracias a la denuncia rápida y oportuna de la gente de la policía que nos alertó de esta situación y los compañeros que pudieron activar rápidamente el sistema de respuesta también. Hay que considerar que nuestra realidad es muy diferente a la zona oriental. Si bien tenemos la amenaza del niño en la zona oriental, nosotros en la zona occidental estamos con un ambiente mucho más seco a la realidad de la zona occidental, ¿no? Entonces, estamos en temporada alta de alerta por la probabilidad de ocasionar incendios forestales, y cualquier chispa realmente cerca del combustible, ya sea pastizal, guardavientos, bosques, para nosotros puede realmente ser desencadenante de un incendio forestal bastante grande y considerable.
0: La Comisión Especial de Crisis Sanitaria se reunió el día de ayer con el gremio de médicos y con la ministra de Salud Pública, María Teresa Barán. Aunque no hubo acuerdo, se abrirá una mesa técnica para conversar sobre una nueva propuesta financiada con unos 67 millones de dólares. La reunión fue encabezada por el presidente del Senado, Basilio Núñez, quien al término de esta primera reunión informó sobre el resultado. Escuchemos al senador Basilio Núñez.
7: Lo más importante es que desde ayer estamos dialogando, la comisión está funcionando, la comisión de crisis que está integrado por todos los colegas. Nos reunimos maratónicamente ayer, hoy nuevamente con la gente de SINAMED, con la ministra de Salud. También me reuní con los especialistas, hay un grupo de médicos. Ahora terminó la reunión, entonces el objetivo nuestro es involucrarnos, saber los montos que propone el Ejecutivo. En mi caso, creo que hay que primero universalizar el piso salarial, mejorar y de ver el monto para los médicos generales, especialistas y subespecialistas, que sea el mismo. El Ministerio de Salud, en conversaciones con el Ministro de Economía, disponen, según están comentando, 67 millones de dólares. Y hay una variación porque se está cotejando la cantidad de vínculos, que primero dijeron que era 19 mil, después 24 mil, se aclaró. Son 24.500, se entiende que es esa cantidad también en base a que se está aplicando ya las 12 horas, entraron varios médicos y bueno, esa es la situación. Yo veo alentador. Ahí están entrando los especialistas y ellos están de acuerdo de que primero hay que mejorar el piso salarial. Entonces, o sea que están de acuerdo en ese sentido con el gremio, o sea, con los de SINAMED. La ministra le escuchó a los colegas senadores, la voz unánime fue en ese sentido, apoyar primero, entonces que mejorar el piso salarial.
0: Seguidamente te presentamos la información internacional. Este informe nos llega desde la Argentina. Argentina denuncia penalmente a la empresa israelí Navitas por operar en Malvinas. el gobierno argentino denunció penalmente a empresas vinculadas a la israelí Navitas por realizar bajo licencia británica la exploración de hidrocarburo en la cuenca norte de las Islas Malvinas. Argentina considera a este territorio como propio y está bajo disputa de soberanía con el Reino Unido, que incluso llevó a ambos países a un enfrentamiento armado en 1982.
8: El gobierno argentino ha presentado cargos penales contra empresas vinculadas a la firma israelí Navitas por explorar petróleo y gas bajo licencias británicas en la cuenca norte de las Islas Malvinas. La soberanía del archipiélago es objeto de disputa entre Argentina y Reino Unido. Según un comunicado del gobierno, los cargos se dirigen contra Navitas Petroleum Development and Production Ltd., Navitas Petroleum Atlantic United, Navitas Petroleum LP, IHI Associates Inc. y Eco Atlantic Oil and Gas Ltd. Argentina alega que estas empresas presuntamente poseen licencias otorgadas por el gobierno ilegítimo del Reino Unido en las Malvinas para la exploración y o extracción de hidrocarburos en la cuenca norte de las Malvinas. Una ley de 2011 establece penas de hasta 20 años de inhabilitación y hasta 15 años de prisión para quienes realicen estas operaciones sin autorización argentina. La denuncia también incluiría a los accionistas de Navitas y a todos los directores, gerentes, miembros de órganos de supervisión, administradores, agentes y representantes, así como a todos aquellos que participaron en el acto punible.
0: La Municipalidad de Loma Plata incorporó dos nuevas camionetas que serán destinados exclusivamente a la Policía Municipal de Tránsito. La adquisición se realizó por contratación pública y tuvo un costo de más de 700 millones de guaraníes. Más explicaciones al respecto nos brinda Araceli García, ella es directora de la Unidad Operativa de Contrataciones de la Municipalidad de Loma Plata.
9: Nosotros adquirimos dos camionetas vía licitación pública nacional, ¿verdad? Con todos los equipamientos para ser entregados para la los PMT. Sí, teníamos la necesidad de renovar para los policías, ¿verdad? Para que puedan hacer bien.

0: Escribano Neulámbara, para que pueda ser adquirido esos vehículos. Adquirir, ¿verdad? Porque todo lo que sea para la municipalidad se hace por la DNCP, ¿verdad? Que en este caso, como ya le mencioné, es Licitación Pública Nacional.
1: ¿Cuánto
0: que podría participar otra empresa?
1: Ah, claro. ¿Cuánto representa la inversión?
0: Sería una suma de 732.240.000.
2: Bien amigos, en esta magnífica mañana de este día jueves, hoy 10 de septiembre, es tiempo, un breve tiempo nada más de establecer un breve corte, pasamos a escuchar a nuestros patrocinadores, a nuestros auspiciantes aquí en la síntesis informativa, por supuesto luego nos seguiremos informando. Breve corte y ya en instantes volvemos.

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3: Pasamos a nuestra siguiente información aquí en la síntesis informativa de hoy jueves a través de RCC Radio. Jubilados del IPS piden la postergación de la declaración de emergencia en la previsional. Están preocupados por un proyecto de ley que se extendería hasta el 2028 y que permitiría hacer uso de los fondos de jubilación. Para más explicación, escuchemos a Gustavo Canata, él es presidente de la Unión Nacional de Jubilados del Paraguay.
4: Y es, nosotros indudablemente estábamos muy de acuerdo con el tema de la emergencia. Inicialmente, saben ustedes que habíamos apoyado la ley APARA en su momento, que desistieron de su aprobación, tomando en cuenta de que teníamos un aporte que tenía que ser el Estado de 304 millones de dólares, que fue desestimado en su momento, pero siguió continuando lo que es conocido como la ley de SGAI. Esa ley pasa al Senado y vuelve del Senado a diputados, pero con una modificación incluyendo 20 artículos nuevos. Y de un estado de emergencia pasa a ser prácticamente una ley que va hasta el 15 de agosto del 2028, que coincide directamente, ¿verdad?, con el día, hasta el último día de mandato del presidente Peña. Entonces eso a nosotros nos llamó la atención y empezamos a analizar todos los artículos que ellos incluyeron y nos dimos cuenta que en realidad lo que están haciendo es una ley que le permita utilizar los fondos de jubilación. Y eso riñe con el artículo 95 de la Constitución, que establece que no se puede usar para otros fines que no sea la de jubilado. Y por temor a mal uso de este dinero, es lo que nosotros pedimos, de que se postergue este estudio y su aprobación a efectos que podamos trabajar todos en crear realmente una ley que permita mantener al IPS dentro de una estructura como la que venía siendo. Nosotros tememos de que se utilice nuevamente los fondos jubilatorios y que eso traiga como consecuencia una caída del área de jubilación. Entonces, creemos también que esta ley que ellos están intentando de sacar nada tiene que ver con emergencia, ¿verdad? Solamente emergencia sanitaria o de salud, ¿verdad? Tiene que ver más con el tema financiero que otro. El IPS debe hacer un cambio drástico en su estructura, en su manejo administrativo, que es donde nosotros creemos que hay problemas. No puede seguir el presidente frente con los mismos directores que hoy están siendo, la mayoría están siendo juzgados, ¿verdad?, ante la fiscalía, porque ellos también son responsables de todo esto. Nosotros inicialmente siempre tuvimos un acercamiento con él. Nosotros no le hemos sacado de ninguna forma nuestra confianza al presidente Frete, pero creo que está, en algunos casos está mal asesorado. Él tendría que haber llamado a los jubilados, a los aportantes, para discutir algunos temas que tienen que ver con la permanencia del IPS, ¿verdad? Tienen que ver con la realidad también del IPS.
3: Nuestra segunda información de carácter internacional, un juez del Supremo de Brasil suspende al jefe de la policía en plena crisis judicial. Un juez de la Corte Suprema de Brasil ordenó la suspensión del director de la Policía Federal. Este es un nuevo episodio de la crisis desatada a raíz de un enorme esquema de fraude que involucraría a jueces a menos de un mes de las presidenciales en Brasil.
5: La Corte Suprema de Brasil ordenó el martes la suspensión del director de la Policía Federal, profundizando una crisis institucional a menos de un mes de las elecciones presidenciales. El juez André Mendonça suspendió de forma preventiva al jefe de la Policía Federal, André Rodríguez, tras acusar al organismo de haber elaborado informes secretos para vigilar a magistrados y otras autoridades. En una decisión obtenida por AFP, Mendonça calificó los hechos de gravísimos, comparó el episodio con la novela 1984 de George Orwell y denunció una amenaza a la independencia judicial. La crisis se desarrolla en medio de una investigación sobre un presunto fraude multimillonario vinculado al quebrado Banco Master. El caso escaló tras la divulgación de mensajes del banquero Daniel Borcaro a un número atribuido al juez Alexandre de Moraes, en los que supuestamente buscaba ayuda para frenar las pesquisas en su contra. La decisión impacta de lleno la campaña para las elecciones de octubre. Flávio Bolsonaro respaldó la suspensión y acusó a la Policía Federal de actuar con fines políticos. Al mismo tiempo, los investigadores analizan transferencias millonarias solicitadas por el candidato conservador a Borcaro, recursos que, según una fuente judicial citada por AFP, podrían estar vinculados al entorno de la familia Bolsonaro. La Procuraduría General de la Unión pidió al Supremo revertir la suspensión, al advertir sobre riesgos para el funcionamiento de la Policía Federal. La reacción dentro de la institución fue inmediata. El director interino expresó su respaldo a Rodríguez y los 11 jefes de división pusieron sus cargos a disposición, denunciando lo que consideran una decisión influenciada por intereses político-electorales.

0: Esta ya no es noticia. Pozos en Asunción. Nuestro compañero de tareas del Departamento de Prensa del Holding de Medios RCC, Ilson, nos trae un informe al respecto.
1: Inmediaciones nada más a la terminal, a una cuadra de la avenida Fernando de la Mora específicamente y a dos cuadras de la avenida Victoria. Esta es una zona bastante transcurrida y lastimosamente venimos nuevamente por denuncias de bache, calles en mal estado, específicamente en las calles Ibapomó y Paraíso serían las calles. Estas imágenes que están observando el compañero Efraín Paredes es lo que hace meses nada más vinieron la gente de la Municipalidad de Asunción para tratar de reparar esto, pero aparentemente no tiene solución. Por más que tratan de poner pavimentos de cemento en vez de asfalto, como es una zona bastante baja, cuando caen las lluvias, lastimosamente no resiste de igual manera al agua. Entonces hay que ver una forma de tratar de solucionar, porque en estas horas el tráfico es bastante liviano, pero ahora pico, a partir de las 5 de la tarde, tiene que estar por este lugar para ver la cantidad de colas por el frenado de vehículos y los golpes que reciben, como siempre, ¿verdad? Esto es algo diario y lastimosamente no es tampoco solamente aquí en Asunción y el Departamento Central, ya lo vemos en gran parte del territorio nacional, el descuido total a las calles. Estamos a meses nada más de las elecciones y esto es una materia pendiente de cada uno de los intendentes que asumen el cargo para tratar de llevar bien su cargo sobre todo y también de solucionar los problemas diarios, como una de ellas es el cuidado de las rutas, de las calles, los empedrados y demás, porque hoy el flujo de vehículos es bastante pesado y sobre todas las cosas tienen que tener en cuenta esto para poder mantener y por supuesto que los vehículos también puedan tener una vida útil un poco más duradera.
2: La casa de Juan Cruz.
0: A 6 años del secuestro de Oscar Denis, su familia hizo un memorial. El 9 de septiembre de 2020, Oscar Denis fue secuestrado. Sus hijas, las hijas de Oscar Denis, instalaron un memorial en el lugar donde ocurrió su secuestro. Esto para mantener viva la memoria y renovar el pedido de respuesta por parte de las autoridades nacionales. Explicaron que el sitio no debe ser entendido como un lugar de despedida ni como el cierre de una historia, sino como un espacio que simboliza una búsqueda que continúa. Denis y su peón Edelio Mendoza fueron tomados en un camino de la estancia Tranquerita en Villaú, Concepción. 5 días después, el 14 de septiembre, liberaban a Edelio, quien confirmó que vio con vida a su patrón, aunque le costó mucho moverse por los problemas de movilidad propios de la edad y la falta de los medicamentos que debía tomar. El grupo armado exigió al gobierno dejar libres a Carmen Villalba y Alcides Oviedo Brites a cambio de liberar a Oscar Denis, además de la distribución de víveres. La familia cumplió, aunque muchas comunidades se negaron a recibir los alimentos por ser parte de una extorsión con la vida humana. Después de esto, nunca hubo ninguna otra comunicación de parte de los criminales. Tampoco existió prueba de vida desde el inicio del secuestro. Pasamos a otra información. Más de 420 dosis de crack ya no llegarán a las calles de Villa Hayes. Un foco de microtráfico que era frecuentado prácticamente durante todo el día por adolescentes y jóvenes con problemas de consumo fue intervenido en Remansito, Villa Hayes. El procedimiento fue realizado por agentes de la Dirección de Operaciones Urbanas de la SENAT y permitió la incautación de 62.6 gramos de pasta base de cocaína, comúnmente conocida como crack, distribuidos en una porción de gran tamaño. Por su cantidad, la sustancia representa más de 420 dosis que fueron retiradas de circulación y ya no llegarán a las calles y, además, fueron incautados dinero en efectivo de baja denominación, un celular y elementos que quedaron a disposición de la investigación. Durante el allanamiento fue detenida Liz de Los Ángeles Ortigosa Arzamendia, de 24 años, quien quedó a disposición del Ministerio Público. Nuestro siguiente informe tiene relación con el estado de salud de Hugo Javier. El último reporte médico sobre la salud de Hugo Javier indica que le disminuyeron los niveles de sedación, con lo cual comenzó a despertar por momentos y responder a estímulos y órdenes. Hugo Javier presenta hemodinamia estable, parámetros estables, sin fiebre ni retroceso de los cuadros. Además, responde a estímulos, reflejos cerebrales conservados. La meningitis bacteriana está controlada con antibióticos y no hay progresión de ese cuadro. Destacaron que es una complicación con la que el paciente ya vino, es decir, no se trata de una infección intrahospitalaria. En cuanto a la investigación, el grupo de trabajo designado por la Fiscalía está integrado por los agentes Luis Fernando Chamorro Candia, de la Unidad Penal 5 del Sector 1 de Asunción, y Sonia Sanguinés, de la Unidad Especializada de Hechos Punibles contra los Derechos Humanos 2. Pasamos a nuestra siguiente información. Una falla técnica deja a más de 2.000 vuelos cancelados en el Reino Unido. Nuestra tercera información de carácter internacional. Las operaciones aéreas seguían afectadas este miércoles en Reino Unido, con cientos de retrasos y cancelaciones tras una falla técnica que afectó al organismo encargado del control del tráfico aéreo. Por el momento, las autoridades descartaron un ciberataque.
2: Caos en aeropuertos de Reino Unido. Una falla técnica afectó el miércoles al organismo encargado del control del tráfico aéreo, que presta sus servicios a 15 terminales, generando cientos de retrasos y cancelaciones.
3: Las escaleras mecánicas no funcionaban. Todos estábamos atrapados en una fila enorme de miles de personas solo para llegar a la aduana. Y luego en la aduana tuvimos que esperar otra hora o dos horas más. Y después, solo para encontrar nuestras maletas, parecía una situación apocalíptica. Fue la peor experiencia de viaje que he tenido en mi vida.
4: Los hoteles de por aquí estaban llenos, no teníamos dónde quedarnos, tuve que acostarme en el piso y desde esta mañana estoy aquí sentada. Ni siquiera estoy segura de si me voy a ir porque acabo de recibir un correo electrónico en el que se disculpan por lo que pasó y también dicen que no están muy seguros pero que esperan que la situación mejore. Mi mente se está preparando para la posibilidad de que tal vez no me vaya esta noche.
2: El organismo afirma haber resuelto la falla que provocó las interrupciones, pero alertó que recuperarse del retraso acumulado en los vuelos llevará tiempo. Entre los aeropuertos afectados están el londinense de Heathrow y los de Birmingham, Liverpool y Edimburgo, así como el irlandés de Dublín.
0: Ayer en horas de la mañana en RCC Radio, hablamos con Soledad Brites de Alphalit. Se trata de una organización que tiene como misión fortalecer las capacidades de las personas vulnerables con el fin de que puedan mejorar sus condiciones de vida, trabajando fuertemente en la alfabetización. Además, trabajan en charlas comunitarias, grupos de ahorro, talleres de producción y venta, entre otros. Escuchemos para más explicaciones a Soledad Brites, ella es de Alphalit.
5: Hijo, fue el día de la alfabetización. Para nosotros es una oportunidad para recordar el trabajo que nosotros estamos haciendo y compartir también con las personas que aprender a leer y escribir no es solamente aprender números y letras. Nosotros, como bien dijo, estamos llevando adelante un ministerio que permanece vigente desde hace más de 30 años acá en Paraguay y estamos trabajando actualmente en una zona bastante expandida en Casapa, es en la zona de Tabaí, tenemos una coordinación con la familia Blanco en esa zona desde hace muchos años también, más de 10 años trabajando con una familia que está al servicio de la comunidad. Nosotros en esta zona alcanzamos aproximadamente 250 participantes que son jóvenes y adultos que tienen una oportunidad nuevamente para aprender a leer y a escribir. Al-Jalil trabaja en zonas de en zonas grandes. Actualmente nos concentramos en una zona específica donde nosotros buscamos un coordinador que es funcionario de Al-Jalil, en este caso sería la señora Blanco, en la zona de Tabaí. Esta coordinadora tiene a su cargo una red de voluntariados. Nosotros trabajamos con voluntarios que prestan sus servicios durante un periodo de 8 meses cada año. Una vez que se forma la red de voluntariados al inicio del año, se hacen las inscripciones de los participantes en las zonas y es alrededor de la comunidad de los facilitadores. Inicia el proceso de alfabetización. Tiene una duración de 8 meses. Normalmente iniciamos en marzo y termina en octubre. Toda la educación, todos los servicios brindados por Al-Jalil son 100% gratuitos para nuestros participantes. Nosotros le proveemos los materiales, le proveemos todo lo que ellos necesitan para desarrollar sus clases. De hecho, cada año graduamos un aproximado de 600, 800 personas. Diferentes niveles, en realidad. El primer nivel trata de un programa denominado MIA, del primer al tercer grado. Entonces se gradúan del MIA, al año siguiente ellos tienen que seguir con la nueva educación básica para jóvenes y adultos, nivel 1, que donde desarrollan el cuarto y el quinto grado, y por último el nivel 2, donde desarrollan el sexto grado. Entonces,

0: Desde el primer año, donde terminan el tercer grado, ellos ya salen aprendiendo a leer y a escribir. Y la dificultad va aumentando en los siguientes años y aprendiendo también matemáticas. Entonces, de hecho, desde el primer año salen aprendiendo a leer y a escribir.
1: 111 familias del Departamento Central recibieron las llaves de sus nuevas viviendas. Una buena noticia. En limpio se entregaron 50 viviendas distribuidas entre el asentamiento Nueva Esperanza y el Territorio Social San Pedro en el marco del programa Fonavis. En Luque se entregaron 17 viviendas a familias del Territorio Social 2 de Noviembre en la compañía Itapuami, mediante un proyecto ejecutado a través del Parque Tecnológico Itaipú. Por su parte, en J. Augusto Saldívar, 44 familias de los asentamientos San Pablo y La Amistad recibirán sus nuevas viviendas también mediante el programa Fonavis. El presidente Peña habló en la ciudad de Luque y estas fueron sus palabras.
2: Hablarle del pasado. Yo quiero hablarle de lo que todavía quiero hacer por esta ciudad de Luque. Seguiré viniendo a Luque a entregar más viviendas, porque tus lágrimas de emoción para mí es el combustible para seguir trabajando, porque hay todavía muchas mamás, muchos papás, hay muchas abuelas y abuelos que están preguntándose: ¿y a mí cuándo me va a tocar? Y quiero enviarle un mensaje claro a cada uno de los compatriotas, que mi trabajo no va a terminar hasta que cada compatriota, cada paraguayo, cada luqueño pueda decir: a mí también me tocó mi vivienda. Tardó, pero llegó. Tengo mi vivienda. Vamos a seguir trabajando para que nuestros niños tengan más oportunidades, para que nuestros jóvenes tengan más fuentes de trabajo, para que nuestros padres, para que nuestros adultos mayores, nuestros adultos mayores tengan una vida con dignidad, que tengan acceso cada uno al presentar su cédula a los 65 años, tengan su pensión para los adultos mayores. Ese es mi anhelo: cuidar de nuestros niños, cuidar de nuestros padres, cuidar de nuestros abuelos.
1: Ya nos restan escasos minutos para nuestra última información aquí en la síntesis informativa. El jugador de fútbol Gabriel Jesús llegó al Barcelona. Efectivamente, Gabriel Jesús puso su fe en primer plano al hablar de su llegada al Barcelona Fútbol Club. Durante su presentación el 1 de septiembre, el futbolista brasileño vinculó esta oportunidad con sus convicciones personales y con la esperanza que mantuvo durante los momentos más complicados de su carrera. Dijo: "Estoy aquí porque Dios tiene un plan para mi vida", afirmó de esta manera el delantero. El jugador de 29 años llega procedente del Arsenal. Según el comunicado oficial del Barcelona, ambos clubes acordaron su traspaso y el atacante firmó por 3 temporadas hasta el 30 de junio del 2029. Al explicar cómo recibió la posibilidad de incorporarse al equipo, Jesús destacó el lugar que ocupa Dios en su manera de interpretar lo vivido. "No creo en la casualidad, creo mucho en Dios", expresó el futbolista Gabriel Jesús. Y de alguna manera todo lo que comienza debe llegar a su final, y precisamente estamos llegando al final de nuestra síntesis de hoy jueves 10 de septiembre. Gracias por habernos acompañado. Este espacio que arrancó pasadito a las 6:30 de la mañana llega el momento de su cierre. Ya en minutos arranca el espacio periodístico aquí en RCC Radio a paso firme. Este espacio que arranca generalmente a las 07:30 y se extiende hasta las 10 de la mañana. En la conducción, nuestros compañeros, los comunicadores Pedro Segovia y Cristian Echeverry. Así que no te muevas del dial, no toques ningún botón. Y en instantes, más informaciones, más opiniones en RCC Radio. Feliz y bendecido resto de jornada.
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Muy buenos días, muy buenos días. Bienvenidos. Bienvenidos a una nueva edición de A Paso Firme en este día jueves 10 de septiembre del 2026, con unos ajustes que se vienen realizando, pero ya en óptimas condiciones a partir de este momento. ¿Cómo está, señora? ¿Cómo está, señor? ¿Cómo se encuentran? Espero que estén de lo mejor. Cuesta arrancar en una jornada con este clima, con este día lluvioso, al menos en el departamento central, al menos en la capital del país. Lluvias, un ambiente inestable para hoy, y de hecho que se tiene para hoy y para los próximos días también. Un amanecer que se ha presentado fresco en gran parte del territorio nacional, es lo que se está anunciando justamente, y ya tendríamos tardes cálidas, al menos se tiene lluvia, ¿sí? Pero el clima se mantiene agradable. De hecho, que aquí tengo las temperaturas máximas previstas para hoy. En el oriental podría llegar a 32 grados, mientras que en el Chaco paraguayo podría llegar esto hasta 35 el día de hoy. Sí, vamos a tener lluvia, pero vamos a tener un clima cálido dentro de lo que cabe. Ya para los próximos días no se prevé un descenso significativo de las temperaturas. Para la gente que estaba preguntando, vuelve el frío, tenemos que sacar otra vez los abrigos. Al menos, según lo que dice la Dirección de Meteorología, no. ¿Sí? Va a persistir este ambiente fresco a cálido en gran parte del territorio nacional. Además, los vientos predominantes serán del sector sur con intensidad moderada. Al menos esto es lo que se informa. Por otra parte, ya para el viernes, ¿sí? El viernes 11, para mañana, la mínima prevista estaría rondando entre 16 y 24 grados y la máxima estaría entre 23 y 38 grados. ¿Qué nos depara para el fin de semana? Para el día sábado tendremos unas temperaturas que estarían oscilando entre 13 y 20 grados, mientras que la máxima estaría rondando entre 21 y 24 grados, es lo que se tiene para el día sábado. En cuanto a las lluvias, a llover, no, a llover mañana, ¿qué tendremos? Para hoy y para mañana, viernes 11, persisten las condiciones de inestabilidad, por lo que la probabilidad se mantiene alta con lluvias que podrían presentarse de manera puntual, acompañadas de ocasionales tormentas eléctricas en distintas zonas del territorio nacional. Ya para el sábado 12, la probabilidad de lluvia se limitaría al Chaco y al norte de la región oriental. Es lo que dice la Dirección de Meteorología.

0982-70-1000 es la línea de comunicación para que la gente vaya a entrar en contacto con nosotros. Estamos a través de Radio Asunción, 1250 AM, en la capital del país, gran parte del departamento central también. La 101.7 FM Chaqueña en el Chaco Central desde Filadelfia, llegando a varias localidades del Chaco Paraguayo, al Chaco Central también, un poco más arriba, gracias a la radio aliada Radio Boquerón, la 91.5 FM, en Mariscal Estigarribia, y en Carmelo Peralta, Radio Carmelo, la 91.9 en el Alto Paraguay. Hablando del sector campo, aquí me dejaron una información que vamos a profundizar el día de hoy. El sector ganadero se prepara ante la posibilidad de un episodio severo del fenómeno del Niño durante los próximos meses. Al menos en este contexto habló el vicepresidente de la Asociación Rural del Paraguay, señalando que el gremio viene alertando y capacitando a los productores para reducir el impacto que podrían generar las lluvias intensas, inundaciones y dificultades de acceso a las estancias. Explicaron que si bien hasta el momento el fenómeno no generó, al menos en nuestro país, los efectos más severos que se observan en otros países vecinos, en otros países de la región, las previsiones para este mes de septiembre, también para el mes de octubre, noviembre, diciembre, de alguna manera obligan a adoptar medidas preventivas, repito, para el sector ganadero. Hay que prepararse para lo peor, decían desde la ARP. Y si no ocurre, lo mismo va a tener beneficio. Remarcaron la importancia de anticiparse a posibles escenarios de emergencia. Una de las principales recomendaciones para el sector ganadero es identificar con anticipación campos altos donde pueda trasladarse el ganado en caso de inundaciones. De hecho, que esta medida es especialmente relevante para establecimientos ubicados en zonas bajas y próximas a los grandes cursos de agua. En el Alto Paraguay, por ejemplo, zona Carmelo Peralta, nos contaban varios amigos que tenemos en la zona acerca de cuando llegan las inundaciones, cuando llegan las fuertes lluvias. Por eso es importante tener esta consideración. También en el Bajo Chaco, la 1250 AM tiene un gran alcance en zona de Villa Hayes, Cerrito, Benjamín Acebal, las zonas bajas y un poquitito más hacia acá incluso, ya hablamos de la capital del país, también son zonas de mucho riesgo por la zona baja. Se recomienda, además, entre toda esta cuestión que tiene que ver con la lluvia y el fenómeno del Niño, e ir identificando lugares altos, también reducir la carga animal cuando sea necesario, mediante la venta anticipada de categorías menores o animales de refugio, y trasladar parte del hato hacia zonas más seguras, decían desde la Asociación Rural del Paraguay. Aquí tengo otro dato clave, dice, es contar con reservas de alimentos. Destacaron que el invierno húmedo permitió una buena producción de alimentos, y también por lo que numerosos establecimientos ya disponen de reservas para enfrentar eventuales periodos en los que las pasturas queden bajo agua. Ese es el tema. Decía él en su alocución, el heno, el ensilaje y eventualmente el balanceado pueden convertirse en herramientas fundamentales para sostener la alimentación del ganado mientras que duren las inundaciones y se recuperen los campos. Se están dando recomendaciones para el sector ganadero, para el campo. Hay mucha gente que se conecta a RCC desde tempranas horas del día, que están ya trabajando en el campo, y quien más, quien menos, tiene familiares también. Por eso es importante alertar
y dar estas recomendaciones. Si bien todavía no lo sentimos en gran medida, porque uno cuando llueve de esta manera o al menos anuncian precipitaciones en estas fechas, ya está como alerta, pensando que esto podría tratarse ya del fenómeno del Niño. Todavía no hay algo relevante. Así es que gracias a la gente que está al pendiente y siempre nos envían informaciones. 0982 70 1000. Y otra información que hoy lo vamos a desarrollar también y que la tapa del diario digital hace mención justamente, habla del Ministerio de Educación y Ciencias. Ayer no pudimos hablar con el ministro, nos quedamos sin tiempo, pero hoy sí vamos a hablar con él sobre los resultados de una evaluación internacional que para algunos es relevante, para otros no. Nos referimos a los resultados de PISA. En un material publicado en su página web, el Ministerio de Educación y Ciencias reconoció, a partir de estos resultados, que Paraguay mantiene importantes brechas y dificultades de aprendizaje que deben ser atendidas para mejorar el sistema educativo. La gran pregunta es, ¿dónde está la falencia? Porque cuando miramos estas evaluaciones internacionales, uno hasta podrá decir sí, estamos de acuerdo, porque el escenario que tenemos hoy es, son alumnos que terminan quizás el ciclo básico y muchos les cuesta la lectura comprensiva, por ejemplo. ¿Hasta qué punto los dictados se han sacado de las instituciones educativas? Y esta evaluación internacional, en la que nuestro país participa por tercera vez consecutiva, incluyó a estudiantes de 15 años de 289 instituciones educativas de todo el país. Para el Ministerio de Educación y Ciencias, los resultados permiten identificar las principales debilidades que afectan el aprendizaje y que deben ser consideradas en el diseño de futuras políticas educativas. Uno de los datos que más preocupa es que solo el 24% de los estudiantes paraguayos alcanza o supera el nivel mínimo de desempeño en lectura. Estamos hablando de lectura, mientras que en matemática lo logra apenas el 10%. Ese es el desafío. Según este dato, la lectura completa de esta nota, que en un rato lo vamos a profundizar, está en la página web de rcc.com.py, ¿sí? Porque habla de esto. En ciencias el porcentaje llega al 24%. Y en aprendizaje en el mundo digital, incorporado en esta edición, alcanza el 14%. Son datos que hay que evaluar por dónde estamos, dónde vamos caminando, cuál es la meta del alumno. En algún momento se habló sobre cuál es la meta del niño que está en primer grado. Uno dice, tiene que terminar el primer grado sabiendo leer. Ok, esa es la meta. Se está cumpliendo. El segundo grado, ¿cuál es la meta del segundo grado? Bueno, en el segundo grado tiene que terminar sabiendo sumar. No sé, estoy tirando ideas, porque eso es lo que vamos a hablar hoy con autoridad del Ministerio de Educación y Ciencias. ¿Cuál es la meta del tercero, del cuarto, del quinto? ¿Cuál es la meta de terminar el sexto grado? Y si se está cumpliendo, ¿en qué parámetros se está cumpliendo? Eso vamos a hablar hoy. La nota completa estadística de esto está en nuestra página web, rcc.com.py.

siempre le dedicamos unos minutos para la lectura de la Biblia y para entender cuál es el mensaje del día de hoy. La cita de esta jornada está en 1 Corintios 15:58, que dice: Por lo tanto, mis amados hermanos, manténganse firmes y constantes, abundando siempre en la obra del Señor, sabiendo que su trabajo en el Señor no es en vano. Las circunstancias de la vida son dinámicas y cambiantes. Un día el panorama es claro y tranquilo, y al siguiente pueden surgir tormentas inesperadas en la salud, las finanzas, las relaciones o los planes personales. Si la paz y el propósito dependen exclusivamente de lo que suceda alrededor, el estado emocional y espiritual se va a volver tan inestable como el clima que tenemos hoy, por ejemplo. En el pasaje de esta jornada, el apóstol Pablo no nos pide que nos mantengamos firmes por nuestras propias fuerzas o ignorando el dolor, sino basados en una certeza superior. La firmeza cristiana, la firmeza de nuestra fe, no es terquedad ni insensibilidad ante la dificultad. Es una postura del corazón, fundada en la fidelidad inconmovible de Dios. Mantenerse firme cuando todo alrededor se sacude requiere tres decisiones claves. Primero, revisar los cimientos. En Mateo 7 Jesús habla de dos hombres que construyeron sus casas. La tormenta cayó sobre ambos por igual, pero solo la casa cimentada sobre la roca permaneció en pie. La diferencia no estuvo en la ausencia de problemas, sino en la profundidad del fundamento. Mantenerse firme implica sostenerse de las promesas de Dios cuando las emociones digan lo contrario. Por otra parte, rechazar el desánimo constante. Las circunstancias adversas intentan convencer de que el esfuerzo, la fe o la obediencia no valen la pena. Pablo recuerda que el trabajo en el Señor no es en vano. Dios ve la persistencia en medio del proceso, aun cuando los resultados tardan en manifestarse. Y por último, enfocar la mirada en lo eterno. Las pruebas son temporales, pero la presencia y las promesas de Dios son eternas. Al cambiar la perspectiva de las circunstancias hacia Dios, la carga no necesariamente desaparece, pero la fuerza para llevarla se multiplica. Hay que identificar qué circunstancia actual está generando más inestabilidad en tu día. Escribí una promesa bíblica relacionada con la fidelidad o protección de Dios y léela cada vez que te sentís con la tentación de ceder ante el desánimo. Oremos a Dios. Señor, hoy reconocemos que a veces las circunstancias a nuestro alrededor nos abruman y hacen que nuestra fe tambalee. Hoy decidimos quitar la mirada de los problemas y ponerla en ti, Señor, nuestra roca firme. Danos la gracia, la paciencia y la fuerza para no rendirnos, sabiendo que nada de lo que hacemos o confiamos en ti es en vano. Guarda nuestro corazón en paz y manténenos en constante en medio de cualquier prueba. En el nombre de Jesús. Amén.

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0: 8:02 en esta jornada, hoy 10 de septiembre, se conmemora el Día Mundial para la Prevención del Suicidio. Una fecha que tomamos muy presente, donde de alguna manera se pretende sensibilizar también a la sociedad de que el suicidio sí se puede prevenir. No es una fatalidad inevitable, ni un tema que no se debe de hablar al menos, sino una problemática de salud pública que requiere escucha activa, respuesta comunitaria. Aquí tengo justamente el lema mundial. Dice, desde el 2024 hasta este año, el lema es cambiar la narrativa sobre el suicidio. Es decir, se busca romper con el silencio. Hay que cambiar esas estigmas. Por aquí justamente me dejaban varios mitos que hay que derribar en relación al suicidio. Primero, hablar del suicidio incita a hacerlo, dice una frase que no tiene nada que ver, es un mito. La realidad es que hablar de forma responsable y empática abre un espacio seguro para de alguna manera sacar la angustia, buscar ayuda. O sea, papá y mamá, si estás escuchando la radio, presta mucha atención, porque quién más, quién menos, tiene por ahí un hijo adolescente que en alguna ocasión habló sobre esto y dijo: me quiero quitar la vida o me quiero suicidar. Mucho cuidado con esto. Otro mito que hay que derribar: el que lo dice solo quiere llamar la atención. La famosa frase. La realidad es una distinta. Esto es una petición directa de auxilio o es un indicador de que algo está sucediendo. Algo debe tomarse muy en serio siempre. Cuando alguien hasta de broma lo dice o lo advierte, o hay señales. Y hay otro mito, antes de ir a la pausa, que dice: quien decide quitarse la vida no da señales, dice. No, el que se va a quitar la vida hace nomás ya. Eso es un mito también que hay que derribar. En la mayoría de los casos hay señales de alerta, de cambios de conducta que el entorno puede aprender o detectar. Y hay que estar alertas. Hay señales de alertas a las que debemos estar atentos. Aislamiento, por ejemplo. Un aislamiento repentino. Expresiones de desesperanza. Cambios drásticos en la conducta de humor. Despedidas que de repente puedan llamar la atención en redes sociales. Se puede salvar vidas, se puede prevenir el suicidio. Hoy vamos a profundizar de esto. Vamos a hablar con referentes del sector, del trabajo que se viene realizando en materia de prevención del suicidio. Por supuesto que sí. Ahora, de a poco se va sumando a la mesa también el señor Arnaldo Folle. Arnaldo, buenos días.
1: Buenos días, Pedro. Buenos días, amigos oyentes. Que tengan un hermoso, maravilloso día jueves.
0: Un jueves pasado por agua en el inicio.
1: Sí, te cuento que afuera tenemos sol radiante.
0: ¿Otra vez?
1: Sí.
0: Estamos en Paraguay.
1: Chaparrón. Sí. Paso por aquí.
0: Sí, desde tempranas horas. Y hay que ver cómo se comporta el clima el resto de la jornada también para el Chaco paraguayo. ¿Va a llegar o no la lluvia?
1: De todos modos, meteorología anuncia para todo el día de hoy precipitaciones. Uh-huh. Pero por lo menos ahora tenemos sol.
0: Inestabilidad.
1: Sí.
0: Bueno, hacemos una pausa breve y ya volvemos. Sí,
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0: 8 de la mañana con 15 minutos. Nos vamos a la lectura de la tapa del diario digital Arnaldo de este jueves 10 de septiembre. El título bien arriba dice: el Ministerio de Educación y Ciencias reconoce graves desafíos revelados por PISA, dice el título. El MEC reconoció ayer, a partir de los resultados de PISA 2025, que Paraguay mantiene brechas importantes y dificultades de aprendizaje que deben ser atendidas para mejorar el sistema educativo. La evaluación internacional en la que nuestro país participa por tercera vez consecutiva incluyó a 6.507 estudiantes de 15 años de 289 instituciones educativas de todo el país. Para el MEC, los resultados permiten identificar las principales debilidades que afectan el aprendizaje y que deben ser consideradas en el diseño de futuras políticas educativas, dice Arnaldo.
1: Sí. Pasamos a la siguiente información. Docentes piden mea culpa tras informe internacional ante los resultados de la evaluación PISA, donde 9 de cada 10 estudiantes paraguayos no alcanzan el nivel mínimo en matemática y 3 de cada 4 fallan en lectura y ciencias. El presidente de la FED, Silvio Piris, instó a los gremios y al sector docente a asumir su cuota de responsabilidad.
0: Otro título también en tapa dice: evitan incendio forestal tras quema de acoplado en el Chaco. Bomberos de Filadelfia acudieron a controlar el incendio del acoplado de un camión en el desvío a Laguna Negra. La rápida intervención sumada evitó a que las llamas se propagaran hacia las zonas boscosas, pastizales y guardavientos que rodean el lugar.
1: Y por último, la tapa digital nos trae este informe. Peña asegura que el gobierno ya tiene una propuesta para evitar nueva huelga de médicos. El presidente Santiago Peña aseguró este miércoles que el gobierno mantiene abierto el diálogo con los gremios médicos y que ya cuenta con una propuesta para intentar destrabar el conflicto que derivó en el anuncio de una nueva huelga. Sin embargo, no dio a conocer montos concretos ni un cronograma. De los ajustes reclamados, dijo también que asegurará y seguirán dialogando con los docentes.
0: Noticias que están en tapa del diario digital de esta jornada y, por supuesto, la recomendación de todos los días en relación a las elecciones municipales de este 2026. Informate, y este 4 de octubre salí a votar. Y la recomendación en particular tiene que ver con el Chaco Central. Justamente estamos con la campaña motivando a la gente, Arnaldo, a que no ceda su derecho, a que no entregue su derecho. Ni hablamos siquiera de vender votos, porque no llegamos todavía hasta eso. Sí. Simplemente que la gente se anime, conozca las propuestas de los candidatos a intendentes, conozca las propuestas de los candidatos a concejales, y el 4 de octubre salga a votar. En el Chaco Central es tan importante la participación de la gente sobre esto. Tengo justamente el material que se está difundiendo a través de RCC Radio, a través de RCC TV también. Nos sumamos a esta campaña para dar a conocer los números estadísticos y la importancia y la relevancia del voto de la gente. Vamos a escuchar este material.
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0: Esta campaña es impulsada por el... Esta es la campaña que está impulsando RCC. Por eso repetimos, la clave está acá, informate y salí a votar.
1: Sí.
0: Informate y salí a votar. Ese es el mensaje.
1: Totalmente. No tendremos que tener una conducta muy egoísta en el sentido que, bueno, a mí no me interesa, todos son iguales, etcétera, etcétera. Es más, cuando vamos a emitir o salir, primeramente elegir, según nuestro criterio, yo creo que cada uno de nosotros tenemos una mediana inteligencia y tenemos también la capacidad de discernir qué candidato creo yo, porque de repente por el camino te puede decepcionar también, ¿verdad? Pero que creo, ante los antecedentes que tiene esta persona, puede realizar una buena tarea para llevar adelante, en este caso, nuestro municipio, ¿verdad? Ya sea como candidato a la intendencia o como candidato a la concejalía, ya sea porque sea buena persona, es un sensible, es un trabajador social, y me da la impresión de que va a hacer un buen trabajo. Y bueno, es una buena elección y uno va y ejerce este derecho que tiene el de votar por esa persona, ¿verdad? Uh-huh. Y que tengamos en cuenta este detalle, que no solamente nos afectan a nosotros, puede porque no afectar a la vida de nuestra descendencia, ¿verdad? De nuestros hijos, de nuestros nietos, ¿verdad? De las personas adultas, porque ya tienen hijos, ya tienen nietos, ¿verdad? ¿Y quién no querría tener un mejor municipio, ¿verdad? Yo quería que tener un municipio que avance, que crezca, que me brinden los servicios que un municipio puede brindarte, ¿verdad? Un buen empedrado, una buena calle, veredas dignas para caminar, una linda plaza bien iluminada, ¿verdad? Y un montón de cosas, de otras cosas también que el municipio realiza, ¿verdad? Para bien de su comunidad. Uh-huh. Y eso pues me va a beneficiar a mí, y si yo soy un adulto, a mis hijos y a mis nietos también, ¿verdad? Tener una comunidad iluminada, una linda plaza, y que te sientas orgulloso de tu ciudad, ¿verdad? Pero sin embargo, ¿cuál es la otra cara de la moneda? Si tenés una actitud egoísta de que, bueno, a mí no importa, todos son iguales, todos son bandidos, etcétera, etcétera, evidentemente estamos brindándole toda una institución a personas entonces que tal vez no lleve adelante de una forma correcta la administración de un municipio, ¿verdad? Así que uh-huh. Tenemos que ser actores sociales que impulsen una comunidad a ser mejor, ¿verdad? Uh-huh. Para él, para sus hijos y para sus nietos. Por lo menos yo lo veo así.
0: ¿Dónde votás, Arnaldo?
1: Yo voto en Asunción.
0: ¿Qué le querrías preguntar al candidato de turno? No sé si ya... No te iba a preguntar si tenés candidato, no te iba a preguntar también los candidatos. ¿Qué le preguntarías a un candidato que está dentro de tu elección?
1: A mí me gustaría saber, con tan poca plata que vas a manejar, ¿qué podés hacer con esa plata? O sea, que me digas si financieramente de dónde vas a sacar el dinero para hacer lo que seguramente va a prometer, mejores calles, mejores plazas, etcétera, etcétera, una serie de cosas seguramente ya está en su propuesta de gestión de intendente, ¿verdad? Entonces, todo esto que está prometiendo, ¿con qué dinero vas a hacer? Porque yo soy consciente de que no hay mucho dinero en el municipio de Asunceno, por ejemplo, ¿verdad? Ya que votó en Asunción, no hay mucho dinero. ¿De dónde vas a sacar la plata, ¿verdad? ¿Qué pensás? ¿Emitir bonos? ¿Pensás prestar una vez más? ¿Cómo vas a pagar las cuentas que se tiene, ¿verdad? Porque eso va a incidir en los próximos años de la vida de mi municipio, donde también viven mis hijos y viven mis nietos, ¿verdad? Así que me interesa.
0: ¿Por qué te pregunté esto? Sí. Porque RCC va un poco más y en este mes de septiembre le va a traer a todos los candidatos a la intendencia en el Chaco Central a conocer sus propuestas. El día martes 22 de septiembre, a las 20 horas, vamos a tener a los candidatos a la intendencia en Boquerón, zona de Noila, Villa Choferes del Chaco, toda esa zona que hoy están bajo el distrito de Boquerón, que lleva el nombre del departamento.
1: Sí.
0: Va a estar el señor César González, de la Alianza Boquerón para Todos, y va a estar la señora Amalia Vargas del Partido Colorado, que son los dos candidatos que están ahí pugnando por el cargo. El martes 22 de septiembre es esta invitación. Al día siguiente, en esta misma semana, estamos hablando que arranca el 22, el 23 sería miércoles 23 de septiembre a las 20 horas vamos a tener a los candidatos en Filadelfia, o los que están luchando por llegar a la intendencia en Filadelfia. Está el señor Claudelino Rodas, de la Alianza Boquerón para Todos, y está el señor Rodrigo Espínola, del Partido Colorado de la ANR. Son dos candidatos también en Filadelfia quienes están buscando ser intendentes. Y le vamos a preguntar, ¿para qué querés ser intendente? ¿Cuál es la propuesta? Tengo la lista de las preguntas también que se le van a hacer. Luego, en Loma Plata, aquí tengo también el dato. El jueves 24, al día siguiente, es decir, martes, candidatos a Boquerón. Miércoles, candidato a Filadelfia. Jueves, candidatos en Loma Plata. Está el señor Ernest Hisbrecht, del Partido Colorado. Y por otra parte está la señora Diana Garay, del Partido Únase. Jueves 24 de septiembre, 20 horas. Son los programas confirmados hasta este momento. Y luego, que está a confirmar, están los candidatos de Mariscal Estigarribia. A confirmar digo, porque falta el retorno oficial de los candidatos, de todos, porque ahí hay tres candidatos a la intendencia en Mariscal Estigarribia, y eso sería el día viernes, 20 horas. Toda una semana para conocer las propuestas. Le vamos a preguntar, por ejemplo, ¿cuál será la obra pública que le prioritaria de su gestión? ¿A qué es lo que le va a dar prioridad? Porque viste que hay tanta necesidad. Uno no, un engaño va a ser decir, me voy a subir y vamos a responder a todas las necesidades. No, no va a dar la plata.
1: Imposible.
0: Y no da el tiempo muchas veces. Pero ¿cuál va a ser tu prioridad? Porque algunos se podrán levantar y decir, yo le voy a dar prioridad a la terminal de ómnibus. Yo le voy a dar prioridad a las escuelas, a las instituciones educativas. ¿A qué le va a dar prioridad durante su primer año? ¿Y cómo va a garantizar el financiamiento y mantenimiento también de la red vial en los barrios, en las zonas?
1: El cómo lo va a hacer también es importante, Pedro. De repente te fue, había un candidato años o décadas atrás que decía trabajo, ofrecía trabajo. Y dice, bueno, eso bueno, es, no es potestad de un municipio dar trabajo a la gente, ¿verdad?
0: Sí.
1: Es algo que te habilita como una panchería, por ahí, o que es una lomitería, hasta ahí lo que te puede hacer, ¿verdad? Pero más trabajo y más seguridad. Y ese puede ser el Ministerio de Trabajo y del Ministerio del Interior, ¿verdad? No es tan potestad de una intendencia. Como ejemplo, ¿no? Para que les doy una pista para que pensemos, ¿verdad? Y cuando te dicen, te propone algo, ¿y cómo lo vas a hacer? Esa es la gran pregunta, ¿verdad? ¿Cómo? ¿Con qué medio de financiamiento? ¿Hay financiamiento para eso? ¿Hay presupuesto para eso? ¿Es sí, posible?
0: Porque me recuerdo de nuestro concejal que trae la propuesta del teleférico de Ñemby hasta la capital y luego eso va a conectar con el transporte. Dice, eso es algo irreal, por lo menos para este tiempo. Es irreal. No,
1: y con el presupuesto que tiene. Algunos ya se pueden imaginar el presupuesto que tiene esos municipios, ¿verdad? Y son irrealidades lo que a veces mencionan, ¿verdad? ¿No? Imposible, bueno, ahí la plata.
0: Otra pregunta que le vamos a hacer a los candidatos a intendentes: ¿de qué manera va a articular la policía municipal con la tecnología de vigilancia? Porque vos sabés que en el Chaco, en varias localidades, hay circuitos cerrados en gran parte de la ciudad. Hay cámaras, las cooperativas manejan la seguridad interna en las colonias también. ¿Cómo se va a articular ese trabajo de seguridad? Por otra parte también, ¿cuál es su plan para optimizar el sistema de recolección de residuos, de basura? Porque ese es otro problema que se le cuestiona mucho a varias localidades en el Chaco paraguayo. También, ¿cómo va a solucionar el tema de la falta de agua? Porque no hay agua potable en el Chaco. ¿Qué alternativas como municipio tenemos para la captación o recolección de agua? ¿Bajo qué sistema se puede trabajar?
1: Interesante eso.
0: Si tiene algún plan o no sobre eso. Porque si bien es cierto, uno podrá decir, dependemos de la lluvia, están los aljibes, pero desde el municipio, ¿qué se puede hacer para trabajar con ese saneamiento que se tiene? Se va a hablar sobre los incentivos para las pymes, porque un problema tenemos en el Chaco. Los estudiantes jóvenes terminan su colegiatura y se quieren ir a estudiar en Asunción y no se quedan a trabajar acá, y necesitamos mano de obra mano de obra calificada en el Chaco. Pero tiene que haber un incentivo, porque tiene uno dice, me voy a Asunción porque acá no tengo oportunidad de trabajar, allá tengo más posibilidades. Se va a Ciudad del Este, a Pedro Juan, a Concepción, a cualquier otra localidad. Algunos se van a Buenos Aires a trabajar. Entonces, desde la intendencia, si te toca ser intendente, le vamos a preguntar al intendente qué apoyo va a ofrecer, qué tipo de inversiones se puede lograr dentro de las posibilidades, cómo poder trabajar con las cooperativas, es otra pregunta que se le va a hacer a los candidatos a intendente también. Interesantísimo realmente lo que se viene por las pantallas de RCC.
1: Va a ser un muy buen ejercicio cívico, muy bueno.
0: Y le invitamos a la gente a participar de este programa, porque el programa va a ser en vivo y en directo a través de los canales de YouTube, de RCC TV, de las redes sociales, de la radio también, en esta semana, 22, 23, 24 y 25 de septiembre, próximamente aquí en RCC, para que la gente conozca aún más. Por eso decíamos en el inicio, antes de ir a la pausa, decíamos nosotros, tenemos que conocer las propuestas de nuestros candidatos, conocerlos.
1: Yo voy a grabar, Pedro, te cuento, voy a grabar, porque de repente alguien te dice, ¿no? Yo a mis adherentes les prometo una cosa, y asumo, yo lo firmo, ni un bache más en mi ciudad, una cosa así, no sabes cómo le voy a grabar ese, ¿verdad? Y después de tenerlo ahí,
0: escondidito, ¿verdad?
1: Sí, mira, ¿no? Está lleno de baches, parece la luna nuestro municipio, y acá, esto fue lo que prometiste, ¿verdad?
0: Sí, así es.
1: Una cosa así.
0: Bueno, vamos a hacer una pausa breve y ya volvemos.
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38 minutos de las 8 de la mañana, 8:38, las primeras 8 horas de este nuevo día en la vida. Sí, hoy es día jueves, 10 de septiembre ya 2026. La temperatura cercana a los 21 grados a estas horas de la mañana, la humedad elevada, por lo menos en sitios donde haya ocurrido o haya habido precipitaciones, siempre el contenido de humedad en el ambiente asciende. A estas horas tenemos 96%, viento sureste en superficie. 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La temperatura, te reitero, 21 grados a estas horas de la mañana.

0: 8:45, sí, avanza esta jornada, avanza este día jueves. Hoy, día especial para hablar sobre prevención del suicidio. Hoy y todos los días tendría que ser, pero considerando la fecha de este 10 de septiembre, con el listón amarillo todos puestos, hablar también del trabajo que viene realizando el Ministerio de Salud, porque lo habíamos mencionado anteriormente, es una situación que se puede prevenir si se habla a tiempo, si se detectan las señales, si uno está alerta, que es fundamental y clave. Por eso le llamamos al doctor Aldo Castiglioni, del Ministerio de Salud, quien está en línea con nosotros. Doctor Aldo, ¿cómo le va? Muy buen día.
1: Muy buenos días, un gusto.
0: Gracias por atendernos. Sabemos que hoy está aquí para allá con llamadas, con conferencias de prensa, con un montón de cosas por la fecha propicia. Y hablar un poco, el motivo fundamental, doctor, es hablar un poco sobre este tema, una fecha clave para hacer prevención del suicidio.
1: Sí, y la verdad es que estamos muy contentos justamente de que los medios de comunicación se hagan eco de este día, de este mes del septiembre amarillo, que es una oportunidad para hablar de este fenómeno que lastimosamente afecta a tantas familias paraguayas. Y es una oportunidad, y es una oportunidad también para comentar acerca de la campaña de prevención de la conducta suicida y de promoción de la línea 155 que estamos desarrollando y que se va a implementar durante este mes de septiembre. El Ministerio de Salud, en coordinación con el Ministerio de Tecnología de la Información y Comunicación y la Asociación Paraguaya de Fútbol, armamos una campaña de prevención del suicidio que básicamente va a incluir infografías informativas acerca de lo que tenemos que conocer acerca de este fenómeno, y principalmente el objetivo de este año es promocionar la línea 155. El que esté disponible la forma de pedir ayuda para la persona que está sufriendo.
0: Doctor, para quien nos escucha, cuando alguien llama al 155, ¿quién le atiende del otro lado? ¿Qué pasa en esa llamada? ¿Y cuál es el alcance inmediato que tienen?
1: Del otro lado, la persona que llama, que es el usuario, que es una persona en crisis, por cualquier tipo de crisis de salud mental o sufrimiento psicológico, llama al 155 de forma totalmente gratuita desde cualquier punto del país, y del otro lado siempre va a contar con la asistencia de un licenciado en psicología. Todos los operadores son psicólogos y que a la vez fueron entrenados en intervención en crisis. Hay un entrenamiento, una inducción, un entrenamiento para formar parte de la crisis. Cuando nosotros iniciamos este servicio en junio del 2025, contábamos con 18 o entre 18 y 20 operadores que cubrían las 24 horas los 7 días de la semana, y ya luego de los 3 primeros meses notamos que la demanda fue mayor de lo que esperábamos, que justamente esa era una gran incertidumbre. Como nunca tuvimos este servicio en el Ministerio de Salud, no sabíamos, ¿será que la ciudadanía realmente va a hacer uso de este servicio? ¿Será que la gente va a llamar? Y afortunadamente se dio así. Hoy en día, más de 25.000 personas decidieron pedir ayuda llamando al 155. El año pasado, antes de fin de año, se contrató más personas, se incrementó la cantidad de insumos, de equipos. Hoy en día contamos con 35 operadores, todos especialistas que están preparados y dispuestos para ofrecer la asistencia psicológica inmediata.
0: Si no soy yo quien está en crisis, sino un familiar o un amigo al que le veo muy mal, ¿puedo llamar yo al 155 para pedir orientación sobre cómo intervenir?
1: Sí se puede. En ese caso hay tres roles importantes que están en el protocolo de la línea de crisis: el de usuario, que es la persona en crisis que llama; el de operador, que es el profesional que atiende el teléfono; y el de alertante. alertante es justamente la persona que quiere llamar a decir orientación porque alguien cercano se encuentra con una situación de crisis.
0: Y en el día a día, ¿cuáles son esos semáforos rojos o cambios de conducta a los que la familia o los compañeros de trabajo debemos prestar atención antes de que sea tarde?
1: Me gusta esa analogía que hiciste, lo del semáforo. Y si vamos a considerar semáforo rojo, tenemos que considerar el semáforo amarillo también. Semáforo rojo es lo directo, es así, me quiero matar, me voy a suicidar, o sea, la verbalización directa. Dentro de poco voy a dejar de ser una carga para ustedes, la vida no tiene sentido, no vale la pena. Ese tipo de verbalización directa. También las maniobras de despedida, el despedirse verbalmente o por escrito de familiares, de amigos. Hoy en día es muy importante la despedida a través de las redes sociales, el poder tomarla en serio cuando la identificamos. También maniobras financieras de despedida, testamento en vida, de grandes regalos y demás. Y también el repentino y llamativo cambio en el comportamiento o en el discurso. Una persona que empieza a hablar llamativamente acerca de la muerte, del suicidio, de personas que se están suicidando. Ese sería el semáforo rojo. Eso es, tenemos que hacer algo ya. El semáforo amarillo, que también es sumamente importante, son los cambios en comportamiento marcados. O sea, nosotros le conocemos mucho a nuestro familiar, a nuestro amigo, a nuestro compañero de trabajo, y notamos un cambio marcado y sostenido. No es solamente un día vino de malas, sino que en los últimos días, en la última semana, se le nota diferente. Está menos responsable, está más irritable, grita, habla mal, o está muy sensible, se le quiebra la voz, se pone a llorar, parece que se aisló más, deja de hacer actividades que antes le resultaban importantes o placenteras. Cuando nos empieza a llamar la atención esas señales, ahí lo más importante, y no hace falta ser profesional de la salud mental, es no tener miedo de acercarse y hablar directamente. Hablar y señalarle a la otra persona de que nos importa y que nos llama la atención el cambio de comportamiento. Mira, estoy notando, te noto bajón últimamente, te noto medio bajón, te noto, y quiero saber, contame, ¿qué te pasa? ¿Te pasa algo? ¿Qué tal te estás sintiendo? Así darle la oportunidad a la otra persona para que se exprese, para que cuente, mostrarse ahí disponible y preguntar con mucha curiosidad, no intervenir rápidamente. Nuestra mente es una máquina de resolver problemas, y cuando una persona está mal y está así con una visión de túnel, le cuesta mucho ver soluciones, que es un fenómeno común, nosotros lo primero que queremos hacer mientras nos está contando ya es darle las soluciones. O sea, nos empieza a contar y vos lo que tenés que hacer es esto o lo otro, y en ese momento no es lo mejor que podemos hacer. Lo mejor que podemos hacer es escuchar. Escuchar con curiosidad, incluso seguir preguntándole, ¿y después qué pasó? ¿Y ahí qué hiciste? ¿Y qué pensaste? ¿Y qué sentiste? Y preguntar. Esta forma de intervenir, de interactuar con la persona que está sufriendo, genera un fenómeno psicológico que se llama regulación emocional a través del procesamiento lingüístico. O sea, hace que la persona en general desescale de ese nivel emocional intenso y se muestre mucho más abierta a expresar cómo se siente. Entonces, poder en ese momento, y cuando termina de hablar, ahí sí darle nuestras recomendaciones. Si tenemos alguna recomendación muy útil, muy importante, en ese momento le podemos decir, o podemos, y principalmente, recomendarle la asistencia especializada. O sea, que acompañarle, incluso decirle, ¿qué te parece si buscamos ayuda en un profesional? Yo te acompaño.

0: luego de la llamada, ¿hay capacidad de respuesta en las regiones sanitarias?
1: En 17 de las 18 regiones sanitarias hay servicios de salud mental. En algunos casos hay más, en otros hay menos, pero en todas ellas hay. Entonces hay una capacidad de respuesta. De hecho, en el protocolo de la línea de crisis hay una situación en la cual la medida de acción es la derivación ambulatoria priorizada, se llama, en el cual hay un gestor de casos que se encarga incluso de agendar la consulta dentro de un plazo de 72 horas. Entonces, esa también es una opción que tiene disponible el usuario.
0: Correcto. Doctor, excelente aclaraciones. Sé que tenés tiempo corto, si no, seguíamos con esta conversación. Recomendación final para la gente en este tiempo.
1: Perder el miedo a hablar. Si yo estoy sufriendo, si me está costando todo, si estoy pensando acerca de la posibilidad de morir y demás, que me anime a buscar ayuda, que me anime a llamar al 155 por lo menos, o a pedir un turno, que pruebe, que intente hacer algo, incluso si tengo un poco de desesperanza, si me vienen los pensamientos, pero hablar con alguien no me va a solucionar mis problemas, no va a solucionar mis problemas. Igual intentarlo, yo veo personas, situaciones muy difíciles, extremas, incluso que a los cuales el tratamiento, la terapia le ayudó muchísimo, incluso en situaciones desfavorables pudieron llegar a percibir nuevamente su vida como valiosa.
0: Doctor, muchas gracias por tu tiempo, muy amable.
1: Cuando quieran, hasta luego.
0: El doctor Aldo Castiglioni, él es el director de la red de servicios de salud mental o director de desarrollo de la red de salud mental y adicciones del Ministerio de Salud, ¿sí? El 155. De a poco me doy cuenta la estrategia comercial, le voy a llamar, con el listón amarillo, que está teniendo sus resultados.
2: Sí.
0: Porque detrás de la campaña siempre está lo comercial, lo marquetero. En algún momento destacábamos el trabajo del listón rosa en el tema del cáncer de mama, sí, y decíamos, impresionante la campaña que se le da a esto, ¿verdad?
2: Sí.
0: Incluso hasta obligaba al gobierno a comprar estos mamógrafos en los hospitales que a veces ni se usan, pero como fue tan fuerte la campaña, y el listón amarillo está funcionando de esta manera también, ¿sí? En esa campaña preventiva. Y se está trabajando bien, de a poco se va ganando terreno.
2: Y todo esto, su finalidad es salvar vidas, pero te fijaste que el factor común es el rosado, el control de las mamas, etcétera, etcétera, salvar vidas. El azul de los varones, el tema de la próstata, salvar vidas, ¿verdad? Esto que acaba de comentarnos el doctor es salvar vidas. O sea que es muy interesante, ¿verdad? Que la concientización, el hablar del tema, buscar estrategias, abrir los ojos a las familias, ¿verdad? Con relación a la sintomatología que presenta cada una de estas problemáticas personales, ¿verdad? Y conocer y encontrar la vuelta para poder solucionar.
0: Muchas veces uno comete el error de querer intervenir, decía el doctor Aldo. Buscamos en nuestra mente, somos una máquina tratando de resolver problemas.
2: Sí.
0: Y muchos de estos problemas no los resolvemos nosotros. ¿Sabes cuál es el cliché que solemos decir? Tenés que ser fuerte.
2: Sí.
0: O sea,
2: resiliencia.
0: No te pongas así, tenés que ser fuerte, le dice. Eso no soluciona nada, no va a solucionar absolutamente nada. Es más conveniente decirle, ¿y qué pasó? Y escucharle, que se desahogue, que saque todas sus penas, sus frustraciones, sí, o lo que fuera, en vez de decirle tenés que ser fuerte.
2: Ir a la raíz.
0: Claro.
2: De repente a la soncera. Eso no me vio.
0: Tenés que ser fuerte.
2: Sí.
0: Fuerza.
2: Sí, estoy deprimido porque yo quería tener un...
0: Arnaldo.
2: Un Sport de marca. Ese que tiene las tres rayas. Eso es lo que yo quería. ¿Cómo no puedo alcanzar? Me deprimo.
0: Arnaldo, sí. ¿Por qué estás triste? No vaya a estar triste. Sí, solución ya. Sí, sí. No vaya a estar triste. sí, bueno, voy a cambiar mi tristeza otra vez. Sí, sí. No hay forma, no hay manera. Y hay mucho cuidado. El otro día le escuchaba en el Congreso Cristiano donde estuvimos al director del colegio Johannes Gutenberg.

0: el señor Ledesma. Y él públicamente comentó algo, sin dar nombres. Dice que en un momento dado el papá llega al colegio, porque citado porque la niña cometió una falla, un adolescente, ¿sí? Y dentro de esto, el director le habla al papá y el papá le dice a la nena: vas a ver cuando llegamos a casa. Y se va el papá, porque la niña continúa sus clases, ¿verdad? Sí. Normal hasta la tarde, doble escolaridad. Vas a ver cuando llegamos a casa. Se va. Dice que en la tarde la niña nunca llegó a casa. Se fue a la casa de la hermana y se encerró en la pieza. Y a partir de ahí empezó a querer quitarse la vida. ¿Sabes por qué? Porque papá le dijo: vas a ver cuando nos encontramos en casa. Y vos decís, pero tan grave puede ser. Es otro escenario, otra mentalidad, otra forma, sí. otra idea. No vaya a querer compararte, vos sos de 1980, sí. Bajo otra forma de crianza. Tuvimos otra forma de ser criados. Total. Otro escenario, otra tecnología, otras formas, otra forma de hablar siquiera. No puedes decir, no, pero yo también pasé por esto. No, cambió el escenario. Sí. Y hay que tener las herramientas necesarias.
1: Y evidentemente no es sabio también, ¿verdad? Mira, te espero en casa. Qué terrible, ¿verdad? Yo creo que también los padres deben ser enseñados, ¿verdad? Sí. Como lo que acaba de decir el doctor, ¿verdad? ¿Cómo encarar estas situaciones? ¿Cuál es la mejor forma de encontrarle solución a la problemática? Sí. Por el cual pasa a muchos jóvenes especialmente.
0: No puedo dejar de mencionar al querido Martín Celamar en este momento. Y hasta me pongo triste. Triste porque hoy lo extrañamos, pero feliz a la vez porque el pastor Martín hizo un gran trabajo en la prevención del suicidio en Paraguay. Miles y miles de alumnos, de adolescentes, de jóvenes que pasaron. Me tocó hablar con él en miles de oportunidades, cientos. Y donde contaba anécdotas, experiencias de situaciones donde chicos se paraban con el gilet. ¿Conoces el gilet?
1: Sí.
0: La hoja.
1: Hoja.
0: Y le entregaban en las propias manos al pastor Martín. Y le decían: hoy tenía pensado en quitarme la vida. Pasó esto en un colegio de Ñemby, famoso colegio de Ñemby, grande. Y otras tantas instituciones educativas. Sí, sí, sí, sí, sí. Dice: si ustedes no llegaban hoy, yo me quitaba la vida. Pensamiento suicida. Sí. Algunos se autolesionaban cortándose las manos. Y ya es una antesala. Y ahí estaba trabajando él con todo su equipo, porque hay un gran equipo de Salvando Vidas que recorre las escuelas, las instituciones educativas, y no daban abasto. Lo escuché hablar al pastor Juan Cruz Celamare, presidente de RCC y presidente de la asociación Vuela a Soñar también. Y decía él, en Martín muchas veces el tiempo no era suficiente para atender las demandas. Quería más, quería recorrer más, porque le llamaban a él. Sí. El director le llamaba y le decían: por favor, Martín, vení. Necesitamos, no solamente colegios, comisiones vecinales, iglesias. El otro día me escribía una persona del Chaco paraguayo, le envío un saludo a nuestra amiga Cristina de Filadelfia, porque esta semana Salvando Vidas tendría que haber estado en Boquerón, creo que en esta semana o la otra, pero por acá.
1: Sí.
0: Y Cristina me decía, ya estaba todo planificado, el Señor lo llamó a su presencia y eso nos entristece, pero el legado que deja con todo el trabajo de prevención, de concientización, de enseñanza, de dirección, realmente queda en la historia. Estoy seguro, Arnaldo Folle, de que dentro de poco tiempo vamos a tener adolescentes ya jóvenes o jóvenes adultos que se van a acordar de la charla.
1: Sí, sí, sí.
0: Estoy seguro.
1: Eso nunca se olvida. Yo veo así, Pedro, esta cuestión. Son batallas. Este es un ejemplo nada más, ¿verdad? De las múltiples batallas que hay en la vida donde van pocos soldados. Sí. Y uno de ellos era Martín.
0: Y gente que no quiere ir.
1: Sí. ¿Sabes por qué? Y yo creo que en este mes de septiembre más se acrecentaba estas actividades. Porque por todo es el lado. Mes de la juventud, ¿verdad?
0: Por todos lados.
1: Y charlas para jóvenes tan necesarias son.
0: ¿A qué voy? Se tenían que levantar a las 5 de la mañana para llegar a la escuela, porque a las 7 arranca la función. Sí, a las 7 vos tenés que decir, hola, buenos días ya.
1: Claro.
0: Y tenés que ir a una escuela ya de Capiatá, kilómetro 20, ruta 1, con el tráfico. Tenés que llevar, preparar el equipo, la pantalla. O sea, es un desgaste tremendo. Y estar ahí. Luego está el colegio que terminaba a las 6 de la tarde. El turno a las 5, 6. Y de ahí volver a tu casa, llegaba a las 8 de la noche. Sí, es que la directora no le pedía por favor que se quede en el turno noche también. Sí. Y ahí ya te quedas hasta las 10 de la noche. Sí. Y llega a las 11 al día siguiente. Eso es un desgaste tremendo. Ese es el esfuerzo y ese es el trabajo. Por eso digo, no puedo dejar de mencionar, y lo vamos a recordar, por supuesto, en cada ocasión y en cada momento, por ese trabajo y por ese esfuerzo.
1: Mira, no hay mucha gente que tiene esa carga, ¿verdad? Porque hay que tener una carga por ese grupo etario de la sociedad, ¿verdad? Que son los jóvenes, los estudiantes, los adolescentes, ¿verdad? Y bueno, pero roguemos al Señor, como decía, roguemos al Señor que aparezcan más hombres y mujeres con esa carga por ese grupo de nuestra sociedad.
0: Exactamente.
1: ¿Verdad? Y que puedan hacerle esfuerzo, como estás mencionando, ese tipo de esfuerzo para llevar prevención, ¿verdad? Y motivación para seguir adelante.
0: Así es, 9:06, vamos a hacer una pausa breve, ya volvemos.
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0: Nueve de la mañana con 9 minutos. Estamos en A Paso Firme, estamos en RCC Radio. Un saludo a los amigos quienes están en la capital del país, a través de la 1250 AM, Radio Asunción, también en el Chaco Paraguayo, la 101.7 FM chaqueña, en Mariscal Estigarribia, Radio Boquerón, la 91.5 FM, en Carmelo Peralta, Radio Carmelo, la 91.9 en el Alto Paraguay, y en María Auxiliadora, en Tomás Romero Pereira, la 90.1 FM TRP. Estamos en línea con la doctora Carmen Rivas, ella es coordinadora de SEME en Boquerón. Doctora Carmen, ¿cómo le va? Muy buenos días.
5: Muy buenos días, ¿qué tal?
0: Bien, te llamamos, doctora, por esta situación que se daba, creo que fue ayer, en relación al traslado de un paciente de urgencia desde Boquerón a la capital del país a través del transporte aéreo. Coméntanos, por favor, los detalles.
5: Sí, fue el martes.
0: Ok, martes.
5: Era un paciente de sexo masculino, adulto joven de 44 años, que ingresó con un cuadro de 3 días de evolución de dolor torácico, disnea, a moderado esfuerzo, tos seca. Ellos llegaron al hospital de Mariscal Estigarribia y ahí le evaluaron, le hicieron un electro y ellos le diagnosticaron como un flúter auricular versus IAM. Entonces ellos activaron el protocolo para el traslado aéreo, ¿verdad?
0: No es habitual el transporte aéreo. ¿Por qué en este caso se tomó esta decisión, doctora?
5: Por la edad del paciente y porque tiene que ser rápido el traslado, ¿verdad? A veces el traslado por vía terrestre es muchas horas y en este caso ellos querían, el médico que le evaluó pidió para un monitoreo continuo en unidad crítica.
0: ¿De qué zona exactamente es el paciente?
5: Yo no sabría, es de Mariscal, porque de ahí lo que
0: es de Mariscal. O sea,
5: el protocolo es que cuando llega al hospital el médico tratante, el que le ve, el que le evalúa, porque nosotros lo que estamos en MSTRAPO no le vemos al paciente, ¿verdad? Ellos le evalúan, le ven y presentan el cuadro, ¿verdad? Su edad, su nombre, el diagnóstico, el examen físico, signos vitales, el tratamiento, y ellos trataron de tratarle ahí, pero él no, con el goteo a mi adorna que se le hizo, él no recuperaba, ¿verdad? Y como estaba medio somnoliento, ellos apuraron el traslado para que sea más rápido, ¿verdad? Para que llegue a terapia lo antes posible, ¿verdad?
0: ¿Cómo se coordina el trabajo con la Fuerza Aérea? ¿Ustedes tienen siempre a disposición eso o tiene que haber una gestión previa, alguien tiene que autorizar? ¿Cómo se trabaja en esa parte, doctora?
5: El traslado aeromédico se realiza mediante un convenio que hay entre el Ministerio de Defensa Nacional y el Ministerio de Salud Pública. El médico tratante llama a CM Chaco, nosotros recibimos la llamada. Yo misma me comunico con CME Central y ellos con el médico de la Fuerza Aérea, quien determina si corresponde o no el traslado. No es el médico tratante ni el médico regulador que está en CME Chaco el que dice si puede volar, sino que el médico de la Fuerza Aérea, CME Central, hace eso. Ellos hablan con el médico que se encuentra allá en la Fuerza Aérea y ellos son él que dice si él puede subir o no se puede hacer eso, y se hace. En este caso sí pudimos conseguir y se hizo el traslado con éxito, ¿verdad?
0: Sí, te preguntaba eso, doctora, porque por una parte se aplaude esta iniciativa, un paciente de 61 años trasladado, pero por otra parte siempre algunos comentarios que llegan es, se le da facilidad a aquello que tiene algún amigo dentro de, o tiene alguna relación con alguien. En este caso, entendemos que es un paciente común y corriente, no tiene nada que ver con la Fuerza Aérea o con los militares en la zona, no es amigo de nadie para lograr esto, o cómo se maneja esa parte para responder también a las inquietudes de la gente.
5: La verdad que a mí nunca me, yo personalmente me suelo encargar de los traslados aéreos y a mí nunca nadie me dice que es fulano de tal, trabaja en tal parte, por eso yo no puedo decirte si el señor es quién es, ¿verdad? Pero hicimos muchos traslados aéreos, personas que no sean nadie de la Fuerza Aérea ni recomendado por nadie, ¿verdad? Nosotros actuamos por la gravedad del cuadro, ¿verdad? no es que se le da prioridad a tal o tal persona. No pasa así. A nosotros no nos presentan los pacientes así, nos presentan con el diagnóstico, y depende del diagnóstico de lo que hacemos nosotros el traslado.
0: Sí. ¿Y este paciente fue trasladado hasta qué hospital en Asunción?
5: Hasta, se iba a ir a Villa Hayes y al final se fue al hospital militar. Ahí encontramos terapia y ahí se fue.
0: Ah, ok. Vino al hospital militar, no porque necesariamente sea un jubilado o algo relacionado con los militares.
5: No sabría. Tiene seguro militar. Pero nosotros no conseguimos terapia en otra parte, entonces ahí conseguimos y le mandamos ahí, ¿verdad?
0: Entiendo. Es decir, para tenerla precisa, cuando se tiene un caso como este, de acuerdo a la gravedad, primero viene a usted y usted hace el pedido, y es el doctor al final de la Fuerza Aérea o de la fuerza que tienen allí, de los militares, el que aprueba o no, dice si corresponde o no, y a partir de eso se utiliza la aeronave.
5: Así mismo.
0: Ok, muy bien.
5: Así se trabaja.
0: Ok. Y es algo frecuente, según lo que usted me dice, en cuanto a los vuelos que se realizan, o en cuanto a la asistencia.
5: No puedo decirte que es muy frecuente, pero tuvimos muchos casos ya que enviamos por vía aérea.
0: Correcto. Muy bien. Y también preguntarte, ya que estamos en línea, doctora, sobre las ambulancias que había recibido Boquerón últimamente. ¿Cómo están ahora respondiendo con las nuevas unidades que tienen? ¿Cree que es suficiente? ¿Hace falta aún más, considerando la distancia? Porque Boquerón tiene una particularidad, no es como tener Central o Villa Hayes, son localidades muy lejanas muchas veces los traslados que se realizan. ¿Cómo está en cuanto al tema de transporte, de ambulancias y demás?
5: Y actualmente estamos bien con lo que recibimos, podemos movilizarnos bien, y tenemos también la USS, ambulancias que nos acercan hasta el hospital de Mariscal, Estigarribia o Villa Choferes, ¿verdad? Y eso también es de mucha ayuda, ¿verdad? Pero claro que por la distancia de llevar pacientes a Concepción, a Asunción, hay siempre desperfectos de los vehículos, ¿verdad? Sí. Los nuevos están bien, ¿verdad? Pero hay también vehículos que corresponden, que están en Villa Choferes, por ejemplo, que están en el taller y así, pero
0: ¿Cuántas ambulancias tienen activas en funcionamiento hoy en Boquerón?
5: Y la verdad que yo, a mi cargo, ¿verdad? O sea, tengo la de Mariscal Estigarribia, dos, a veces tres vehículos, ¿verdad? Pero por cada USS ellos también tienen una ambulancia, ¿verdad? Pero es lo que van a Central, tres, y en Villa Choferes, tres, de las cuales uno ahora actualmente esta semana está estamos usando, los otros están para mantenimiento.
0: Correcto, o sea, uno es el que va y viene entonces.
5: De Villa Choferes, solamente esta semana, solemos tener dos. Solamente esta semana hay uno, pero solemos tener dos, y uno es el que entra a ser el 4x4 que entra para la comunidad, y con si hay barro, arena, ¿verdad?
0: Okay, ¿y eso es suficiente para la demanda actual que se tiene, o a veces se ven sobrepasados también?
5: A veces estamos sobrepasados también.
0: Entendemos, sí, porque venir hasta Asunción, volver otra vez hasta allá, aparte del gasto que es más elevado, tiene su desafío.
5: Sí, así mismo.
0: Bueno, doctora Carmen, gracias por tu tiempo, y bueno, por eso decía, por un lado vemos la foto, vemos la imagen, y realmente es un esfuerzo tremendo lo que se realiza, y se destaca el paciente de 61 años trasladado, y por otra parte los desafíos propios que tiene SEME en Boquerón, ¿verdad? Queríamos charlar un poquitito sobre eso con usted, le agradezco su tiempo.
5: Sí, de nada, cuando guste, sí.
0: Gracias, la doctora Carmen Rivas. ella es la coordinadora de SEME en Boquerón. Decía esto, Arnaldo, porque nos llegaban mensajes de la publicación. Por una parte, insisto con esto, se aplaude, porque la noticia decía que mediante la coordinación entre SEME y el Centro Regulador SEME Chaco y la Fuerza Aérea Paraguaya, un paciente de 61 años fue trasladado por vía aérea desde Mariscal Estigarribia hasta el Hospital Militar. Pero cuando decía la nota Hospital Militar, entonces dice, bueno, es militar o es jubilado. Entonces, a los capeludos se le hace el favor, pero guay si es uno de una comunidad indígena, uno de la comunidad indígena que venga y tiene que ir. Entonces, lo que responde de SEME dice, no. No, nosotros no tenemos tampoco una denuncia formal que diga, no, esto es así. Simplemente leemos algunos comentarios. Una
1: curiosidad periodística.
0: Claro, y entender. Ella dice, no, todo lo que viene por mi mano se hace de esta manera. Ahora, si se tiene una denuncia formal o algo, ya es otra cuestión. Pero están los chismes de pasillos que se manejan, ¿verdad? Pero bien por esto, porque el paciente pudo llegar hasta el hospital militar, donde según SEME, o al menos Chaco, decían, es donde estaba habilitada la unidad de terapia intensiva. Viste que uno pues llama a SEME y ellos son que van buscando lugares donde hay disponible, ¿verdad? Si hay en Luque, si hay en Itaguá, si hay en Villa Hayes, si hay acá en el Hospital Militar, y van buscándole la vuelta donde hay cama de terapia intensiva y ahí le llevan. Porque eso es urgente. Entonces no necesariamente pueda tener o no seguro, o sea parte de. 9:22 de la mañana, estamos en A Paso Firme.

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0: de la mañana con 27 minutos. Escuchaste a Arnaldo acerca del peligroso reto viral desaparecer por 48 horas.
1: No.
0: Te cuento.
1: Contame.
0: El reto desaparecer 48 horas, también difundido como desaparecer. Así uno no lo busca en TikTok o en otras redes sociales y habla de este nuevo reto, entre comillas. Uh-huh. Es un desafío que circula en redes sociales y que propone a los adolescentes ausentarse de sus casas durante 2 días sin avisar y sin dejar rastros.
1: Socorro.
0: El objetivo es que la búsqueda se vuelva viral y que la familia realice denuncias que lleguen a los medios. Uh-huh. Cuanto más se difunde la búsqueda, más puntos obtiene quien participa. Imagínate este escenario.
1: Sí.
0: En Argentina volvió a ganar visibilidad en el vecino país. Y lo que se pasa en el vecino, de alguna manera después...
1: Sí, lo malo siempre se copia, ¿verdad?
0: Sí. Tenerlo por seguro. ¿Sí? Y generó alertas y casos oficiales. Hay varios títulos que se ven en medios argentinos, uh-huh, donde hablan acerca de esto. 2 niños de 9 años se escaparon del colegio para cumplir con un peligroso reto: desaparecer 2 días. Es uno de los títulos. En Mar del Plata, 2 niños escaparon de la escuela por este reto, por este desafío. Uh-huh. Otro de los títulos. Un desafío que expone a niños, niñas, adolescentes a situaciones de riesgo, más allá de los peligros propios de una fuga, de accidentes, situaciones de calle, terribles.
1: Y seguro que como premio le dan el collar del ajo, seguro.
0: Y cuidado con esto.
1: Sí.
0: Un adulto que viene manipulando a un adolescente puede usar este reto como pretexto para proponerle desaparecer y encontrarse con él, por ejemplo.
1: Puede, sí.
0: Sí. El desafío, según este dato, pide cortar todo contacto. Ese aislamiento es la misma condición que un agresor necesita para sostener la manipulación sin interferencias.
1: Sí, totalmente.
0: ¿Sí? Terrible. Y más aún porque estamos con todo este tema de las alertas más fe cuando desaparece un menor.
1: Sí.
0: De llegarse a instalarse en nuestro país esto con mayor frecuencia es preocupante. Y ahí acá dan recomendaciones: no reproducir el reto paso a paso ni mostrar los hashtags, el del desafío, eso. No difundir búsquedas no verificadas para evitar exponer rostro, porque eso pues gana fama.
1: Sí.
0: Eso es lo que se busca,
1: sí, sí,
0: ¿verdad?
1: Sí, sí, sí, sí.
0: Y no culpar a las víctimas. Detrás puede haber una necesidad afectiva, una manipulación. ¿Quieren llamar la atención? Es lo que hablábamos el otro día, sí, de farmear aura,
1: sí, sí,
0: cuando
1: sí,
0: hablábamos con el profesional y decía, están buscando llamar la atención y cada vez ese llamado de atención pareciera ser que genera mayor situación de gravedad con esto. Eso es realmente peligroso.
1: Sí, muy peligroso. Y bueno, yo creo que, bueno, evidentemente, esperemos que los chicos sean extremadamente inteligentes y que odien este reto, ¿verdad? Porque realmente es sonso, ¿verdad?
0: Pero ¿quién va a hacer algo así, Arnaldo?
1: No sé.
0: Alguien que necesita esta necesidad de afecto, de atención.
1: Y reconocimiento.
0: Sí, necesita reconocimiento, atención.
1: Sí, sí, sí, sí.
0: Papá y mamá muchas veces están fuera y no le dan la atención necesaria. Entonces necesitan buscar la atención de alguien.
1: Conlleva peligro.
0: Bastante.
1: Mucho peligro. Chico
0: bastante
1: joven. Desaparecer de su casa.
0: Acá Sergio Echeverri dice, ¿me puedo desaparecer del trabajo?
1: Yo le conozco uno que desaparece, pero cuando viene
0: y está
1: a cobrarle.
0: Lo desaparecido.
1: Eso que viene a cobrarte, ¿viste?
0: Cada vez que me voy a su oficina no está. Está lo desaparecido Sergio Echeverri, ya desapareciste.
1: Te toca el timbre. No, ¿sí? Yo estoy desaparecido.
0: Sí.
1: Tengo para pagar la cuenta.
0: A ¿verdad? Diferencia de los likes, tu desaparición tiene otro castigo, otra penalidad a fin de mes.
1: Sí, sí. Y for control.
0: Sí. Bueno, pero es el dato, ¿verdad? Que lo tomamos un poco con gracia, sí, pero realmente es preocupante, ¿eh? Es preocupante. hagan actividades que involucren sanamente a los chicos. En este momento, sí, te cuento, en las instalaciones del Polideportivo del Colegio Filadelfia, en el Chaco, se están realizando los Juegos Escolares Departamentales Estudiantiles. ¡Eso!
1: ¡Excelente!
0: ¡Eso es lo
1: bueno! Esa competencia, filme, ¿verdad? El que limpia su patio, ¿sí? Y levanta, ¿verdad? Y que le da más likes.
0: También. ¡Qué lindo reto!
1: O lava el auto de tu papá, no sé, una cosa
0: así. Lava el auto de tu papá y si tenés muchos likes, ganaste.
1: Sí, ganaste.
0: Eso nos va a encantar a todos.
1: Totalmente. Esos son buenos retos.
0: Sí.
1: Ayudar a la mamá en casa, lavar los cubiertos, ¿no?
0: Aquí tengo otra información que nos envían. Dice, un hecho preocupante, aumentan las incautaciones de diversas variedades de marihuana premium en el área metropolitana. Días pasados hablamos de un procedimiento en Luque donde fue detenido un suboficial policial. Ayer se realizaron otros dos procedimientos en el área metropolitana, en Lambaré. Agentes especiales de la Dirección de Operaciones Urbanas de la SENAT allanaron una vivienda ubicada en el barrio Kennedy de Lambaré. Durante el procedimiento fueron incautados 4 kilos de marihuana premium y 193 gramos de clorhidrato de cocaína, equivalentes a 386 dosis, dice la noticia. La vivienda, aparentemente alquilada, era utilizada como centro de almacenamiento, distribución y comercialización de drogas. Hubo dos detenidos: César Luis Santa Cruz Ramírez, de 23 años, quien realizaba los servicios de delivery, y Matías Ezequiel Molina Zarza, de 24, señalado como líder del esquema de distribución. Esto en Lambaré.
1: Qué increíble.
0: La investigación determinó que los jóvenes contaban con vehículos y utilizaban como fachada la supuesta actividad de conductores de plataformas, lo que les permitía movilizarse y camuflar la actividad ilícita. Uno de los vehículos empleados para realizar los repartos contaba con un compartimiento oculto, tipo doble fondo en el tablero, utilizado para ocultar las sustancias que posteriormente serán distribuidas. Esto es en Lambaré. Por otra parte, en Fernando de la Mora, fue detenido Diego Iván Escalante González, de 27 años, quien fue localizado tras una investigación iniciada a partir de denuncias anónimas. En su vivienda fueron halladas 850 gramos de marihuana premium, distribuido en paquetes de 130 gramos. Más escenarios que se dan,
1: sí,
0: en Central, en este caso Lambaré, Fernando de la Mora, Luque también.
1: Sí. Esto se hace mediático, Pedro, cuando hacen los hallazgos o el trabajo de la SENAD. Bueno, el operativo de la SENAD halló un camión doble fondo, etcétera, etcétera. Pero después ya no se hace el seguimiento si esas personas van tras las rejas. Y finalmente, que de repente, bueno, era 100 gramos nomás, ¿verdad? Y sigue libre. Esperemos que estas personas realmente paguen por lo que hace, ¿verdad? El grave problema que crea en la vida de tantos jóvenes, ¿verdad? Al estar vendiendo estos productos, ¿verdad? Y creo que deberíamos hacer ese seguimiento para saber que estas personas están donde tienen que estar, tras las rejas.
0: Aquí estoy justamente en un contacto telefónico con la señora Adasa Báez. Ella es representante ISHIR del Alto Paraguay. Señora Hadasa, buenos días para RCC Radio, ¿cómo le va?
2: Buenos días.
0: Gracias por atendernos. Le llamamos por esta situación que se daba. Creo que es parte de su declaración dentro de la comisión, una de las comisiones formadas que vienen tratando el tema Médanos del Chaco. Usted es de una comunidad indígena en el Alto Paraguay, señora Hadasa.
2: Sí, sí, yo soy de la comunidad puertodiana, del distrito de Bahía Negra, soy del pueblo de Xir Chamacoco.
0: ¿Usted está en este momento en Puerto Diana?
2: No, en este momento yo estoy en la capital, junto también con el presidente de la UCINI, el señor Críspulo Martínez.
0: Correcto.
2: Resulta ser que si bien nosotros no estamos en la zona de Médanos, nosotros fuimos beneficiados con la explotación del gas en el año 1997, nosotros nos tuvimos beneficio de eso porque ya se explotó en aquel entonces, antes de que se declare como reserva. Ya estaba trabajando ahí la empresa. Bueno, no puedo dar mayores detalles, pero sí, ya nosotros fuimos beneficiados de ese servicio y queremos seguir contando con eso, porque la seguridad eléctrica todos nos la merecemos. Y creo que es muy irresponsable decir que los pueblos indígenas queremos seguir viviendo como nuestros antepasados. Si bien nosotros estamos arraigados siempre por nuestras costumbres, nuestra cultura es algo propio nuestro, es nuestra identidad y nuestra bandera. Pero estamos nosotros adaptándonos al sistema, arraigándonos a nuestras costumbres. Y la intención nunca va a ser eliminar todo los recursos naturales, porque somos fans y somos los número uno de que protegemos el medio ambiente. Decirle que nosotros también tenemos una reserva de 4.700 hectáreas 100% virgen en Bahía Negra. También en nuestras comunidades utilizamos apenas ni siquiera el 10% de la extensión de nuestras tierras. Convivimos con la naturaleza, pero no hay, yo creo que no hay que desaprovechar las oportunidades de desarrollo que se puede traer, no solo al distrito, sino a la región, occidental.
0: Hadassah, este video que se...
2: Porque actualmente hay una crisis eléctrica que es de público conocimiento, y de acá a 2 años nosotros ya no vamos a tener más energía. Necesitamos seguir utilizando esos servicios.
0: Este video que se viralizó, donde vos salías a hablar, ¿dónde fue? ¿Cuándo fue esto?
2: Fue el día de ayer en el Parlamento. Es que creo que nosotros, los pueblos indígenas, también somos capaces de representarnos y decir: esto queremos, esto no queremos, esto nos beneficia, esto no beneficia, y que valoren también nuestros criterios al respecto. Pero hoy día hay ONGs que solamente representan sus intereses y maquillan con que son los intereses de los pueblos indígenas, y nosotros, los pueblos indígenas, ya estamos cansados que romanticen nuestras precariedades. No queremos ser una reserva fósil, queremos ser parte del Estado y también ser parte del desarrollo. Porque tenemos también, nosotros tenemos estudiantes, tenemos profesionales. Si quisiéramos mantenernos en nuestro estado de antes, como nuestros antepasados, hoy día no íbamos a seguir estudiando, no íbamos a profesionalizarnos, no íbamos a enterarnos de estos temas, no estaríamos debatiendo también con el Estado estos términos.
0: Hadassah, la comunidad Ishir en Puerto Diana, ¿cuántas familias son, por una parte? ¿Quién es el actual líder o lideresa? ¿Qué cargo tenés dentro de la comunidad?
2: Yo soy secretaria general de la UCINI. La UCINI es la Unión de Comunidades de la Nación Ishir, que reúne las comunidades indígenas del distrito de Bahía Negra y de Puerto Limpo. Hace poco yo renuncié al liderazgo en la comunidad de Puerto Diana, justamente porque necesito yo salir de la comunidad para seguir profesionalizándome, porque si yo no fomento a mi profesionalización y a mi crecimiento personal, no voy a poder seguir aportando también a mi comunidad. La UCINI representa a la comunidad de Puerto Diana, que cuenta con 320 familias. La comunidad de 14 de Mayo cuenta con 38 familias. La comunidad de de Puerto Esperanza, que son 310 familias, la comunidad de Virgen Santísima de Fuerte Olimpo, que tiene 120 familias, y la comunidad de Abundancia de Fuerte Olimpo, que son aproximadamente 140 familias.
0: Y el sentir de estas familias, o por lo menos de la mayoría, o de todas, ¿cómo se maneja eso? Es el desarrollo del Chaco, la necesidad que hoy se tiene con relación al tema médano del Chaco.
2: Sí, necesitamos contar con energía eléctrica segura. Y mencionarle que nuestras peticiones de siempre con el Estado es la ruta todo el tiempo, porque vivir en aislamiento involuntario cada vez que llueva para mí es un castigo. El Estado nos castiga. No sabes lo difícil que es también como mamá enviar a tu hijo en la escuela caminando en el barro, todo el tiempo en el barro, ida y vuelta, y que tu hijo te diga: mamá, no puedo más caminar en el barro, me duelen los pies. Pero igual, nosotros, porque somos un pueblo que necesita salir adelante.
0: Correcto, Hadassah. ¿Ustedes van a seguir por acá? ¿Tienen alguna otra audiencia marcada dentro del Congreso, lo que se viene hablando con relación a la exploración de médanos del Chaco?
2: No tengo otra audiencia al respecto, pero tenemos otras gestiones también para beneficio de las comunidades, y vamos a estar por acá por un tiempo nomás. Uh-huh. Quiero decirle también, aprovechando esta oportunidad, la seguridad en la salud. Si bien la seguridad alimentaria es importante también, pero lo primordial yo creo que es la salud. Hasta hoy día, la falta de caminos de todo tiempo, seguimos velando a nuestros familiares. Eso no pasamos nosotros, pasa la población vallanegrense, la población en general, que no tenemos ni siquiera lo más mínimo, que es laboratorio para que se pueda diagnosticar una persona. Yo no voy a ningunear a los profesionales médicos de la zona, porque hacen lo humanamente posible, pero diagnostican según como ven. Y no tienen nada que les garantice que el diagnóstico que den pueda ser correcto. Entonces, la falta de caminos, la seguridad energética son temas bastante importantes que el gobierno debe tomar seriedad y ponerlo como agenda prioritaria, porque nosotros también somos seres humanos. Creo que se están concentrando mucho en defender a los animales y a las plantas, pero no están viendo que somos seres humanos también, que estamos sufriendo en ese pedazo de tierra, pero estamos arraigados en lo nuestro. Queremos mucho a nuestro distrito, a nuestras comunidades, tenemos arraigo por lo nuestro.
0: Muy bien. Hadassah, gracias por tu tiempo y por esto, ¿verdad? Estamos haciéndole seguimiento, escuchándole a todos, las versiones de todos, y entender qué es lo que realmente tiene que primar ante esta situación.
2: Yo creo que tiene que primar los seres humanos. Tenemos que primar nosotros, porque si Dios puso la naturaleza y al ser humano, es para que convivan en armonía, y nosotros, los recursos están para el ser humano también, solo que hay que utilizarlo de manera responsable. Hay formas de que se pueda debatir y que se puedan explotar los recursos de manera responsable y amigable con el medio ambiente, de manera sostenible. Pero si se niegan la posibilidad de hablarlo, de debatirlo y no ver las necesidades, primar las necesidades humanas, nosotros vamos a seguir siempre en el retroceso y en el abandono.
0: Muy bien. Hadassah, gracias por tu tiempo, muy amable.
2: Dale, chao.
0: Gracias. La señora Hadassah Báez, hablando en representación de la comunidad Ishir Chamacoco. de la zona de Alto Paraguay. Esto haciendo una continuación de lo que venimos hablando, Arnaldo, con varias autoridades sí. referentes, el tema de la exploración de médanos del Chaco.
1: Esto vale, Pedro, vale oro. ¿Sabes por qué? Porque ellos lo viven a diario. Uh-huh. Nosotros estamos a cientos de kilómetros y opinamos usando un poco la imaginación, lo que uno cree, cómo pasarían ellos, pero esto realmente es la realidad súper real. Uh-huh. Y creo que vale la pena ser escuchado, ¿verdad?
0: Por supuesto.
1: Estos ciudadanos, porque ellos viven cada día las penurias que conlleva estar en un lugar donde no tiene energía eléctrica de todo tiempo, no tiene camino de todo tiempo, no tiene salud integral de todo tiempo, y se hace difícil la vida de esa forma, una vida digna, como ellos están reclamando.
0: Esto dijo ella ayer, uh-huh. un video que se viralizó rápidamente en redes sociales. Uh-huh. Te hago escuchar esto. Sí.
3: Nosotros que estamos en la zona de influencia de las ONG que romantizan nuestra situación, que romantizan nuestra precariedad de vida. A ustedes les conviene porque ustedes son financiados por entidades internacionales para poder representarnos. Pero yo estoy acá representándome como pueblo indígena. Y quiero decir que nosotros como pueblos indígenas queremos el desarrollo. ¿Por qué tenemos que estar nosotros viviendo nuestras penurias mientras las ONGs indigenistas representan a los intereses de los pueblos indígenas y nosotros no podemos estar acá y decir esto queremos, esto necesitamos, nosotros pasamos por estas situaciones?
0: Esto decía, esto fue ayer en la comisión
1: me gusta y intrigue. Sí, porque hay ONGs que, no sé, no quiero también opinar en contrario, ¿verdad? Que quieren ayudar a estos pueblos indígenas, ¿verdad? Pero a ellos les conviene que siempre estén en las mismas condiciones, ¿verdad? Siempre, la misma foto, la misma circunstancia, cómo viven, ¿verdad? Mande la plata acá, queremos
0: porque estamos cuidando.
1: Y va a ir aporte, ¿verdad? Pobrecito, ganancia. Y nunca cambia, ¿verdad? Siempre está en la misma situación. Siga mandando la plata, por favor, ¿verdad?
0: Dejen de romantizar.
1: Sí.
0: Dejen de romantizar.
1: Les conviene porque una vez que estén.
0: La necesidad es otra. Bueno, está en línea nuestro compañero Ilson de Araujo Móvil en Exteriores. Ilson, ¿cómo estás? Buenos días.
4: Buenos días, Pedro. Buenos días. Yo los compañeros en estudio, ¿cómo está todo? The Bluetooth
0: device. A ver si podemos enlazar ahí. Ilson, ¿nos copias bien ahí?
4: Ahí te escucho.
0: Ahora sí entró, perfecto. Coméntanos por dónde estás.
4: Sí, estamos en el barrio San Julio, específicamente en la Armada Naval. Recordando que el 8 de este mes es un aniversario más, cumple 111 años y el presidente de la República y varias autoridades estuvieron presentes en la conmemoración, el cual se hizo festejo el día de hoy, verán, aquí en la Armada Naval. Entonces estuvieron autoridades nacionales, estuvieron autoridades internacionales y por supuesto el presidente de la República sobre todas las cosas realizando este acto de conmemoración. Uh-huh. Es los 111 años que se constituye la Armada Paraguaya, ¿verdad? Uh-huh. Y en este caso también aprovechamos para poder conversar un poco la culminación de este aniversario con el ministro de Justicia, Rodrigo Nicora, hablando un poco con referencia a lo que estaba sucediendo esta semana, el cual, como todos sabrán, lo que está pasando con Hugo Javier, lo que había ocurrido en el penal, y por supuesto la investigación que se está llevando, nos está comentando que lleva antes su tiempo, no quieren caer tampoco es mi responsabilidad de decir qué realmente es lo que ocurrió, sino que se está haciendo un trabajo muy medido con todos los que estuvieron en este día y por supuesto también ver los videos en el cual también dispuso a los medios de comunicación si quieren contar con la totalidad de lo ocurrido en este día, como que saben que es muy pesado también para poder pasar imágenes de prácticamente las 12 horas desde que ingresó a su celda hasta que el compañero de celda también pidió auxilio por lo que ocurrió con Hugo Javier, ¿verdad? Entonces, uh-huh. Conversamos también con él y estuvo conversando también con otros medios de comunicación y tratamos de quitar algunos datos con el ministro, si es que se podría, pero él decía, no puedo decir todo lo que está ocurriendo porque quiero estar 100% seguro de lo ocurrido. Uh-huh.
0: Muy bien. Estuvieron, me imagino, estuvieron todas las autoridades también en el evento, recordando esta fecha especial. Cuestionado en los últimos días las Fuerzas Armadas por tema presupuestos, pero hay que destacar, están haciendo un trabajo notorio, al menos es lo que podemos ver, y el trabajo coordinado que se viene haciendo a través del Ministro de Defensa y demás. Así es que no sé si pudiste escuchar algo acerca de los logros de los últimos tiempos, de los últimos años, Ilson.
4: Es así, Pedro, y algo también que destacar, ¿verdad?, que también se está dando el apoyo de los militares mismos también con la Policía Nacional, algo que realmente no se estaba dando, ¿verdad? Pero hay muchas cosas aún que corregir sobre todas las cosas, ¿verdad? Uh-huh. El tema también del trabajo que viene realizando en el interior del país, es algo que, como todos sabrán, no lleva solamente 5 años también el mandato por tirar todo la responsabilidad a un solo presidente. Eso es un trabajo que tiene que hacer en conjunto y lleva años también para tratar de subsanar y solucionar todos los problemas que hay en el país, sobre todo de seguridad, ¿verdad?, que es lo más importante, teniendo en cuenta también los últimos casos también que suelen ocurrir a diario, no sé si es con mayor frecuencia, teniendo en cuenta que todas las casas prácticamente cuentan con circuitos cerrados hoy día y salen a luz también todo lo que pasa, ¿verdad?
0: Correcto. Muy bien, Ilson. ¿Algo más para agregar de este evento, de la conversación con el Ministro de Justicia?
4: Tendremos todo esto en el noticiero informativo, Pedro.
0: Ok, perfecto. Muy bien, Ilson. Gracias por este contacto.
4: Dale, hasta la próxima. Perdón.
0: Bueno, qué rápido. Mira, 9:54. Tenemos que ir cerrando de a poco la programación, querido Arnaldo.
1: ¿Tenemos una pausa?
0: Tenemos que dar una pausa. Sí, bueno, cumplimos y volvemos para la parte final.
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3: ...9:57, tenemos que ir cerrando. Una información antes, para las 9 de la mañana estaba agendada una reunión entre SINAMET, el Ministerio de Salud y el Ministerio del Trabajo, tema médico, huelga. Sin embargo, se decidió avanzar en el proceso de diálogo entre las partes en busca de una propuesta que de alguna manera satisfaga a ambas partes. Entonces, la solicitud de suspensión de esta reunión fue presentada por SINAMET en conjunto con el Ministerio de Salud y Bienestar Social. Una vez concluidas estas tratativas, se va a informar al Ministerio del Trabajo. Es decir que la reunión que se tenía prevista para esta mañana entre autoridades, tema SINAMET, tema huelga de médicos y el Ministerio de Salud, Ministerio del Trabajo, quedó postergada. La reunión entre senadores, médicos, autoridades sanitarias culminó sin acuerdo, esto el día de ayer, aunque con un diálogo que abre una mesa técnica para conversar sobre una nueva propuesta financiada. Esta es la información que tenemos en torno al tema médico.
4: Sí.
3: Hasta este momento.
4: Sin otra agenda. No está marcado agenda para otro día, ¿no?
3: No, no.
4: Simplemente no se reunieron.
3: Cada uno va a avanzar con las propuestas que se le puedan otorgar. Eso es lo que mencionaba. 9:58, ya se viene la señora Karina Doldán, ya se viene el señor Sergio Sepol para continuar con esta jornada, bendiciendo tu mañana, por supuesto, bendita mañana, desde las 10 y hasta las 13 horas. Nosotros nos vamos a reencontrar hoy justamente al mediodía, a las 13 horas, con el informativo de la siesta, a través de la televisión, en radio también, haciendo duplex con RCC Noticias, primera edición. Nos vamos con un versículo bíblico, como es habitual, el libro de Juan 3:16, el corazón de la Biblia. Porque de tal manera amó Dios al mundo que ha dado a su Hijo unigénito para que todo aquel que en él cree no se pierda, mas tenga vida eterna. Nos encontramos mañana. Bendiciones.

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0: Hola, hola, hola, hola, hola. Bendita mañana para todos. ¿Cómo están? 10 de la mañana y 12 minutitos de esta mañana de septiembre. Que quién diría, está subiendo la temperatura. Pero lluvias dispersas, y meteorología. ¿Cómo le va, Sergio Sepol?
1: Bendita mañana, querida Karina, para vos, también para todos los amigos ya que están en plena sintonía de la 1250 AM Radio Asunción, también a nuestros amigos del Chaco. Empezamos por la 101.7 FM chaqueña ya en Filadelfia. Saludos para todo el departamento de Boquerón. También subimos un poquito más arriba al 91.9 Radio Carmelo en Carmelo Peralta, en Alto Paraguay. Y en Mariscal Estigarribia también estamos a través de la 91.5 Radio Boquerón. Y los saludos cordiales también a la gente de Itapúa, en especial la gente de Tomás Romero Pereira, Radio 90.1. Así que un cordial saludo a todos ellos. Y a vos también que estás escuchando a través de rcc.com.py/radio online. Bendita mañana, señor Arnaldo Folle.
2: Muy buenos días, Sergio. Buenos días, Cari. Buenos días, amigos oyentes. Renovados saludos.
1: Clima cálido, un cambio total con lo que fue ayer.
0: ¿Verdad?
1: Para mí, lo que sí me sorprendió, escuché a Arnaldo Folle, parece que Arnaldo a ustedes no le agarró lluvia, pero allá en Capiatá, desde las 6 de la mañana hasta las 7 y algo había lluvia.
0: ¿Qué pasa con la vaca cuando llueve?
1: Y se baña.
0: ¿Se queda bajo la...?
1: No, pero está bajo un árbol y también tiene una casita.
0: ¡Oh, un árbol, la vaca! No, seguro que yo le está, quiero ir a filmar.
1: Está un árbol que era, que es, está dentro de la propiedad realmente de mis suegros. Y la vaca ya se apropió.
0: Puso capión, ya te va a hacer la vaca.
1: Ya, pues, porque hace años. Y ahí hay un mangal enorme que cubre de la lluvia. Pero después hay una partecita, tiene así una especie de casita donde se suele meter también cualquier cosa. Pero ellos ni mu a la lluvia. ni mu.
0: ¡Qué ángel que! Bueno, señores, va a subir entonces la temperatura. Hoy estamos con muchísimas noticias. Tema Hugo Javier, sigue la investigación. Ayer tuve a Martens en mi programa. Tuve también algunos abogados. Vamos a ver si hoy puede atendernos. Él estaba en el interior del país el día de ayer, pero quizás hoy pueda atendernos aquí en la radio. Hablando un poco del caso de Hugo Javier, la pregunta que me hacía yo ayer era, ¿por qué esa celda, por ejemplo, no se cerró? No sé si yo nomás soy muy peliculesca y veo mucha serie en mi vida o qué. Pero él me dio la razón. Pasa una cosa como esa, un suceso como ese en una penitenciaría, ¿verdad? ¿Qué es lo primero que se tiene que hacer? ¿Cerrar la escena del supuesto crimen o para verificar 100% si verdaderamente eso fue o una caída o un ACV o verdaderamente...
1: En caso de que muera. Pero no murió.
0: Y bueno, pero igual
2: yo
0: se
2: tengo
0: tiene
2: mi teoría.
0: Saber.
2: Mi teoría es que eso.
0: Se limpió todo.
2: Piden, solicitan la gente del.
0: Fiscalía.
2: Ya sea policía o fiscalía. Pero un enfermero, o de repente es mi pieza, ahí es como mi habitación carcelaria, ¿verdad? Y no quiero ver una sangre porque me da guácala. Entonces, procedes de una forma normal, limpias.
1: ¿Dónde se cayó?
2: Es como claro, que... ahora si venía así, el fiscal dice, oh, por favor, acá no se toca nada, que no se nadie entre ya, esto vamos a venir con criminalística. Pero como no estaban esa gente, entonces...
0: Vamos a cambiar de país. Sí. Vamos a cambiar nomás de país.
2: País, okay.
0: ¿Qué pasa si un gobernador, ¿verdad? De la Florida, ¿verdad? Del estado de Florida, está... condenado por corrupción en los Estados Unidos y está en una cárcel de Estados Unidos y se cae y le pasa lo que le pasó a este señor. Ustedes reguatare calcular si no van a cerrar de una ese lugar y después viene fiscal, porque bueno, la verdad que fiscalía tenía que estar en el minuto ahí.
2: Sí,
1: pero en principio fue un accidente, pues.
2: Yo pensaría esto, allá hay protocolos.
1: Sí, tienes.
2: Muy rígidos, establecidos.
1: Y es diferente.
2: Allá, ¿verdad? En Estados Unidos. Pero acá no hay protocolos. O sí, había protocolos en
1: Sala y many.
2: No, pero aquí en las penitenciarias, mucha gente muere acá, ¿verdad?
1: ¿Y te acuerdas lo
2: mismo? Como es Juan Pérez, nadie le conoce ni su mamá, ¿verdad? es rechazado por su familia, ni siquiera es apenas si un recluso de la penitenciaría fue estocado, ¿verdad? Fue llevado de emergencia médica o más no.
1: En Misiones.
2: Ahí se terminó. Se terminó ahí.
1: Está el caso de este Misiones también, bueno, que encontraron
2: para,
1: a un preso.
2: Digo, para el público
1: normal.
2: Normal. No sé si ahí siguen las investigaciones, ¿verdad? Pero nosotros es una mera noticia, lo un que, titular, y después terminó, ¿verdad?
1: Sí, lo que ocurrió también con este es una vez que concluyó el tema del procedimiento que hizo el otro guardia cárcel que está en el sistema de urgencia sanitaria, ese que vino a inspeccionar a Hugo Javier, creo que usó, o sea, esparramó mucha sangre ahí en el lugar, o sea, acomodándole todo, se quedó cosas con sangre, entre ellos papel higiénico y otras cosas, es lo que se calcula, ¿verdad? Entonces, él, no sé si decía el dueño del lugar, Jiménez, creo que es el tío de Amin.
2: Luis Jiménez.
1: El tío de Amin, ¿verdad? Entonces, una vez que se fue, estaba sano, es como que yo voy a pensar diferente que vos. Me parece bien que vos pienses lo contrario, en este caso te va a tocar ahora. Es como que agarró y como dijo Folle, esto molesta, que voy a dejar vio todo esto y lo llevo ahora. Yo voy a pensar bien.
0: Pero en un país serio no pasa eso.
1: Pero en nuestro país, pues no, hay ese protocolo.
2: Pero viste que sí. No, pero se cayó nomás, se golpeó nomás, ¿verdad? Pero no pensé que tiene que ser investigado, ¿verdad? Que la justicia va a querer saber qué es lo que pasó.
0: No. La opinión. Mira, eso es lo que hablábamos el día de ayer en el análisis, era. Ponele que se cayó realmente este señor, no sé, ¿verdad? No sé de qué manera se tuvo que haber caído, porque nos contó ayer Cristian Paniagua, que es uno de sus mejores amigos, que tiene los dos, él hace boxeo.
1: ¿Cristian?
0: No, Cristian no hace boxeo, Hugo Javier hace boxeo. Tenía los nudillos, tiene, los nudillos de las manos totalmente golpeados.
1: ¿Y por qué hace box?
0: Golpeados. No, pero al día anterior no tenía golpeado. Bueno, eso por un lado. Entre paréntesis, pónganle que el señor se cayó. Sí. ¿Ustedes saben la cantidad de hipótesis conspiranoidescas que hubo a nivel nacional?
1: Claro.
0: Entonces la gente también merece que se sepa la verdad y que la verdad no sea dudosa, de dudosa procedencia, y para eso uno tiene que cuidar las formas, hablando de un señor tan conocido, tan importante, porque señores, ser gobernador del Departamento Central no es poca cosa, es el departamento con mayor cantidad de votos del país. ¿Por qué? Porque es súper poblado.
2: Sí, Central es súper poblado.
0: ¿Verdad? Y que maneja muchísimos recursos. Por lo tanto, no es cualquier persona, Hugo Javier, aunque nosotros le veamos como ataque y nos matemos la risa y queramos poner cachaca, ¿verdad? No es así. Fue gobernador del Departamento Central, entonces hay que mirarlo con la envergadura que se merecía, ¿verdad? Bueno, entre otras cosas.
1: En eso coincido.
0: ¿Verdad?
1: Totalmente coincido.
0: Porque no es cualquiera. No, y la opinión pública está así. Y todo el mundo se divaga. No, peao ya po fulano, peao ya po sultano. No, y se divagan ahí. Esa es la ronda de tereré y ese es el comentario. ¿Sí o no?
1: ¿Y por qué no gusta el chisme? Pues?
0: Y sí, no, el chisme y también saber qué es lo que pasa.
2: Para tener tema de conversación.
0: Claro.
2: Para tener conversación.
1: ¿Vos sabes que tereré? En Colombia ejercer el periodismo policial o judicial es súper complicado? Porque ellos dan a conocer los datos una vez concluida toda la información y te llaman a una conferencia de prensa. Antes de la conferencia de prensa no hay ninguna pregunta, terminada la conferencia de prensa no hay otras preguntas, como ocurre acá en Paraguay. Antes de la conferencia de prensa le llaman y hacen las especulaciones cualquiera, o sea, todos los periodistas tienen acceso a la información. Ahora, por ejemplo, nosotros tuvimos acceso a las imágenes.
0: Pero amigo, Colombia no hay parámetro, Dios.
1: Te digo en relación a cuidar para que no se juegue con la información, porque acá ya dijeron. Sí. Imagínate, yo como pariente de Hugo Javier me voy a sentir muy mal al decirme que él está debiendo plata a los narcos. Claro. Eso no se hace.
0: A un dueño de termos y queda una. O sea, una fábrica de termos.
1: No, o sea, me voy a sentir culpable.
2: Fue pelea entre novios.
1: O sea, pero se especula no, todo.
2: Apoyando lo que él dice. No.
0: Apoyando lo que él dice.
1: No, pero en serio, o sea, Por eso, se concluye la información la familia, y vamos a dar. Acá no se puede, porque va a decir, no, eso van a maquillar todo. Porque Paraguay tiene otro formato de hacer el periodismo, ¿verdad? Pero allá, por ejemplo, es cuando se concluyó, estos son los hechos, estas son las evidencias, esta es la hipótesis. Entonces el comunicador ve los hechos y puede discrepar con lo que los policías presentan a la fiscalía. Pero acá si va a hacer eso, así, no maquilla para hoy.
0: Es que, ¿sabes por qué? Porque no hay seriedad.
1: Y no hay seriedad tampoco, ni daño.
0: Porque si vos le decís, sacás una foto, porque la opinión pública está así prendida, ¿verdad? Impresionante, es como a la gente le interesa. Entre otras cosas, decía ayer su amigo que a él le hubiese gustado estar consciente y darse cuenta, porque viste que una de las cosas más fuertes que perdió Hugo Javier fue el cariño de la gente. Después de haber tenido tantos años el cariño de la gente. Sí. Y con esta situación que él pasó, mucha gente volvió a aparecer.
2: Sí.
0: Bajó
2: su popularidad, pero ahora es,
1: con el público en general.
2: Te da pena, pues.
1: El cariño de los... A ver, Karina. Arnaldo, sí. Porque yo te conozco más, un poco más hace tiempo. Yo te aprecio, sos mi amigo. Ingresás a la función pública y robás. Uh-huh. Obviamente lamento ese error tuyo, pero el cariño que te tengo, a lo mejor tengo una especie de decepción, pero eso no tiene que alejarme de mí. El cariño que
0: te vaya a visitarme a mí a la cárcel si yo hago. ¿Por qué decís a Arnaldo y a mí no?
1: No, ¿cómo no conoces? ¿Viste? No, ¿cómo no?
0: Conspiran, ¿te das cuenta?
1: Con Karina es diferente.
0: Claro, esta le voy a juzgar, va a decir.
1: No, porque le conozco hace tiempo.
2: Crucifíquenla.
1: Y los favores que me hizo, más él que, como Hugo Javier, le hizo muchos favores. ¿Cierto? A colegas, y como él también, Folle también, como músico, me hizo a mí. Músico. Entonces, Folle ahora falló, hizo esto y yo me voy a alejar de él. Ahí pues es donde cae, como dice la gente, cae en desgracia y conocerás quiénes son tus amigos. Muchos de sus amigos o sus conocidos a quien brindó apoyo estuvo ahí. Los fanáticos que lo vieron como animador, y eso sí es como que perdió, principalmente de ciertos partidos políticos, perdió así el cariño hacia él. Era un sinvergüenza, era esto, era de verdad.
0: Pero vos sabés que ahora la gente, en los comentarios, vos te das cuenta, y chincharanga, te dice.
2: Te da pena, ¿verdad?
1: No, y la verdad.
2: Da penita.
1: Lo que siempre decís vos, ¿verdad? Qué pena perder cariño. En ese caso particular de él, la vez pasada estuvimos hablando de esta que estaba involucrada, era una abogada que estaba involucrada en tema del MEC.
0: Ah, sí, sí.
1: Y fue
0: sí,
1: detenida, una señora con prestigio, con nietos.
2: Ah,
1: y
2: del
1: eso.
2: IPS.
1: Del IPS. O sea.
2: Y le sacan la foto y se publica, te da pena.
1: Y te da pena.
2: Para más es inocente hasta que se pruebe lo contrario. Sí.
1: En ese caso, él ya es culpable de un hecho.
0: Pero un hecho. Que vos le preguntás a la gente. Ayer hice una encuesta. ¿Vos sabés por qué Hugo Javier está preso? ¿Por qué caso está preso?
1: No sé, te van a decir.
0: Pero ¿sabés cuál es el caso por el cual él está preso? Nadie sabe que fue por una ruta que al final se hizo o no se hizo.
2: Sobrefacturación.
0: Bien complicado es su caso también, ¿verdad?
1: Entender su caso es complicado.
0: Entender su caso es así, bien profundo, porque finalmente, obviamente, cuando te hablan los abogados, vos decías, la pucha, pero usted parece inocente, ¿verdad?
1: Los abogados son así.
0: Porque dicen, no, acá hubo una certificación de parte de un experto que decía que eso tendría que hacerse de esa manera, porque requería que tenga ciertas especificaciones la ruta y qué sé cuánto, ¿verdad? Y está la certificación y encima era de la oposición quien presentó la certificación, ¿verdad? Entonces vos decís, pero ¿qué pasó? ¿Por qué este hombre entonces está preso, ¿verdad? Y es por ese caso, no, es por quizás muchos otros más que a lo mejor se le podría ver.
2: Creo que
0: ver.
2: Tiene un segundo caso.
1: Sí, tiene dos
2: tiene
1: más.
2: Tiene otro.
0: En proceso.
2: No se le
0: en
2: jugó,
0: proceso,
2: sí. Bueno, viste que de repente, como él dice, yo no robé, ¿verdad? Pero él es ordenador de gastos y él firma. Sí. Entonces tu firma es el que te condena. De repente, pues yo no llevé ningún guaraní. ¿Quién lo que llevó? Entonces, es barro, no me digas que esta gente me llevaron la plata y ahora me culpan a mí. Pero él era el responsable, pues.
0: Pero en este caso era sobre supuesta sobrefacturación que finalmente no está comprobada. Ese caso, no sé, yo el otro no sabía que él tenía una...
1: Él es por el desvío de fondo, O sea, lesión de confianza en el sentido de que no cumplió su función lesión de confianza puede ser por dos motivos. Uno, como dice el tribunal, supuestamente que él se asoció con alguien para delinquir, entonces desvió o en todo caso se utilizó mal los fondos. Pero también lesión de confianza puede ser por una incapacidad tuya o una irresponsabilidad, no cuidar el fondo, ¿verdad? Yo autoricé, como dice él, ¿verdad? Yo autoricé para que se use ese y no se usó de esa manera.
2: Había sido.
1: Y aparte que la constitución, o sea, la ley paraguaya dice que si vos, gobernador o regente de un instituto público del Estado, usás un fondo que no está destinado específicamente para algo, es desvío, por más que tenga buenas intenciones. Y bueno, va por ahí lo suyo, o sea, es responsable, puede ser que él no se haya querido asociar, pero el solo hecho de no haberlo cuidado. Por eso lo que es importante, como dijiste la vez pasada, que el que esté ahí tiene que saber lo que hace.
0: Totalmente, o rodearse por lo menos de gente
1: que sepa
0: y que sea leal. Porque de qué te sirve llevar uno que sepa y te jode, ¿verdad? Y no es leal, porque finalmente fue lo que él dice que le pasó a él, ¿verdad?
1: Y a él, según dijo, según escuché breve lo de la entrevista con Pablo, decía, es como que le pusieron el equipo con quien iba a estar. O sea, el equipo que le hizo ganar es como que ya le puso el equipo, estos son nuestra confianza y ellos te van a apoyar, ¿de acuerdo? Y vos agarraste el equipo ajeno, ¿verdad?
0: Sí.
1: Y ahí...
0: Vamos un poco a contarle a la gente, porque yo también quiero saber específicamente. Dice, Hugo Javier, exgobernador del Departamento Central, está preso porque fue condenado a 10 años de cárcel por corrupción. Eso todos sabemos. Sí. La justicia determinó que durante su administración se desviaron aproximadamente 5.105 millones de fondos públicos destinados a proyectos y obras sociales. El dinero fue transferido a organizaciones sin fines de lucro para ejecutar obras que, según el tribunal, no se realizaron o no se pudieron justificar correctamente. Para aparentar el uso legal de los recursos, se presentaron facturas falsas, clonadas o correspondientes a operaciones inexistentes.
1: Sí, porque ahí habla, o sea, es lesión de confianza, producción de documentos no auténticos, sí, y asociación criminal, es lo que le dije. Tipo, estaba en contubernio con otras personas para...
0: Que no están presos. Uno creo que está preso y después nadie más.
2: Un tal Robles, creo que era, que también fue condenado.
0: Y después nadie más.
1: Sí. Pero, ¿cómo quería...?
0: Robaron 5 mil millones.
1: ¿Cómo quería...? Ah, no, el que está preso... Ay, no, espera un poco. Si no estoy equivocado, el que está preso presentó... O uno de los acusados... presentó, ¿cómo se llama? Caución real. Es cuando vos pones algo de un monto alto para que decís, yo no me voy a escapar del país. ¿Cómo es que se llama?
2: Fianza.
1: Y dice la garantía que presentó cuesta, es más de 6.000. A ver, ¿cuánto era que él? A ver, un ratito, voy a hacer de memoria nomás. Más de 6.000 millones de guaraníes. ¿Y por cuánto se le acusa de él haber robado?
0: Por 5.000.
1: Cinco, o sea, tuvo esa plata y más. O sea, ahí es más sospechoso, ¿verdad?
0: Y la niña de número 2, y que en el hospital de Itagua apenas temían, está pidiendo donación.
2: Según el ministro Riera, en este país se roba $1 millón por día.
0: A esta hora, 700.000, sí, por allá.
2: ¿Cuánto ya robaron hoy, chicos? Chicos.
1: ¿Sabe cómo me decían unos compañeros así cuando nosotros entrábamos al aire y eso? Están robando y no. Y nosotros estamos robando. Cuando cambiamos, como dice.
2: Y ahora, básicamente, por ejemplo, lo que desapareció, por haciendo redondeo, nomás es $1 millón.
1: Sí.
2: De lo que se le acusa.
1: Pero volvamos al hecho, ¿verdad? Sí. Que uno puede caer. Sí. Tiene todo el derecho, o sea, no es para condenarle a muerte. Hay muchos que están enojados porque dicen, en el tiempo de COVID faltó tal parte. Incluso yo vi un comentario así, este señor, yo no le en guaraní, o sea, que no le volvió el cariño ni nada, ni no, porque su mamá pasó una situación muy difícil, y hay que decir que mucha gente pasó una situación difícil, pero es de otra comunidad.
0: Y hay otro que...
1: O sea, dice, por su culpa. No fue por su culpa, ¿verdad? Él estuvo en otra parte y si robaron en otro departamento es otro tema, ¿verdad? Pero también les... Yo no creo que la gente... Lo quiero llegar nomás. Uno puede... No, es como... que se vaya preso y cumpla lo que tiene que cumplir, sí. Pero que se le mantenga el estado físico, le cuiden ahí, no podemos garrotearle, no era lo para garrotearlo o matarlo en un lugar. Nosotros no tenemos la condena a muerte. O sea, sí, que Folle se vaya y pague su pecado, su culpa sí. Acá, pero no estoy diciendo que se vaya y se muera en la cárcel.
2: Pero lo que me llama la atención es que se colabora para comprarle remedio. O sea, eso no, el Estado es responsable de él. El Estado le tiene que poner todo, ni una aspirina hay que comprar.
1: Permiso.
2: No, la ley penitenciaria es así. Sí. El juez de garantía podía exigir. El juez de garantía podía exigir.
0: Sus dos abogados están ad honorem.
2: Sí, porque tiene que ser.
0: No tiene plata.
2: Si te pasa algo dentro, la penitenciaría, el Ministerio de Justicia es responsable, sí, de tu vida.
1: Pero de igual manera, como ahora, por ejemplo, tenía este negocio, creo que es con su. El negocio de la chipa, genera plata, pero no solo para él, también tiene que generar para su familia, ¿verdad? Y su familia también.
0: Claro, porque su ex esposa, aparte de todo lo que pasó, en ese mismo instante le demandó también por asistencia. Todito junto era. Entonces, todo eso tiene encima, ¿verdad? Fue bien complicado.
1: Complicada, bueno, la situación.
0: Ojalá que salga este hombre de ahí y podamos saber qué fue lo que realmente sucedió. Y oramos, porque finalmente ese es nuestro trabajo como hijos de Dios, orar y ver las cosas como Dios ve. Todo ayuda bien a los que amamos a Dios. Yo sé que a él le están hablando del Señor.
1: Ojalá ya empiece a amar, porque sí. Si no, no le va a hacer bien lo que vino.
0: Exacto. No, yo sé que le están hablando del Señor. Sé que está con muchas ganas de estar cerca de Jesús. Porque finalmente a veces cuando pasamos por todo este tipo de situaciones lastimosamente el ser humano ahí hace un clic y dice a la pucha.
1: Cuando caí.
0: Ni la fama, ni el dinero, ni el poder, porque mira que tuvo todo este señor, la fama, el dinero, el poder, la posibilidad de ser multimillonario, porque hay otros intendentes, gobernadores que se quedaron ricos y poderosos y están libres como el viento, peligrosos como el mar. Sí. Todo, ¿verdad? Y si todo eso pasaste y te caíste otra vez o te golpearon o lo que sea y tuviste que entrar a terapia intensiva y te operaron, pero todo eso te sirve para conocerle a Dios genuinamente, ya ganaste.
2: A buena hora.
1: 098-270-1000, muchas gracias porque se están comunicando con nosotros. Creo que tenemos que ir al corte y después hacemos la reflexión, Cari, ¿verdad?
0: Así es.
1: Y después también leemos los mensajes.
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Hay momentos en los que nuestros planes se rompen y pensamos que también se rompió nuestro futuro. Pero la palabra dice, porque mis pensamientos no son vuestros pensamientos, ni vuestros caminos mis caminos. Como son más altos los cielos que la tierra, así son mis caminos más altos que vuestros caminos. En su contexto, Dios hablaba a un pueblo que necesitaba regresar a Él. No estaba prometiendo que cada deseo humano tendría un final perfecto, sino revelando algo más profundo, su misericordia, su sabiduría, y su propósito supera nuestra limitada manera de interpretar la historia. Nosotros vemos el instante, Dios contempla el camino completo. Nosotros miramos la puerta cerrada, Él conoce aquello de lo que nos está protegiendo y hacia dónde desea conducirnos. Pensar así también puede transformar nuestro cerebro. La neurociencia explica que aquello que repetimos con atención va fortaleciéndose y fortalece determinadas conexiones neuronales. Como alimentamos constantemente pensamientos de amenaza y así el cerebro aprende a vivir en alerta. Pero cuando practicamos una confianza consciente, oramos, meditamos en la palabra, agradecemos y reinterpretamos la dificultad desde la esperanza, favorecemos nuevas formas de responder. Esto no significa negar el dolor ni fingir que todo está bien. Significa dejar de decir todo terminó para comenzar a pensar, no comprendo este capítulo, pero mi historia todavía está en las manos de Dios. Esa reinterpretación puede ayudarnos a regular el miedo, disminuir la rumiación y fortalecer la capacidad de atravesar la incertidumbre. La fe no apaga el cerebro, le enseña a no obedecer automáticamente a cada pensamiento de temor. Tal vez hoy estás llorando por un plan en que no sucedió, pero una semilla debajo de la tierra podría creer que fue sepultada, cuando en realidad está siendo sembrada. Hay procesos de Dios que primero se sienten como oscuridad, antes de revelarse como nacimiento. Confiar en los planes más altos de Dios es permitir que su verdad descienda desde el espíritu hasta nuestros pensamientos. Es repetir incluso con lágrimas, lo que hoy no entiendo no necesariamente está perdido. Dios sigue obrando donde mis ojos todavía no pueden ver. Y poco a poco, mientras el corazón descansa en Él, también la mente aprende un camino nuevo. Pasar del control a la confianza, de la amenaza a la esperanza y del ¿por qué me sucede esto? Al Señor, ¿qué estás formando en mí a través de esto? Porque los planes de Dios no siempre coinciden con nuestros mapas, pero jamás pierden de vista nuestro destino. Sus caminos son más altos, su mirada es más amplia y su amor ve mucho más lejos que nuestro miedo.

0: 10:48 ya en la República del Paraguay. Actualizamos los datos, Cari, de Carmelo Peralta, nuestros amigos de la 91.9 Radio Carmelo. 32 la temperatura actual ahí, sensación térmica 36, cielo nublado. La máxima para hoy en la zona de Carmelo Peralta y alrededores es de 36 grados, cálido en ese lugar. Nosotros vemos un poquito también y saltamos de Alto Paraguay, nos vamos hacia Itapúa. Para nuestros amigos de la 90.1, ahí está Mauro, está Ramón, y bueno, y si vos estás escuchando la primera vez también, 0982 70 100 para que te comuniques con nosotros. Temperatura actual allí 19 grados, sensación térmica 19, dice lluvia. Confírmenos si está ahí llovizna en la zona. La máxima para la zona 23 grados, 19 entonces la temperatura en Tomás Romero Pereira. Y vamos a saludar también a nuestros amigos de la 101.7 RCC FM Chaqueña, en el corazón del Chaco paraguayo. 32 la temperatura en Filadelfia, cielo muy nublado, la sensación térmica 33, la máxima para hoy 34 grados. Soplan vientos del noreste a 18 kilómetros la hora. Y para nuestros amigos de Loma Plata, ahí en Loma Plata, un saludo muy cordial también. Gente de Loma Plata, ¿no nos pidieron algo de solidaridad también para recordar después a Arnaldo? 31 grados sí. La temperatura ahora en Loma Plata, sensación térmica 33, la máxima para hoy era es de 35, vientos del noroeste también a 18 kilómetros la hora. ¿Y en Asunción y alrededores, señor Folle?
1: Bueno, a ver, te comento qué dice para Asunción y alrededores la página de la Dirección de Meteorología. A estas horas la temperatura 24 grados, la sensación térmica la misma, humedad 85%, y para hoy se pronostica un día cálido, cielo mayormente nublado, vientos variables luego del sureste, lluvias dispersas con ocasionales tormentas eléctricas. Para mañana viernes 18 de mínima, 24 de máxima, también nos aguarda un viernes cálido a fresco, cielo mayormente nublado, vientos variables, luego moderados del sur, lluvias dispersas con ocasionales tormentas eléctricas. Y para el fin de semana, sábado, 14 de mínima, 23 de máxima, un día sábado fresco a cálido, cielo también con muchas nubes, vientos del sur.
0: Mira, acá ya el reporte de la gente de... Dice, buen día amigos, estoy escuchando siempre la radio aquí en mi comunidad Santísima Trinidad, Campo Loa, Distrito Mariscal Estigarribia. Soy Simón Jiménez, por acá, soleado, cielo despejado. Dice, bueno, ya nos dio el reporte, yo te confirmo, sí. 30 grados la temperatura en Mariscal, sensación térmica 32, soplan vientos ahora del noroeste a 13 kilómetros la hora. Gracias por el reporte, señor Simón Jiménez.
1: Bueno, Simón, gracias.
0: Acá otro, a ver, otra comunicación. A ver, dice José Servín, gracias también por estar en contacto. A ver, otro lindo tiempo, decía ayer nuestro amigo Peter Hildebrand.
1: Abrazos, Hildebrand, amigos de Loma Plata.
0: Voy a ver en el grupo de WhatsApp antes de continuar con otros temas, porque a veces le dejamos. Dice, buenos días, bendiciones, feliz, bendecido jueves. Yo estaba perdidísimo cuando dijiste mañana viernes, y digo, híjole, no sé por qué para mí hoy es martes. Sí. Tengo una sensación rara de no saber en qué fecha estamos, ¿verdad?
1: Como los días pasan rápido.
0: Sí, pasa volando. Qué
1: increíble.
0: Volando. Gracias también a Rafaela Paredes. Dice, la paz de Dios te cubra, buen día para todos, gracias. También, a ver, Dalva se comunicó bien temprano, Dalva Rocha.
1: Obrigado.
0: A Willy. Dios abençoe a su vida. Muchas gracias también por el mensaje. Su mensaje dice, el mejor plan para hoy es sencillo, respirar, disfrutar y agradecer. Buenos días. Muchas gracias a todos quienes se pusieron en comunicación con nosotros a través del 0982 70 100, Arnaldo.
1: ¿Sabías que según Donald Trump, recién después del al final de la primera quincena de noviembre bajaría el combustible, el petróleo?
0: Ajá.
1: Y te cuento por qué. ¿Querés saber por qué?
0: Dime.
1: Bueno, Guerra, esto, la palabra de Donald Trump, por supuesto.
0: Antes, mira acá, sí, rapidísimo, sí, sí. Martínez. Buen día, acá estamos escuchando tu programa. Bueno, decime en qué parte estás escuchando y ya te saludamos.
1: ¿A través de qué medio, verdad?
0: Sí.
1: Sí, son varios los medios, sí, mediante el cual llegamos a diferentes zonas del país.
0: Sí, nos dice, en tal parte de medio ya pillamos.
1: Sí, sí, sí, a través de qué medio. Bueno, guerra acabará tras elecciones legislativas en los Estados Unidos, dijo Trump. Y saben ustedes que a mitad de periodo presidencial se hace una renovación de la Cámara de Representantes.
0: O sea, senadores.
1: Y sí, sí, el legislativo se cambia, una parte. Y te leo el informe, tengo aquí impreso. El presidente Donald Trump estimó el miércoles que la guerra con Irán terminará inmediatamente después de que Estados Unidos celebre las elecciones legislativas de mitad de mandato en el mes de noviembre. Ambas partes reanudaron, como es sabido, sus hostilidades en pasados días a raíz del conflicto que empezó a finales de febrero con los ataques de Estados Unidos e Israel contra Irán. Y arrancó. Los precios de los combustibles se han elevado para los estadounidenses también. Esto hace temer a Trump y a su partido republicano una dura derrota en las legislativas próximas, en las que renovarán la Cámara de Representantes y un tercio de los escaños de senadores. Creo que la guerra terminará inmediatamente después de las elecciones porque Irán ya no puede resistir más, dijo el mandatario a la prensa en la pista de la base aérea de Andrews cerca de Washington.
0: Bueno, o sea, vamos a esperar todavía. Sí.
1: Yo bueno, no sé, lo que no sé, ¿qué significa esto? Que si ganamos,
0: y yo creo que
1: baja, o si perdemos, baja.
0: Kerry, ya que estamos haciendo noticias, sí, ¿te parece la tapa? Hacemos la tapa.
2: Hagamos la tapa, por favor, le pido. Vayamos a la tapa del día de hoy jueves 10 de septiembre. Dios mío, 10 de septiembre de otra vez.
0: Eso es lo que te digo.
2: Del 2020. 10
0: y ya es jueves.
2: Madre.
0: La actividad para el sábado, yo no preparé todavía.
2: Bueno, MEC reconoce.

0: las principales debilidades que afectan el aprendizaje y que deben ser consideradas en el diseño de futuras políticas educativas.
1: Por ser jueves, ¿puedo decir algo?
0: Sí, señor.
1: Pisa pisola color de ciruela.
0: Día a día.
1: En este, por ahí dice Pisa, bueno, sí, sigamos serio.
0: Pisa porque... es, son las siglas de un, de una institución, por decirlo así, inglesa. O sea, está en inglés, ¿verdad? Pisa.
1: Pisa, bueno.
0: Va de la Pisa, ¿verdad? Porque P-I-S-A es.
1: Ah, no es tampoco Pisa.
0: No es doble Z-A.
1: No es tampoco Pisa.
0: No es Pisa.
1: Programa de Evaluación Internacional de los Estudiantes sería el.
0: Así es.
1: Hablando de estudiantes o educación, otro título dice: docentes piden mea culpa tras informe internacional.
0: Ante los resultados de la evaluación PISA, donde 9 de cada 10 estudiantes paraguayos no alcanzan el nivel mínimo en matemáticas y 3 de cada 4 fallan en lectura y ciencias, el presidente de la Federación de Educadores del Paraguay, Silvio Piris, instó a los gremios y al sector docente a asumir su cuota de responsabilidad.
1: Bueno, otro tema: evitan incendio forestal tras quema de acoplado en Chaco, dicen.
0: Y bomberos de Filadelfia acudieron a controlar el incendio de un acoplado de un camión en el desvío Laguna Negra. La rápida intervención sumada evitó que las llamas se propaguen hacia zonas boscosas, pastizales y guardavientos que rodean el lugar. Y tenemos la nota gráfica correspondiente a la fotografía, ¿verdad? Lamentablemente, ¿verdad? El acoplado incendiándose.
1: ¿Por qué habrá sido adentro? Pero, qué raro ya.
0: Sí, dijo que posiblemente es calentamiento, el sistema de freno, las pastillas de freno quedaron agarrotadas y bueno, eso produjo el calentamiento de las gomas se prendieron.
1: Ah, se prendió desde abajo hacia arriba.
0: Sí, sí,
1: ah,
0: sí, sí.
1: Porque ingresó, porque estaba cerrado.
0: Creen que es de abajo para arriba.
1: Ah, mira. Otro tema, Peña asegura que el gobierno ya tiene una propuesta para evitar nueva huelga de médicos.
0: El presidente Peña aseguró este miércoles que el gobierno mantiene abierto el diálogo con los gremios médicos y que ya cuenta con una propuesta para intentar destrabar el conflicto que derivó en el anuncio de una nueva huelga. Sin embargo, no dio a conocer montos concretos ni un cronograma específico de los ajustes reclamados. Dijo también que seguirá dialogando con los docentes.
1: Y nuestra tapa también dice: elecciones municipales 2026, informate, salí a votar este 4 de octubre. Y en cifras, el departamento de Boquerón tuvo baja participación, así que esperamos que en estas elecciones vayan a votar este 4 de octubre. Detalles de todas las informaciones que encontrás aquí en rcc.com.py, ahí también tenés otras informaciones que se van generando gracias al compañero Julio Fleita. Si hay algún error ortográfico es por él. Tenemos que irnos al corte, ¿no?
2: Vamos al corte.
0: Vamos.

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0: Seguimos aquí, 11 de la mañana y 8 minutitos, mis queridos compañeros. Estamos con todo aquí en esta folclórica nación del Paraguay. ¡Ja!
1: Folclórica.
0: Cari, ¿qué país, Waulo, que hubiésemos nacido y hubiésemos sido así de felices, verdad? Así se consuela mi cerebro.
1: Iba a ser malo Finlandia, iba a ser. No, pero para mí Paraguay es un país bendito. Y a veces cuando nosotros proferimos maldiciones por nuestro país, cuando decimos aquí en Paraguay nomás, a mí esa frase no me gusta, porque como antes estaba en el ámbito internacional de selección de noticias y todo lo que nosotros vemos acá se repite. Por ejemplo, había un comunicador que era mi compañero de medio, decía, aquí en Paraguay no sé si recuerdan que se incendió un colectivo sobre Mariscal López y era relativamente nuevo, ¿verdad? Y dice, aquí en Paraguay no me ocurre eso. Le mandé miles de otros materiales que también ocurren en otro país. Cuando voy a decir que aquí nomás pasa, es como que decir, no, es una maldición nuestra nomás. No me gusta. Sí. Se cae en la escuela, no sé si la vez pasada te mostré o a Juanita era, se cayó un techo de una escuela, estaban inaugurando una municipalidad, ahí no le llaman, no recuerdo si era en México o en qué parte, inaugurando así una especie de tinglado. ¿Sabes qué pasó? Vino el viento y se cayó sobre ellos, por ejemplo.
2: Híjole.
1: No se murió nada, pero se cayó parte, ¿verdad? Sí, y vos decís acá, no, acá nomás Paraguay se hizo tal cosa y se cae. Acá Paraguay nomás ocurre. Es como que te achicás. Paraguay es un país lindo, bendito. A lo mejor las personas que no están dentro no se apropian de eso y quieren maldecir.
2: Ese se llama fatalismo, ¿verdad?
1: Ahí está.
2: Solamente a nosotros nos toca, a nosotros nomás. Aquí nomás lo pasa, aquí nomás sucede. Es fatalismo.
0: Y más todavía nosotros que somos la sal, porque a la gente común iba a decir, después me van a decir vos qué es lo que bueno, a la gente que no le conoce al Señor,
2: pueblo, a los pueblerinos,
0: o que no tuvo la gran oportunidad de tener la revelación del creador del universo, ¿verdad? Nosotros le podemos dejar pasar ese tipo de cosas. ¿Por qué? Porque finalmente no tienen por qué, o sea, es normal, eso es normal, el sistema nervioso se comporta de esa manera, siempre ve fatalismo a su alrededor. Pero cuando uno es una mujer de fe o un hombre de fe, uno tiene que ver la vida de manera diferente. Que ese fue mi devocional del día de hoy. Decía, los pensamientos de Dios son mucho más grandes. Y aún en medio del caos o del valle de sombra y de muerte, nosotros tenemos que aprender a creer en los planes del Señor, ¿verdad? Y ser la luz y la sal del mundo, si no somos nosotros uno aullo tan igualito que todo el mundo, ¿verdad?
1: Hay personas que parecen que no se bautizaron con agua, sino con limón, se les dieron predicador, porque la joba, ¿eh? Y no, y de repente, y a veces quiere pasar con cristianos, ¿verdad? Diciendo, ah, nosotros lo somos así, o en todo caso creer que hay cosas que no va a mejorar, ¿verdad? Fatalismo. Hablando de cosas malas que ocurren en nuestro país, ¿verdad? Pero lo bueno es que la Secretaría Nacional Antidroga viene trabajando de a poco, como se dice, pero está trabajando. Y ahora, por ejemplo, dice, detenieron una pareja que recorría la ciudad de Concepción repartiendo crack a agentes especiales.
0: ¿Qué tipo de sorpresita?
1: ¿Cómo se dice? Sería... No delivery. Ellos se iban recorriendo, vendiendo.
0: Vendo crack.
1: Crack.
0: Tipo la chura. Chura, chura, chura, chura. ¿Cuál es la chura? ¿Hay todavía chura?
1: Sí, hay. Bueno, hace mucho que no escucho. Bueno, a la mañana nada, estoy hacia acá ahora, ¿verdad? Pero antes hacia mi casa venía cada una vez por semana. Dice que es una pareja joven que recorría a bordo de una motocicleta distintos barrios de la ciudad de Concepción para comercializar dosis de crack. Este recorrido llegó a su último tramo en el barrio Itacurubí, donde ambos fueron interceptados en plena vía pública por una comitiva de agentes que aguardaba en vigilancia. Los detenidos son Anderson Benítez, joven de 20 años, y Shirley Marlene Rodríguez, de 19. Vamos a escuchar lo que decía Francisco Ayala, de la Dirección de Comunicación de la CENAP, sobre este caso.
3: agentes especiales de la SENAT, de la Dirección de Operaciones Urbanas, en coordinación con el Ministerio Público, realizaron un operativo en el barrio San Antonio de Fernando de la Mora, donde procedieron a la detención de un joven de 27 años, quien, según los datos que ya se habían recabado previamente, se dedicaba a la comercialización de drogas al menudeo, específicamente marihuana, que sería la variedad conocida comúnmente como VIP o Premium. Este joven tenía en su poder más de 800 gramos de esta droga, que era comercializada a aproximadamente 20.000 guaraníes el gramo. Estamos hablando entonces de una cantidad que tendría un valor aproximado a 17 millones de guaraníes. El joven, al igual que todas las evidencias incautadas, fueron remitidos a la base de operaciones de la SENAT.
1: Bueno, esto realmente hubo varios casos. Bueno, este caso se refiere a que detuvieron a Capullo, distribuidor de marihuana premium en Fernando de la Mora. Sí, es otro procedimiento que se realizó. Fue detenido Diego Iván Escalante González, de 27 años. Fue localizado tras una investigación iniciada a partir de denuncias. En su vivienda fueron hallados 850 gramos de marihuana. Con el apoyo
0: de Fernando.
1: En Fernando de la Mora. El otro caso fue en... El otro era crack, pero este tenía en su poder, dice, 20.000 gramos. No, a ver, tenía marihuana. Marihuana premium, distribuido en paquetes de 130 gramos. A ver si hacemos la suma. El valor estimado, lo que tenía, sí te puedo decir, 17 millones de guaraníes en el mercado paraguayo. Capullo, le decían. ¿Ya? Ok, estaba empezando recién, parece. Casos que están haciendo en la SENAT.
2: Estas personas que se involucran en el tema venta de estupefacientes, llámese como se llame, sea cual sea, tarde o temprano cae bajo las garras de la justicia. O sea que esto es cuestión de tiempo nada más, ¿verdad? O sea, no puedo decir, bueno, yo me voy a ganar de esta forma la vida y cuando llegue a los 30 años me voy a jubilar. No, te vas a terminar en la cárcel. Y una pena, ¿verdad? Porque son gente joven, acabas de mencionar edades de gente joven, ¿verdad? Que terminan tras las rejas y tienen el estigma, ¿verdad? De este antecedente.
1: Así mismo. Y bueno, a veces, si andas mal, puedes caer mal. Así que no intentes. Lo que pasa es que queremos ser letrado, ¿o? Ya letra de hace, como se dice.
2: El camino más fácil, sí. Más rápido.
1: Sí, mira. Ok, acá.
0: ¿Qué?
1: No, estaba mirando porque...
0: Me desespera. Espera, me hace una película de noticia suspenso.
2: Noticia urgente.
1: Sí. Noticia de último momento. Estuve mirando el nombre, Diego Iván Escalante González. Casi coincide con un conocido, pues, pero es González Escalante la otra persona. Y por eso, mira, dije, bueno, eso nomás.
2: A propósito, te cuento este. Sí. La justicia sentenció a 5 años de cárcel a Manuel Velázquez, ex intendente de Sanja Punta, por posesión de drogas.
0: Ay, yo pensé que era aquel intendente que le pegó a un muchacho, ¿te acuerdas?
1: Ah, sí, con guacha. Ah, sí, sí.
2: Durante el juicio oral y público realizado en Amambay, el ex intendente Manuel Ramón Velázquez Marín fue condenado a 5 años de cárcel por posesión de drogas. El tribunal de sentencia estuvo integrado por, bueno, no importa, la investigación estuvo a cargo de la fiscal Rosana Coronel, especializada en lucha contra el narcotráfico, quien presentó los elementos que demostraban la culpabilidad del acusado. Todo comenzó con un procedimiento realizado en la colonia Santa Clara, Amambay, donde encontraron e incautaron una carga de marihuana. No, por lo que decía, bueno, más tarde o temprano, mira, este es un ex intendente, ¿verdad? Igual, cayó bajo los guantes de la justicia. Y si vos sos Juan Pérez, nomás de 25 años, tarde o temprano vas a terminar tras las rejas. Así de sencillo, nada más. Mejor más te buscar un trabajo lícito, ¿verdad? De la forma para ganarte la vida, ¿verdad? Y vivir en paz con tu conciencia, en paz con tu familia, y vivís trabajando, no de esta manera.
1: O trabajas para vivir.
2: Sí.
0: ¿Qué?
1: O trabajas para vivir, no vivís para trabajar, o trabajas para vivir.
2: Las dos cosas.
1: Hoy creo que hay una reunión de gremio, la Cámara de Diputados también hoy se reúne con los gremios médicos. Uh-huh. Ayer fue la reunión con senadores, entonces hoy hay una reunión en la Cámara de Diputados, una reunión también con ellos, ¿verdad? Podemos escuchar un poquito lo que decía la doctora Rosana al concluir esta reunión con el presidente de la Honorable Cámara de Diputados.
2: Vamos a escuchar.
4: Nosotros hoy vinimos a la presidencia de la Cámara de Diputados, ya que tuvimos una apertura inicial por la presidencia de darle un informe de lo que estamos hasta hoy, en qué momento de todo este proceso estamos. También informándole al diputado Latorre de los avances que tenemos hasta ahora al inicio. Ustedes recuerdan que nosotros no teníamos absolutamente nada. Hoy ya tenemos una conversación abierta con la ministra de Salud, pero todavía no tenemos nada concreto en manos. Entonces, el presidente de la Cámara se comprometió en mediar también con los demás diputados para llegar a un resultado lo antes posible, así como también nos hizo llegar un mensaje de parte del presidente de la República, donde nos contó, nos dijo que está dispuesto a resolver este problema.
1: Parte de lo que manifestaba la presidente de Asimet.
0: Así es, y hay que decir categóricamente, sigue igual en pie la huelga nacional del 20 y 21, el Día de la Juventud. Quiero ir a un tema muy, muy lindo. Me gusta este tema, me gusta porque veo sufrir a los animales por no castrarse. La otra vez veía la historia de una chica que le persiguió a una gatita porque estaba escondida, porque los gatos le seguían, y ella le salvó, ¿verdad? Y la llevó sin permiso, inclusive del dueño, no sabía quiénes eran los dueños de la gata, a castrarle, porque estaba sufriendo ese pobre animal, ¿verdad? Entonces, en este momento vamos a hablar del Castratón Nacional 2026. Están las inscripciones abiertas y hablamos con Héctor Rubín al respecto. Él es cabeza de defensa animal de nuestro país. ¿Cómo le va, Héctor? ¿Cómo está usted?
5: Hola, Karina. Hola al equipo y a la audiencia. Pues muy, muy, muy bien me va. Es un tema, sí, muy sensible, porque creo que la única opción que hay para evitar el abandono y el maltrato es castrar y castrar. La castración nacional

0: es un pequeño aporte que podemos hacer por el momento, algo tan necesario, porque aparte que hay una tenencia irresponsable enorme, porque los animalitos no deciden estar en la calle. Un perrito, un gatito, cualquier animalito está en la calle porque hay alguien que no los tiene como tiene que tenerlos, y entonces es lamentable lo que ocurre. Inclusive hay mucha tenencia irresponsable de gente que cuando sus perritas entran en celo, la sacan a la calle y son terriblemente maltratadas, abusadas, que te parte el corazón ver tanto daño que se hace. Y luego lo que sabemos, ¿verdad?, que vienen otra vez camadas y camadas de perritos y de gatitos. Así que es una necesidad muy grande. Por otro lado, también quiero decirles que se habilitó ya permanentemente en las páginas de la dirección, en la web de la dirección pueden encontrar servicios de turnos de castraciones que la gente puede ir solicitando. Lamentablemente por el momento es Asunción y Central este tipo de castraciones, pero en concreto con la Castratón Nacional. El año pasado hicimos la primera prueba, que fue la Castratón 2025, para refrescar un poco la memoria. En 2 días, que fueron finales de agosto, hicimos 31 ciudades y 48 sedes y logramos castrar 2.573 animalitos. Así que imagínense la cantidad de vidas que hemos salvado, gracias a Dios, que no han venido a sufrir a este mundo el abandono y el maltrato. Este año va a haber una variante. La castratón de este año va a ser en 2 semanas diferentes. ¿Por qué? Vamos a hacer el 24 y 25 de septiembre todo lo que tiene que ver Asunción y Central. Y ya el 1 y 2 de octubre hacemos el resto del país para poder trabajar más tranquilos y más coordinadamente.
1: Perfecto.
0: Por cierto, sí, estamos en la etapa que quiero aclarar. Sí. Estamos en la etapa que se ha publicado, que es donde pedimos médicos veterinarios voluntarios, ayudantes de veterinarios y todos los que quieran donar camitas, insumos, todo lo que sea. Entonces estamos en la primera etapa, que es la recepción de los voluntarios. En la siguiente etapa, que va a ser dentro de 10 días más o menos, es cuando ya se va a empezar a publicar las sedes del país donde vamos a estar, para que la gente sepa qué sede le queda más cercana y pueda agendar sus cupos de castraciones.
1: Muy bien, entonces hay un código QR que yo vi aquí en el Instagram de Defensa Animal PY. Sí. Ese código QR, ¿ahora para qué sirve? ¿Sirve para las donaciones, voluntarios, etcétera, etcétera?
0: Eso, por ahora todavía es para eso, no, okay, para apuntarse a la castración para llevar tus animalitos. Estamos en la fase, como el año pasado, de hacer la recepción de los voluntarios, repito. Así que si están escuchando, doctores veterinarios, apuntarse, ayudantes de veterinarios y todo lo que tenga que ver donaciones. Mira, yo quiero donar el traslado, yo quiero donar camitas, lo que haga falta, estamos en esa fase. Entonces, lo que tienen que estar atentos es cuando ya habilitamos la fase definitiva, que es decir, bueno, Central y Asunción estaremos en estos puntos, estos son las personas de contacto, los centros de contacto, y a la semana siguiente hacemos todo el resto del país.
1: Qué buena iniciativa. Muy bien, perfecto. Así que ustedes pueden ingresar a Defensa Animal PY en el Instagram. También pueden ingresar a www.defensaanimal.com.py. Es así,
0: Eso mismo.
1: Exactamente.
0: También quiero decirle que estamos avanzando muchísimo. Ahí hemos publicado hace unos días y hemos vuelto a publicar las sanciones administrativas. Llevamos más de 1.500 millones de guaraníes en sanciones administrativas, que es un sabor agridulce. ¿Por qué? Porque esas sanciones son por maltrato y al mismo tiempo no quiere decir que hayamos cobrado todo. Estamos sancionando, pero luego viene el otro problema, es cobrarle al maltratador ese dinero. Así que, por un lado, los sumarios están avanzando, que las personas que maltrate tienen que saber que hay consecuencia. Y por otro lado, estamos en la fase de cobro de esas sanciones.
1: Vi que hay una campaña nacional ante el fenómeno del Niño también. También uno
0: Gracias, Karina, que lo recordás. Sí, por primera vez este año, la Dirección Nacional se une a la Secretaría de Emergencia Nacional y a todo lo que son las instituciones del gobierno en la lucha. Primero estuvimos en la campaña con la CEN por el frío y ahora estamos con el efecto del Niño, el fenómeno del niño, preparándonos con varios grupos de Asunción, inclusive de fuera, San Antonio, Pilar, Alberdi, y un montón de ciudades que van a ser propensas. Ojo, hay que diferenciar una cosa que yo aprendí en esta campaña. No solamente hablamos de inundaciones, hablamos que el efecto del Niño es la capacidad de descarga de esas tormentas que no llevan justamente relacionado al nivel de los ríos o los arroyos. ¿De acuerdo? Porque puede ser que el río, como pasa acá en Asunción, esté bajo, pero la capacidad de lo que descargue la tormenta del Niño es lo que hace una inundación automática. ¿De acuerdo a la diferencia?
1: Sí.
0: Para tener en cuenta, no nos tranquilicemos porque el río o los arroyos están bajos, sino que hay que estar preparados para esas tormentas que nos van a llegar.
1: Exactamente. Bueno, y también encuentran el código QR en la página de Bienestar Animal. Muchísimas gracias, Héctor.
0: Gracias, Karina, equipo de la audiencia. Que tengan lindo día. Hasta luego.
1: Chao. Bueno, ahí estábamos con Héctor Rubín. Él es director de Defensa Animal de nuestro país, del Paraguay.
2: Lindo trabajo que van realizando. Lo que me llamó la atención es que le está costando efectivizar los cobros a esas personas. Nadie lo quiere pagar de una hora. Bueno, nos despedimos de nuestros amigos de la 90.1, que hasta las 11:30 nos acompaña, así que muchísimas gracias a ellos. De lunes a viernes estamos con ellos a partir de las 8 de la mañana, así que AWGBT a todo ahí, TRP 90.1, Arnaldo.
3: Bueno, entonces hasta mañana. 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
1: Muy bien, hoy es Día Mundial de Prevención del Suicidio y obviamente pone el foco en el llamado a pedir ayuda. Vamos a hablar con el licenciado René Pereira al respecto en los próximos minutos.
2: Sí, otro tema también se entrega a la, antes de ir al corte, se entrega a la justicia Miguel Ángel Robles, condenado con Hugo Javier. Miguel Ángel Robles, ex administrador principal de Hugo Javier González, cuando este era gobernador, se presentó este jueves en el Departamento de Judiciales de Asunción. El hombre fue condenado a 10 años de cárcel por instigación a la lesión de confianza en un caso vinculante por un perjuicio económico estimado a cerca de 4.800 millones de guaraníes.
1: ¿Ese fue el que dejó la casa de 6.000 millones?
2: No me acuerdo si era él. Voy a...
3: Bueno, espero que dupliquen la guardia para él.
2: ¿Eh? No, porque le van a pegar. No.
3: Bueno, establece un breve corte. Ya en instantes volvemos.
1: Dios mío, el humor de
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0: Estamos escuchando a Adolfo Torres. Esto es lo más reciente. Todavía no hay un lanzamiento oficial. Se llama Normal Pero Diferente. Así también se llama su EP. Esta canción ya va a estar disponible. Hay un lanzamiento, va a ser el 25 de septiembre, así que no se pierdan. Vamos a tener accesos para nuestros seguidores también, para estar en esa actividad que va a ser en el Teatro Municipal de Asunción el 25. 50 y nomás la entrada para ir a acompañarles. Tiene varias canciones, están lanzando su EP.
1: Música vivo, toda la banda.
0: Toda la banda ese día.
2: ¿Cómo hace la gente así, tipo... así y alaba ahí, o cómo es, qué onda es? Nunca.
0: No, ese era otro.
2: Este es medio rock también.
0: Este
2: ¿o
0: es
2: no?
0: rock, es un pop rock. Claro. Un poco más rock que estás lanzando. Yo, por ejemplo, tengo una teoría. O sea, hay canciones que sí puedes cantar en el altar, en la adoración. Y hay otras canciones que puedes escuchar en tu casa, en el coche. A mí no me gusta el reggaetón, ni menos el trap, por ejemplo. Pero a ese joven, a ese que le gusta el trap, que haya un trap con contenido cristiano, ¿verdad?
2: Yo escucho cumbia cristiana, re Baira soy, ¿verdad?
0: Vos sabes que a mí me gusta también Baez de Ecuador, ¿verdad? Bueno, pero estamos antes de ir al tema que ya tenemos, sí. Invitados especiales para el lanzamiento el viernes 25 en el Teatro Municipal Ignacio Apane, 19:30, va a estar Fabián Ojeda, Blas Benítez, Elías Amarilla, así que no se pierdan de su lanzamiento. Vamos a seguir compartiendo nosotros de a poco las canciones que tiene y vamos... regalar entradas.
2: Bueno, yo ahora voy a hablar con un músico, porque aparte de ser un capísimo de la psicología, él es músico también. Es más, empezó en la iglesia alabando y adorando. Creo que era el nuevo jefe de alabanza. Director. No sé, le vamos a preguntar. ¿Cómo le va? ¿Cómo está? No se dice jefe, se dice director. ¿Viste? Yo pues no soy de iglesia, yo soy del mundo. De ahí vengo, de lo más profundo del hoyo negro.
0: De ahí el señor te rescató.
2: Claro. Yo sé cómo se dice en el baila y eso las cosas, pero no en la iglesia, ¿entendés? Bueno,
0: baila para
2: ¿cómo,
0: Cristo.
2: ¿Cómo le va, licenciado René Pereira? ¿Cómo está usted?
3: ¿Qué tal? ¿Cómo estás, Karina? Un gusto saludarte. No sabía que conocía esa faceta de mi vida.
2: Sí, viste, yo sé todo. ¿Verdad que vos eras, cómo se dice, líder de
1: alabanza?
2: Líder de alabanza, director de alabanza.
3: En la iglesia CFA fui director de alabanza. Después tenía un grupo que se llamaba UCI. Que eran los mejores músicos cristianos de Paraguay y yo cantando.
0: Ellos más vos, ¿verdad? ¿A vos estabas en UCI?
3: Sí. ¿Viste? Yo era vocalista de UCI
1: con Chipola
3: en la batería, un genio en la batería. Y bueno, fue una linda etapa de mi vida realmente.
2: ¿Por qué dejaste cantar?
3: Y vos sabes que hasta ahora me pregunto eso. Y es algo que quiero, es una asignatura pendiente que tengo. Y quiero volver, sinceramente quiero volver. Y estoy ahí esperando el tiempo perfecto para hacerlo.
0: No hay tiempo perfecto, hermano.
2: No hay tiempo a meterle, si que ahora con un micrófono y una computadora uno ya graba su disco. ¿Sí? ¿En serio?
3: Sí, totalmente.
2: Bueno, hoy es día, vamos a tu tema, que aparte de la música sos capo también en esto. Día Mundial de la Prevención del Suicidio. Es el día 10 de septiembre. Hoy hablamos sobre la prevención de este mal que realmente ha llevado ya muchas vidas, ¿verdad? Entonces, qué importante es que podamos hablar de la prevención, el acompañamiento, cómo podemos ayudar a la gente que está pasando por una crisis de salud mental.
3: Sí, totalmente, Karina. Lo que pasa es que dentro de todo lo que es el suicidio, hay muchos temas tabú o hay muchas cuestiones que no queremos hablar muchas veces del tema, pero es demasiado importante hablarlo, es demasiado importante visibilizar la problemática. Por mucho tiempo se dijo que no hay que hablar del tema, que por ejemplo con una persona que tiene pensamientos o ideación suicida no hay que hablarle directamente del tema porque le vas a dar ideas. Sin embargo, sabemos que la persona ya pensó en eso, ya inclusive hasta planificó situaciones o ya se vio en situaciones. Entonces tenemos que aprender a poder hablar de eso, a hacerlo libremente y bueno, para poder también ayudar a las personas.
0: O sea, anteriormente el tema suicidio era un tema muy tabú, incluso en el ámbito cristiano evangélico, así que mucho más, ¿verdad? El no ver los no reconocer los síntomas y hablarlo era re complicado.
3: Sí, de hecho que no se quería luego hablar de eso porque como era como un pecado imperdonable por ahí, entonces Nadie quería hablar de eso porque, inclusive, bueno, también nosotros traemos mucho de la Iglesia Católica. Y, por ejemplo, una persona que se suicidaba no tenía la posibilidad de que su cuerpo sea, que pase por la iglesia, que sea velado en la iglesia o que se haga. Entonces, era algo muy, muy, muy fuerte. El daño, de hecho, que de por sí es un mucho daño, pero bueno, las familias que tenían un miembro que se suicidaba, bueno, ya que se le consideraba como unas familias malditas por
0: ahí. Y realmente, si vamos un poco más a la historia, un poco más hacia atrás, una persona en el tema medieval, ya una persona que se quitaba la vida, los parientes perdía todo lo que tenía, sus propiedades también, o sea, era totalmente excluido, ¿verdad? Y cuando hay síntomas o símbolos, ¿cómo uno reconoce? No quiere, la persona se cierra, parece, se cierra, no, yo no puedo creer ni voy a creer que puede pasar. Pero hay síntomas, hay signos, licenciado.
3: Sí, tenemos eso y bueno, muchas veces tiene que ver con cosas que creemos, pero por ejemplo, muchas veces creemos que la persona que está pensando eso no le vamos a poder detener, y muchas veces también se dijo que cuando una persona empieza a expresar eso, no va a ser, si expresa o dice no va a ser, y sin embargo no es así. Entonces nosotros tenemos que estar atentos a ciertos síntomas. ¿Sabes cuál es el problema que estamos viviendo en este tiempo? Que estamos muy desconectados. Entonces nos cuesta mucho, y lo que yo escucho mucho en casos, por ejemplo, hoy voy a dar una charla en una empresa donde el guardia de seguridad se suicidó. Entonces me pidieron en esa empresa, pues el guardia era muy querido, y me decía, nadie de nosotros no nos dimos cuenta, y le queríamos mucho a él, y sin embargo tomó la decisión que tomó, y era porque de alguna u otra manera vivimos desconectados, y nuestras conexiones son muy superficiales. No estamos conectados realmente. Se habla mucho de la empatía y realmente no sabemos, no tenemos ni idea de lo que es ser empáticos. Entonces, al no estar bien conectados, se hacen pasar señales, o se toman por como normales ciertas señales que son ahí. Por ejemplo, los cambios de humor, una persona que está todo el tiempo manifestando que está bien, que no expresa que algo. A mí me preocupa mucho la gente que está todo el tiempo bien, que está pum para arriba, sí. Porque realmente en mi experiencia me he dado cuenta que no es una realidad esa.
2: Totalmente.
3: Entonces tenemos que estar atentos a esas señales que la gente va dando, ¿verdad?
0: Y,
3: entonces, sí.
0: Sí, te escucho, licenciado.
3: Entonces, creer, por ejemplo, que las personas que hablan sobre el suicidio nunca lo intentan, que solo cierto tipo de personas se suicidan, creer, por ejemplo, que, o sea, relacionar el suicidio con trastornos mentales, no necesariamente la persona que se suicida tiene o pasa por un trastorno mental, relacionar el suicidio solamente con la depresión, porque el suicidio también tiene que ver con otras aristas y con otros componentes de la salud mental.
2: ¿Cuál es, por ejemplo? Creo,
3: Por ejemplo, una persona que tiene pensamientos suicidas es una persona que está constantemente enojada, Karina. Nosotros creemos que tiene que ver con la tristeza nomás, o que la depresión misma tiene que ver solamente con la tristeza. Yo creo que la depresión tiene más que ver con el enojo que con la tristeza.
2: Sí, 100%. Sí.
3: Porque hay mucha gente enojada, y el problema es que en nuestra sociedad se normaliza el enojo. Es más, se ve con buenos ojos que una persona esté todo el tiempo enojada. Es como que, qué profesional que es, mira qué seria que es, mira, es una persona confiable, porque todo el tiempo está enojado. Y la persona que está todo el tiempo enojado tiene un desequilibrio en sus neurotransmisores en el cerebro, porque el enojo produce ese desequilibrio. Y es muy, muy peligroso normalizar el enojo.
2: Totalmente, y crea ansiedad también.
3: Totalmente, y la ansiedad es el mal de este siglo. Todos estamos, porque el sistema está generando ansiedad en nosotros. O sea, es preocupante, ¿verdad? Porque cada vez mueren más gente más joven, la gente joven está muriendo. Ayer estuve en el velorio de una persona que 55 años, una mujer espectacular, súper activa, y bueno, le agarró un cáncer fulminante, y en poco tiempo le llevó, ¿verdad? Y estamos escuchando muchos casos así, y eso genera una ansiedad terrible en nosotros.
2: Qué bárbaro, es terrible. Yo tuve, y le invito a la gente que vaya a ver esta entrevista que es fabulosa con Verónica Forcadell, Mujer Brillante, aquí en RCC ustedes pueden ingresar a Instagram y ver. Y ella, vos sabes que explica tan bien, ella se hizo la bariátrica, ¿verdad? Sí. Y al hacerse la bariátrica, de hecho, ella tomaba socialmente alcohol. Y ya escuché muchísimo esto. Y cuando se sometió a la bariátrica, fue justo antes de la pandemia. Ella no hizo un tratamiento psicológico previo. Entonces ella queda con la ansiedad mental de querer comer. Y como nada le entraba, ella empezó a tomar. Y cada vez tomaba más. Porque eso le apagaba la ansiedad que ella tenía.
3: Le generaba dopamina.
2: Sí. Y después, encima y para colmo, viene la

0: pandemia y ella se había jugado después de 10 años de estar en un grupo musical. Ella justo en el año 2019 se juega y dice, voy a abrir mi propio grupo. Y con la agenda llena viene la pandemia. Y ella tenía como 8 músicos a su cargo. Ahí se agravó 10.000 veces más y ahí sí que ella se iba y compraba caña. Ella misma me contó, ¿verdad? De la despensa. Se encerraba en su habitación y no quería salir. Bueno, el tema es que ella después va entra en un pozo profundo de depresión. Dice, ella no quería salir de su habitación, solamente salía para hacer esto porque obviamente ni un familiar le iba a comprar ni nada. Hasta que ella se desmaya en la habitación, le sacan, le llevan al hospital de Barrio Obrero, dice ella, le hacen todos los análisis, su hígado estaba un desastre, su riñón, todo porque lo único que ella hacía era tomar alcohol, ¿verdad? Entonces, ella en ese momento vuelve, le tuvieron 2 meses ahí, un mes internada, más un mes de recuperación, todo. Cuando apenas se sintió bien, vuelve al alcohol. Dice que en un momento ella ya no aguantaba más porque tiene un hijo, tenía un hijo, ahora tiene 2, pero en ese momento tenía un hijo y lo vio a su hijo sufriendo. Entonces dice que ella se arrodilla en la habitación y le dice, Jesús, si vos realmente existís, dame la fuerza para salir de esto. Bueno, ella días después, por primera vez, obviamente Dios puso eso en su corazón, se anima a pedir ayuda a sus 2 hermanos que son ingenieros y les dice, yo ya no aguanto más. Primera vez que ella asume lo que ella tenía, porque antes dice que todo el mundo le decía, ella decía que no era así, ¿verdad? Bueno, aquí quiero llegar. Los hermanos le llevan a un lugar que, por favor, si alguien está pasando por algún tipo de vicio, entre a esa entrevista, porque ahí ella explica dónde queda el lugar y todo. Es para mujeres y tiene otro lugar para varones que dice que es fabuloso. Le recibe una pastora que dice que mide 1,30 m aproximadamente, chiquitita ella. La recibe y dice que al cuarto o quinto día ella siente lo que es la abstinencia. Y me explicó por primera vez tan bien que yo no podía creer, ¿verdad? Ella dice, yo lo único que quería era hacerme daño para dejar de sufrir lo que yo estaba sufriendo. Era un dolor emocional, físico y hasta espiritual, dice ella, ¿verdad? Arañaba las paredes del dolor. Entonces yo ahí entendí lo que siente un ser humano que se quiere suicidar, yendo a nuestro tema, ¿verdad? Porque yo lo único que quería era que ese dolor termine, dice ella, ¿verdad?
1: Claro. Al punto. Eso es algo, Karina, discúlpame que te interrumpa, pero en ese punto yo quiero andar porque se cree mucho que el que se suicida o el que quiere suicidarse quiere terminar con su vida y la verdad que no quiere terminar con su vida, quiere terminar con su dolor.
0: Exacto. Y eso ella me explicó y yo me quedé así, wow, ¿verdad? Porque nunca había escuchado yo así una explicación tan clara de lo que siente una persona. O sea, quiere que se apague el mundo de tanto que está sufriendo, del dolor que tiene, ¿verdad? Entonces, ella me dice que en ese momento, para terminar el testimonio, dice ella, iba a escaparse para hacer eso, porque obviamente en el lugar no podía, ¿verdad? Y cuando se da cuenta, esta pastora que yo estoy les estoy diciendo, vayan a ver por favor la entrevista, porque no recuerdo el nombre en este momento, dice que así cuán chiquitita ella es, Verónica enorme, ¿verdad? Se le prende por el cuello y le dice, Verónica, Jesús te ama. Jesús te ama, Verónica, y yo también te amo. Y dice que ahí ella siente una paz que nunca antes había sentido, ¿verdad? Y ella empieza, le dice, tráeme tu celular. Y le saca, le pide el celular, le traen el celular y ella pone una música cristiana en ese momento, porque ella canta una belleza, ¿verdad? Y ella pone una música cristiana que la pastora le dijo, yo no puedo creer, esa es la cortina de mi programa de radio, le dice, ¿verdad? Y ahí ella como que siente una conexión con Dios, ¿verdad? Con el Señor que Dios le estaba hablando. Y con esa música ella se mantuvo los 3 meses de tratamiento. Hoy, para la gloria de Dios, obviamente ella está, tiene una hija, le dijeron que nunca más iba a poder tener hijos. Ella sale 3 meses después con su riñón, su hígado y todos sus órganos restaurados. Ella dice, Dios a mí me hizo de nuevo. literalmente de nuevo, ¿verdad? Y se embaraza y bueno, y le tiene a su bebé y todo, pero imagínense lo que hace el poder de Dios en un momento así, ¿verdad? Y cómo ella explica esta situación de las ganas de quitarse la vida, que no es que la persona se hace nomás o está sufriendo en lo más profundo y lo único que quiere que eso termine, para que la gente pueda entender, ¿verdad?
1: Claro, claro, la gente tiene que dimensionar, porque también por mucho tiempo se creyó, no, quiere llamar la atención nomás. Y, o está nomás disimulando, o está, la verdad que nunca se disimula este tipo de situaciones, se disimula lo contrario. O sea, cuando uno está pasando por una situación así, uno tiene la tendencia a demostrar lo contrario. Y es demasiado el testimonio, la verdad que yo no conocía, le conocí a Verónica hace unos años atrás en una iglesia, sí, donde ella cantaba, y wow, me impresiona este testimonio que me contás, Karina, ya nomás voy a ver el video. Sí, pero realmente es demasiado, y qué bueno como ella expresa eso, porque solamente una persona que vivió eso te puede contar así, con tanta claridad. Porque el dolor físico, a diferencia del dolor emocional, es medible y tratable. O sea, vos tenés un dolor físico y vos, ante los doctores, luego te dicen de 1 al 10, ¿cuánto te duele? Y vos le podés decir 8, 7. Entonces ya, no, vamos a darte un medicamento fuerte, vamos a darte, qué sé yo, ya algo, una droga fuertísima para menguar o calmar el dolor. Sin embargo, el dolor emocional no tiene eso. O sea, de 1 al 10, ¿cuánto te duele? Y vos le podés decir 20, y es real tu dolor, 20, ¿verdad? Entonces, ¿cómo manejar el dolor emocional? Y ahí está la parte dura. Como te decía ella, me dolía hasta el espíritu, ¿verdad? O sea, hasta el alma le dolía, o sea, le escarbaba el alma el dolor. Y ese dolor emocional es lo difícil de tratar. Entonces, cuando nosotros vemos que hay una persona que nos describe un dolor emocional o físico insoportable, tenemos que parar la oreja y estar con esa persona. ¿Y también cómo? Hay gente que nos va a decir, me siento, hacemos, atrapado. Es lo que hizo esta pastora, es estar con ella y manifestarle que no todo terminó, que no todo está perdido. O sea, darle esperanza a la persona. Nosotros tenemos, en el caso de esta pastora, cuando es cuestión de fe, yo creo que decirle Jesús te ama le dio esperanza a Verónica. O sea, nosotros tenemos que darle esperanza a la persona que está pasando por una situación así. Nuestras palabras tienen que ser palabras cargadas de fe y de esperanza. Es la única forma. Y me atrevo a decirte, Karina, solo Dios, sí, en estos casos, solo Dios nos puede sacar de este, como decía el salmista, del lodo cenagoso. Total. Que realmente es una expresión muy interesante, algo que te va consumiendo, algo que te va de alguna manera tragando, por decirlo de alguna manera, y bueno, y solo Dios nos puede sacar de una situación así.
0: Exactamente, y imagínate, ella decía, si yo hubiese hecho eso, hoy mi hija no hubiese estado conmigo, no hubiese vivido momentos maravillosos que después me tocó vivir, ¿verdad? Porque justo hoy hablaba yo que los pensamientos de Dios son mucho más elevados que los nuestros, y en ese tiempo de crisis es tan importante pensar en eso, ¿verdad? Cómo la palabra te lleva a esa verdad, ¿verdad? De que Dios tiene plan, que a lo mejor hoy estás pasando por una situación difícil, pero que si le permitimos a Dios, Él nos va a ir guiando para poder salir de esa situación, y pone personas a nuestro alrededor. Cuando ella, en una habitación llena de alcohol, se arrodilló y dijo, ayúdame si realmente existís, después el Señor ya le proveyó de las personas, de lo que sea, para que ella pueda salir de esa situación, ¿verdad?
1: Totalmente, totalmente. Y qué interesante que bueno, que ella pudo tomar esa decisión de buscar ayuda, porque a partir de ahí es donde las puertas y las posibilidades de superar la situación se abren, ¿verdad? Porque generalmente pasa que la persona, o de alguna u otra manera, ya por vergüenza, no sé, por distintas situaciones, circunstancias, decide no buscar ayuda, y es ahí donde las consecuencias son catastróficas.
0: Totalmente. Te agradezco muchísimo. Gracias, licenciado René.
1: Un gusto, Karina, hablar contigo, y a las órdenes siempre. ¿Tu compañero que está contigo es?
0: Sergio Cepol y Arnaldo Folle.
1: Un saludo a ellos. Bueno, también, y bueno, un gusto compartir, y estoy abierto a lo que ustedes necesiten. Siempre lo que es la salud mental, a mí me apasiona todo lo que es el funcionamiento cerebral, y bueno, Muchísimas gracias por el espacio.
0: Licenciado, y después ya vamos a irnos a tu concierto.
2: Licenciado, espero su demo para promocionar acá. Es su sencillo promocional.

0: mención, también no podemos negar, o sea, la existencia, tener en cuenta los factores que pueden no desencadenar, las señales que da. Ayer justamente me salió un videito nuevamente sobre este tema. Es un actor, es un creador de contenido a quien sigo, que hace otro tipo de contenido, pero le identifiqué ayer, había sido, era él. El diálogo es en la calle, le dice, ¿por qué no me dijiste? Le dice, ¿verdad? Y el tipo llorando, sí, siempre dije, siempre di señales. Yo si miras así el video no se entiende, ¿verdad? Y después empieza a contar, va hacia atrás, ¿verdad? Mm. Pero si vos siempre estuviste alegre, vos siempre estabas tal cosa. Y no, yo estaba clamando y necesitando que alguien realmente me escuche. Y mostraba las escenas donde uno le saluda, ¿qué tal? ¿Cómo estás? Bien, fantástico. Y vos ya le dejas. Y eso suele ocurrir en las relaciones del interés superficial.
1: Sí.
0: Por ejemplo, hola Cari, ¿cómo estás?
1: Súper. Que,
0: ok. Pero es diferente, Cari. Yo veo que no tenés el mismo brillo de tu ojo. ¿Te pasa algo? No, estoy súper bien. ¿Estás segura?
1: Y ahí ya llora ya la persona.
0: Y a veces empieza a lagrimear. O sea, a mí me pasa en la iglesia, yo soy muy detallista en esos aspectos, ¿verdad? Todo bien, tal cosa. Sí, eso, todo lo que después hablo había sido, perdió su trabajo, está con conflicto con los jóvenes, está con conflicto con sus padres, que casi normal, ¿verdad? Pero te digo nomás, de repente te dice, todo bien, le ves gritando, pero siempre hay un algo en su rostro, en su manera de actuar, algo que cambia, o se enoja por cualquier cosa también. O sea, prestar atención un poquito a las personas. Después está lo que dijo, los mitos, porque la persona si dice que no se va a hacer daño, no se va a hacer, no, mentira. Mm. Después está el otro, no sé si lo mencionó, decir, él no es lo tan valiente para hacer. O que es cobarde para hacerse. O el otro mito que se usaba.
1: ¡Qué maldad, Dios mío!
0: No, pero vos sabes que hay, viste que la persona cuando no está capacitada y no recurre a las personas a quien corresponde. ¿Por qué yo hablo de esto? Porque sí. Mi tesina, cuando concluí mi carrera en la Escuela de Locución, presenté una monografía sobre la influencia de los medios de comunicación en el suicidio, y ahí nomás aprendí de los mitos y realidades, ¿verdad? Sí. La señora dice, no va a ser eso porque tal cosa. O es muy valiente para enfrentar las cosas. No, él siempre lo capeó toda la situación que pide. Mira qué valiente que no lloró por lo que pasó.
1: Sí.
0: No, asumió nomás y le dio pecho. Y no sabe que realmente está necesitando llorar. O las situaciones que tiene ahora. O sea, siempre, a veces nuestras relaciones superficiales hacen que no le miremos a los demás. En la iglesia nos saludamos a todo el mundo. Sí. Hola, ¿qué tal? ¿Cómo está? Abrazo. Bien, todo abrazo. Y se fue. Pero no hay un interés genuino ahí de ver qué va más allá. Lo mismo con los parientes, no hay que decir, ¿verdad? Le saluda, de lujo, pone música, baila, y no, claro, sabe qué hay detrás, ¿verdad?
1: Sí.
0: En la intimidad, como se dice.
1: Totalmente. Un tema que hay que hablar, realmente. Vamos
0: a otro corte.
1: Y ocuparse de las personas.
0: Eso es, ocuparse. A mí por eso me encanta el sistema que aplica CFA, ¿verdad? De tener otra vez, por más que sea una mega iglesia, sí, tienen las células donde ustedes se relacionan otra vez. Nosotros también imitamos eso, ¿verdad? Tenemos donde vos te vas, le escuchás. A veces arrancamos todo bien, ¿verdad?
1: Sí.
0: Empezamos a el devocional, el estudio, y después nos empiezan a salir las situaciones. O sea, es lo que yo te hablo.
1: Claro, también, claro.
0: Parecía que estaba todo bien, había sido gendigna, y después el otro te dice, yo ya no aguanto más.
1: Sí.
0: No sé qué hacer.
1: Sí.
0: O ella.
1: Sí.
0: Entonces ahí es donde le escuchas, ves. Y si es necesario, recurrís a un profesional, ¿verdad?
1: Totalmente.
0: Porque hay cosas que vos no puedes meterte.
1: Y Dios utiliza tu boca muchas veces para dar eso que dijo el pastor René: esperanza.
0: Esperanza.
1: Porque la esperanza es el medicamento. Porque yo creo que uno entra en ese pozo tan. Parece que nunca más va a salir de ese dolor. Yo creo que ese es el pensamiento. Yo nunca más voy a salir de esto. Y por eso hoy se trataba de eso, mi devocional. Dios tiene planes de bien para nosotros y no de mal. Nosotros tenemos que creer que sus pensamientos son más grandes. Y hay un versículo que yo siempre tengo en mi corazón y es: tú guardas en perfecta paz aquel cuyo pensamiento en ti persevera. Ese es uno de mis versículos de cabecera. Y lo repito y lo repito, ¿verdad? Tú guardas en perfecta paz aquel cuyo pensamiento en ti persevera. Entonces, si nosotros queremos paz, tenemos que obligarle a nuestra mente a pensar. Muchas veces no se puede, entonces, porque es un problema de salud mental. Entonces, la persona que está fuera, cerca nuestro, el pro

0: prójimo le tiene que meter estos pensamientos a la persona que no está pudiendo.
1: Y de repente esa paz no es la paz del mundo también. Por ahí está el problema. Y ahí recordar el versículo de ayer, creo que de el aplicativo decía justamente, dice, porque su ira es solo por un momento, pero su favor es por toda la vida. El llanto puede durar toda la noche, pero a la mañana vendrá el grito de alegría. O sea, hay una promesa de que después de la oscuridad y la noche va a haber la luz. Y si no se ve en este tiempo, es con su venida, porque la luz es Cristo ahora. Así entonces es. Tener esperanza, y solemos compartir eso. A veces más cuesta cuando te dice, ya no tengo esperanza. Y ahí vos hablas de tu experiencia.
0: Encima cuando vos ves que su tema realmente está agendo y vos decís,
1: no quiero estar en su lugar.
0: Madre mía, bueno, igual. Lo que sea, de donde sea, Dios te puede quitar.
1: Exactamente.
0: De donde sea. Bueno, vamos al corte y ya volvemos.

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0: Bueno, seguimos escuchando a Adolfo Torre, otro de sus materiales. ¿Cuál es el título de esta canción, Arnaldo?
1: Esta canción se titula Notoriamente Maravilloso.
0: Es parte de su EP, Normal Pero Diferente, que se lanza este viernes 25 de septiembre en el Teatro Municipal Ignacio Apane. Están invitados Fabián Ojeda, Blas Benítez, Elías Amarilla. Pueden seguirle en redes sociales también para conocer los detalles. El costo de las entradas, 50.000 guaraníes, entradas limitadas, así que tienen que escribir al 0984-3970-34 para disfrutar de este concierto lanzamiento, este lanzamiento del nuevo disco de Adolfo
1: y su banda.
0: Parte de su banda es nuestro compañero de trabajo, Adam, también. Así que, así que me dijeron que varios de nuestros compañeros van a estar por allí.
2: Qué capo, me encanta. Buenísimo.
1: Banda
2: bueno,
1: musical, ojo.
2: ¿Cómo?
1: Banda musical.
0: Una banda musical.
1: Hay bandas también.
2: Ya empieza ya otra vez con su chiste. Bueno, escúchenme una cosa. ¿Hay noticias sobre el estado de salud de Hugo Javier?
0: Sí, están dando una conferencia de prensa en relación a su estado. Vamos a escuchar parte de lo que están mencionando en una conferencia de prensa desde el Hospital Nacional de Itagua.
3: Algunos reflejos, algunos movimientos, algunas respiraciones que son alentadores dentro de su cuadro evolutivo. La presión dentro del cráneo no ha variado. Y ahí podríamos decir que hay ligera mejoría en cuanto a la evolución de su cuadro. Y necesitaríamos más tiempo para ir viendo cómo van las cosas, pero por el momento, por los datos que tenemos, son alentadores para nosotros.
4: ¿Está respondiendo bien a la infección por meningitis? ¿Todo bien con la medicación?
3: Sí, por el momento está respondiendo correctamente, está recibiendo el antibiótico indicado en este caso y está, está con buena evolución también desde ese punto de vista.
5: ¿Permanece en terapia, doctor?
3: Sí, sigue en terapia intensiva, sigue intubado. Solamente se le ha suspendido la sedación, pero hay algunas que otras mejorías con respecto a su cuadro que son muy alentadores.
5: ¿Cuáles serían esas mejorías?
3: Por de pronto, él como se le ha suspendido la sedación, él está, digamos, intentando respirar él por su propio medio, digamos, sin los respiradores, sin las máquinas. Y eso es un signo alentador para nosotros. Y además algunos reflejos que ya en los días anteriores ya hemos mencionado que está recuperando.
4: Él ya mostró ya signos de despertar, doctor, todavía.
3: Doctor, por favor.
6: ¿Qué tal? Buen día. Bueno, muy buen día. Justamente acabamos de culminar uno de los estudios que se le hizo. Le hicimos un electroencefalograma en este momento. Es un registro de la actividad eléctrica del cerebro que nos permite identificar el normal funcionamiento. El cerebro funciona a partir de electricidad, que es la que se encarga de comunicar las señales. Estamos en un estado intermedio en el cual hay un aturdimiento, ¿verdad? En el cual todavía no hay un funcionamiento normal que no permite su despertar de forma completa. Estimamos que esto se debe a un daño axonal focal, es el nombre técnico, cae dentro de la categoría de daño primario que había recibido, o sea, producto del impacto que tuvo de los daños iniciales. Y esta situación generalmente resuelve, pero el principal determinante es el factor tiempo. De aquí en más, lo que va a determinar la evolución es el tiempo. Por tanto y demás, como él tiene una respiración organizada, ya tiene una capacidad para respirar solo, el planteamiento que hicimos y la conducta que vamos a tomar es realizarle una traqueostomía. La traqueostomía consiste en un acceso artificial a la vía aérea que se hace a través del cuello. Con eso se libera la vía aérea superior, se le retira el tubo y se pasa a ventilar solamente a través del acceso artificial, el cual se puede conectar y desconectar del ventilador, liberándole de las complicaciones de estar en todo momento conectado al respirador. Esa es la situación con él ahora.
7: ¿En cuánto tiempo salía?
6: La traqueostomía vamos a hacer entre hoy y mañana. Eso vamos a, ya tenemos el equipamiento necesario. Vamos a ver el especialista acá que, con el que contamos en el hospital, especialista de cirujano cabeza y cuello. Se va a hacer la traqueostomía. Posteriormente se le va a dejar nuevamente sin sedantes, solo con analgésicos. Una vez que tenga ya la respiración efectiva, se le va a desconectar del respirador para que él pueda respirar solo. Y empezamos con el periodo de tiempo, o sea, con el plazo de tiempo, a dejar que el cerebro empiece a recuperarse.
4: ¿Esa traqueostomía sí va a ser por un tiempo indefinido o va a ser así?
6: La traqueostomía se hace el tiempo que tome la recuperación del sistema nervioso. Él está en un estado multifactorial en este momento. Es una combinación de fármacos, de infección, que es la meningitis, y del traumatismo que generó la inflamación en el cerebro.
7: ¿En materia de reflejos cómo está, doctor? No sé, sí, si en las manos, con los pies.
6: Los reflejos son osteotendinosos, están conservados, todos los reflejos funcionan bien, hay integridad en el circuito del sistema nervioso. Cabe destacar que nosotros tenemos, hay que, es un poquito técnico eso, ¿verdad? Pero hay que clasificar bien. Existe una serie de lesiones primarias que él tuvo producto del impacto de energía que al cual se aplicó. Nosotros no estamos en condiciones, por supuesto, de catalogar eso, pero ante los hechos que tenemos, tenemos lesiones. Nosotros tratamos esas lesiones a fin de evitar la aparición de lesiones secundarias. Esas lesiones secundarias se han evitado con la monitorización de la presión dentro de la cabeza, con la corrección de todos los factores externos, el tratamiento de la infección, y ya ahora lo que queda es esperar el proceso de recuperación de la secuela de lo que fue la lesión inicial, de la lesión primaria, que en este caso es un compromiso axonal focal producto de esas lesiones, que tiene un tiempo de recuperación variable. Eso ya varía y la literatura lo describe que puede ir hasta un mes o inclusive 3 meses una recuperación completa. Entonces, la principal medicina que él va a recibir ahora es darle tiempo. Nosotros generar las condiciones de seguridad para él y que el tiempo permita ayudar a su recuperación.
7: ¿Podría reiterar cómo sigue su cuadro de meningitis, por favor, doctor?
6: Sí, el cuadro infeccioso está controlado. Hoy le hicimos justamente un marcador de infección, que es la procalcitonina. Eso está en descenso de un valor de 46, hoy está en 15. Él no tiene fiebre, se mantiene estable hemodinámicamente y los valores de presión dentro de la cabeza son normales. Normalmente cuando hay un cuadro no controlado suele subir la presión dentro de la cabeza, hecho que él no tiene ahora, está controlado eso.
7: ¿El funcionamiento de sus órganos cómo está, doctor? ¿El corazón, riñón?
6: Bien, estable hemodinámicamente, orina bien de forma espontánea, mantiene un buen nivel de azúcar en sangre, bien la función endocrina, bien la función respiratoria, no tiene secreción, no tiene parámetros altos en el ventilador, no requiere mucho oxígeno. Prácticamente el resto del organismo está íntegro, bastante bien conservado, todos los órganos bien, dentro del rango, todos los valores, no hay signos de que haya daño ni alteración del funcionamiento en otros órganos.
7: ¿Estos estímulos cómo serían, doctor? ¿Sería el tacto o quizás le hablan y ahí reacciona un poquitito? ¿Cómo sería eso, doctor?
6: Sí, nosotros a la hora de estimular al paciente dividimos esos estímulos en estímulos físicos, sonoros, sensoriales. Tratamos de evaluar el nivel cognitivo una vez que se despierta. Eso lo hacemos en base a la respuesta que tenemos. Siempre se intenta primero con un estímulo sonoro, sin tocarle al paciente, donde él ya presenta cierta reactividad, trata de localizar de hacia dónde viene el sonido, y posteriormente a través del tacto, donde él localiza, se hace un estímulo y él trata de localizar ese estímulo.
4: ¿Los daños primarios no dañaron sus funciones?
6: Que eso hay que resaltar, que los daños primarios están establecidos, esos daños primarios ya están. Nosotros lo que hacemos con todo el tratamiento médico es evitar la aparición de daños secundarios, y por suerte él no tiene ningún daño secundario, no hubo una complicación de esos daños primarios y estamos en etapa de regresión de ese daño primario. Parte de esa regresión es darle este tiempo de plazo para la recuperación. Y la traqueostomía es una herramienta de utilización frecuente en terapia intensiva que nos permite justamente este tipo de manejos, darle el tiempo al paciente.
7: Doctor, en lo que tiene que ver también con el rostro del Javier, ¿cómo estaría? Pues tenía afectado, por ejemplo, los ojos. Uh-huh. Se hablaba incluso también del globo ocular, que estaba también muy afectado, por lo menos al principio. No sé si se puede hacer una evaluación sobre la parte oftalmológica.
6: Sí.
7: ¿Y la
6: pérdida de dentadura? Sí, sí, sí. Ok. Vamos por partes. En cuanto a de forma externa, él presentaba un hematoma con una lesión con sangrado a nivel del arco superciliar, lado izquierdo. Eso está en regresión, ya prácticamente no tiene inflamación en esa zona. Presentaba un hematoma periorbitario, se llama, que es el cambio de coloración alrededor de los ojos, conocido en la literatura médica como ojo de mapache. Generalmente eso se suele producir por un pequeño sangrado que ocurre a nivel de la base de la cabeza. Eso está también en regresión, va cambiando de coloración día a día, indica que está en reabsorción. El globo ocular, ambos globos oculares están intactos, no existe daño ni compromiso. Sí, del lado izquierdo, que es donde tenía el hematoma en el arco superciliar, tiene una pequeña hemorragia a nivel de la esclera, que es la parte blanca del ojo, para que me entiendan. Una pequeña lesión hemorrágica que está en reabsorción. Ya prácticamente ahora es la mitad de lo que había sido al principio y va en rumbo a desaparecer, ¿sí? En cuanto a las piezas dentales, hay que destacar que él tiene todas las piezas dentales. Él tenía las carillas dentales, que son un instrumento que se coloca por encima del diente con fines estéticos en todos los dientes. Lo que él sufrió fue la fisura de algunas carillas dentales y la pérdida de algunas carillas dentales, no así de la pieza dental. Todas las piezas dentales están presentes.
7: ¿Y no están rotas?
6: No están rotas.
7: Ninguna
6: pieza dental está rota. Así es.
7: Y doctor, el proceso para que pueda despertar va a tardar entonces todavía, o sea que no hay tampoco un plazo como para poder decir de aquí a 3 semanas, a 1 mes. Es difícil en este caso dar un plazo.
6: El plazo varía entre paciente y paciente y entre causa. Acá la causa es multifactorial. Están los fármacos que tuvimos que usar en su momento para bajar el consumo de oxígeno del cerebro y permitir que se recupere esto para bajar la tasa metabólica. Están las lesiones que provocaron inflamación y la infección que generó un cierto grado de inflamación. Son distintos factores que condicionan.

0: demandan un mayor tiempo de recuperación. Como ese tiempo teóricamente en la literatura está descrita que puede extenderse inclusive hasta 3 meses, la solución temporal que le damos es la traqueostomía para permitir la recuperación.
1: ¿Él sigue estando dentro de un cuadro grave, doctor, o ya salió ya de ese?
0: Él sigue estando dentro de un cuadro grave, sigue siendo un paciente crítico, dependiente de cuidados críticos, y mientras esté así, siempre con pronóstico reservado. Todos los días tenemos cierta mejoría. Ahora tenemos un poco más claro el panorama porque hemos suspendido los sedantes, hemos hecho el electroencefalograma y bueno, con estos nuevos datos que tenemos, planteamos esta decisión y bueno, continuamos el tratamiento de esta manera.
2: ¿Otra parte médica se va a dar hoy, doctor, o recién mañana?
3: Mañana al mediodía nuevamente. Una vez al bueno. día, al mediodía vamos a dar los reportes.
4: O sea, una vez al día, ahí confirma el doctor Miguel Ferreira, que habló último, diciendo que el reporte se va a dar mañana al mediodía nuevamente. Hay reflejos, movimientos respiratorios, o sea, hay leve mejoría, pero en la última sí. parte el doctor dice, sí, grave. Le de sí. mejoría, pero hay que es de cuidado.
5: Va mejorando. Pero dijo algo muy importante.
6: Auspicioso, ¿sí?
5: Sí, dijo que no quedó con secuelas primarias. Eso es buenísimo.
6: No hay problemas neurológicos.
5: Exacto, sí. Porque después de una caída así o después de la meningitis inclusive, todo el mundo tenía miedo de que algo, de que él quede mal.
6: Algún toque que pueda tener.
5: Exacto.
4: ¿Qué dijo de la meningitis? Que ya estaba controlada, dijo.
6: Sí, está disminuyendo la infección.
4: La infección,
5: sí.
6: ¿Está medicado?
4: Hay algo que vos a lo mejor me explicás, ¿verdad? No entendí bien el por qué le parte respiratoria a una
5: traqueotomía.
4: Le iban a aplicar.
6: Sí, quieren sacarle ya
5: el tubo respiratorio.
6: El tubo respiratorio.
4: Ah, ya.
6: Lo que desintubar, vamos a usar esa frase, desintubar y que respire a través de la traqueostomía que le van a hacer por un tiempo hasta que el cerebro empiece a...
5: Porque eso le ayuda, viste que cuando está con el... Uno pues tiene que sedarle cuando está con el tubo. Sí, en cambio con la traqueotomía es como que él mismo va a empezar a tener... conciencia de todo lo que le va pasando y por si tenga algún problema respiratorio, eso le va a ayudar ir respirando.
6: Y cuando ya respira por sí solo, ya
5: le quitan.
4: Porque él está ahora en coma inducido.
5: Justo no, ya le quitó.
4: Ya le quitó también.
5: Está solo con sedante. Viste que el coma es más profundo.
6: Claro. Pero es muy molestoso el tubo.
4: Sí, yo me imagino un fero ahí.
5: Yo me puse. Yo
6: el entubado tuve,
5: yo operé el pulmón. Lo peor es que te puede pasar en la vida. Yo me operé a los 17 años el pulmón y me desperté en plena operación.
4: Uf.
5: Entonces me meten el tubo de urgencia porque ya estaban cosiendo, viste, ya sacaron el tubo, ya estaban cosiendo y yo me despierto. Entonces me meten de urgencia y cuando me meten ese tubo, ahí es donde 2 cuerdas vocales mías se pegaron.
4: Uf.
5: Por eso yo tengo un eco en la voz, ¿verdad? Entonces 2 cuerdas vocales se pegaron y bueno, y ahí tuve un mes en terapia intensiva, todo con el tubo este, después me sacaron, me hicieron la traquea, todo eso, y después me sacan, te vas a terapia intermedia y así vas por la vida, ¿verdad? Porque esto fue debido a una neumonía, se tabicó líquido en el pulmón y bueno, pero lo de él es diferente, ¿verdad? Pero es todo el proceso para poder volver a respirar, digamos, vos por vos mismo, imagínense. Como no valoramos ni la respiración, ¿verdad?
4: Sí. ¿Quién era que dijo? Creo que Dalva tiró en el grupo de WhatsApp. Ese que Dios hizo que vos puedas respirar, pero como es tan natural y vos no te das cuenta que...
6: Inconsciente.
4: Inconsciente. O sea, agradecer por todo. El solo hecho de poder respirar es un milagro, ¿verdad? Es vida.
5: Un tubo de respirador cuesta 1.800.000 por día. Para que sepan.
6: Qué horrible.
5: O sea, imagínense que vos tengas que poner para los que tienen cáncer del pulmón y todo eso. Tienen que comprar el oxígeno, el respirador. Y 1.800.000 por día se gasta. Socorro. Imagínense lo que es muchísimo dinero. Y nosotros, solamente si calculamos eso por la cantidad de días que hemos respirado.
6: Sí.
5: Imagínense cuánto dinero.
4: ¿Cuánto cuesta? Dice, la vida no tiene costo, dice. Y si vas a imaginar cada cosa que hacemos gratuitamente porque el Señor nos permite caminar, hablar, respirar, comer,
6: todo. Chicos, dejemos el cigarrillo, por favor, sí.
4: Sí.
5: Vos para no fumar, porque vos cuando ese tipo de... ¿Verdad? ¿Vos no fumás?
6: No, claro que no.
4: Yo antes era fumador pasivo. Yo no, pues está el otro también, que las personas anteriormente no se daban cuenta, sí, que el fumador pasivo es el que más sufre. Y el papá, los familiares fumando ahí, no era los cigarrillos, ¿cómo se llama el otro? Era
6: el cigarro.
5: Vos seguro que olés ese olor y no te da muy buenos recuerdos, ¿o no? Sí.
4: Así, ¿eh? Como el alcohol y el cigarrillo, yo vuelvo y me...
5: ¿Viste que hay esos olores?
4: No sané. ¿Eh? Como que no sané en mi corazón.
5: Hay esos olores que uno huele y dice, uff, no quiero volver a este momento de mi vida, ¿verdad?
4: A mí me pasa.
6: No, yo tenía un amigo que tenía, digo, porque ya falleció lamentablemente, él era periodista, y cuando eso trabajaba en un diario donde tenía los box, ¿viste? Es los pequeños espacios donde ellos escribían con su máquina de escribir, en aquella época esa máquina de escribir, y era un tinglado donde casi todos los colegas fumaban, sí. Él nunca fumó, ¿verdad?
5: Miedo mortal.
6: Y lamentablemente murió de un cáncer de pulmón.
4: Él nunca fumó.
6: Porque
4: antes pues no se sabía.
5: Y eso que timbeaban también.
6: Lo del fumador pasivo, ¿verdad? Sí.
5: ¿Viste el que timbeaba?
4: Sí.
6: Sí, los timberos también.
5: Los timberos requete contra, pues jugaban póker, lo que sea, y ponerle a alguien no fumaba.
6: Sí, cuando en aquella época no existía esta ley, ¿verdad? Que no, en el espacio cerrado no se fumaba, ¿verdad? Ahí fumaban en el espacio cerrado.
5: Que en el avión se fumaba.
6: Sí. Todas partes. Imagínate en el avión, qué locura eso,
5: qué asco tan pequeño. Que alguien te haga eso, ¿verdad? Sí. Yo seguro que si era de esa época ya se me iba a levantar a mandar a la miércoles.
6: Un avión ahí para fumadores, todos los fumadores arriba, ¿verdad? Fíjense usted, ¿verdad?
5: Y, así empezó la ley. Después. Sí. O sea, primero, bueno, era se clase fumaba. Fumadora, después sí, clase fumadores.
6: Enciérrense ahí ustedes
5: y véanse. Y después sí que ya cero. Sí. O sea, así empezó el proceso, ¿verdad?
6: Sí, puede ser.
5: Porque dice mi papá que nadie sabía realmente que eso producía cáncer. Sí, sí. Y que era así súper de moda y que la gente... Y él dice, Dios mío, yo gracias a Dios no agarré nunca un cigarrillo.
4: O no se daba a conocer, ya es súper.
5: Y sí, en aquella época la comunicación era como muy...
4: Y las investigaciones tardaban, ¿viste? Que para saber que tal cosa genera cáncer, te necesitas un proceso de 10 años, por lo menos van investigando, van pruebas, hacen estudios de campo, y después recién se dan cuenta en esa época, así que era peor. Lo que pasa ahora con, antes de ir a lo que tenés, el tema del VAPE surgió como solución. Solución para aquellos para ir dejar cigarrillo electrónico primero, realmente para dejar de fumar. Y después no es dañino, no genera olor, tal cosa, tal vez no le daña al que está al lado tuyo, pero se está investigando lo que puede producir a una persona. Hay ya indicios de generar enfermedades, todavía no hay así la investigación final diciendo esto genera esto, pero hay indicios.
6: Es básicamente cambiar un veneno por otro. Por así nomás. 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Bien, 12 horas 31 minutos. ¿Vamos a la pausa?
4: Vamos a la pausa, después vamos. La fiscalía están hablando de una reconstrucción de los hechos de la celda de Hugo Javier. Vamos a comentar eso más adelante.
5: Mil días después.
4: Cinco.
6: ¿Por qué limpiaron? ¿Por qué lo limpiaron?
4: Hay una película que se llama Cleaner, el limpiador. ¿Viste? Pero eso ocurre, tipo la película, ¿verdad? Hubo un homicidio tal parte. La fiscalía investigó todo, ya está todo listo, todas las pruebas, viene entonces el limpiador y deja así cero, cleaner se llama, supuestamente trabajaban con los forenses, terminó todo ok, y en una de las historias le convocaron a este especialista y se fue a limpiar. Y después recibimos...
5: ¿Pero era de lo malo o de lo bueno?
4: No, él era bueno, el limpiador, bueno. Su trabajo, el que hace es perfecto, ¿verdad? Pero después viene, dice, hubo tal homicidio, tal parte. Y a él ya le convocaron para limpiar antes. Ya sí, limpió, claro, antes. Y ahí empieza
5: el conflicto. Ahí era de lo malo.
4: No, no, y ahí empieza el conflicto porque al final él era sospechoso, pero él recibió nomás la orden. Fulanito, vaya a limpiar tal parte. Y se dedicaba a sacar la sangre. Ay, o sea, todos los detalles te dejaba lindo. Y bueno, vamos al corte. Te digo cómo terminó la película.

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0: Seguimos aquí, señores, en Bendita Mañana, 12 del mediodía con 40 minutos, jueves 10 de septiembre.
1: Juernes, Karina, juernes. Estamos contentos, felices porque se llega a viernes, aunque los viernes a mí se me complica más. Pero gracias a Dios tengo complicaciones. Sí. Porque, bueno, ¿vos qué haces los viernes? ¿Ya lo tomás así bien, bien, o tenés múltiples actividades fin de semana otra vez?
0: Viernes, sábado y domingo. No, hay descanso. Sin lloro.
1: Sin lloro. Sin pena ni gloria.
2: Cari re guapa.
0: ¿Y qué vamos a hacer? Hay que trabajar, ¿verdad? Mientras se pueda, ¿qué vamos a hacer? Bueno, señores.
1: El diputado colorado Yamil Esquiay visitó a Luis Jiménez, compañero de celda del exgobernador de Central.
0: Sí.
1: Y ahí está ese videito. No sé si tenés ahí el videito para escuchar parte de lo que se escucha.
0: ¿De la reconstrucción?
1: Y le preguntó a Luis Jiménez, o sea, le preguntó cómo para le encontró él, qué es lo que pasó ahora. Entonces él graba
0: Luis
1: el video.
0: Luis Jiménez es, para recordar un poco quién
1: el
0: es.
1: El compañero de celda que está condenado por la muerte de Amin Riquelme, que fuera secuestrado, y es su tío.
0: Y el hermano de su mamá.
1: El hermano de su mamá. Fallecido. Aparentemente, accidentalmente, por intoxicación. Era alérgico al cloroformo. Entonces, él les murió a ser secuestrado ahora. Yo recuerdo que cubrí
0: en esa época. Qué fuerte.
1: Ya. Y bueno, él está condenado por secuestro y homicidio de su sobrino. Bueno, y hace tiempo que está allí. Y bueno, y él es compañero de celda de Hugo Javier. Y en este video, él relata a Yamil Esquiay cómo le encontró a Hugo Javier. ¿Tenés el videito?
2: A ver si...
1: si te abre un poquito. O si yo puedo conectar ahí un ratito.
0: Bueno, hacen una reconstrucción por medio del testimonio del compañero de celda de Hugo Javier.
1: Exactamente.
0: El que lo encontró.
1: Ahí me conecté. Canal 6, si habilitas, a lo mejor se escucha el audio.
0: A ver. Muy bien, es importante. Algo que hubiesen hecho ya.
1: Sí.
3: Que yo le encontré.
1: Se habrá caído. Está dentro del baño. Es como que salió del inodoro y se cayó hacia donde está la pileta.
0: Una pileta rígida. Muy. Esa pileta que es de cemento, que para lavar la ropa, que no tengo idea que hacen una celda, pero está bien.
1: Pero mira, Karina, lo que vos dijiste la vez pasada, viste, está el desnivel. Sí. Y que tú ahí la.
0: Se tropezó.
1: Se cayó hacia ahí. Yo calculo, se cayó, se golpeó por la pileta y después se fue al suelo. ¿Verdad? Calculo, porque es pequeño lugar. Después sigue mostrando. Hay tres camas, había sido. Ahí está, vamos a escuchar.
0: A ver.
3: Ahí cuando. Nosotros por regla del país, todas las cárceles, a la noche
1: para
0: no se escucha el relato porque no, pero lo que está testificando el hombre es cómo lo encontró. Dijo que estaba oscura la celda en ese momento. Él dice que lo encontró boca para abajo.
1: Sí.
0: ¿Verdad? No sé. Y ahí la fiscalía tomará sus decisiones porque. ¿Cómo va a quedar boca para abajo si él se golpea por esa pileta que estaba ahí?
3: Y mirando hacia acá, se cae de frente,
0: Después tiene moretones en la espalda, escoleación en la cola.
1: Si era boxeador. ¿Dónde lo que practicaba boxeo?
0: No, antes de su...
1: Ah, perdón, yo pensé que practicaba ahí boxeo. No, perdón mi ignorancia.
0: Antes de ir preso, él fue boxeador, o sea, siempre practicó. Entonces, lo que la familia cree es que él quiso defenderse boxeando, ¿entendés? Puño cerrado. No sé, parte de lo que dicen ellos, ¿verdad? Pero yo no podríamos decir, para eso están los especialistas... Quienes tienen que sacar sus conclusiones, ¿verdad? Con respecto a esta situación. Yo creo luego que esa cámara, por ejemplo, no tiene que estar desde que entra Hugo Javier ahí. Yo creo que tiene que ir antes, por lo menos 24 horas antes. Desde que él sale sano y salvo de ese lugar, se va, viene, vuelve a las 3 de la tarde, no, porque cualquier persona pudo haber entrado antes.
1: No, el video que yo te había dicho que compartieron la fiscalía son de 8 horas antes. O sea, sí. 8 horas. Y él ingresó el video para los que hicieron, porque yo te conté que estábamos viendo así por partes con mi señora, pero después ya dejé nomás. Él vuelve y a las... Entra él y a las 15, las 17 y algo cierran con candado.
0: ¿Pero qué hora él sale?
1: No, muestra cuando él salió.
0: Y bueno,
1: no,
0: y ahí,
1: pero muestra cuando él volvió a entrar a su habitación después de sus actividades, donde se le veía bien. Incluso... se ve que viene su secretario, el que le vende...
0: Sí, el que es su vendedor. Sí,
1: pero él está bien, él se acerca, ahí no está dañado ni nada. Lo que no
0: a
1: ve...
0: A las 5 por ahí fue eso.
1: Después de las 5, después de cerrar la celda. Después de cerrar la celda, muestra y después... bueno, claro, el video extenso está ahí, hasta donde aparece la mano cuando pide ayuda. Ah, se le ve a los guardias que están...
0: Las 11 y tanto.
1: Los guardias, dice, los que analizaron el video, cada hora se ve un guardia... mirar las celdas. Y después viene este muchacho 12 y algo, 11 y algo, donde le avisa que pasa algo y vienen ahí los

0: los guardacárceles, ¿verdad? Pero no, después de analizar los videos, dice, no se ve que alguien haya entrado antes esperándole. Como se tiene 8 horas, para lo que vos decías, Karina, tampoco después de eso muestra que hayan salido otras personas o salieron demás personas del lugar. Salieron los que entraron, salió su compañero, salió él, y no es que salió más personas ahí, porque iba a decir, ¿en qué momento entraron esto?
1: Ahora fue a peritaje ese video de la penitenciaría, fue a peritaje a ver si no hubo
0: corte, o
1: añadieron alguna cosa, ¿verdad? Eso va a salir, y las herramientas existen hoy día para eso, son buenísimas.
0: De igual manera, desde el Ministerio de Justicia lo compartieron, así como tuvieron, subieron a la nube, se dice, en una plataforma, pero obviamente eso no implica que otro lo haya modificado antes, ¿verdad? Porque ahí tiene todos los videitos con los códigos, con su código y todo, dicen. Sí, Luis Jiménez es cuñado del papá también, sí, su tío político. Gracias, Jorge.
1: Bueno, entonces, hoy, para concluir con el caso de Hugo Javier, está mejor, ya está sin coma inducido, si bien está sedado, pero ya no con coma inducido, así que eso es buenísimo. Y vamos a empezar a ver la mejoría. Y bueno, y finalmente él va a poder contar, porque no tuvo ninguna secuela primaria según los médicos hasta ahora, por lo menos.
0: ¿Qué,
1: ¿verdad?
0: Secuela primaria?
1: Qué sé yo, que no pueda hablar. Viste que él al principio balbuceaba, no podía hablar, porque por el golpe habrá sido, ¿verdad? O que haya perdió la movilidad, por lo visto ya le hicieron, viste que uno puede quedar con secuelas después, ¿verdad? De movilidad, neurológicas, y bueno, esto evidentemente según tomografías y todo, seguro habrán llegado a la conclusión de que no hay ningún daño, o sea que él va a poder hablar
0: posteriormente
1: y va a poder decir qué es lo que pasó, a no ser que se haya olvidado.
0: Bueno,
1: porque viste que a veces el estrés postraumático también hace que vos te olvides las cosas, psicológicamente hablando.
0: Algunos no recuerdan, por ejemplo, un choque, y por lo menos 2 horas antes del impacto no recuerdan.
1: Exacto.
0: No recuerdo qué pasó, ni después yo me recuerdo, me desperté tal parte, nomás ya, como que en el hospital, y todo lo demás se suele ocurrir también, pero que no, porque es importante dilucidar haya ocurrido algo o no, porque esto deja muy mal al país, que pueda ocurrir que alguien haya entrado a golpearlo a un, como dijiste vos, una persona importante porque ocupó un cargo público.
1: Súper importante.
0: Entonces, es como que cualquiera puede asesinar a algún ex autoridad pública, puede decir, o sea, se puede decir. Es como para aclarar también, para que no deje un mal precedente. Vos sabes que, perdón, esto, ¿se acuerdan del gran Curiyú que le tragó a una persona que habían dicho en una publicación? En la época de Nicanor Duarte Frutos, hubo una noticia que apareció en un diario de que había desaparecido una persona y que le comió un Curiyú. O sea, se formó toda una historia alrededor de eso, y finalmente el señor apareció en otra ciudad, escondida de su ex patrona, ¿verdad? Lo que quiero llegar nomás, que realmente salga la verdad, para que no sean inventos, como dijimos hace rato a la primera hora, que algunos ya hacen su...
1: Queda con la duda, ¿viste? Cuando hay duda lo que es todo un tema, y después queda una fábula.
0: Exacto,
1: que a lo mejor
0: fábula.
1: No era verdad, y pues, todo el mundo ya se divagó.
0: La duda está bien que genere, pero esas fábulas que empiezan para responder las dudas, las que están mal, y dejar la penitenciaría... O sea, a ese hecho en sí que ocurra. Tiene defectos, como vimos, Karina, Arnaldo, no había un sistema de cómo sacar a una persona enferma en camilla. No tuvieron. No.
1: O sea, y una mujer, perdón, yo amo mi género y sé que somos capaces de hacer muchísimas cosas en la vida. Pero que una mujer, solamente una mujer, si está acompañada de un hombre, o que un licenciado y una licenciada ahí, ¿verdad? O un médico, ¿cómo no va un médico en una penitenciaría, ¿verdad? Pero solamente una mujer podía tratar, estaba ahí, que no era presa, ¿verdad? Porque después estaba el preso que lo ayudó, que era paramédico.
2: Ese lugar donde estuvo el señor Hugo está como a 10 cuadras de un hospital. no está muy lejos.
1: Claro.
2: Al lado está Cumbú,
1: pero después lo tuvieron.
2: Barrio Obrero. Está cerquita.
1: Pero después lo tuvieron que trasladar del hospital de Barrio Obrero porque no tenía lo que necesitaba y lo llevaron ahí. Sí, sí, sí, sí. O sea, fue otra vez trasladado.
2: Sí.
1: Ahí ya entramos a otro problema del sistema de salud. Bueno, atiendan una cosa para que se den nomás cuenta la importancia de un hombre como Hugo Javier. En las elecciones generales, para el Departamento Central hay 1.291.965 votantes.
2: En aquel momento, en aquella época.
1: O sea, es el departamento que más votos tiene de todo el país.
2: Sí.
1: O sea, él es...
2: Más población tiene.
1: Exacto, que más votantes habilitados tiene.
2: Sí, así es.
1: Más que capital, más que... ¿Por qué? Porque es un departamento que reúne a muchas ciudades que son súper populares, súper pobladas, sí, ¿verdad?
2: Así es.
1: Entonces, no, es cualquiera este señor. Eso es lo que tenemos nosotros que entender. La gente le votó, le eligió, él estuvo ahí, supo o no hacer su trabajo, ese ya es otro tema. Hoy está por corrupción donde tiene que estar, pero no por eso se lo va a tratar... Se le puede quitar esta envergadura de quién es él, aparte que maneja información
0: privilegiada,
1: ¿no? O sea, cierto. Mucho más que cualquiera, ¿verdad? Entonces, bueno, esperemos que salga de esta y pueda contarnos qué fue lo que realmente sucedió, que mucha gente vota en Central hablando de eso, ¿verdad?
0: Sí.
1: Ricardo Estigarribia fue el último y recibió 342.716 votos.
0: Y si no recuerdo mal, él casi siempre fue un feudo liberal, vamos a decir, por primera vez ganó con el Partido Colorado.
1: Por su popularidad.
0: Y terminó así.
2: Por ser una persona archimega conocida.
0: Sí, a nivel.
1: Y popular. Y querida, porque una cosa es ser conocido.
0: Y querida.
1: Y otra cosa es ser querido, porque él era muy querido.
2: Sí. Totalmente. Es
1: muy, muy. Y ahora nos damos cuenta que es. Porque al final salió otra vez el corazoncito de la gente y demasiado le siente.
2: Sí, porque es un ser humano que cayó en una trampa, ¿verdad?
1: No pasó con González Dar, por ejemplo.
0: Qué malo, mi corazón, ¿verdad? Mucha gente celebró y está contento y le decía todo el mal y que no conozca a Cristo, ¿no?
1: A González Dar. ¿Verdad? No pasó eso con él.
2: No,
1: es que la gente sintió, ay, Chinchara, se va con su único hijo ahí en la cárcel, ¿no?
0: No
1: sintió la gente eso. Pero sí con Hugo Javier.
2: Sí,
1: y
2: sí.
1: Más después de esto.
0: Sí, así totalmente. Mismo. Y lo que le está pasando, ¿verdad? También. Bueno, tenemos que irnos.
1: ¿Ya?
0: Tenemos que irnos, sí.
1: Sí, 12:55. Muy bien, llegó la hora. Señores, esto fue todo. Hasta mañana.
0: Chao, chao.

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0: Muy buenas tardes, bienvenidos al servicio informativo de RCC. Ya estamos listos, prestos, para hacer un resumen, un recuento de las principales novedades de esta jornada. Estamos en dúplex en este momento a través de la televisión, por medio de la radio también. Muchas gracias a la gente que está conectada del otro lado. Hoy con muchas novedades, con un clima bastante inestable, al menos el tiempo. Así se ha mantenido durante la mañana con lluvias intensas a primeras horas de la mañana, ya hasta ahora un poco más de calorcito, una tarde cálida se podría decir. Hay que ver qué nos depara el clima para los siguientes días. En breve vamos a compartir este dato. Ahora nos vamos a los titulares. La Municipalidad de Loma Plata incorporó dos camionetas. Los flamantes vehículos serán destinados exclusivamente a la Policía Municipal de Tránsito. Un hecho preocupante: aumentan las incautaciones de diversas variedades de marihuana premium en el área metropolitana. Esta semana se realizaron incautaciones en Luque, Fernando de la Mora y Lambaré. En el plano deportivo, la albirroja vuelve al campo de juego. La selección paraguaya jugará 4 amistosos, pero no se aseguró aún la continuidad de Gustavo Alfaro. En el plano internacional, el conflicto entre Irán y Estados Unidos provoca un aumento del petróleo. El crudo volvió a superar los $100 por barril. Y hoy es el Día Mundial de la Prevención del Suicidio, un tema del que muchos dicen no se debe hablar, pero más allá de los preconceptos morales, religiosos, familiares y personales, los profesionales afirman que es necesario hablar. Se puede prevenir ayudando a aquellas personas que tienen ideas suicidas. Hoy vamos a hablar de esto en el informativo de esta tarde, así es que bienvenidos. Con esto arrancamos RCC Noticias Primera Edición.
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0: Y como cada 10 de septiembre recordamos el día para la prevención del suicidio. Esta mañana hablábamos con el doctor Aldo Caglioni, él es el director de la Red de Salud Mental y Adicciones del Ministerio de Salud Pública y Bienestar Social. Dialogamos

0: los conceptos que hay que derribar, los tabúes que tenemos que erradicar de nuestras vidas si es que queremos hacer prevención del suicidio. Y por otra parte también el trabajo de la línea 155 de atención a la salud mental. Vamos a escuchar qué decía el representante de la salud.
1: Yo, que es una oportunidad para hablar de este fenómeno que lastimosamente afecta a tantas familias paraguayas, y es una oportunidad, y es una oportunidad también para comentar acerca de la campaña de prevención de la conducta suicida y de promoción de la línea 155 que estamos desarrollando y que se va a implementar durante este mes de septiembre. El Ministerio de Salud, en coordinación con el Ministerio de Tecnología de la Información y Comunicación y la Asociación Paraguaya de Fútbol, armamos una campaña de prevención del suicidio que básicamente va a incluir infografías informativas acerca de lo que tenemos que conocer acerca de este fenómeno, y principalmente el objetivo de este año es promocionar la línea 155. Por otro lado, la persona que llama, que es el usuario, que es una persona en crisis, por cualquier tipo de crisis de salud mental o sufrimiento psicológico, llama al 155 de forma totalmente gratuita desde cualquier punto del país, y del otro lado siempre va a contar con la asistencia de un licenciado en psicología. Todos los operadores son psicólogos y que a la vez fueron entrenados en intervención en crisis. Hay un entrenamiento, una inducción, un entrenamiento para formar parte de la crisis. Cuando nosotros iniciamos este servicio en junio del 2025, contábamos con 18 o entre 18 y 20 operadores que cubrían las 24 horas los 7 días de la semana, y ya luego de los 3 primeros meses notamos que la demanda fue mayor de lo que esperábamos, que justamente esa era una gran incertidumbre. Como nunca tuvimos este servicio en el Ministerio de Salud, no sabíamos, ¿será que la ciudadanía realmente va a hacer uso de este servicio, que la gente va a llamar? Y afortunadamente sí. Hoy en día, más de 25.000 personas decidieron pedir ayuda llamando al 155. El año pasado, antes de fin de año, se contrató más personas, se incrementó la cantidad de insumos, de equipos. Hoy en día contamos con especialistas que están preparados y dispuestos para ofrecer la asistencia psicológica inmediata.
0: Interesante la conversación que teníamos con el doctor Aldo Castiglioni esta mañana en radio. Otra parte, el especialista hablaba también sobre la necesidad que tenemos de confrontar estos temas, de no quedar callados, de hablar si es necesario. Muchas veces no intervenir porque nuestra mente busca soluciones inmediatas a estas situaciones. Muchas veces no tenemos la solución, simplemente sentarnos con la persona afectada o al familiar, el amigo afectado, y poder al menos orientarle y escucharle, decía. Vamos a escuchar esta segunda parte de la entrevista.
1: Hay tres roles importantes que están en el protocolo de la línea de crisis. El de usuario, que es la persona en crisis que llama, el de operador, que es el profesional que atiende el teléfono, y el de alertante. Alertante es justamente la persona que quiere llamar a decir orientación porque alguien cercano se encuentra con una situación de crisis. Semáforo rojo es lo directo, es así, me quiero matar, me voy a suicidar, o sea, la verbalización directa. Dentro de poco voy a dejar de ser una carga para ustedes, la vía no tiene sentido, no vale la pena. Ese tipo de verbalización directa. También la maniobra de despedida, el despedirse verbalmente o por escrito de familiares, de amigos. Hoy en día es muy importante la despedida a través de las redes sociales. Cambio en el comportamiento o en el discurso. Una persona que empieza a hablar llamativamente acerca de la muerte, del suicidio, de personas que se están suicidando. El semáforo amarillo, que también es sumamente importante, son los cambios en comportamiento marcados. O sea, nosotros le conocemos mucho a nuestro familiar, a nuestro amigo, a nuestro compañero de trabajo, y notamos un cambio marcado y sostenido. No es solamente un día vino de malas, sino que en los últimos días, en la última semana, se le nota diferente. está menos responsable, está más irritable, grita, habla mal, o está muy sensible, se le quiebra la voz, se pone a llorar, parece que se aisló más, deja de hacer actividades que antes le resultaban importantes o placenteras, perder el miedo a hablar. Si yo estoy sufriendo, si me está costando todo, si estoy pensando acerca de la posibilidad de morir y demás, que me anime a buscar ayuda, que me anime a llamar al 155, por lo menos, o a pedir un turno, que pruebe, que intente hacer algo, incluso si tengo un poco de desesperanza, si me vienen los pensamientos, pero hablar con alguien no me va a solucionar mis problemas, no va a solucionar mis problemas, igual, intentarlo. Yo lo veo, yo veo personas, situaciones muy difíciles, extremas, incluso que a los cuales el tratamiento, la terapia le ayudó muchísimo.
0: Y hay algunos mitos para derribar. Tenemos una placa en pantalla justamente que queremos compartir. Pilares que ya no deben ser parte de nuestro día a día. El primero tiene que ver con que el que se quiere matar no lo dice. Y el que lo dice no lo hace, dice una frase común. 9 de cada 10 personas que se suicidan manifiestan claramente sus propósitos, y creer que no lo hacen conduce a no prestar atención a las personas que manifiestan sus ideas suicidas o amenazan con suicidarse. Pero además, a minimizar estas amenazas suicidas, que pueden considerarse erróneamente como chantajes, manipulaciones, alardes, etcétera, en relación a este tema. Otro mito a derribar: los que intentan suicidarse no desean morir, dice. Solo lo hacen para llamar la atención. Y si de verdad se hubieran querido matar, no hubieran tirado, o se hubieran tirado delante de un tren, dice una famosa frase. Sin embargo, las personas nunca lo usan como una forma de llamar la atención. En ese sentido, no tiene nada que ver qué tan letal es el método que seleccionan, sino que están haciendo algo para atentar en contra de su vida y manifiestan lo que los aqueja, les genera mucho dolor y les hace pensar que terminan con la vida, o terminar con la vida es una alternativa. Otro mito: el sujeto que se repone de una crisis suicida no corre peligro alguno de recaer, y todo el que intenta el suicidio estará en ese peligro toda la vida, dicen. Existe un mayor riesgo de suicidio cuando la persona ha tenido intentos previos. Sin embargo, con buen acompañamiento es posible que la persona aprenda a dar manejo de sus crisis emocionales y no recurra al suicidio como una alternativa en posteriores oportunidades. Otro mito que hay que derribar: todo el que se suicida está deprimido. Aunque toda persona deprimida tiene posibilidades de realizar un intento de suicidio o un suicidio, no todos los que presentan este trastorno. Pueden presentar otras condiciones como esquizofrenia, alcoholismo, trastornos del carácter, entre otros. Otro mito a derribar: todo el que se suicida es un enfermo mental. Mentira. Las personas con enfermedades mentales se suicidan con mayor frecuencia que la población en general, pero no necesariamente hay que padecer un trastorno mental para hacerlo. No caben dudas de que todo suicida es una persona que sufre. Otro mito dice que el suicidio se hereda. No está demostrado que el suicidio se herede, aunque se pueden encontrar varios miembros de una familia que hayan terminado sus vidas por suicidio. En estos casos, lo heredado es la predisposición para tener determinada enfermedad mental, en la cual el suicidio es un síntoma principal, por ejemplo, los trastornos afectivos y la esquizofrenia. Otro mito que hay que derribar: el suicidio no puede ser prevenido, pues ocurre por impulso, dicen. Antes de intentar suicidarse, toda persona evidencia varios síntomas que se han definido como síndrome pre-suicidal consistentes. De los sentimientos, el intelecto, la inhibición de la agresividad y la existencia de fantasías suicidas, todo lo cual se puede detectar a su debido tiempo. Otro mito: al hablar sobre el suicidio con una persona en este riesgo, se le puede incitar a que lo realice, pues solo los psiquiatras pueden prevenir el suicidio. Todos estamos involucrados en esta tarea de la prevención. Todos podemos prevenir el suicidio, ayudando, colaborando. Sabemos que los psiquiatras y psicólogos son profesionales experimentados en la detección del riesgo del suicidio y su manejo, pero no son los únicos que pueden prevenirlo. Otro mito: el que intenta el suicidio es un cobarde o es un valiente. Los que intentan suicidarse no son valientes ni cobardes, solo son personas que sufren. Y por último, otro mito a derribar: solo los pobres o ricos se suicidan. El suicidio es una causa de muerte que se observa con mayor frecuencia en los habitantes de países desarrollados que en países subdesarrollados. Pero evidentemente los ricos no son los únicos que se suicidan, los pobres también pueden suicidarse. Qué importante realmente tomar conciencia en esta fecha de que todos podemos hacer algo para prevenir el suicidio. Pasamos a otra información, nos vamos hasta el municipio de Loma Plata. Flamantes vehículos que llegaron hasta el municipio, que será destinado justamente a la policía municipal. Vamos a escuchar.
2: Nosotros adquirimos dos camionetas vía licitación pública nacional, ¿verdad? Con todos los equipamientos para ser entregados para la los PMT. Sí, teníamos la necesidad de renovar para los policías, ¿verdad? Para que puedan hacer bien los trabajos, ¿verdad? Ya que los vehículos, las antiguas flotas ya están un poco viejas, queríamos cambiar los vehículos. No, nosotros hacemos vía contrataciones, ¿verdad? Que es el procedimiento, ¿verdad? Por la DNCP, ¿verdad? Uh-huh. Y hacemos vía licitación, ¿verdad? O sea, nosotros hacemos todos los procesos, se publica eso en el portal de la DNCP para la adquisición, y cualquiera de los proveedores podían participar para poder nosotros adquirir ese vehículo. En este caso participó la cooperativa Neulan, ¿verdad? Para que pueda ser adquirido esos vehículos. Adquirir, ¿verdad? Porque todo lo que sea para la municipalidad se hace por la DNCP, ¿verdad? Que en este caso, como ya le mencioné, es licitación pública nacional. ¿Cuánto podría participar otra empresa?
3: Ah, claro. ¿Cuánto representa la inversión?
2: Sería una suma de 732.240.000.
0: Hablamos de deportes, tenemos que hablar de la selección paraguaya, y a pocos días de que nuestra querida albirroja vuelva a presentarse de manera oficial, luego de lo que fue su participación mundialista histórica en este Mundial de Estados Unidos, se habla mucho de la continuidad de Gustavo Alfaro al frente. Las negociaciones siguen abiertas y se viven horas cruciales para definir el futuro del entrenador. El principal punto de discusión sería el económico. Según trascendió en las últimas horas, el entrenador habría solicitado un aumento cercano al 70% de su salario para extender su vínculo con la selección. La albirroja ya tiene definido 4 amistosos. Los primeros amistosos del nuevo ciclo están cada vez más cerca. Paraguay enfrentará a Bolivia el 27 de septiembre y a Colombia el 3 de octubre, ambos compromisos en territorio estadounidense. Por otra parte, se habla de que el viernes 13 lo hará frente a Singapur y el martes 17 frente a Japón. Seguimos hablando de fútbol, en este caso para referirnos al equipo de Cerro Porteño. El entrenador Gustavo Costas prepara al equipo para enfrentar al aborigen, a Guaraní, el sábado a las 16 horas en el Estadio Defensores del Chaco. Las buenas noticias: se recuperaron los mediocampistas Robert Pirida Mota y Mateo Klimovic, quienes superaron las lesiones musculares y ya trabajaron con el plantel principal del Ciclón, siendo opciones para medir a Guaraní. Pirida Mota estuvo ausente desde el último superclásico contra Olimpia el 23 de agosto, mientras que Klimovic jugó por última vez ante Palmeiras en la Nueva Olla, 4 días antes por la Copa Libertadores. El central Alexis Cañete y el volante César Bobadilla ya tuvieron minutos en el juego anterior. Los que seguirán sin jugar son los atacantes Cecilio Domínguez y Juan Manuel Iturbe, que trabajan de forma diferenciada. Tanto Blas Riveros se perfila como titular en lugar de Guillermo Benítez. El Ciclón va por su tercera victoria al hilo en el campeonato. Desde que asumió Costas, el azulgrana se mantiene invicto con un empate y dos victorias. Con 13 puntos, Cerro Porteño está en la sexta posición del Clausura. Hablamos también del equipo de Olimpia en campamento franjeado. Pablo Vitamina Sánchez prepara el equipo para el juego del domingo frente al Sportivo Luqueño a las 4 de la tarde. Una buena noticia, Alfaro está a las órdenes de Vitamina Sánchez. Será probado con intensidad en la práctica del equipo decano y si supera las exigencias del cuerpo técnico, Juanfer recuperará su lugar contra Luqueño en lugar de Fernando Cardoso. Tras su victoria contra Trinidense y como ya es habitual, Vitamina realizará variantes en el equipo. En defensa está para volver Raúl Cáceres en lugar de Tim Payne. Por su parte, Eduardo Delmas jugará su último partido con Olimpia antes de sumarse a la Albirroja Juvenil que disputará los Juegos de Sur en la ciudad de Santa Fe, Argentina, del 12 al 26 de septiembre. El franjeado se encuentra en la tercera posición de la tabla de puntuaciones con 16 unidades. Está a 5 puntos del líder, 2 de mayo, y a 3 puntos de Libertad. 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Hacemos una breve pausa, ya volvemos.
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0: Pasamos a otra información. Preocupa la cantidad de incautaciones de marihuana premium en el departamento central. La información refiere de que en la ciudad de Lambaré, agentes especiales de la Dirección de Operaciones Urbanas de la SENAT allanaron una vivienda ubicada en el barrio Kennedy de Lambaré. Durante este procedimiento se incautaron 4 kilos de marihuana premium y 193 gramos de clorhidrato de cocaína. Por otra parte, en Fernando de la Mora también se da un hecho similar. En la localidad fue realizado otro procedimiento donde resultó detenido Diego Iván Escalante González, quien fue localizado tras una investigación iniciada a partir de denuncias anónimas. Habló Francisco Ayala de la SENAT dando más detalles. Vamos a escuchar.
11: Agentes especiales de la SENAT, de la Dirección de Operaciones Urbanas, en coordinación con el Ministerio Público, realizaron un operativo en el barrio San Antonio de Fernando de la Mora, donde procedieron a la detención de un joven de 27 años, quien, según los datos que ya se habían recabado previamente, se dedicaba a la comercialización de drogas al menudeo, específicamente la variedad conocida comúnmente como VIP o Premium. Este joven tenía en su poder más de 800 gramos de esta droga que era comercializada a aproximadamente 20.000 guaraníes el gramo. Estamos hablando entonces de una cantidad que tendría un valor aproximado a 17 millones.

0: nacionales de guaraníes. El joven, al igual que todas las evidencias incautadas, fueron remitidos a la base de operaciones de la SENAT.
1: Miguel Marecos, presidente del Sindicato Nacional de Directores, se refirió sobre la evaluación internacional y los resultados PISA 2025. Esto decía, hablando con nosotros, con nuestros compañeros. Vamos a escuchar.
2: Vinimos a conversar con el profesor Miguel Marecos con referencia al informe PISA que se dio a conocer, algo realmente preocupante en nuestro país con referencia a la educación, los porcentajes muy bajos en cuanto a lecturas, matemática y ciencias. Esto compartió con nosotros y, por supuesto, con referencia al paro que los profesores quieren implementar el 17 y 18 de septiembre. Esto es lo que conversó con nosotros y, por supuesto, ustedes pueden quitar sus propias conclusiones.
3: Primero, que es a nivel global, eso hay que decirlo. China mismo tuvo un retroceso del 30%, ¿verdad? ¿Por qué ese informe no refleja lo que hoy se está haciendo a nivel gobierno, a nivel país, a nivel del gabinete del ministro de Educación y nosotros, los directores supervisores, los docentes y los padres de familia? Porque ese informe se basa en lo que fue la pandemia. El informe de la OMS dice que la pandemia fue del 11 de marzo del 2020 hasta el 5 de marzo del 2023. 2020, 21, 22, 23, Paraguay conectividad cero. Eso de las clases híbridas, clases virtuales, era una mentira. Entonces, lógicamente, el reflejo de eso, que fue a nivel mundial, nosotros en mayor medida no teníamos conectividad, hace de que hoy ese informe salga así como son estos estudiantes por ese retroceso que hubo durante la pandemia. Ahora, hay que admitir que eso es cierto, pero ¿qué se está haciendo hoy para revertir eso a nivel país, que es lo que nos interesa? Nosotros tenemos 3 o 4 proyectos emblemáticos que se están desarrollando y que es de conocimiento público y que nos lo dice solamente el Sindicato de Directores y Supervisores. Nosotros tenemos el programa NIERU, que es un programa de lectura, escritura y oralidad. 16 millones de textos se imprimieron, libros de cuentos también, cuadernillos de aprendizaje, se les reparten a papá, a mamá, y se está trabajando en los hogares. ¿Para qué? Para la comprensión lectora. Y de paso también le juntamos a papá y a mamá con su hijo, porque hoy con el caso de los celulares y demás, están muy alejados. Entonces, si vos tenés 16 millones de ejemplares que estás distribuyendo, lógicamente el siguiente informe va a salir de que hay mayor comprensión lectora y lectoescritura. En el caso de matemáticas, por ejemplo, ¿verdad?, se está haciendo un enfoque de primera infancia y de bases tempranas. ¿Cómo? A través del programa Ñamón Baretete Comboé, que es un programa de matemáticas que se está trabajando, metodología. Y ni qué decir los docentes, que así como pedimos un pequeño reajuste salarial, nosotros en este momento estamos dando todo de nosotros para mejorar la educación. Y en el próximo informe PISA, de aquí a 2 o 3 años, ya van a ver ustedes de que vamos a mejorar muchísimo. Porque matemáticas, comprensión lectora, lectoescritura, que es el programa de literatura, son fundamentales para esto. Y ni qué decir la condicionante final, que es el proyecto Hambre Cero.
2: Las clases híbridas, ¿usted manejan algún número en el cual solamente un cierto porcentaje de alumnos podían dar clases online?
3: 15%. Solo 15% del 100%. Voy a decirlo con mucha crudeza y con mucha sinceridad. Copado es un desastre, hasta ahora, siempre fue. Eso es un engaño, un robo a mano armada para la ciudadanía. Jamás hubo conectividad. O a veces se iban a instalar ahí y no funcionaba.
1: El referente del sector educativo también se refirió sobre el paro docente, la huelga que está anunciada para el 17 y 18 de septiembre. Vamos al material.
2: Con referencia al paro, profesor, ¿se estarían ustedes acoplándose con los médicos en este fin de semana, o sea, en la próxima fecha que están anunciando?
3: Para el 23 sí, pero para el 17 y 18 nosotros preferimos la prudencia. Preferimos el diálogo porque el Ministerio de Economía no nos llamó todavía. No queremos a papá y a mamá asustarle. ¿Qué vas a decir vos? ¿Qué vas a decir vos? ¿Qué van a decir las pucha docente Yerma Aragán o para? Y no terminó todavía el diálogo con el gobierno. Y es 8%, 5% no más de falta. si 2.5% a 3% ya está en el presupuesto aprobado por Economía que se fue al Congreso. Ese 5% se puede dar en dos etapas, 2.5 y 2.5. Entonces, lo que yo nomás digo es, como presidente del gremio de directores, primero vamos a acompañar, no hay otro 17 y 18, pero para mí que no es prudente, y entre comillas, tal vez algunos dirigentes por cuestiones políticas que quieran acelerar, ¿verdad?, este problema, aprovechar el tema de los médicos. Vamos a darle respeto a papá y a mamá con todo lo que estamos haciendo, y vamos a mantener el diálogo y la prudencia. De acatar, vamos a cumplir, vamos a acompañarle hasta el último suspiro a los docentes. Vean, ni nadie ya apurando, mixta. Eso es nomás lo que yo digo.
1: Pasamos al plano internacional. Tenemos que hablar del precio del crudo, el precio del petróleo, que según el informe que nos llegaba, los precios rondaron los $100 por barril. Un día después de que la Guardia Revolucionaria iraní informó que atacó a dos buques estadounidenses, 8 petroleros y 10 buques que no cumplían las normas, que intentaban atravesar el estrecho. Por Hormuz transita normalmente alrededor de una quinta parte del petróleo mundial. El Brent, referencia internacional, llegó a $101 por barril al inicio de la sesión asiática, después de superar los $100 del miércoles por primera vez desde julio. Irán mantiene el control del estrecho desde el inicio del conflicto y el tráfico marítimo permanece. Teherán exige a los buques que obtengan permiso y paguen tasas de tránsito antes de utilizar esa vía. El presidente de Estados Unidos, Donald Trump, afirmó que el precio del crudo caerá una vez que termine la guerra y aseguró que Washington controla Hormuz. Volvemos al plano deportivo, en este caso para hablar de la Copa Sudamericana Fútbol en el Brasil. Santos derrotó 2-0 al Atlético Mineiro. Sacó ventaja el día de ayer en el partido de ida por los cuartos de final de la Copa Sudamericana. En una noche inspirada de Gabigol y con su máxima estrella Neymar animando desde la grada por una lesión. A los 31 minutos el equipo local, que no había atacado hasta entonces, logró sacar ventaja en una jugada ensayada que terminó en un remate de William Arão en el área tras una asistencia de cabeza de Gabigol. El VAR tuvo que revisar la jugada y validar el gol, que había sido anulado en un primer momento por el juez de banda por la posición dudosa de Gabigol. El autor del segundo fue Cristian Oliva, que recibió el balón cara a la portería gracias a una asistencia con el exterior del pie de Gabigol. Nuevamente figura tras esta buena jugada de cara a la portería. Entonces se daba el remate, el partido con esto lograba su resultado de 2-0. El partido de vuelta se disputará el próximo miércoles 16 de septiembre en Belo Horizonte. Nos vamos hasta el Chaco paraguayo. En las instalaciones del Colegio Filadelfia se viene realizando los Juegos Estudiantiles Departamentales, el JUDEDES, marcando el inicio de esta nueva edición de un importante evento deportivo estudiantil. Esta edición se desarrolla del 8 al 11 de septiembre, teniendo como sede la ciudad de Filadelfia. Los estudiantes compiten en distintas categorías y modalidades, abarcando tanto deportes colectivos como individuales, como el atletismo, en una de las disciplinas protagonistas de este certamen. Nos vamos al pronóstico del tiempo. ¿Qué nos depara el clima para los siguientes días, al menos en el Chaco paraguayo? Este viernes tendremos cálido a caluroso, cielo mayormente nublado, vientos variables, luego moderados del sur, una mínima de 21 y una máxima de 32 grados. El sábado fresco a cálido, cielo mayormente nublado, vientos moderados del sur, lluvias dispersas, con ocasionales tormentas eléctricas, luego mejorando, la mínima 18 y la máxima 23 grados. En Asunción y zona metropolitana, el viernes cálido a fresco, cielo mayormente nublado, vientos variables, luego moderados del sur, lluvias dispersas, con ocasionales tormentas eléctricas, una mínima de 18 y una máxima de 24 grados. Y el sábado fresco a cálido, cielo mayormente nublado, vientos moderados del sur, la mínima 14, la máxima 23 grados. Con esto establecemos una nueva pausa, ya volvemos.

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0: Seguimos con más informaciones. Nos vamos hasta la zona de J. Augusto Saldívar. Estas son las imágenes que nos llegaba desde esta localidad. Muestran el robo en una escuela. Tres delincuentes ingresaron a la escuela Coronel Felipe Toledo, ubicada en la compañía Toledo de Cañada, y robaron electrodomésticos, productos de la cantina y víveres destinados al almuerzo escolar del programa Hambre Cero. Los ladrones se llevaron insumos clave para la nutrición de los niños, incluyendo 15 kilos de carne vacuna, 5 kilos de pollo, dulce de batata, queso y aceite. Se sacaron una fotografía grupal justo antes de perpetrar el robo, quedando expuesto junto a las grabaciones de seguridad. Posteriormente la policía recuperó todo lo sustraído y aprendió a Marcos Antonio Candia Portillo, de 25. El joven habría dejado los objetos en la vivienda de su hermana, quien los entregó a las autoridades. Y el día de ayer, unas 111 familias del departamento central recibieron las llaves de su vivienda propia. Esto sucedía en Limpio, donde se entregaron 50 viviendas distribuidas entre el asentamiento Nueva Esperanza y el territorio social San Pedro en el marco del programa Fonavis. En Luque se entregaron 17 viviendas a familias del territorio social 2 de noviembre en la compañía Itapuamí, mediante este proyecto ejecutado a través del Parque Tecnológico Itaipú. Por su parte, en J. Augusto Saldívar, 44 familias de la Amistad recibirán sus nuevas viviendas también mediante el programa Fonavis. El presidente de la República, Santiago Peña, habló en la ciudad de Luque sobre este tema.
1: Yo no quiero hablarle del pasado. Yo quiero hablarle de lo que todavía quiero hacer por esta ciudad de Luque. Seguiré viniendo a Luque a entregar más viviendas, porque tus lágrimas de emoción para mí es el combustible para seguir trabajando. Porque hay todavía muchas mamás, muchos papás, hay muchas abuelas y abuelos que están preguntándose, ¿y a mí cuándo me va a tocar? Y quiero enviarle un mensaje claro a cada uno de los compatriotas, que mi trabajo no va a terminar hasta que cada compatriota, cada paraguayo, cada luqueño pueda decir, a mí también me tocó mi vivienda. Tardó, pero llegó. Tengo mi vivienda. Vamos a seguir trabajando para que nuestros niños tengan más oportunidades, para que nuestros jóvenes tengan más fuentes de trabajo, para que nuestros padres, para que nuestros adultos mayores tengan una vida con dignidad, que tengan acceso cada uno, al presentar su cédula a los 65 años, tengan su pensión para los adultos mayores. Ese es mi anhelo, cuidar de nuestros niños, cuidar de nuestros padres, cuidar de nuestros abuelos.
0: Jubilados del Instituto de Previsión Social solicitan la postergación de la declaración de emergencia de la previsional. Están preocupados por un proyecto de ley que se extendería hasta el 2028 y que permitiría hacer uso de los fondos de jubilación. Habló Gustavo Canata, presidente de la Unión Nacional de Jubilados del Paraguay.
2: Sí, así es. Nosotros indudablemente estábamos muy de acuerdo con el tema de la emergencia. Inicialmente, saben ustedes que habíamos apoyado la ley APARA en su momento, que desistieron de su aprobación, tomando en cuenta de que teníamos un aporte que tenía que ser el Estado de 304 millones de dólares, que fue desestimado en su momento, pero siguió continuando lo que es conocido como la ley de SGAI. Esa ley pasa al Senado y vuelve del Senado a diputado, pero con una modificación incluyendo 20 artículos nuevos. Y de un estado de emergencia pasa a ser prácticamente una ley que va hasta el 15 de agosto del 2028, que coincide directamente, ¿verdad?, con el día, hasta el último día de mandato del presidente Peña. Entonces eso a nosotros nos llamó la atención y empezamos a analizar todos los artículos que ellos incluyeron y nos dimos cuenta que en realidad lo que están haciendo es una ley que le permita utilizar los fondos de jubilaciones. Y eso riñe con el artículo 95 de la Constitución, que no sea la de jubilado. y por temor a un mal uso de este dinero es lo que nosotros pedimos, de que se postergue este estudio y su aprobación a efectos que podamos trabajar todos en crear realmente una ley que permita mantener al IPS dentro de una estructura como la que venía siendo. Nosotros tememos de que se utilice nuevamente los fondos jubilatorios y que eso traiga como consecuencia una caída del área de jubilaciones, ¿verdad? Entonces, creemos también que esta ley que ellos están intentando de sacar nada tiene que ver con emergencia, ¿verdad? Solamente emergencia sanitaria o de salud, ¿verdad? Tiene que ver más con el tema financiero que otro. El IPS debe hacer un cambio drástico en su estructura, en su manejo administrativo, que es donde nosotros creemos que hay problemas. No puede seguir el presidente frente con los mismos directores que hoy están siendo, la mayoría están siendo juzgados, ¿verdad?, ante la fiscalía, porque ellos también son responsables de todo esto. Nosotros inicialmente siempre tuvimos un acercamiento con él. Nosotros no le hemos sacado de ninguna forma nuestra confianza al presidente Frete, pero creo que está, en algunos casos está mal asesorado. Él tendría que haber llamado a los jubilados, a los aportantes, para discutir algunos temas que tienen que ver con la permanencia del IPS, ¿verdad? Tienen que ver con la realidad también del IPS.
0: Crisis judicial en Brasil. Nos vamos a la nota internacional. A pocos días de las elecciones presidenciales en Brasil, una inédita crisis sacude al Supremo Tribunal del vecino país y no está claro si esto podrá incidir en el resultado de los comicios. El presidente del Supremo Tribunal Federal, Edson Fachin, revocó este miércoles la suspensión preventiva del director general de la Policía Federal, Andrei Rodríguez, y puso bajo su conducción la disputa judicial que provocó su apartamiento en una escalada de enfrentamientos dentro de la máxima corte del país. Fachin también dejó sin efecto la decisión posterior que había restituido al funcionario y asumió la relatoría de investigaciones relacionadas con las acusaciones contra magistrados del tribunal. El magistrado justificó su intervención por el choque entre decisiones emitidas por jueces del mismo nivel. Volvemos al plano deportivo, en este caso para hablar de la Copa Libertadores, que tiene de protagonistas al Palmeiras, que venció 1-0 a Liga de Quito. El equipo brasileño superó ayer 1-0 a la Liga de Quito con un gol del argentino Agustín Giai en la ida de los cuartos de final de la Copa Libertadores. Pero después de la pausa de hidratación, Palmeiras encontró el gol cuando el jugador del Palmeiras se lanzó al aire para cabecear al fondo de la red al minuto 26. Las intervenciones de la saga quinteña evitaron una victoria más abultada del conjunto brasileño ante su afición, que ahora tendrá que defender el resultado con uñas y dientes en la altura de Quito en la próxima semana. En otro encuentro por Copa Libertadores, Estudiantes y Corinthians igualaron 1-1 en la ida por los cuartos de final. El partido se disputó en La Plata, en Argentina, en un partido intenso con 7 amonestados. Alexis Castro abrió la cuenta para el local en el minuto 4. Tras un tiro de esquina, Guido Carrillo cabeceó para que Hugo Sousa respondiera, pero en el rebote Alexis Castro empujó la pelota al fondo de la red. A los 49 minutos, el inicio del complemento, el que golpeó de entrada fue Corinthians, con una gran habilitación de Garro para que Caio César definiera cruzado con precisión ante la salida del portero uruguayo Fernando Muslera. La serie quedó abierta para el enfrentamiento de vuelta en San Pablo el miércoles de la próxima semana en el Estadio Arena Corinthians. El vencedor de esta llave se medirá en semifinales al que gane la que enfrenta a Independiente del Valle con Flamengo, que este jueves se disputará en la ida en Quito. Aprovechamos y nos vamos a la cotización de monedas extranjeras. Tenemos la placa en pantalla justamente. Nos muestra que el dólar en la compra está en 5.850, en la venta 5.920. El euro en la compra 6.700 y en la venta 7.050. El real en la compra 1.120, en la venta 1.170. El peso argentino en la compra 3.8 y en la venta 4 guaraníes. Con esto cerramos un nuevo bloque del informativo. Ya volvemos con más noticias.
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2: Seguimos con otras noticias, nos vamos hasta la capital del país. Nuestro compañero Ilson de Araújo tiene un completo informe sobre las reparaciones, modernizaciones, mejoras que el municipio capitalino está realizando en varias plazas públicas.
3: En la ciudad de Asunción se están realizando obras muy importantes en plazas históricas de nuestra capital. Y por supuesto estuvimos recorriendo con el compañero Efraín Paredes, quitando imágenes de las plazas, una específicamente que es la Plaza Bernardino Caballero. Es un patrimonio prácticamente cultural en el cual los obreros están haciendo el trabajo correspondiente del MOPC, obreros del MOPC, inclusive encargadas de la obra en la que están fiscalizando estos trabajos que se están realizando. Y la obra aquí en el Parque Bernardino Caballero específicamente, oficialmente, dio su inicio en el mes de julio y lleva una inversión estimada de prácticamente 61 mil millones de guaraníes. Es un importe bastante importante, con el cual esto es financiado por el Banco Mundial dentro del proyecto de resiliencia urbana de la franja costera. Como podrán observar, se están haciendo los trabajos con normalidad. Esto está llevando un curso normal. Hay que ver también después con el tiempo, con el tema del fenómeno del Niño, si de repente las obras están frenados por el tema de las lluvias y demás, esperando que por supuesto haya un plan B para que no se puedan atrasar. ¿Por qué digo esto? Porque para poder culminar estas obras importantes y la recuperación específicamente de dos plazas importantes, una es la Plaza Uruguaya y esta plaza en el cual estamos ahora asentados, que es la Plaza Bernardino Caballero. La culminación de esta plaza, Bernardino Caballero, sería aproximadamente a finales del año 2028. Es por eso que nosotros vinimos a verificar un poco el trabajo que están realizando y por supuesto nos encontramos con las personas encargadas, en el cual lastimosamente no pudimos acceder a ellos para poder conversar un poco sobre este proyecto tan ambicioso que están teniendo y por supuesto la recuperación de esta plaza tan importante y emblemática que es la de Bernardino Caballero. Pero por supuesto nos indicaron que ellos están llevando un curso normal de las obras y por supuesto quisimos ver también el trabajo que están realizando aquí, específicamente en este parque tan hermoso en el cual tiene tanta historia, el Bernardino Caballero, plaza histórica, como indiqué, en el cual nuestros padres y nuestros abuelos inclusive hablan historias sobre esta hermosa plaza que se quiere recuperar.
2: Nos vamos al plano internacional, hablamos de lo que está aconteciendo en Bolivia. El presidente boliviano Rodrigo Paz solicitó el miércoles a la Fiscalía investigar un posible atentado contra su gobierno tras las explosiones de una unidad militar la semana pasada. Dos estallidos se produjeron el viernes en una instalación del ejército en la ciudad de Viacha, de más de 100.000 habitantes, unos 30 kilómetros al suroeste de La Paz. En el lugar se almacenaban material pirotécnico, decomisado, granadas y otros explosivos de uso militar, según la institución que aún investiga la causa. Este incidente que dejó al menos 9 uniformados fallecidos, 8 de ellos identificados, además de 84 heridos. Todavía hay 5 personas reportadas como desaparecidas, según la Fiscalía. Aún no terminan los trabajos de los rescatistas entre los escombros del edificio. El Ministerio de Defensa, por su parte, también anunció una investigación para determinar las causas y la responsabilidad de este hecho. Esta mañana se llevó a cabo el... A Paraguaya estuvo el presidente de la República, otras autoridades también en este acto. Vamos al material, vamos a compartir.
4: Con gratitud a quienes nos precedieron y a renovar ante la nación el compromiso de los hombres y mujeres que integran esta institución. Elevo mi gratitud al Dios Todopoderoso, fuente de toda sabiduría, fortaleza y guía en nuestro camino. La historia moral está profundamente unida a la historia misma del Paraguay. Generaciones de marinos sirvieron a la patria en sus momentos más difíciles, defendiendo nuestra soberanía con valor, sacrificio y profundo sentido del deber. De ellos heredamos mucho más que tradiciones, heredamos la responsabilidad de construir en nuestro tiempo la armada que el Paraguay necesita. Paraguay es una nación mediterránea, pero profundamente filial. Esta condición geográfica no disminuye la importancia del poder naval paraguayo. Al contrario, lo hace indispensable. Cuando hablamos de nuestro poder naval, hablamos de la capacidad del Estado para ejercer autoridad efectiva sobre sus espacios acuáticos estratégicos y convertirlos en instrumentos de soberanía, seguridad, integración y desarrollo. Porque cuando la Armada paraguaya custodia nuestros ríos, protege soberanía, protege comercio, protege desarrollo, protege, en definitiva, intereses permanentes de la República del Paraguay. Esta responsabilidad adquiere aún mayor relevancia frente a las amenazas actuales. El crimen organizado transnacional, el narcotráfico, el contrabando, el tráfico ilícito de armas, la trata de personas y otros delitos comunes intentan aprovechar nuestros espacios fluviales y nuestras fronteras. Frente a ellos, nuestra respuesta requiere inteligencia, tecnología, vigilancia, capacidad de reacción, coordinación interinstitucional y cooperación internacional. Esta armada pertenece al pueblo paraguayo. Ese cariño nos honra y a la vez incrementa nuestra responsabilidad, porque la confianza en nuestro pueblo debe ser correspondida todos los días con conducta, disciplina, transparencia y servicio.
2: Un gran trabajo que viene realizando Alfalit del Paraguay. En esta semana recordábamos el día de la alfabetización y Alfalit es una de ellas, una de las organizaciones, ministerios que viene trabajando en varias comunidades vulnerables, formando, educando, enseñando a leer y a escribir a varios adultos, mayores incluso. Hablamos con Soledad Brites, quien es gerente de proyectos de Alfalit, esto nos decía.
0: El día de ayer, como dijo, fue el día de la alfabetización. Para nosotros es una oportunidad para recordar el trabajo que nosotros estamos haciendo y compartir también con las personas que aprender a leer y escribir no es solamente aprender números y letras. Bien dijo, estamos llevando adelante un ministerio que permanece vigente desde hace más de 30 años acá en Paraguay. Y estamos trabajando actualmente en una zona bastante expandida en Cazapa, es en la zona de Tabaí. Tenemos una coordinación con la familia Blanco en esa zona desde hace muchos años también, más de 10 años trabajando con una familia que está al servicio de la comunidad. Nosotros en esta zona alcanzamos aproximadamente 250 participantes que son jóvenes y adultos que tienen una oportunidad nuevamente para aprender a leer y a escribir. Alfalit trabaja en zonas grandes. Actualmente nos concentramos en una zona específica donde nosotros buscamos un coordinador que es funcionario de Alfalit, en este caso sería la señora Blanco, en la zona de Tabaí. Esta coordinadora tiene a su cargo una red de voluntariados. Nosotros trabajamos con voluntarios que prestan sus servicios durante un periodo de 8 meses cada año. Una vez que se forma la red de voluntariados al inicio del año, se hacen las inscripciones de los participantes en las zonas y es alrededor de la comunidad de los facilitadores. Inicia el proceso de alfabetización, tiene una duración de 8 meses, normalmente iniciamos en marzo y termina en octubre. Toda la educación, todos los servicios brindados por Alfalit son 100% gratuitos para nuestros participantes. Nosotros le proveemos los materiales, le proveemos todo lo que ellos necesitan para desarrollar sus clases. De hecho, cada año graduamos un aproximado de 600, 800 personas. Diferentes niveles, en realidad. El primer nivel trata de un programa denominado MIA, del primer al tercer grado. Entonces se gradúan del MIA, al año siguiente ellos tienen que seguir con la nueva educación básica para jóvenes y adultos, nivel 1, que donde desarrollan el cuarto y el quinto grado, y por último el nivel 2, donde desarrollan el sexto grado. Entonces, desde el primer año, donde terminan el tercer grado, ellos ya salen aprendiendo a leer y a escribir. Y la dificultad va aumentando en los siguientes años y aprendiendo también matemáticas. Entonces, de hecho, desde el primer año salen aprendiendo a leer y a escribir.
2: Pasamos a otra información. Hablamos sobre los nuevos billetes que fueron presentados en el marco del aniversario del Guaraní, aniversario número 83. El Banco Central del Paraguay presentará oficialmente una nueva familia de billetes. La actualización busca renovar la iconografía del dinero nacional para reflejar con mayor precisión la identidad, la historia y la biodiversidad del país, sin la eliminación de ceros para la elaboración de nuevos diseños. El BCP recopiló experiencias de otros bancos, de historiadores, biólogos y referentes del ámbito cultural, garantizando un enfoque homogéneo y representativo del patrimonio paraguayo. Pasamos a otra información, hablamos del sector salud también. Había una reunión programada para el día de hoy a las 9 de la mañana. Se postergó dicha reunión. Estamos hablando de reunión entre autoridades de SINAMED, el Ministerio de Salud y el Ministerio del Trabajo. La solicitud de suspensión fue presentada por SINAMED en conjunto con el Ministerio de Salud Pública y Bienestar Social. Una vez concluidas estas tratativas, se informará al Ministerio del Trabajo sobre los resultados y, de ser necesario, se coordinará una nueva fecha para la reunión tripartita. Y otra información habla del estado de salud de Hugo Javier, del ex gobernador del Departamento Central. Según los últimos datos desde el Hospital de Itagua, Hugo Javier González permanece en terapia intensiva con signos vitales estables. El equipo empezó a retirar de forma lenta y controlada la sedación, aunque el paciente todavía no despertó y sigue conectado al respirador. Los profesionales dejaron un goteo de fentanilo y un tranquilizante ligero para avanzar con el retiro de equipos. Por momentos estuvo reactivo o inquieto con movimientos, pero sin conectar del todo. No tuvo fiebre y la presión, el pulso y la respiración se mantuvieron bien. Aprovechamos y presentamos la tapa de

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A la audiencia de RCC Deportes, muy buenas tardes. Arrancamos el programa 266 en su edición de hoy jueves 10 de septiembre del año 2026. Y saludamos a todos nuestros oyentes que nos escuchan a lo largo y ancho en todo el país a través de la 1250 AM en Asunción y todo el departamento central. En el Chaco paraguayo a través de la 101.7 FM y también a través de nuestras emisoras aliadas, la 91.9 FM en Carmelo Peralta, la 91.5 FM en Mariscal Estigarribia, la 107.1 FM en la ciudad de Pedro Juan Caballero y la 93.5 Radio Encuentro en Ciudad del Este. Y estos son algunos de los títulos que iremos desarrollando a lo largo del programa. 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La Federación Francesa de Fútbol retiró el apoyo a Gian Infantino para una reelección. ¿Gustavo Alfaro seguirá como seleccionador de Paraguay o se irá a Chile? En el tenis arrancan las semifinales del US Open. Hoy es el Día de las Mujeres y mañana la de Varones.

Paraguay viaja hoy rumbo a las Olimpiadas de ajedrez en Uzbekistán. El Team Paraguay inicia el viaje a Santa Fe en bus. Olimpia cuestiona el criterio de la albirroja sub-20 por la baja de Eduardo Delmas. En la Libertadores, Palmeiras venció a Liga de Quito, pero deja la llave abierta para el desquite. Corinthians, por su parte, empató 1-1 ante Estudiantes de La Plata. En el básquet, polémica por la renuncia de Juan Pablo Feliú como director técnico del Deportivo San José y luego tomar la conducción del Olympia Kings. El chaqueño Joshua Dursen quiere hacer historia en el Gran Premio de España, ya que en la actualidad comparte el récord de 8 victorias en la Fórmula 2. Esto y mucho más en RCC Deportes. Y como todos los días, me acompaña Ilson Daraujo. Buenas tardes, Ilson.

0: Muy, pero muy buenas tardes, amigos oyentes de RCC Radio, RCC Deportes. Sean todos bienvenidos y, por supuesto, a partir de estos momentos, viajar en este estado de odisea informativa deportiva de 50 minutos que tenemos para vos. Tenemos mucha información que compartir, por supuesto, como venía diciendo nuestro compañero Lorenzo, molestia, uno de los temas a tratar, molestia en Olimpia por la convocatoria de Delmas al Sub-20. Reconocimiento mundialista de la APF y una cooperativa importante del país. Suma y sigue, Cristiano Ronaldo convirtió y acortó su camino rumbo a los 1000 goles. El equipo de Gustavo Gómez derrotó 1-0 a la Liga de Quito en la ida en los cuartos de final de la Libertadores y dejó abierta la llave. Gustavo Costas recupera más elementos en Cerro Porteño. El campamento franjeado Alfaro está a las órdenes de Vitamina Sánchez. ¿Qué es lo que dijo Dorival Jr.? Es un espectáculo poder ver a una hinchada como la de Boca. Espero que tengamos un Morumbí como tuvimos aquí en la Bombonera, hablando de Sao Paulo. Y por supuesto sigue la Copa Sudamericana, Independiente del Valle versus Flamengo y Cienciano versus Montevideo City. Noticias en Olimpia, pero negativas en lo económico. La Conmebol informó que aplica multas con respectivo al último partido de Olimpia en el Defensores del Chaco. Un colega argentino de una importante cadena internacional en el deporte motor habló sobre Joshua Duerzen. Y tenemos los convocados por Antolín Alcaraz para los Juegos Sudamericanos. Ya tenemos el fixture de los octavos de final de la Copa para Todos. Hablamos de la Copa Paraguay. Y también en el tenis ya están los cruces en semifinales masculino. Y en básquetbol de la Liga Nacional, por supuesto, da que hablar el cambio de técnicos. ¿Y quién vino a campamento franjeado hablando de Juan Pablo Feliú? Tocamos un tema más. Angelotti convoca 8 novatos para amistosos de Brasil. 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Esto y mucho más aquí en RCC Deportes.
1: Bueno, Ilson, el tema del momento, lógicamente, es lo que ayer estábamos hablando con el presidente nacional y también integrante del Departamento de Selección y también integrante del Comité Ejecutivo de la Asociación Paraguaya de Fútbol. Ayer mencionaba Enrique Sánchez de que el presidente de la APF es el único que está negociando la continuidad. Y todavía no hay una definición al respecto. Son muchos los rumores que circulan que tiene un ofrecimiento de la selección chilena de fútbol, que la Federación Chilena de Fútbol también ya le hizo una oferta, inclusive se habla de un monto de 5 millones de dólares que le habrían ofrecido los de la Federación Chilena de Fútbol a Gustavo Alfaro, y que Alfaro de 3 millones que venía ganando al frente de la Albirroja pretende que se le iguale a esa oferta que se le está haciendo desde Chile. Esos son las versiones, los rumores que surgen con respecto a esta posibilidad latente de que Gustavo Alfaro continúe o no al frente de la selección nacional. Hoy 10 de septiembre podemos decir a toda la audiencia de RCC Deportes que todavía no está cerrado el nuevo contrato de Gustavo Alfaro al frente de la selección nacional. Entonces todavía existe esa incertidumbre de que si seguirá o no al frente de la Albirroja, Ilson.
0: ¿Qué vos decís, Lorenzo? Vos decís que los aficionados, con el cariño que ganó ya Gustavo Alfaro, pierda con el tema de lo económico, teniendo en cuenta que habló mucho de el pueblo paraguayo, que me encantó cómo me trataron, que el amor y el cariño que nos demostraron esa gente humilde del Mercado 4, que esto, que lo otro. Y al final y al cabo, él decía, bueno, me gustaría quedar a vivir aquí en Paraguay, y ahora salta el tema de lo económico. ¿Dirías vos que de esa forma también pierde un poco el amor de los aficionados hacia Gustavo Alfaro?
1: Ayer decía Enrique Sánchez algo con relación a los clubes del interior y precisamente a esos clubes calendarios. De que hay una frase que quedó y dijo y manifestaba. El fútbol, hay que entender, no es solamente con pasión, claro, con amor a la camiseta. Pasa por el dinero. Y Gustavo Alfaro hoy creo que está en su mejor momento como entrenador de fútbol. ¿Por qué digo en su mejor momento? Porque hay que recordar que el Mundial pasado, el del 2022, lo dirigió a Ecuador, lo llevó al Mundial. Sí. 2026 dirigió Paraguay, lo llevó al Mundial. Entonces, para el 2030, él viene embalado. ¿Tiene cuánto? 66 años creo que tiene Gustavo Alfaro.
0: Y no olvidemos también de la Copa América con Costa Rica, que hizo buena campaña.
1: Exactamente. Entonces, creo que tiene 66 años. Con 66 años, después de haber conseguido la clasificación para dos países diferentes, ¿pensás que a Gustavo Alfaro el amor a la albirroja, el amor al suelo guaraní, el amor va a influenciar particularmente como hoy día se maneja el fútbol, donde se prioriza el dinero por encima de cualquier cosa? Lógicamente Gustavo Alfaro va a elegir donde más se le paga mejor.
0: Y claro,
1: donde
0: es,
1: mejor
0: es su profesión,
1: paga.
0: Es su profesión.
1: Es su profesión y claro. él se debe a eso, él es profesional. No depende del cariño, del sentimiento. Acá no hay sentimiento. Él es argentino, no, es paraguayo.
0: Y ahí viene la música, no se puede vivir del amor.
1: Exactamente.
0: Entonces, es lo que tenemos que hacer, que todos entendamos también, Lorenzo. Nosotros muchas veces como profesionales, por ejemplo, lo que es en el ámbito deportivo, nosotros entendemos todo lo que conlleva una institución, los gastos que tienen, pero el aficionado se deja llevar demasiado por la pasión. Pero se tiene que dar cuenta también que un profesional se prepara, tiene también sus altas y bajas, el sacrificio. Muchas veces uno de repente cree, mira, uno de chico piensa, quiero ser futbolista, pero para llegar a ser un CR7, para llegar a ser un Messi, un Ronaldinho, lo que fuera, lleva un proceso de chico hasta llegar a la división de honor con un sacrificio de no trasnochar, dejar de lado reuniones sociales muchas veces, dependiendo en qué liga estás, no pasar Navidad, Año Nuevo, cumpleaños muchas de tus padres, tus hijos, te levantás de madrugada a entrenar, no podés comer lo que quieras. O sea que es un sacrificio enorme el que lleva este profesional, pero muchas veces el otro que está al otro costado, que le gusta ver este espectáculo deportivo, no se fija en eso. Ellos se fijan una vez a que está allá arriba nada más. Y todo conlleva un sacrificio. Los entrenadores mismos, para llegar a una selección, todo el trabajo que conllevó esto a llegar a ser lo que es hoy día.
1: Y estamos hablando de Gustavo Alfaro.
0: Sí.
1: Y hay que recordar y hacer memoria. ¿Cómo llega Gustavo Alfaro a Paraguay? ¿Qué selección él deja estando trabajando? ¿Por qué deja la selección de Costa Rica? Porque aparece la oferta de Paraguay. Y la oferta de Paraguay era más seducible,
0: claro,
1: con relación a la categoría que te va a dar como entrenador, porque él habrá visto Paraguay uno por uno los jugadores que tenía y después la parte económica. Son dos factores que él analizó como persona, como profesional del fútbol, para decir que sí a la albirroja. Paraguay tiene potencial futbolístico con buenos jugadores. Dos, me están ofreciendo más dinero de lo que estoy ganando con Costa Rica. ¿Con Costa Rica voy a llegar al Mundial? Se habrá preguntado. No, no voy a llegar porque Costa Rica no tiene la capacidad.
0: Está muy limitado.
1: Está muy limitado. Tal vez económicamente saque muy buen dinero igual, pero Paraguay me está dando mejor dinero y aparte tiene un mejor plantel de jugadores. Por ende, ¿qué hizo Alfaro? dejó la selección de Costa Rica. Imagínate qué le habrá dicho a la selección de Costa Rica y qué habrá sido la presentación de Gustavo Alfaro en Costa Rica. Nosotros no vivimos ese momento, pero habrá dicho que llegaba con expectativa, habrá dicho que le sedujo la oferta de Costa Rica. Habrá dicho, sabe hablar Gustavo Alfaro, habrá usado todos los adjetivos calificativos favorables en el momento de la presentación, claro, cuando agarró la selección de Costa Rica. Y después, ¿qué finalmente hizo? No cumplió su contrato, rescindió su contrato con Costa Rica. ¿Y eso qué te dice?
0: Y que puede pasar también acá en Paraguay.
1: Y
0: por
1: ejemplo, claro, porque acá él tiene un contrato fenecido.
0: Claro,
1: justo iba a llegar a eso. Él tiene un contrato fenecido con Paraguay. Contrato, sí. La vinculación de la Asociación Paraguaya de Fútbol con Alfaro terminó cuando terminó el Mundial. Ahí culminó. Entonces, hoy día, Gustavo Alfaro es un entrenador de libre. Fútbol libre. Tiene el pase en la mano. Y entonces,
0: es por eso también, Lorenzo, lo que está indicando. Es muy importante que se sepa que, como nos habló también Enrique Sánchez el día de ayer, está trabajando el presidente con las negociaciones de Gustavo Alfaro, pero se mete otra selección que le está seduciendo económicamente.
1: Claro.
0: Y ahora Gustavo Alfaro conoce la selección, ya conoce las inferiores, que están trabajando bien, porque realmente hace rato que no veíamos más que nuestra selección de las categorías inferiores van clasificando a otros torneos mundialistas, que es importante. Quiere decir que se está trabajando. Falta mucho, sí, falta mucho. Pero él ya viene conociendo cómo es Paraguay. Y yo creo que esa es una ventaja en la cual también el presidente de la APF tiene que trabajar con eso y, por supuesto, tratar de llegar a un punto medio en lo económico. Porque Chile, sí, Chile tiene mucho más dinero que nuestra selección.
1: Y te voy a decir algo más, para un factor determinante. El Mundial del 2030, Argentina está clasificada, Uruguay está clasificado, Paraguay está clasificado. Por ende, las posibilidades de Chile de acceder al Mundial del 2030 son buenísimas.
0: Claro.
1: ¿Por qué? Porque 3 seleccionados ya están clasificados y hay 10 selecciones nomás en Sudamérica. Entonces, entre 7, de acuerdo a la FIFA, su último reglamento, 6 clasifican.
0: ¿Y 5 y medio, 6?
1: Seis clasifican. Seis y medio, inclusive puede ser 7. O sea que podemos tener en el Mundial del 2030 a las 10 selecciones que forman parte de la CONMEBOL. Entonces, prácticamente está teniendo Gustavo Alfaro la posibilidad de clasificarlo a Chile.
0: Así es.
1: E imagínate que ella tiene un ADN determinado, un PowerPoint, como se dice a la hora de ser presentado. Uh-huh. En Ecuador, cuando llegó, que dijo: mi ilusión es clasificarlo a la selección ecuatoriana al próximo mundial, en el 2022 estaba hablando.
0: Claro.
1: Le clasificó. Llegó a Paraguay con el mismo esquema, el PowerPoint ahí. Paraguay, una selección que ilusiona, vamos a trabajar. ¿Cuál es su eslogan? Cazador de utopía. ¿Y al cazador de utopía qué le gusta? Hacer lo que otros no pudieron hacer. Lo hizo con Ecuador, lo hizo con Paraguay. Ahora se presenta la brillante oportunidad con Chile, que le está ofreciendo 5 millones anuales. 5 millones de dólares anuales. Paraguay le está ofreciendo 3. O sea, le ofreció 3 y él quiere 5. Entonces,
0: un 70% más se está manejando de lo que estaba cobrando.
1: Y prácticamente, imagínate, de 3 a 5 son 2 más.
0: Claro.
1: De manera anual. Entonces, ¿qué está ocurriendo? ¿Pensás que Alfaro va a dudar en aceptar la oferta de Chile si es que la selección, la APF, no le iguala esa misma oferta? Y ojo, particularmente yo creo que Gustavo Alfaro, si no se le iguala la oferta de Chile, él va para dirigir la selección
0: trasandina. Como habíamos hablado también el día de ayer, que aparte de lo económico hay otras cosas también que él puso en el tapete de la mesa de la APF que él está necesitando, ¿verdad? Y hay que ver que con todo ese cuerpo técnico que él quiere trabajar, que la APF pueda ceder y ver también la forma de jugar de la selección, el cual él quiere implementar también desde las inferiores. Y hay que ver si es que consigue todo eso, porque prácticamente la APF, nosotros nos vemos rodeados de puros argentinos, de los que están comandando todo. Entonces lo único que falta es que tengamos un presidente nomás ya que dirija, que un presidente argentino que sea el que está manejando la APF, ¿verdad?
1: Y un detalle a tener en cuenta, con la entrevista que tuvimos ayer también con Enrique Sánchez, dijo muy bien, la televisión tiene contrato con la APF hasta el 2027.
0: Hasta el año que viene.
1: ¿Eso qué quiere decir? Que hoy día, si el presidente de la APF se va y golpea la puerta de los dueños de los derechos televisivos para dar que le dé un plus para hacer ya un contrato con Gustavo Alfaro, ese medio de comunicación le va a decir no, porque nuestro contrato fenece en el 2027 y todavía no nos sentamos a negociar si vamos a seguir o no para la temporada 2028 y los torneos que vienen.
0: Creo que son 3 o 4 años los que maneja la televisación.
1: A lo que quiero llegar. Hoy día, la APF solamente dispone de rubro hasta el 2027.
0: Sí.
1: Entonces no existe el rubro todavía para traer un entrenador que está pidiendo más dinero. Por eso el que ayer Enrique Sánchez decía, a nosotros dirigentes no nos preocupa si no nos dirigen los partidos amistosos que se vienen en octubre y en noviembre. Porque ellos saben muy bien que el dinero no van a tener ahora, por más que la APF arregle un contrato con $5 millones. Ese dinero todavía no tiene la APF. La APF recién va a tener el año que viene cuando se sienta a negociar con el medio actual que maneja los derechos televisivos del fútbol o bien con otra empresa que también aparece en el horizonte que podría estar comprando.
0: A no ser que ya haya un precontrato.
1: Y a esa empresa le va a solicitar esos 5 millones para que Alfaro venga.
0: Anual.
1: Anual, para que Alfaro venga y firme. Por eso es que todavía no se está cerrando el contrato del seleccionador y por eso no hay apuro tampoco por parte de la APF, porque ellos son conscientes que ese dinero no tienen.
0: ¿Y te parece también loable o que él no esté manejando estos amistosos ya en octubre y noviembre?
1: Particularmente no aporta nada. ¿Sabes lo que pasa? Que Paraguay no hizo lo que hizo Brasil. ¿Por qué Carlo Ancelotti está dirigiendo Brasil y ya va a seguir dirigiendo los partidos amistosos de Brasil? Porque antes de que se juegue el Mundial, la Federación Brasileña de Fútbol, la CBF, la Confederación Brasileña de Fútbol, ya hizo el acuerdo con Carlo Ancelotti para que siga siendo el entrenador de Brasil. Antes de que se dispute el Mundial, la Confederación Brasileña de Fútbol ya hizo una extensión de contrato con Carleto Ancelotti, el técnico más exitoso a nivel mundial. Entonces, por eso Ancelotti aparece hoy día haciendo la renovación de Brasil. Y Ancelotti va a hacer lo que nosotros días pasados estábamos hablando. Jugadores que tengan 33 años en adelante ya no van a ser tenidos en cuenta por Carlo Ancelotti. Ya avisó eso a todos los medios de comunicación y a todos los jugadores que tienen esa edad. Entonces son conscientes de que para el Mundial del 2030 no van a formar parte de la selección brasileña. Entonces, pero eso, ¿por qué pudo hacer? Porque la Confederación Brasileña ya hizo la renovación del contrato, cosa que Paraguay no hizo.
0: O sea, ya se extendió ya más a futuro asegurando ya el contrato de Ancelotti.
1: Antes de que ellos ni no sabían cómo le iba a ir a Brasil.
0: Le iba bien o mal al Mundial.
1: Ellos podían eliminarse en primera ronda.
0: Quisieron asegurar ya su
1: y
0: técnico.
1: Ya quisieron asegurar y bueno, ya mirando al futuro. Sin embargo, Paraguay no hizo eso. Paraguay no hizo eso, ni Alfaro tampoco no hizo
0: Paraguay
1: eso.
0: Paraguay yo creo que estuvo esperando qué tal le iba a la selección en el Mundial para ver si iba a continuar. Pero si es que iba a haber ese lado, Lorenzo, para mí, yo creo que ya tenía que haber hecho ya una extensión de contrato de Gustavo Alfaro, pero está también el lado del entrenador. Si dice, mira, profe, yo quiero contar contigo ya después del Mundial, y no sabemos si el cuerpo técnico se reunió también con Gustavo Alfaro, le dijo, che, profe, hay que ver si nos va bien para ir pidiendo un poco más también con la capacidad que tenemos, vos nos conocés, sabemos cómo son ellos, y me parece también bien, porque si hace su trabajo como se merece, ¿por qué no pedir un aumento también al salario, verdad? Entonces yo creo también que ese lado, yo me imagino nada más que se habrán reunido y decir, bueno, vamos a quitar los números, qué tal nos fue en el Mundial, y también ver con el tema de la APF, profe, vamos a ver qué tal te va en el Mundial, vamos a quitar los números y negociar nuevamente tu continuidad.
1: Hay que hacer memoria también con respecto a esto, Ilson. Te acordarás que en todos los medios y todos los medios escritos y digitales decían que Robert Harrison siempre manifestó, Gustavo Alfaro sabe que nosotros queremos que siga al frente de la selección nacional. Sí. Si no se renovó el contrato en su momento, no fue por culpa de la APF, fue porque Gustavo Alfaro no quería renovar.
0: Y por eso.
1: Él no quiso renovar, él no quiso firmar ninguna nueva extensión. Quería que se dispute el Mundial y después analizar la situación. La APF siempre dijo, él tiene carta blanca para hacer un nuevo contrato y poder continuar.
0: El cheque en blanco, según la APF, también le tenía en un momento.
1: Así mismo siempre escuchamos. Uh-huh. Pero ¿qué pasó? Gustavo Alfaro nunca quiso hacer la extensión. Y ahora lo que vos estás mencionando con respecto a números, Gustavo Alfaro ya no puede aceptar ahora lo que la APF le propone. ¿Por qué? Porque tiene una oferta concreta de otro lugar. Si vos tenés una oferta concreta de otro medio que te va a ofrecer prácticamente el doble, porque de 3 y 5 prácticamente te dobla lo que vos estás ganando anualmente, vos a la hora de sentarte vas a estar pidiendo igual, que te igualen, no vas a irte por menos. No, la APF ya perdió ahora la potestad de decirle, ¿sabe qué? Te queremos renovar por un millón más. y dejamos en 4. No, pero el otro tiene 5. 1 millón anual va a perder.
0: Claro.
1: Entonces, con una selección que sabes ya que va a estar clasificada.
0: ¿Sabe qué me
1: porque
0: gustaría
1: la selección de Chile va a clasificar? Porque hay 3 selecciones, sí,
0: ya,
1: claro.
0: No, todo Sudamérica ya prácticamente va a jugar. Y, cosa que nosotros veníamos hablando, entonces, que ya es demasiado también, ¿verdad?
1: Entonces, tenés la plata asegurada. Ahora, si el Mundial no se disputaba en Sudamérica, ahí sí Gustavo Alfaro iba a dudar. Claro. Chile me ofrece 5. Pero ¿cómo estoy le clasifica a Chile
0: el tema? Ya estoy con una selección ya clasificada.
1: Exactamente. Me tengo,
0: menos presión.
1: Claro. Tengo un plantel que conozco al dedillo. Sé quién me puede dar esto, lo otro. Chile tengo que ir a experimentar y no vas a agarrar. Ahí sí. Pero en este caso, la selección de Chile va a jugar al Mundial del 2030.
0: A mí lo que me gustaría saber, Lorenzo, cosa que suele ocurrir mucho en los campamentos de los clubes es... Juan Pérez está en un club... 29 de septiembre, te llamo yo como el club de hacia casa. 29 de septiembre, Juan Pérez está ahí, va terminando su contrato ya a fin de año y aparece un 1 de marzo y 2 de octubre que lo ofrece, entre comillas, porque sabemos que mucho humo también suele haber para que se le pueda aumentar también el salario y tratar de retener. No tengo todavía información cierta, real y concreta, no sé si vos ya tenés, que Chile realmente quiere contar con Gustavo Alfaro, porque muchas veces ocurre también ese del lado técnico.
1: Hoy te puedo asegurar que hoy día, a través de los directivos, dirigentes, ya saben cuando una federación realmente está detrás de un entrenador o de un jugador X. Eso me refiero a los clubes. Ya no puede venir a vender humo, decir, allá me ofrecen 10 y vos me ofreces 3. Ese cuento ya nadie come. Hoy día se sabe por conexiones y van a estar averiguando los de la APF. ¿Existe realmente una propuesta formal de Chile, aunque se acercaron? Y sí le van a decir, porque existe, de que existe, existe. Se está negociando. Y Gustavo Alfaro tiene un representante. Gustavo Alfaro no negocia su contrato. Es el representante. No,
0: la mayoría de los técnicos tienen su representante.
1: Tiene un representante y con el representante se está negociando. Entonces, no es que Gustavo Alfaro esté levantando el teléfono y hable con Robert Harrison o hable con el presidente de la Federación Chilena. No, existe un representante. Así como los jugadores tienen representantes, existen representantes de entrenadores.
0: ¿Y a vos te gustaría ver la continuidad de Gustavo Alfaro?
1: Si Paraguay tiene que estar aumentando por un dinero que no tiene, busquemos otro. No, es la última Coca-Cola, Gustavo Alfaro. No es el único entrenador que dispone la selección albirroja para tenerla al frente de la selección. Busquemos otro.
0: A mí me da temor de caer otra vez en técnicos que de repente no valgan la pena en la selección, Lorenzo. Que muchas veces nosotros, mira... se habló mucho y yo me sumo a ese partido de periodistas que decían, si hay técnicos y poniendo nombres, se da uno de ellos en aquel momento de Garnero, que fue una de las peores equivocaciones que realizó la APF, Garnero puede ser porque en su momento el Tata Martino fue, ya dirigió ya en Paraguay, el otro fue el uruguayo también que nos llevó en 2002, pero yo decía, bueno, también es Garnero, pero lastimosamente Garnero hizo un papelón con la selección.
1: Pero,
0: tengo miedo de eso, Lorenzo.
1: Pero hay que tener en cuenta, Ilson, una cosa. Paraguay ya está clasificado para el próximo Mundial.
0: Entiendo eso. Entiendo perfectamente.
1: Y vos tenés que hacerte
0: ahora, el papelón del Mundial es peor para mí.
1: Vos tenés que hacerte la pregunta. Paraguay presentó un sistema de juego diferente a lo que siempre fue la ideología paraguaya.
0: Nunca. Igual.
1: Y siempre fue igual. Seguimos igual. No aportó absolutamente nada nuevo.
0: Pero,
1: yo futbolísticamente no he visto nada nuevo de Paraguay.
0: Pero en ese punto, Lorenzo, es muy importante que está diciendo. Paraguay no cambió en su esquema de juego. El tranque chute, el centrazo que te aguante.
1: El meterse atrás, centro, claro. El catenache sudamericano tenemos nosotros. Siempre.
0: Perfecto. No está mal tampoco porque es una forma de juego que tenemos
1: nosotros. Pero eso es algo que siempre se tuvo.
0: A lo que quiero nomás es sumarle, ¿verdad?
1: Y sí.
0: Pero con estos técnicos que vinieron, Lorenzo, quisieron quitarnos y nunca resultó. Y ese es mi temor, que nos vayamos al Mundial, que estemos en el Mundial, tanto en Paraguay, después viajemos a España, Marruecos, donde fuera, y que quieran implementar un juego que a Paraguay no le hace bien. Y ese es mi temor, si de por ahí Gustavo Alfaro no continúa y traen cualquier técnico, como dijiste, una palabra italiana, cuando vino Maldini y quiso hacer cualquier cosa con la selección. Ese es mi temor.
1: Vamos a la pausa.
0: Vamos.

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3: Y bueno, ahora sabemos ya que Ilson de Araujo, por ejemplo, va a llorar mucho si Gustavo Alfaro no sigue. Se le termina el mundo futbolístico y la selección nacional
4: no,
3: prácticamente.
4: No, tiene... exagerar, Lorenzo, no, exagerar.
3: No, pero ¿sabes qué, Ilson? ¿Sabes qué? Para consolarte y que la afición deportiva, esto va para todo. Claro, y sin broma, hablando en serio, hay que remontarse a la historia. 1998 nos llevó al Mundial Paulo César Carpegiani. 2002 nos llevó Aníbal
4: Maño Ruiz.
3: 2006 nos llevó Sergio Tata. Sergio Marcarián. 2010 nos llevó Tata Martino. Sí. ¿Repitió Paraguay en esos cuatro mundiales entrenados?
4: No.
3: Fueron totalmente diferentes. ¿A qué quiero llegar? ¿Por qué nosotros necesitamos repetir con Alfaro o con entrenador para llegar al éxito de irnos a un nuevo mundial? A sabiendas que en el 2030 Paraguay de por sí ya está clasificado. Lo que Paraguay para el 2030 debería tener es mayor volumen de juego de lo que ya mostró en este último mundial. ¿Con Alfaro se va a poder conseguir eso? A mí me deja duda. ¿Por qué? Porque yo he visto el rendimiento de Paraguay y no he visto nada nuevo de lo que es el fútbol paraguayo en sí. De defendernos, de cerrarnos y entre la entrega deportiva. Eso es algo que le caracteriza al jugador paraguayo.
4: Y realmente a mí lo que me gustaría, y hace años que me gustaría, es que realmente que Paraguay mantenga el esquema de saber defenderse, cosa que no todas las selecciones lo saben hacer, que es una potencia que tenemos nosotros en ese sector, y tratar de imprimir un poco más de juego ahora. Formar laterales. Conste que uno de los que fueron famosos en su momento fue Brasil, en el cual ya no están más quitando laterales, y por qué no. Tratar, por eso siempre digo, tratar desde las inferiores, empezar a trabajar en esos sectores que a nosotros nos hace falta.
3: Pero, Ilson, te quiero decir lo siguiente. Gustavo Alfaro no hace ese trabajo de la cantera de los clubes. Ahí está este chico Eduardo Delmas. Ahora, tiene 19 años. Sí. Va a ser tenido en cuenta por la sub-20. Gustavo Alfaro, ¿qué pudo hacer con Eduardo Delmas? Absolutamente nada, porque no lo tiene diariamente consigo en un entrenamiento diario para hacerle las correcciones. Va a depender de lo que haga el chico en Olimpia. Y lo que me está gustando de Eduardo Delmas es que es un chico que se nota que tiene bien definido su futuro futbolístico. Porque hay que hablar de un Eduardo Delmas del primer semestre y otro Eduardo Delmas del segundo semestre.
4: Totalmente.
3: Está teniendo ese profesionalismo que queremos que tengan todos los jugadores que jueguen al fútbol. Y esa es la parte difícil. Pero eso ya depende de cada jugador. No depende del entrenador ni de los clubes. No depende de Vitamina, no depende de Gustavo Costa. Cada jugador que se va a un entrenamiento realiza un entrenamiento diario, una práctica diaria con el preparador físico y con el entrenador. Pero después ya está, pasa por el cuidado personal y la responsabilidad profesional
4: de
3: ese jugador de querer mirar más allá. A mí me queda chico, tiene que decir, cada jugador que juega al fútbol, a mí me queda chico el mercado paraguayo. Yo quiero llegar a Europa, yo quiero llegar a las grandes ligas, yo quiero jugar en tal país.
4: Y mira,
3: esa,
4: Lorenzo,
3: tiene que ser la meta de cada jugador.
4: Yo,
3: pero
4: ahí
3: eso
4: lo que
3: ya
4: quería
3: no
4: llegar.
3: Influye el entrenador.
4: Ahí lo que quería llegar. Yo entiendo que del punto que está indicando que Alfaro no va a cambiar, a lo que yo voy nomás es, si Gustavo Alfaro continúa y trae un cuerpo técnico en el cual pueda trabajar ya desde las inferiores y se pueda trabajar con un esquema de juego en el cual desde la inferior, como veníamos diciendo, el chip no va a cambiar del grande, porque ya tiene ya Es como el famoso, ese le calla cuando le ama cambiar, algo así. Pero que desde la APF se den cuenta, porque la APF es el que pone los puntos a tratar desde las inferiores cómo se debe jugar. Y es ahí lo que yo apunto, ¿verdad? Desde pequeños ya, ir teniendo un esquema de juego en el cual va a ir sumando a ese poderío defensivo que tenemos nosotros. Entonces, a eso es lo que yo voy. Yo sé que Gustavo Alfaro no va a cambiar. Yo sé que no va a cambiar. Pero yo quiero ver la APF cómo se preocupe realmente de tratar de potenciar en los sectores que nos hace falta. Eso voy.
3: Y en ese sentido, lo que la APF, por eso le contrató como director de las divisiones formativas a Elvio Paolo Rosso. A partir de ahí se le dio continuidad, por ejemplo, a Antolín Alcaraz. Antolín Alcaraz está en selección sub-23. De la sub-20 creo que es Mariano Uglesis. Y sí, creo que se acopló también este que era preparador físico del equipo de Guillermo Barro Ancelotti. Estoy hablando del profesor Javier Valdecantos. Creo que está vinculado también a la APF hoy día el profe Valdecantos, que es una eminencia en la preparación física a nivel mundial, que trabajó en Europa, en el Valencia, en varios clubes, y formaba parte del equipo del cuerpo técnico de los hermanos Guillermo y Gustavo Barro Ancelotti.
4: Acá coincide contigo, Lorenzo. Coincido con tu compañero plenamente. ¿Por qué con Alfaro en el Mundial? ¿Qué cosa extraordinaria hizo? Y eso que preocupa, porque ¿para qué seguir con él? Está diciendo. Hay que evolucionar porque no estamos avanzando. Y es lo que voy diciendo justamente, ¿verdad?
3: Y entonces, yo por eso te decía, Ilson, yo te hablo de lo que he visto.
4: Sí, sí, totalmente.
3: En el Mundial no he visto nada extraordinario en el juego de Paraguay. Visto lo de gracias, lo que paiva. Nosotros siempre nos caracterizó en materia de fútbol, que es la entrega, el sudar la camiseta, cerrarnos bien atrás, salir de contragolpe y en las pocas ocasiones tratar de conseguir la diferencia. Así le ganamos a Turquía, así le llevamos a la tanda de penales a Alemania y con uno menos también ahí le estuvimos haciendo partido a Francia.
4: ¿Por qué si Tacuarí en su momento encontró esa potencia, Lorenzo? Sabemos cómo era Tacuarí, el famoso a lo Tacuarí, defenderse bien y salir a la contra y sí o sí aprovechar la oportunidad, porque si recordarás, Tacuarí cuando jugaba sí o sí se defendía y tenía dos y sí o sí uno te metía. Y tanto así que de esa forma clasificaron ellos en torneos internacionales. Hay que buscar nomás la manera, la forma, para eso es el entrenador, de buscar la forma de potenciar y contra quién vas a jugar para encontrar esas partes blandas que tienen los equipos que van a enfrentarle a la selección.
3: Eso que vos estás mencionando, por ejemplo, en su momento ya instaló Gerardo Martino cuando era técnico de la Albirroja en el 2010. Todos los que formaban parte de su cuerpo técnico agarraron las diferentes formaciones, las diferentes selecciones formativas. Coria, ahora no me recuerdo el nombre de Coria. Coria era el técnico, el apellido era Coria.
4: Que era el ayudante técnico del Tata.
3: Era ayudante técnico del Tata.
4: Adrián Coria.
3: Adrián Coria. Y dirigía la sub-23. Y no aportó absolutamente nada. No aportó absolutamente nada. Esa selección sub-23 era un desastre.
4: Y esos fueron los puntos por el Tata. Dio un paso al costado, se dio cuenta que no había futuro.
3: No había nada, no había. Entonces, por eso, yo no me como el cuento. Te soy sincero. Uh-huh. Yo no me como el cuento que Alfaro o quien sea el técnico te va a traer un entrenador. Eso tiene que ser potestad de la APF. Dirigir. Me gusta a Ilson el trabajo que está haciendo en tal lugar. A Ilson le quiero traer como entrenador. Y si vos, yo le traigo a X entrenador en la Albirroja como DT principal. No quiero que me saque a Ilson, porque yo le traje a Ilson porque quiero el mismo proyecto que he visto que hace en tal club, en tal selección. Así tiene que ser. Porque los que te trae el cuerpo técnico X al frente de la Albirroja y te colocan, no tiene proceso. ¿Por qué? Porque tiene tiempo de expiración. Termina cuando termina su ciclo. Vamos a suponer que yo le coloque a todos los que Gustavo Alfaro venga y me diga, sub-23 le quiero a Lorenzo García. Uh-huh. Sub-20 le quiero a Ilson de Araujo. Sub-15 le quiero a Efraín Paredes. ¿Qué pasa si Gustavo Alfaro comienza su ciclo en las eliminatorias? Porque igual va a haber eliminatorias para Paraguay. Pierde la Albirroja. La APF decide destituirlo a Gustavo Alfaro. Automáticamente a todo su equipo sale. Entonces no tiene sentido eso. La APF tiene que buscar de manera independiente. Por eso me gusta el esquema que está teniendo de que Elvio Paolo Rosso sea el encargado de traer y no el entrenador de turno de la selección absoluta. No sé, esa es mi postura.
4: No, me parece demasiado bien porque, como está indicando, y como tenía indicando también yo, que él quiere traerle a todo su cuerpo técnico para que puedan trabajar también con la inferior y no solamente como técnico, sino como también preparador físico de tal categoría, como psicólogo de tal categoría, como kinesiólogo de tal categoría. Y como decís, una vez que termina su contrato o no le gusta la APF, porque al final y al cabo la cabeza es Gustavo Alfaro. Si a él no le va bien, y supongamos que a los otros les va bien, igual se van a ir todos.
3: ¿Se van a ir todos?
4: Todos se van a ir.
3: Todos se van a ir.
4: Y supongamos que a la inferior le va mal, pero a Gustavo Alfaro le está yendo bien. Va a seguir manteniendo y se van a ir formando de una forma mediocre las inferiores.
3: Lo que pasó con Tata Martino. Así mismo. Iba bien la absoluta, pero las demás...
4: Sub-23 y demás.
3: Sub-23, sub-20 era un desastre.
4: Y no. él ni tonto ni perezoso tampoco al Tata Martino. No le juzgo tampoco a él, ¿verdad? Pero realmente él se dio cuenta en el que se le forzó a él en la Copa América de Argentina mantenerlo hasta la Copa América porque él ya quería dar un paso al costado para que otro técnico pueda agarrar. Y se le mantuvo a él con todo empate y llegó a la final. Pero una vez que salió él, desde ahí la selección paraguaya, nunca más, nunca más. Estábamos muchas veces debajo de Perú, en momentos debajo de Venezuela, debajo de Bolivia, digo bien. Solamente Venezuela estaba debajo de nosotros antes de ir a este Mundial. Entonces hay que ver la forma estratégica de poder trabajar. Si tanto también a la APF le gusta ver cómo trabaja la Argentina, cómo trabaja Brasil, cómo trabajan los europeos que copiamos muchos, ver las cosas positivas que ellos hacen y tratar de implementar. Yo no estoy en contra de que por qué lo que allá en la selección española hacen, nosotros queremos copiar, pero está bien, si nosotros queremos copiar cosas buenas, hagámoslo. Si vemos que están evolucionando, hagámoslo. Quiere decir que están haciendo bien el trabajo. ¿Por qué encerrarnos solamente con no, el paraguayo tiene que hacer así y así debe ser? Vamos a sumarle a lo que tenemos.
3: Lo que la APF debería hacer es darle funcionamiento a la estructura que tiene en Ipané. Inauguraron canchas sintéticas, inauguraron canchas híbridas, ahora se sumaron gimnasios. Esa infraestructura deberían darle a las divisiones formativas de los diferentes clubes, elegir a los mejores chicos de la sub-15 y hacerle que cada día tengan más visitas al centro de alto rendimiento de Ipané.
4: Y no familiarizando ya con todo.
3: Que no precisamente practiquen en sus clubes, que si 5 días practican sus clubes, 3 por lo menos le hagan ir a los chicos en el centro de alto rendimiento de Ipané, entonces van a comenzar a tener un entrenamiento diferenciado y van a conocer lo que es trabajar de manera diferente y a esos chicos ir potenciándole. Por eso es lo que me gusta lo que hace Paolo Rosso, porque va camino a eso. Esa es la única llave. No es que Alfaro traiga a su grupo de amigos entrenadores y le dé puesto de trabajo. Eso no nos va a llevar a ningún lado. Esa es la pura verdad. Acá hay que formar una estructura aparte, diferente, sostenible a lo largo del tiempo. Como te digo, que haya una cabeza y que esa persona elija y que se haga un proceso serio. Por ejemplo, si lo pusiste a Antolín Alcaraz, me supongo que crees en el trabajo de Antolín.
4: Claro.
3: No porque sea amigo de los amigos nomás está ahí. Se supone que tiene
4: una cosa que hay que romper ya, Lorenzo.
3: No, eso es lo que hay que romper. Si vamos a poner a los amigos, no estrellamos contra la pared.
4: Los amigos que estén en política.
3: Exactamente. Y no vamos a conseguir absolutamente nada. Porque si utilizamos el amigo, el capero o como se dice, no vamos a llegar a ningún lado y siempre vamos a estar consiguiendo resultados mediocres.
4: Marcelo dice, si no sí, Alfaro, yo le veo como un buen reemplazo también al emperador Cáceres con experiencia y estilo de juego paraguayes. Yo creo todavía, Marcelo, que le falta todavía a Cáceres para que sea técnico en la selección.
3: ¿Sabes quién es el técnico que a mí me seduce?
4: ¿A nivel local?
3: No, que a nivel local, a nivel internacional.
4: Ah, bueno.
3: Que, lógicamente, no va a ser nada barato. El técnico del Palmeiras, el que le va como anillo al dedo. Vos fijaste el juego de Palmeiras. Palmeiras juega un equipo, un fútbol, que es similar al paraguayo. Se cierra atrás, mucho pressing y no juega bonito. Por eso no le quieren en el Palmeiras.
4: De Jesús.
3: No, Abel Ferreira, el portugués. Ferreira.
4: Ah, de Jesús, el otro portugués.
3: Abel Ferreira. Ese es el técnico que a mí me encanta. Porque ese vino a revolucionar el Palmeira. El Palmeira por eso no lo quiere soltar a ese entrenador portugués. Inclusive están pensando en extenderle su contrato.
4: ¿Hace cuánto que ya está? El 5, 6 años más o menos ya en Palmeira.
3: Pero ese es el entrenador que revolucionó Palmeira. Y ese es el entrenador que, si vos mirás, trabaja de manera correcta. Fue el que hizo todo el proceso. Hizo todo lo que es hoy día el Palmeiras, un club modelo que saca jugadores jóvenes porque precisamente cuida la formativa. Y vos mirás el juego de Palmeiras, no luce ante los ojos, pero
4: práctico.
3: Es práctico y saca resultados. ¿Qué es lo que vos querés en el fútbol? Sacar resultados.
4: Totalmente.
3: ¿De qué me sirve a mí el juego bonito, toca y perdes? No sirve absolutamente de nada. En cambio, vos miras el juego del Palmeiras y vas a ver un un planteamiento similar a lo que es el juego del jugador paraguayo. O sea, se puede conseguir eso. Ese es el técnico que a mí me encanta si voy a traer a nivel internacional. A nivel local, no sé.
4: ¿Y vos creerías que si le traemos un técnico? Bueno, yo creo que sí. Que pueda pagar la APF como el técnico de Palmeiras. Porque no va a ser nada barato tampoco.
3: Y si yo iba a pagar 5 millones de dólares, yo creo que le ofrecería a Abel, ¿vos cuánto me pedís?
4: Porque el fútbol brasileño sabemos que no es absolutamente barato, ¿verdad?
3: Porque, te soy sincero, para mí Gustavo Alfaro no es una Ferrari.
4: No, no, totalmente.
3: No es Ferrari.
4: Totalmente.
3: No es Ferrari. No es Fusca tampoco. No. Pero es un técnico de bueno, hasta ahí.
4: Es un vehículo del año.
3: Pero no es muy bueno.
4: Hasta ahí.
3: No es muy bueno.
4: Sí.
3: Hay que mirar los clubes que dirigió en Argentina, el sistema de juego. Yo siempre he visto el sistema de juego de Alfaro. Y encaja luego con nuestro sistema de juego. Porque todos sus clubes, en los clubes donde él dirigió, siempre fueron clubes chicos donde se encerraban atrás y en jugada de pelota parada sacaba la diferencia.
4: Y realmente Alfaro supo
3: cuando dirigió Boca, por eso fracasó grande. ¿Por qué fracasó? Porque Boca es un equipo que tiene que salir a buscar el partido.
4: Y bueno, ¿qué es lo que potencia Alfaro? La parte psicológica. Esa es la fortaleza de Alfaro. Porque la parte táctica y técnica no es tanto, ¿verdad? Entonces eso es lo que a él le ayudó a que el paraguayo pueda de nuevo recuperar ese ADN que tenía. Ahora, lo mismo pasa con Guaraní. Con Cerro Porteño. Voy nomás al lado también psicológico. Gustavo Costa. Lo psicológico es la fortaleza de él. El tratar de recuperar esa...

0: esa pasión que tiene el cerrista. Muchachos, ustedes son grandes, este es un club grande, miren la gente que ustedes arrastran, bla, bla, bla, bla. Y Cerro Porteño totalmente otro. Es lo mismo que está pasando con la selección.
1: Pero eso es lo que pasa. Cuando solamente un entrenador trabaja en la parte mental y psicológica, te digo y controla, no es sostenible en el tiempo.
0: Eso sí.
1: Dura un cierto tiempo, totalmente. Pero no es sostenible. No es como Abel Ferreira, que trabaja en campo, hace un trabajo y es sostenible en el tiempo. ¿Hace cuánto tiempo está Abel? ¿Y cuántos títulos tiene? Tiene 2 Copas Libertadores. Está como hace 5 años en Palmeiras. Palmeiras ya ganó 2-3 Brasileirão. Ganó 2 Copas Libertadores. Sin embargo, el entrenador que solamente trabaja en la parte emocional, emotiva, mental, como quieras llamarlo, no es sostenible en el tiempo. Ahí está la gran diferencia y eso es lo que hay que saber. Que el entrenador que trabaja solamente en la parte mental te va a durar un cierto tiempo. Pero no va a ser sostenible a lo largo de los años.
0: Él está hace 6 años. En octubre va a cumplir 6 años en Palmeiras.
1: ¿Cuántos títulos? ¿Y cuántos jugadores ya transfirió Palmeiras? Impresionante la cantidad de jugadores que sacaron en todo ese proceso. ¿Se sostuvo solo eso finalmente? Estevão, Hendrick. Entre Estevão y Hendrick nomás ya pagaron absolutamente todo lo que costó Abel Ferreira y todos los jugadores que trajeron. Porque Hendrick fue vendido en 80 millones de euros. Y Estevão, el mismo monto prácticamente, creo que es por 70. Son 150 millones de euros.
0: Y él tiene 2 Copas Libertadores, 2020, 2021, Campeonato Brasileirão, 2022, 2023, Campeonato Paulista, 2022, 2023, 2024, 2026, Copa de Brasil 2020, Recopa Sudamericana 2022, Supercopa de Brasil 2023. Prácticamente en todos los años, con excepción del 2025, tuvo campeonato Abel Ferreira en Palmeiras.
1: Y bueno, y eso es, ese es un técnico que no hace trabajo mental. Ese es un técnico que hace trabajo de campo, planificado. Entonces, por eso su trabajo es sostenible a lo largo del tiempo. No es como Gustavo Costa, que tuvo un momento brillante en Racing. Y después, ¿cómo fue la salida de Gustavo Costa? Fue lamentable, salió por la ventana, salió Gustavo Costa de Racing de Avellaneda. Así como consiguió título, también salió corriendo, porque no le ganaba absolutamente a nadie. No es sostenible a lo largo del tiempo cuando un entrenador solamente te trabaja en la parte emotiva, en la parte mental. Ahora, eso sí, esa clase de entrenador te viene y te tapa baches.
0: Exactamente. Así mismo como está diciendo. Y bueno, el tema de Gustavo Alfaro, por ejemplo, él inclusive dirigió equipos pequeños, no siempre fue equipos grandes. Que yo recuerdo solamente Boca Juniors fue un equipo grande que dirigió Alfaro.
1: Dirigió el otro grande que podemos decirle es San Lorenzo de Almagro.
0: Y sí.
1: Ese es el otro, y fracasó
0: y
1: también.
0: Y es un nacional de acá, por decirlo de alguna forma.
1: Fracasó, ¿verdad?, también en San Lorenzo de Almagro.
0: Un poco...
1: En dos equipos que... Uno es grande, que sabemos, Boca Juniors.
0: Boca,
1: fracasó.
0: Sin dudas.
1: Fracasó.
0: 2018 y 2019, solamente una temporada estuvo en Boca Juniors. Después,
1: fracasó.
0: Arsenal de Sarandí.
1: Ahí hizo su mejor campaña.
0: Prácticamente estuvo 2007, estuvo 2012, 2013. Olimpo estuvo 2001. Estuvo en Olimpo. Son pocos realmente.
1: Bueno.
0: Entonces, esos son los equipos que estuvo Gustavo Alfaro.
1: ¿Hacemos el toco y me voy para despedir el programa?
0: Vamos cortamente al toco y me voy de algunos titulares para despedirnos, por supuesto. Vamos a algunos titulares para poder compartir con ustedes. Hoy en RCC Deportes. Vamos.

0: Molestia en Olimpia por convocatoria del Más Sub-20. Hay descontento en Olimpia por la convocatoria de Eduardo Delmas con los Juegos de Odesur, justo en un tramo clave del campeonato donde el futbolista se convirtió en una pieza importante del equipo. Reconocimiento mundialista. La APF y la Albirroja recibieron un reconocimiento especial por su participación en el Mundial 2026 durante un evento organizado por una cooperativa importante. Hablando de dos jugadores justamente de Olimpia, hablo de Gastón Olveira y de Gabriel Ábalos. Suma y sigue. Cristiano Ronaldo convirtió y acortó su camino rumbo a los 1000 goles. Cristiano Ronaldo convirtió un gol en la victoria 2-1 al Nazar sobre ABA por la Liga Saudí. El equipo de Gustavo Gómez derrotó 1-0 a Liga de Quito en la ida en los cuartos de final de la Copa Libertadores. Palmeiras venció 1-0. Agustín Yay marcó el único gol a los 26 minutos. Con esto, la serie se define en Quito a 2.850 metros de altitud. Y por último, los octavos de final de la Copa de Todos. Independiente de Campo Grande ante Nacional. Cerro Porteño ante Rubio Ñu. Olimpia ante el Sportivo Luqueño. Por supuesto, los cruces de la Copa para Todos. El otro Sportivo, 2 de mayo ante Sol de América. San Lorenzo ante el 4 de mayo Capibarú. Fernando Lamor ante Libertad. Tembetaré ante Sportivo Iteño. Y Recoleta ante Guaireña.
1: Este era el bloque entonces del Toco y Me Voy. Bueno, vamos cerrando el programa de hoy, Ilson. De mi parte es todo. Será hasta mañana.
0: Será hasta mañana. Que tenga un buen resto de jornada. Chao, chao.

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¡Qué alegría! Llegó nuestra hora, estamos listos para compartir el programa. ¿Qué tal? ¿Cómo te ha ido a ti? Solamente podré saber cuando me escribas un mensaje. Siempre, esto no es condicionante. Al que quiere puede, entonces dice, bueno, yo voy a saludarte también. Pero desde acá, nosotros no es que sintamos una obligación, sino más bien un privilegio de poder decir hola, buenas tardes a todos, bienvenidos a la edición número 4 de esta semana de Vivencias. Hoy es jueves, tenemos hoy y mañana todavía. Dios bendiga tu vida, Dios bendiga tu tarde, todo lo que todavía tenemos que hacer, porque el día todavía se extiende y después está la noche, el regreso a casa, todo esto que nos permite compartir en familia y ponerle una raya sumatoria a todas las actividades que hemos hecho durante el día. Espero que estas sumen positivamente. Yo quiero acompañarles en estos minutos que tiene Vivencias. Gracias por estar con nosotros. Iniciamos.

Las noticias en Página Digital. Esta primera dice: el Ministerio de Educación y Ciencias reconoció este miércoles, a partir de los resultados de la PISA 2025, que Paraguay mantiene brechas importantes y dificultades de aprendizaje que deben ser atendidas para mejor educación, o para que mejore el sistema educativo. La evaluación internacional en el Paraguay participa por tercera vez consecutiva, incluyó entonces 6.507 estudiantes de 15 años de 289 instituciones educativas de todo el país. Para el Ministerio de Educación y Ciencias, los resultados permiten identificar las principales debilidades que afectan el aprendizaje y que deben ser considerados en el diseño de futuras políticas educativas. Por otro lado, docentes piden mea culpa tras informe internacional ante los resultados de la evaluación PISA, donde 9 de cada 10 estudiantes paraguayos no alcanzaron el nivel mínimo en matemáticas y 3 de cada 4 fallan en lectura y ciencias. El presidente del PEB, Silvio Piris, instó a los gremios y también al sector docente a asumir su cuota de responsabilidad. Entonces, dos importantes informaciones que tenemos acá en nuestra página digital, www.rcc.com.py. Vamos a ir informándoles de otras noticias conforme pasen los minutos de nuestro encuentro hoy en la edición de este jueves.

El tema de perdonar las ofensas sigue siendo un gran desafío para mucha gente, yo lo sé, y la Biblia sigue siendo tan necesaria, tan oportuna y contundente al respecto de esto. Una vez más voy a recordar un poco el hecho de aquel rey que una vez hizo cuenta con sus empleados, con sus siervos, digamos, ¿no? Uno de ellos le debía muchísima plata, tanto que no iba a poder pagar nunca, ¿no? Entonces, ¿qué hizo? Le va y le ruega a su amo que tenga paciencia. Le prometió que le pagaría todo, le prometió, ¿verdad? Pero parece que no estaba en condiciones de hacerlo, era muy grande la cuenta, no sé por qué se llegó a ese punto. El bondadoso rey, pocas veces se encuentra que un rey sea tan bondadoso al punto que anuló su gran deuda, es decir, que perdonó la deuda del muchacho. Pero tan pronto estuvo libre este de su deuda, sale el siervo en cuestión y agredió a uno de sus consiervos, exigiéndole que le pagase una pequeña cuenta, una pequeña cantidad de dinero que le debía. Acababa de ser perdonado de una gran suma y se olvidó ya. Salió al paso, dio unas vueltas, le encontró a alguien que le debía y comenzó a exigirle, pero a exigirle de verdad. Entonces, este otro también le estaba rogando que tuviese paciencia, pero él no le escuchó. El rey entonces se enteró de este asunto y muy enojado entregó su siervo a la justicia. Bueno, ¿qué aprendemos? El rey representa a Dios, quien nos perdonó mucho, muchísimo más de lo que podríamos imaginar. Ahorita mismo yo me siento perdonado por Dios, pese a que me conozco, ¿verdad? Entonces, el primer siervo es un creyente que, a pesar de la bondad de Dios, no aprecia la gracia. El segundo siervo es un creyente que se portó mal con otro creyente, pero al que le pide perdón, ¿verdad? Entonces, Dios nos perdonó una deuda incalculable, dándonos su perdón. Entonces, ¿qué son, en comparación, las injusticias que a veces tenemos que sufrir? El perdón divino que nosotros recibimos nos hace responsables de ser misericordiosos con los demás. Bueno, el Señor no nos reprocha ninguno de nuestros pecados, pues nos perdonó todo, todo. Pero desea que actuemos con bondad hacia nuestros hermanos creyentes y hacia todos los que nos rodean. Sed benignos unos con otros, misericordiosos, perdonándoos unos a otros como Dios también os perdonó a vosotros en Cristo Jesús. Este tema del perdón es muy importante porque se ve a diario la falta de misericordia que la gente tiene con respecto a otra persona. Sin embargo, sí, enarbola su condición de religioso, por ejemplo. Pero de todas maneras, no queda justificado, porque el que no perdona a otros sus ofensas, Dios tampoco lo perdona a uno. Y si Dios no nos perdona, de balde tenemos cualquier religión con cualquier nombre en la vida, porque no sirve. Simplemente no sirve. Voy a seguir hablando de esto.

Y para dar continuidad al contenido, hablábamos del perdón, como Dios nos perdonó, y qué hacemos nosotros no perdonando a otros, ¿verdad? En la misma línea, de pensamiento, un hombre estaba buscando obreros para trabajar en su chacra, en su viña. Desde la mañana había contratado a algunos y se habían puesto de acuerdo en cuanto al salario. Por la mañana, el hombre contrata a unos cuantos y le dice: esto es lo que les voy a pagar por la jornada. Ok, acuerdo. Un denario al día. No sé lo que equivaldría hoy eso, ¿verdad? Pero acordaron. Suponiendo que sean las 7 de la mañana. 3 horas después, como a las 10 de la mañana, digamos, y luego otras 3 horas después, como a la 1 de la tarde, había contratado a otros, no a todos en la misma hora, un intervalo de 3 horas más o menos, y les había prometido que recibirían lo que es justo. Por último, 1 hora antes del final del trabajo, encontró a otros obreros y los contrató también. Suponiendo que la jornada terminaba a las 18, a las 5 de la tarde contrató a otros obreros y les hizo la misma promesa: van a recibir lo justo. Al final del día, todos recibieron un denario, el mismo importe, el mismo. Los primeros protestaron, pero el dueño de la viña les respondió que había respetado el salario convenido con ellos. ¿Por qué protestan si nosotros convenimos que iban a recibir un denario? Además de haber sido bueno con los demás. ¿Y qué significa esto? ¿Por qué cuento esto? Bueno, el hombre de la viña es el Señor, ¿está bien? Los obreros son los creyentes que tienen el privilegio de servirle. Algunos lo conocieron y le sirvieron desde su infancia. Otros lo conocieron al final de su vida. Unos tuvieron un servicio público, otros parece como si hubiesen hecho poco por él. Y aplicamos. Quizás aprobemos a los obreros descontentos, sin embargo, los primeros se habían puesto de acuerdo con su patrón en ganar un denario por día y recibieron el denario que habían convenido. No hay problema, eso es lo que convenimos. Los otros confiaron en aquel hombre y pudieron apreciar su bondad. Cada siervo tiene que tratar con su maestro. El Señor aprecia sobre todo la simple confianza en su justicia y en su amor.

Continuemos sirviéndole por fe, sin preocuparnos por la recompensa, ni compararnos con los demás. La gracia de Dios se complace en recompensar a los que no son pretenciosos. La gracia de Dios. Cuando Dios promete algo, te promete a ti, cumplirá contigo. ¿Qué a ti lo que le promete a otro y cumple con el otro? Eso es lo que quiere decir. Si el Señor pacta contigo, bueno, tendrás lo tuyo, yo tendré lo mío. Y si Dios tiene que ser generoso con otro, como Él cree que tiene que ser generoso con otro, ¿qué tenemos nosotros que ver en ese asunto? Así es nuestro Padre Celestial, siempre justo, siempre amoroso.

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0: Dios.
1: Voy a compartir esta información que deberíamos atender bien, de tal forma a comprender de qué se trata. Nuestro personaje, John Bevere, miles de horas estudiando la segunda venida de Jesús dan buenos frutos espirituales. A ver, quiero empezar diciendo esto: me equivoqué. Qué lindo es cuando alguien dice me equivoqué, cuando está asegurando algo y de pronto, con el tiempo, escudriñando, entonces uno dice me equivoqué. Eso pasa también con las religiones que heredamos muchas veces en la vida, ¿verdad? Estamos siempre enmarcados en ellas hasta que de pronto hay una luz y nos muestra que hemos estado equivocados. En fin, John Bevere hizo una confesión de tres palabras durante una reciente aparición en podcasts, donde habló abiertamente sobre su anterior rechazo a las enseñanzas sobre la segunda venida de Jesús. Tenía una convicción anteriormente, es decir, rechazaba esa idea de la segunda venida de Jesús. Hace años, el conocido autor y maestro bíblico solía decir e incluso presumir desde el púlpito de que no hablaba del fin de los tiempos ni de la segunda venida de Jesús, una jactancia peculiar para un hombre que acababa de escribir un libro sobre ese mismo tema. Tiene sentido, sin embargo, cuando explica el cambio de opinión que tuvo en el año 2021. Bevere, autor de El Rey Viene, dice, es hora de prepararse para el regreso de Cristo. Dijo que solía creer que dedicar tiempo a estudiar las escrituras sobre el fin de los tiempos o el regreso de Jesús fomentaría una mentalidad de evasión, que la gente dejaría de planificar el futuro y se volvería perezosa y discutidora. Eso fue así hasta hace algunos años, cuando el pastor afincado en Texas sintió la necesidad de comenzar a estudiar en profundidad el fin de los tiempos y la segunda venida de Cristo. Lo que noté, los frutos que observé, fue diferente de lo que esperaba. Dijo: primero me apasioné más por el ministerio, empecé a llorar con solo ver almas salvadas, y nunca antes lo había hecho con tanta intensidad. Pero no fue solo eso, dijo. La familia de Bevere comenzó a notar un cambio en su actitud general. Mi familia empezó a decirme: papá, notamos que estás tranquilo, ya no te enfadas tan fácilmente, recordó. Mi esposa empezó a decirme: eres mi marido favorito. Le pregunté: ¿qué significa eso? Ella respondió: bueno, me gusta más esta versión 2.0 que la 1.0. El hecho de haber dedicado, según sus propias palabras, miles de horas a estudiar lo que la Biblia dice sobre la segunda venida de Jesús y el fin de los tiempos había dado buenos frutos en su interior. Solo hay un tema del que habla más de que el regreso de Jesús, y esa es la salvación, dijo Bevere, convencido total y absolutamente que la venida de Jesús, la segunda venida y el fin de los tiempos, a partir de ahora se ha vuelto un tema trascendental para él. Todos tenemos la oportunidad de rever nuestros caminos mal andados, o por lo menos equivocados, y ponernos a andar en el camino correcto. De la comprensión bíblica estamos hablando. Bueno, ¿qué le parece? Así es que si usted a veces, por mucho tiempo, ha abrazado una forma, un pensamiento, ¿no?, estar convencido de algo, pero cuando comienza a escudriñar aquello de lo cual desconfía y se da cuenta de que había sido, hay razón para creer lo contrario, entonces no dude de hacerlo.

Yo no fui nunca ciego de vista. O sea, yo no fui hasta aquí, y espero no serlo, un no vidente, ¿verdad? Algunos lo son, y la Biblia cuenta también de ciegos en la época de Jesús, ¿verdad? Yo no fui nunca ciego con respecto a mi vista, pero sí fui ciego con respecto a las cosas de Dios. Y en algún momento mis ojos espirituales fueron abiertos. Lo digo con toda franqueza, no es que desde que mis ojos espirituales fueron abiertos yo sea una persona sin tacha, en el sentido de no tener ya ningún tipo de error o que no haya vuelto a pecar, no. Sigo procurando siempre por lo mejor, pero he abierto, gracias a Jesucristo, mis ojos espirituales. O sea, que antes no veía lo que Dios decía, lo que Dios me ofrecía, y desde hace unos ya 40 años que sí, comienzo a ver lo que Dios realmente es. La Biblia narra el encuentro, por ejemplo, de Jesús con un hombre ciego, pero ciego de nacimiento, ¿verdad? Ese hombre andaba mendigando porque no podía trabajar, ¿verdad? Su situación era triste, ya que los médicos no tenían remedio para la ceguera. Hoy hay mucha nueva tecnología con respecto a los ojos, ¿no?, y la ciencia, pero aún así hay gente que no puede ver, ¿no?, hasta nuestros días. Jesús amaba a este ciego. Se acercó a él y quiso sanarlo. Como ese mendigo, muchos seres humanos son espiritualmente ciegos, como lo dije yo, pues hay gente que no conoce a Dios ni entiende sus pensamientos, ¿verdad? Rehúsan luego creer en el Creador y quieren vivir a su antojo, como si Dios no existiese, y es un ultraje eso para el Creador. Ahora, hay que decir, Dios ama a todos los hombres, ¿eh?, incluso al que lo rechaza. El sacrificio a su Hijo Jesucristo por ellos, quienes son culpables ante Él y merecen una condenación eterna, aún hoy Dios los está buscando. Los está llamando y les ofrece su perdón. A lo mejor vos sos una de esas personas que estás necesitando el perdón de Dios, volver a Él para que tus ojos sean abiertos de verdad, tus ojos de discernimiento espiritual. Él desea abrir los ojos y darles a todos, ¿no?, la vida eterna por medio de Jesús y junto a Él. Bueno, entonces por amor quiere que sean sus hijos eternamente. Para curar al ciego, Jesús puso lodo en sus ojos y le mandó a lavarse. Por medio de esta petición probó su fe. El ciego obedeció, mostrando así que creía en la palabra de Jesús. Se lavó los ojos y el milagro se produjo. Podía ver, acababa de ser sanado. ¿Sabe usted que Jesús desea abrir los ojos de su corazón? Aquella luz verdadera que alumbra a todo hombre venía a este mundo, dice la Biblia en Juan 1:9. Jesús mismo dice: yo, la luz, he venido al mundo para que todo aquel que cree en mí no permanezca en tinieblas. De todo lo que estamos hablando acá, lo más importante es que no permanezcamos en las tinieblas espirituales, que Jesús quiere darnos la luz interior, ¿no?, y puede hacer todo tipo de milagro. El milagro más grande es que nos salva de la condenación. Es decir, pasamos del estado de condenación a ser libres por Él, de muerte a vida. Esto es algo que puede ocurrir en este mismo momento para todo aquel que se arrepiente y recibe a Jesús como Salvador. Hágalo ahora mismo.

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Han evitado, gracias a Dios, incendio forestal tras la quema de un acoplado en el Chaco paraguayo. Bomberos de Filadelfia acudieron a controlar el incendio de un acoplado de camión en el que, por supuesto, se produjo un siniestro. Esto fue en el desvío a Laguna Negra. La rápida intervención sumado a los esfuerzos evitó que las llamas se propagaran hacia las zonas boscosas, pastizales y guardavientos que se tienen en la zona, ¿verdad? Y que rodean ese lugar. La rápida acción de los bomberos de la ciudad de Filadelfia entonces evita que hayamos experimentado un nuevo incendio forestal en la zona. Bien por esto. Y el presidente Santiago Peña asegura que el gobierno ya tiene una propuesta para evitar nueva huelga de médicos. El presidente Santiago Peña se aseguró este miércoles que el gobierno mantiene abierto el diálogo con los gremios médicos y que ya cuenta con una propuesta para intentar destrabar eso que conocemos como huelga, ¿verdad? O destrabar el conflicto que derivó en el anuncio de una nueva huelga. Entonces no se dio a conocer todavía montos concretos ni un cronograma específico de los ajustes reclamados. Sin embargo, dijo que seguirá dialogando con los docentes. De esta forma, esta información que está en página digital, el presidente Peña asegura que el gobierno ya tiene una propuesta para evitar nueva huelga de los médicos. Estamos compartiendo vivencias.

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Él sopló vida sobre nosotros. El soplo de vida viene de Dios. Dios formó al hombre del polvo de la tierra y sopló en su nariz hálito de vida, y el hombre se convirtió en un ser viviente. Por eso, alabadle en las alturas, alabadle vosotros todos sus ángeles, alabadle vosotros todos sus ejércitos, sol y luna, alabadle. Vosotras todas lucientes estrellas, alabadle, cielos de los cielos y las aguas que están sobre los cielos. Alaben el nombre de Jehová, porque Él mandó y fueron creados. Los hizo ser eternamente y para siempre, les puso ley que no será quebrantada. Alabad a Jehová desde la tierra, los monstruos marinos, todos los abismos, el fuego y el granizo, la nieve y el vapor, el viento de tempestad que ejecuta su palabra, los montes y todos los collados, el árbol de fruto y todos los cedros, la bestia y todo animal, reptiles y volátiles, los reyes de la tierra y todos los pueblos, los principales y todos los jueces de la tierra, los jóvenes y también las doncellas. Ah, los ancianos y los niños, alaben al nombre de Jehová, porque solo su nombre es enaltecido, su gloria sobre tierra, es sobre cielos. Él ha exaltado el poderío de su pueblo. Alábenle todos sus santos, los hijos de Israel, el pueblo a él cercano. Aleluya. Cuando Dios formó al ser humano, lo hizo soplando en su nariz el hálito de vida. Él es el autor de tu vida, de la mía. Él es el autor de la vida. Sin el poder del Creador, ninguna criatura estaría viva. Y sin Él, la vida no sería posible. Hace algún minuto atrás salí al patio de nuestra estación de radio donde estamos. He visto cotorras, loritos, pajarillos por los árboles en un día tan lindo como este.

Ninguna de esas aves estaría viva si no fuera por la maravillosa creación de Dios. Ninguna criatura estaría viva, el perrito de su casa, ¿no?, el gatito, las gallinas por si en caso, y usted mismo y yo. Si no fuera por él, no sería posible. Entonces, ¿de qué nos quejamos? Todo en la tierra emana vida y es un reflejo del poder de Dios. Pequeños o grandes, jóvenes o con edad avanzada, todos somos prueba del amor de Dios. Todo lo que tiene vida en la naturaleza alaba a Dios. Nosotros debemos decidir adorarlo en espíritu y en verdad. Es una cuestión de decisión. Porque mucha gente vive obnubilada por las cosas de la modernidad, es decir, por este mundo posmoderno, que tienen cosas muy atrayentes, muy lindas, pero que quieren cegarte de ver las maravillas que Dios ha hecho en su creación. Tú eres especial, eres amado, amada por Dios desde el vientre. Alaba al Señor. A ver conmigo, te alabo, Señor. Porque todo lo que respire, alabe al Señor. Es la orden que tenemos en el Salmo 150. Que todo lo que respire, si usted respira, si sus pulmones pueden llenarse de oxígeno, alabe al Señor. Lo hago también. En espíritu, en entendimiento, en verdad. Alabar a Dios por nuestras vidas, tomar el tiempo en estos días que van a ser más descansados. Leer la historia de la creación, por ejemplo, Génesis capítulo 1, capítulo 2, y dar gracias a Dios por la belleza que nos rodea, por la gente linda que Él ha puesto a tu lado, y porque te concedió la vida. Ese es un privilegio. Te concedió la vida. Recuerda todo lo que Dios ha hecho por ti en tu vida y adóralo de todo corazón. Por eso, Dios mío, tu hálito me trajo la vida y tu hijo me salvó. Tu poder me inspira a proclamar tu palabra de fe y salvación. Gracias por amarme tanto a pesar de lo que soy. Te amo, mi Señor. Te amo, mi Dios.

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todos los seres humanos, es decir, las personas, en una condición normal, digamos, desean salvar las cosas. Uno quiere salvar los objetos que tiene en casa. Si por ahí comienza un pequeño incendio, busca salvarlo como sea. Uno quiere salvar una materia en la escuela, en el colegio, en la facultad. ¿Salvar para qué? Para vivir una mejor condición. Los equipos de fútbol quieren salvarse del descenso. Todo el mundo quiere salvarse de algo, ¿verdad? Y nada, o salvarse de la tormenta, ¿no? Esconderse, salvarse de una tormenta o buscar un refugio. Y así somos nosotros. En los últimos años, por ejemplo, se han multiplicado esas iniciativas para tratar de salvar el planeta. ¡Salvemos el planeta! Usemos la bicicleta en vez del auto. ¿Qué tal? Reciclar los residuos. Consumir productos locales, etc. Cuidado con las bolsas de polietileno. Algo tenemos que hacer. Es cierto que la Tierra sufre las consecuencias de una esclavitud impuesta por nosotros, ¿no? O por el hombre mismo. Y la Biblia luego lo confirma. Los recursos que ella proporciona se están agotando. ¿Por qué? Y porque lo malgastamos. No somos los mejores mayordomos, digamos, ¿no? La deforestación, la extinción de las especies animales, que ya estamos hablando en términos mucho más altos, ¿verdad? Son resultado de la mala gestión del hombre. No estamos buscando un culpable en esto, estamos hablando en términos generales, ¿verdad? Y en su palabra Dios revela las verdaderas causas de este estado. Y se encuentra en nuestro corazón el orgullo, ¿eh? No te estoy contando nada nuevo ahora. La corrupción, el egoísmo y entre otras cosas. Todo esto produce la mala gestión que genera sufrimiento en la sociedad y desorden en la naturaleza. Pronto la naturaleza será liberada de esta esclavitud. ¿En serio? Sí, así dice el Señor de los ejércitos. De aquí a poco yo haré temblar los cimientos de la tierra, el mar y la tierra seca. Haré temblar a todas las naciones. Lea usted en el libro de Ageo. En la Biblia hay un libro que se llama Ageo. Comienza con H. H-A-G-O. Ageo, capítulo 2. Lea ahí. Dios, el creador y preservador de todas las cosas, no va a permitir que el hombre destruya completamente esta maravillosa biodiversidad. Él va a sacudir la tierra con juicios y restaurará todo según sus planes. El gobierno del mundo será confiado a Jesucristo. La tierra será liberada de toda esclavitud durante su reinado de justicia y paz. Hoy Dios nos invita a volvernos a Jesús, como siempre acá. Nosotros no tenemos otra oferta, valga eso de oferta, va entre comillas. A este Jesús a quien el mundo rechazó, ¿eh? Hace ya 2000 años y poquito. Quien escucha su palabra, reconoce primero su propia condición. Estoy yo poniéndome acá para ver si puedo reconocer mi propia condición. No que lo hagan los demás nomás, yo mismo. ¿Cuál es mi propia condición ahora? Está corrompida por el pecado. Tengo que hacer algo. Tengo que abrir mi corazón para recibir a Jesús como único Salvador. Ya tuve el privilegio de hacerlo hace unos cuantos años. Pero hay que darle mantenimiento a la vida, porque engañoso es el corazón, perverso, ¿eh? Por eso es que el Señor dice, manténganse firme, no se alejen de mi palabra, manténganse en oración. Eso quiere decir velar, estar cuidando nuestra vida, porque eso es lo más importante, ¿no? Jesús viene además por los suyos en algún momento, y este planeta, aunque quisiéramos verlo mejor, lo dejaremos en manos de Dios, porque hasta aquí lo único que hemos visto es deterioro. Pero no tiene que ser así tu vida. Tu vida puede renacer, puede florecer hoy mismo, siempre que consideres a Jesús
en tu corazón.

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8: A veces me ocurre que despierto en un día cualquiera, como hoy, por ejemplo, y pienso con mucha más atención, y si me descuido, con algún temor, cuando soy consciente de que en algún momento tengo que partir de este mundo, ¿verdad? De repente te atrapa una especie de angustia. A todos nos pasa. Le pasó a David, por ejemplo, al rey David. Porque es una realidad ineludible. Nadie quiere partir, nadie quiere abandonar la familia, nadie quiere separarse, ¿no? Pero esta es la situación en la que todos hemos entrado por ser una raza caída, ¿verdad? Y que la paga del pecado sea la muerte. A propósito de David, él había hablado de pastos y de aguas tranquilas, ¿sí? En los Salmos. Y luego de caminos a seguir, por ejemplo. De repente habla también del valle de sombra de muerte. Esos momentos oscuros en los que sentimos el peligro, el miedo y necesitamos especialmente una presencia protectora. Bueno, que te suceda eso no es extraño, pero quedar con ese temor y con esa angustia constante, sí, ese ya es un problema. Cuando atravesamos el duelo o una enfermedad grave, o cuando la muerte proyecta su temible sombra, ¿cuánto necesitamos del Señor? Nadie es tan fuerte. Y qué consuelo saber que Él siempre está presente. En esos momentos, como creyentes, necesitamos aún más su cercanía. Y podemos decir con confianza, no temeré mal alguno porque tú estarás conmigo. Cuando tomamos la palabra de Dios, cuando mencionamos la palabra, cuando vamos a Él en oración y pedimos perdón por nuestras transgresiones, esos temores se van. Se van. Es increíble, ¿no? Y vuelves a tomar la paz en Cristo. El apóstol Pablo estuvo prisionero en Jerusalén y en Roma. Tuvo que comparecer ante el emperador romano. En ambas ocasiones experimentó que el Señor estaba a su lado, según Hechos 23:11. Amigos, todos estamos en el mismo plano. Todos vamos a entrar en profundo temor si nos apartamos de la fuente que es la palabra de Dios. Y todos vamos a disfrutar del gozo y hasta de la felicidad si es que estamos en consonancia, ¿no?, con su palabra. El Señor es fiel, siempre está presente en los momentos más difíciles. Qué tranquilizador que esto lleva. Pero hay algo más que nos reconforta. Su vara y su cayado, dos herramientas características que usaban los pastores, ¿no? El cayado para proteger a las ovejas y la vara para reunirlas todas, ¿no? Estas no son una herramienta cualquiera, sino las de mi pastor. El Señor está ahí para dirigirme. Gracias, Padre. Estás ahí para hacerme volver cuando me he deslizado. Estás ahí para instruirme. No soy dejado solo con mis propias tendencias, ¿no? ¡Qué dulce seguridad! Soy el objeto de los cuidados del Señor, quien me ha amado y me sigue amando, quien te ama y te sigue amando. Que nunca olvidemos esto.

Quizás el mejor oficio o profesión, como gustemos, ¿no? Como que nos guste llamarlo, es el hecho de seguir a Jesús. En los evangelios he visto y he leído a menudo que hay una invitación de Jesús cuando dice sígueme, sígueme, o dice venid en pos de mí. Jesús nunca llama a servirle, sino a seguirle. Y hoy todavía Jesús está invitando a todos sus redimidos por su obra en la cruz, a todos aquellos que por quienes dio su vida, a seguirle. Jesús escogió a sus discípulos en primer lugar para estar con él, ¿verdad? Y estableció a 12 en principio para que estuviesen con él y para enviarlos a predicar y que tuviesen autoridad para sanar enfermedades y para echar fuera demonios. Está en Marcos 3, 14 y 17. Y a partir de ahí, bueno, todo lo que vemos en todas partes. Algunos hablan de situaciones salidas de forma, de ciertos desórdenes que algunos hacen y que algunos abusos y todas estas cosas seguramente habrá, ¿no? Pero esto es lo que Jesús ha enseñado. Cuando él llamó a Simón, por ejemplo, y a Andrés, quienes estaban pescando, ¿no? Esperando ahí con las redes sacar peces, y que no está mal tampoco, ¿verdad? Les dijo, venid en pos de mí y haré que seáis pescadores de hombres. Con esto no les dijo, no pesquen nunca más. No, vengan que yo les voy a enseñar a ser pescadores de hombres. El Señor quería pues acompañarlos, ¿no? Y quería compañeros, por supuesto, para trabajar con él en su obra de gracia. Él los llamó a pesar de su debilidad y les proveyó todos los recursos necesarios. Si tú en este momento estás escuchando este tiempo y crees que tienes muchas debilidades, ¿verdad?, como ser humano, y sientes que Jesús te llama, no te demores. No te demores, porque Él forma o equipa al que está dispuesto a acompañarlo. Aprende de mí, que soy manso y humilde de corazón. A mí me tuvo que llamar en la atención en algún momento en la vida esto también, ¿verdad? Cuando escuché de él de manera bien particular, sígueme. Los discípulos enseñados por él adquirieron sus costumbres y la gente los reconocía por haber estado con Jesús. La gente nos tiene que reconocer porque nosotros exhalamos la presencia de Jesús en nuestras vidas, ¿sí? Y eso fácilmente la gente lo identifica cuando nosotros somos verdaderos seguidores de él. Para nosotros esto significa aprender a conocer a Jesús leyendo su palabra, desde luego, y no cansarse de leer su palabra. Algunos lo hacen por un tiempo y después parece que le parece muy pesada y se van, ¿verdad? Nosotros si vivimos cerca de Él, ¿verdad? Nos pareceremos más a Él. El Señor nos quiere totalmente entregados a Él y nos dice, seguidme. Pero a menudo respondemos, déjame que primero vaya a hacer esto, aquello, lo otro, tengo un compromiso acá, allá, y nunca terminan los compromisos. Quizás debamos dejar algunas cosas a las cuales estamos apegados, ¿no? Algunas costumbres también. Sigamos el ejemplo de Pedro y Juan, dejando luego sus redes, inmediatamente les siguieron. Bueno, no es un acto de irresponsabilidad. Es que hay un espíritu que les dio entendimiento que no existe mejor cosa que seguir a Jesús y andar con él en esta vida.

0: Nuestro programa es abarcante y se escucha en cualquier punto de la República del Paraguay, digamos en todos los departamentos, en cualquiera de los 17 departamentos, en las dos regiones, en el Paraguay oriental, occidental y en algún otro punto del mundo, claro. Y entre nuestros oyentes hay gente que gusta sembrar y cosechar. Me estoy refiriendo ahora a los granos, es decir, al cultivo propiamente. Pero esta palabra de sembrar y cosechar es mucho más amplia, ¿verdad? Cuando leo yo planté, pero el crecimiento lo ha dado Dios. Así que ni el que planta es algo, ni el que riega es algo, sino Dios, que da el crecimiento porque nosotros somos colaboradores de Dios, ¿verdad? En todos los ámbitos, ustedes saben muy bien, alguien planta una semilla, y si es que Dios no permite el agua suficiente, el agua necesaria, ¿no? Ni tanto, ni mucho, ni demasiado, ni tampoco, tiene que ser exacto para que entonces todo eso pueda germinar, crecer y finalmente se pueda cosechar. Es Dios porque es dueño de la naturaleza. Bueno, eso pasa en todos los ámbitos, en la vida espiritual también. Un hombre que era de Dios, ¿no?, estaba contando que durante muchos años él tenía en su oficina un póster dibujado por un amigo. Un amigo había hecho y él lo tenía ahí. Se veía entonces en ese póster a un agricultor que estaba sembrando. No podemos esperar cosechar si no sembramos. Bueno, esta constatación muy evidente para un jardinero, por ejemplo, se impuso. El Señor la empleó para animarme a colaborar anunciando el Evangelio. Cuando leí eso, y cuando veía yo en ese cuadro que decía, no podemos esperar cosechar si no sembramos. Es una tontería esperar a sacar una buena cosecha si es que nos hemos olvidado de sembrar, ¿verdad? Bueno, amigos, vamos a ir al grano. Cuando Dios dice que somos sus colaboradores, nos hace un honor, ¿verdad? Pero también Él nos confía una responsabilidad. No solo espera que oremos pidiéndole que forme en nosotros una vida, incluso que también Él llame a otros a trabajar en su viña, ¿verdad? Sino que Él dice cada uno de nosotros. A cada uno de nosotros, por ejemplo, nos dice que hagamos obra de evangelista y nos dice, cumple tu ministerio. Venimos a este mundo para cumplir un ministerio. En 2 Timoteo 4:5 uno puede leer claramente, pero tú sé sobrio en todo, soporta las aflicciones, haz obra de evangelista, cumple tu ministerio. Bueno, este ministerio de hacer obra de evangelista no es algo que cada uno puede deslindar. Todos somos llamados a esto. Cada uno tendrá alguna forma y desde la perspectiva donde se desenvuelve. No siempre sube a un escenario y predica como los evangelistas o pequeños, medianos, grandes evangelistas. No, todos estamos llamados por Dios, siempre y cuando seamos cristianos, a hacer obra de evangelista. Él es el que nos da la semilla, pues. Su palabra. Sembrar es hablar de Él, sembrar. Hablamos del Señor Jesucristo. A nuestro alrededor, en este momento yo estoy hablando de Él. Espero poder estar sembrando, ¿verdad? Es compartir el secreto de nuestra paz y de nuestra felicidad. Digo secreto porque para algunas personas es así. ¿Cuál es el secreto de tu paz? Y bueno, Jesucristo es el secreto de mi paz. No podemos hacer más. Solo Dios puede hacer que la semilla germine. Nosotros tenemos que hablar y con testimonio. Bueno, vamos a apuntar a eso. Confiemos en Él. Él es el que quiere que todos los hombres sean salvos y quiere que nosotros seamos los anunciantes. Entonces, en este mundo que es vasto, un vasto campo, impresionante campo tenemos donde quiera que nos movamos, vamos a sembrar. Vamos a sembrar abundantemente, lo más abundantemente posible. Detengamos la marcha del Viroreí y vamos a empezar a sembrar. Hay poca gente que está dispuesta. Pronto en el cielo veremos con admiración el tamaño de la cosecha. Eso en su momento. Por la mañana siembra tu semilla y a la tarde no dejes reposar tu mano, porque no sabes cuál es lo mejor, si esto o aquello, o si lo uno y lo otro. Así es que manos a la obra. Hoy somos llamados a sembrar. La cosecha, bueno, la cosecha a su justo tiempo. Seguimos.
1: Mírame, creo que esto es...

0: Es el final por hoy. Que Dios guarde tu vida, porque tu confianza está puesta en Él y no hay duda alguna de que será una protección hermosa para vos, para toda tu familia, y también el avance que tienes en la vida, porque cada uno de nosotros vamos para adelante, nadie retrocede, ¿verdad? Y que todo ese avance que estás proyectando, que tenés en la mente, en el corazón, que corresponda, por supuesto, Dios va a bendecir y vas a tener días mejores. Al menos este es mi deseo para vos, y estoy seguro que todos aquellos que confían en el Señor tendrán nuevas fuerzas, elevarán las alas como las águilas, y entonces no se puede dudar de que Dios es el que acompaña el éxito de sus hijos. Espero lo mejor para tu vida, y mañana nos volvemos a encontrar acá en Vivencia, ¿sí? A la hora 15. Hasta entonces, Dios te bendiga.
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1: Amigas, amigos, bienvenidos. El gusto enorme, el placer de poder saludarlos a todos, de estar compartiendo la información agropecuaria aquí en Valor Agregado. Día jueves 10 de septiembre del 2026. Ya todo dispuesto para poder presentarles lo que está pasando en el mundo de los agronegocios. Como siempre, hasta las 18 horas, a través de las distintas emisoras de la RCC en Asunción, en el Chaco, en el norte de la región oriental y por todas las plataformas de Valor Agro, Valor Agregado y a nivel regional en Agro del Sur. Hay mucho por delante, así que más que invitados para que nos puedan acompañar.
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1: Realmente tenemos mucho que comentarles a todos ustedes respecto a actividades que pasaron, otras que se van a venir, también para hablar un poquito de lo que va a ser la temporada de servicios de la primavera. Hay muchas expectativas por parte del sector ganadero respecto a lo que pueden ser, bueno, los porcentajes de preñez en esta temporada, principalmente los porcentajes de embarcación, en un momento que Paraguay está reteniendo vientres con mucha fuerza y buscando recomponer los stocks. Vamos a hablar de la preparación de los vientres, vamos a hablar de qué perspectivas hay de cara a este evento. Les cuento que vamos a hablar también de remates de reproductores que se van a venir por delante en estas próximas horas, porque hay varias actividades, hay un fin de semana muy intenso en cuanto a eventos, algo hemos venido conversando ya en estos últimos programas. Hoy vamos a seguir profundizando en esto. Vamos a repasar el mercado de haciendas gordas exportación, vamos a repasar también lo que está pasando con el mercado de la reposición, así que hay bastante para compartirles y estar más que invitados para que nos puedan acompañar.
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1: Rápidamente les cuento cómo está definida la cartelera de actividades de Copa TV. Este viernes 11, vamos a estar con dos remates. 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
1: Lo vamos a recibir a continuación en Valor Agregado a Lucas Chagas, gerente técnico comercial de Nutroeste Nutrición Animal. Vamos a hablar de los servicios de la primavera, principalmente de los vientres que se están preparando para servir en esta temporada, donde hay muchísimas expectativas con mejoras en los indicadores de preñez, indicadores de destetes. Hay grandes objetivos por parte de la producción de recomponer los stocks y bueno, vamos a conversar y conocer la visión de Nutroeste, cómo está trabajando con sus empresas aliadas, con productores ganaderos que están apostando a la cría. Lucas, bienvenido, muchas gracias por estar con nosotros.
3: Hola Guille, hola a todo el público, gracias a ustedes por la confianza y el diálogo siempre con las empresas, un gusto participar.
1: Muchísimas gracias, Lucas. Bueno, antes de entrar en tema, me comentabas que estabas por el departamento de Alto Paraná, en Hernandarias puntualmente. ¿Cómo está el clima por ahí? ¿Cómo está el escenario climático?
3: El clima, mucha lluvia, un poco de tormenta eléctrica, pero bastante lluvia todo el día, poco tranquilo, mucha agua, pero sin mucho viento.
1: Parece ser, Lucas, que va a ser la tónica, ¿no? De aquí a los próximos meses, con el fenómeno del Niño que se ha anunciado, bueno, tener más periodos de lluvia en un invierno que prácticamente no ha sido invierno, y hay que ver cómo impacta, ¿no? En las dos regiones, tanto en la oriental como en la occidental, quién sale más beneficiado, pero aparece como un momento de buenas oportunidades para la producción.
3: Así mismo, así mismo. De igual manera, demasiada lluvia también puede complicar.

0: sistema, ¿verdad? Para poner el foco en la pastura, siempre interesante, pero la lluvia excesiva también es un factor complicante para el manejo, para la suplementación, el confort animal y todo, ¿no?
1: Claro.
0: Hasta por la agricultura también, que dependemos de él para complementar nuestra alimentación basada en pastura, ¿verdad?
1: Claro, totalmente. Lucas, hablemos un poquito de los vientres, bueno, de los vientres que van a llegar a los servicios esta temporada. Veíamos en la faena del acumulado del año que la participación de hembras dentro de la misma ha caído de forma importante. Hemos bajado el nivel del 40%. Hay un claro proceso de retención, de búsqueda de recomponer los stocks. ¿Cómo están trabajando ustedes junto a los ganaderos en ese objetivo de aprovechar pasturas, utilizar herramientas de suplementación y lograr que esos vientres lleguen con el mejor estado corporal al servicio?
0: Bueno, así mismo el mercado vino de un periodo de alta faena de hembras también, ¿verdad? Históricamente, últimos meses, años, como vos dijiste, marcado ahí ya el cambio. El mercado se despertó para la necesidad y la oportunidad económica también de tener ahora más vientres, porque el producto clave es el ternero, ¿eh? Y así los planteles que pueden están haciendo la retención de hembra. Y eso del estado corporal es fundamental, ¿verdad? Toda la nutrición que podemos aportar no supera una base bien hecha, ¿verdad? El básico bien hecho, que es una buena alimentación, un buen desarrollo corporal y complementando a medida de la necesidad. Como vos dijiste, vamos teniendo un invierno un poco atípico, ¿verdad? Pastura un poco más verde, tal vez necesidades de suplementación menos marcadas en el sentido de cantidad, pero siempre importante complementar lo que necesita la vaca, porque también la ciencia ya nos viene demostrando sistemáticamente que al revés de que teníamos en la antigüedad, que el tercio final de la gestación era muy importante porque mucho desarrollo del feto y eso, también hoy sabemos que el inicio de la gestación marca importantes factores en la composición del producto ternero, ¿verdad? Su
1: Claro.
0: capacidad y su potencial de desarrollo. Entonces la nutrición de la matriz del vientre desde la edad temprana en la gestación, y eso implica mantenerle un buen estado corporal constante, ¿verdad? Tratar de evitar periodos de donde el animal pierde peso marcadamente y recupera su peso. Eso complica, vamos a decir, la calidad en la reproducción.
1: Claro, Lucas, ¿cuánto está en juego, digamos, en esta etapa de preparación de los vientres? ¿Cuánto se pone en juego de cara a lo que es ese ternero que uno busca, ¿no? Y a esos kilos de ternero que uno busca? Porque quizás uno puede decir, bueno, voy a retener, tengo pasto, compré una buena pajuela, tengo una buena pajuela para hacer una IATF, estoy trabajando con productos de calidad, pero preparar bien ese vientre. ¿Cuánto permite acercarnos a que ese resultado sea exitoso?
0: Bueno, es importante dividir en dos categorías principales, que es la primeriza, ¿verdad? La primeriza puede ser un animal que todavía está en crecimiento y ya le estamos imprimiendo una necesidad reproductiva. Tenemos que estar muy atentos ahí. Generalmente venimos de una recría ya semi-intensiva, por lo menos con una proteica energética, para tener una preñez temprana. Y en el caso de las primerizas, ese proteinado proteico energético puede extenderse un poco más. Para asegurar el desarrollo del peso correcto para la edad del parto, ¿verdad? Así también tenemos un producto buenísimo ahí con un proteinado para reproducción específicamente, ¿verdad? Muy focado en esa cuestión de las primerizas. Para tener una idea, uno puede, de una buena nutrición de la primeriza y buen desarrollo corporal, pasar de una reproducción promedio ahí del 40 a 60, pasar a 70 y más, ¿verdad? Prácticamente se puede doblar ese potencial en las primerizas cuando su nutrición y su desarrollo corporal está también marcado, ¿verdad? Igualmente para los vientres ya de orden de parto superior, siempre importante, como vos dijiste, estar atento a quién tenemos en cada situación, ¿verdad? Invierno más verde, por ahí de repente una necesidad de suplementación no tan intensiva, pero siempre estar atento a lo que son los minerales, siempre el fósforo, los microminerales importantísimos para la reproducción, Y dentro de cada sistema, tarde o ojo en la fecha. Así que la intensificación o la necesidad de suplementación depende de la planificación ya anual, ¿verdad? Nunca estamos por respondiendo a la inclemencia climática, siempre estamos anticipándonos a eso, ¿eh? Para la
1: Claro.
0: reproducción sexual.
1: Lucas, hoy están dadas las condiciones para hacer un buen trabajo, para planificar bien, para tratar de ejecutar y lograr quizás resultados porcentuales en el campo que pueden marcar una diferencia en relación a los últimos años.
0: Por supuesto, año tras año, incluso la necesidad de una eficiencia económica financiera marcadamente crece, ¿verdad? El margen siempre se va estrechando en el sentido de eficiencia, ¿verdad? Tenemos que ser cada vez más eficientes. Y hoy no podemos pensar en tener un vientre vacío, una vaquilla que perdemos su primera servicio y cosas de esa clase. Tenemos que estar planificando en el sentido de aprovechar la máxima eficiencia en el tiempo sin exageros, ¿verdad? Sin necesitar de intervenciones muy, muy marcadas, siempre cuando estamos haciendo una planificación bien estratégica. En ese sentido, el mercado está para oportunidades, la tendencia es tenemos todavía buen precio de gordo por un buen periodo, buen precio de animales. La reposición marca un cierto equilibrio en los precios, entonces la oportunidad está para el costo-beneficio en todas las ramas de la cría, recría y la terminación.
1: Bien,
0: Un
1: bien,
0: mercado optimista.
1: bien. Lucas, ¿entendés que el productor está viendo esto? O sea, que el productor quiere aprovechar esta oportunidad. Uno entiende que por los números de lo que está pasando en la faena y de cómo se vienen comportando los mercados, hay una clara presión sobre la categoría de hembras, hay una clara presión sobre los vientres, ¿no? Y está marcada esa necesidad de búsqueda de producir más terneros. Pero eso se traduce con la intención de servir. E invertir, trabajar en un buen producto pensando en lograr más kilos de terneros.
0: Así también, como vos dijiste, las porcentajes en la faena indica que el productor adherió a esa tendencia del mercado, a esa oportunidad, ¿verdad? Entonces se está reteniendo más hembras y la mayor cantidad de hembras es una herramienta, la mayor porcentaje de preñez es otro factor que afecta y con seguridad el peso al destete es muy importante, ¿verdad? Porque el mercado prácticamente paga esa calidad y ese peso extra o esa genética superior. Y aparte para el desarrollo posterior, un buen destete asegura una aceleración en el proceso muy importante, ¿verdad? Intensificación de todo el potencial de peso que podemos poner en ese animal antes del destete. Y ahí hay herramientas desde suplementación de la vaca o el crib feeding, todo herramientas que podemos estar aplicando a necesidad de cada sistema para tener un buen producto al destete y ahí tomar decisiones en base a la calidad de ese animal que tenemos.
1: Bien, bien, perfecto. Lucas, este trabajo, bueno, esto que nos estás comentando a nosotros, obviamente es un trabajo que están realizando junto a productores. Esto es un trabajo, bueno, pre-servicio, post-servicio que realizan ustedes y hoy, bueno, prácticamente que como Nutroeste abarcando todo el país, ¿verdad?
0: Asimismo, estamos en todas las distintas regiones del país, cada uno con sus peculiaridades, características, lo que marca la importancia de un asesoramiento cercano, ¿verdad? Porque cada propiedad tiene su particularidad, sea de clima, de oferta de pastura, calidad, de disponibilidad de capital, todo eso afecta a la estrategia que uno va a aplicar y el resultado, ¿verdad? No siempre la estrategia más masiva es la mejor en todos los escenarios, ¿verdad? Entonces siempre estar muy atento a lo que es la rentabilidad y operacionalidad del sistema, ¿verdad?
1: Bien, bien, bien, perfecto. Lucas Chagas, gerente técnico comercial de Nutroeste, Nutrición Animal, muchísimas gracias por tu tiempo, por conversar con nosotros y bueno, te dejamos seguir haciendo ruta, viajando, recorriendo los campos y bueno, también aportando lo que es la ganadería nacional.
0: Excelente, muchas gracias, un gusto siempre participar de los comentarios, de la información tan valiosa e importante que usted actualiza para nuestro mercado.
1: Muchísimas gracias, un fuerte abrazo.
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1: Seguimos, amigos, con las informaciones aquí en Valor Agregado. 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
1: Vamos a recibir a continuación aquí en Valor Agregado a Guillermo Sisul, presidente de Brangus Paraguay. Vamos a hablar de la actividad comercial que tiene la Brangus mañana viernes 11 de septiembre, una feria especial de vientres. Esto va a ser en el Salón Social de la Asociación de Brangus a partir de las 8 de la noche. Remata Ferusa Negocios y además se va a estar transmitiendo vía el streaming de Copa TV. Guille, bienvenido, muchas gracias por estar con nosotros para poder conversar un poquito. Me comentabas en lo previo que estás por el sur, por Misiones. ¿Cómo está el clima por ahí?
10: Buen día, Guillermo, ¿cómo estás? Un saludo grande para vos y toda la audiencia. Y realmente inestable, esperando la lluvia, acá con el sol que entra, se va, parece que va a llover, llovina en algunos lugares, está medio inestable, pero estamos esperando la lluvia.
1: Me imagino que con mucha expectativa y sobre todo especulación, ¿no? Por lo que puede llegar a ser este fenómeno del Niño, que bueno, en el sur es donde se espera que sea un poco más agresivo. ¿Cómo se está trabajando en lo previo de cara a lo que puede ser, bueno, este periodo de lluvias que se espera que sea abundantes?
10: Bueno, sobre todo que te tiran el pronóstico, ¿verdad?, del Niño, que ya sabemos de repente cómo se comporta el Niño, sobre todo en la parte de Ñembucú y Misiones, sí. Y aparte cuando te ponen el nombre del Niño Godzilla, creo que te están avisando algo, ¿verdad? Así que estamos todos expectantes a lo que va a ser esta nueva temporada de lluvia, que creo que se va a caracterizar por tener mucha intensidad, ¿verdad? Creo que los eventos van a ser muy, muy grandes. Y bueno, hay que estar preparados. Hoy por lo menos tenemos bastante más infraestructura que antes en cuanto a caminos y demás. Se puede salir más rápido de los lugares, pero, ¿verdad?, con muchas obras también en las ciudades que tenemos que... Creo que el agua ya no va a inundar a la ciudad, pero hay que sacar el agua de estas lluvias grandes. Y bueno, en el campo hay que estar preparado, ¿verdad? Claro. Con forraje y tener, ¿verdad?, lugares altos como para tratar de ir saliendo rápido. Así que hay que estar preparados y atentos si es que se vienen así los fenómenos con esa intensidad como la que están anunciando, ¿verdad?
1: Claro. Ya vamos a hablar de la feria de vientres, Guille, pero es una zona muy muy criadora al sur, ¿no? Y se vienen los servicios por delante. ¿Crees que puede, en un momento de mucha retención, de búsqueda de recomponer los stocks, ¿crees que este fenómeno del Niño, si sucede como se espera que suceda, puede llegar a alterar algo los servicios, la temporada, lo que puede ser un bienestar adecuado para ese vientre que tiene que producir el ternero?
10: Bueno, siempre los fenómenos extremos afectan, ¿verdad? Te empiezo un poquitito atrás. Lo bueno es que hoy no tenemos los esteros muy, muy cargados de agua, el río no está demasiado alto, entonces si vienen estas lluvias pueden llegar a correr el agua rápido, y también teóricamente va a venir en una época donde los calores también hacen que se evapore el agua rápido y que se pueda secar más. Normalmente lo complicado es cuando el agua se acumula, ¿verdad?, en este periodo de verano previo, y entramos al siguiente invierno, que tenga un invierno lluvioso, y ahí sí yo creo que es donde más afecta, ¿verdad? Cuando, o sea, que creo que hoy sí tenemos eventos grandes, van a afectar los servicios porque se pueden atrasar más, se va a inundar, siempre hay problemas.

0: pero creo que como fue en el 83, tuvimos agarró la creciente sol fue ahí en mayo, junio y julio, porque tuvimos, ¿verdad?, un verano lluvioso, así que no podemos medir esto solamente en un evento, digamos que va a ser noviembre, diciembre, esto, normalmente estos eventos hay que medirlos, ¿verdad?, en un periodo de varios meses, así que creo que ahora hay que esperar cómo va a venir, hay que estar preparado. Y obviamente que siempre cuando tenemos una lluvia de 200, 300 milímetros y la vaca puede parir en el agua y esas cosas, sí, puede llegar a afectar, ¿verdad? Pero hay que estar preparado y tenemos que esperar a lo que va a ser, ¿verdad?, el próximo otoño, invierno, ¿verdad? Que ahí sí, en los momentos de los destetes y demás, se puede afectar, ¿verdad? Pero te vuelvo a repetir, creo que todo esto hay que medirlo en un plazo un poquitito más largo, ¿verdad? Y bueno, ahí siempre hay que estar preparado, ¿verdad?
1: Bien, de todas maneras, Guille, bueno, el productor está reteniendo, el productor está buscando recomponer stocks, va a servir, va a trabajar muy bien esta temporada, por lo menos es lo que se viene hablando y se viene evaluando tanto por los privados y como también por el sector público. Hablemos un poquito de la feria de vientres que tienen prevista mañana con la Brangus. Contanos un poquito sobre la oferta, las características y las expectativas comerciales también que están preparando de cara para este evento.
0: Sí, así mismo, como decís, la gente se está preparando, ¿verdad? O sea, para retener, hay una avidez de comprar, de retener vientres, de volver a poblar campo, que siempre esto va muy ligado al tema precio, ¿verdad? O sea, toda la baja de nuestro stock, de nuestro hato, creo que se debió al precio que tuvimos, ¿verdad? Donde la gente invierte para pagar la cuenta, si no alcanza, sale a vender categorías productivas, ¿verdad? Entonces, hoy estamos, creo que en un momento ideal donde hay mucha demanda de carne a nivel mundial, también tenemos buenos precios, entonces esa conjunción hace que las condiciones se den para poder retener, ¿verdad? Y bueno, justamente pensando en todo esto es que hablamos de este. Vivimos, ¿verdad?, la necesidad de hacer un remate que ya lo habíamos hecho el año pasado, ahora lo volvemos a hacer, donde vamos a tener mil hembras, van a haber preñadas para servicio, vaquillas de diferentes categorías, digamos que un remate un poquito más comercial. Uh-huh. Y bueno, sobre todo atendiendo, ¿verdad?, a la necesidad de poblar los campos y demás, ¿verdad?
1: Bien, Guille, va a ser entonces un remate con un perfil mirando más un poco lo comercial, como decías recién, y no tanto lo élite, ¿no? Hoy un poquito más enfocado en lo que es la producción comercial de terneros.
0: Claro, porque lo élite lo tenemos en la nacional, claro. Estamos nosotros a 15 días en la nacional, donde vamos a tener nuestra tradicional exposición de junior, vamos a tener las hembras adultas, que vendría a ser un poco más lo élite. Entonces este remate es pensando más en la hacienda comercial y demás, ¿no?
1: Bien. ¿Cómo ves el comportamiento del mercado? O por lo menos, ¿qué esperas del comportamiento del mercado? Sobre todo teniendo en cuenta esto que estabas mencionando, la presión que hay del comprador por este tipo de categorías.
0: Bueno, claro, uno siempre tiene la expectativa de que se pueda vender al mejor precio posible, ¿verdad? Necesitamos que en los remates, ¿verdad?, hayan más de un comprador para que se dé esa conclusión de tener buenos precios, pero yo creo que con la mercadería que va a haber y con lo que vale el ternero hoy, los precios tienen que andar bastante bien, ¿verdad? Entonces, estamos confiados, ¿verdad? Y aparte el Brangu es una mercadería que se quiere mucho, que está hoy en auge y bueno, creemos que eso tiene que acompañar el tema de los precios, ¿verdad?
1: Bien, bien. 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
0: Así mismo, ayer arrancamos con las ofertas, ya se está profertando y sí tenemos los beneficios, ¿verdad? Por creo que te puedo leer, ¿verdad? 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
0: Así mismo, exactamente. Esas son las son los beneficios por lo que es Proferta, y aparte tenemos una importante financiación, ¿verdad? Que es 30, 60 y 90 días, ¿verdad? 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Entonces creo que las condiciones están dadas, ¿verdad? Para poder adquirir los vientres mañana, ¿verdad?
1: Bien, bien, perfecto. Guillermo Sisul, presidente de la Brangus, gracias por tu tiempo, por conversar con nosotros, contarnos de la feria y también de cómo está la situación por el sur.
0: Genial, Guillermo, te agradezco mucho la llamada, y bueno, te esperamos y le esperamos a todos los usuarios Brangus y simpatizantes de la raza para que nos acompañen en este remate, ¿verdad?
1: Muchísimas gracias, un fuerte abrazo.
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1: Seguimos, amigos, con las informaciones agropecuarias aquí en Valor Agregado. Rápidamente repasamos lo que está sucediendo con el mercado de haciendas gordas de exportación. Se mantiene la estabilidad de precios. Hoy el macho y la vaquillona para faena, en parte de lo que es la oferta de las industrias, se mantiene en $5.10 por kilo carcasa, y las vacas, la oferta en $4.90. La realidad es que no hay negocio cerrado, por lo menos en volúmenes. La faena actual corresponde a negocios concretados anteriormente, a precios más altos, a precios anteriores, y bueno, se estima que en estas próximas horas las plantas van a comenzar a comprar nuevamente hacienda. Veremos cómo se comporta el valor, si los productores convalidan estas referencias o empieza a moverse la cotización del ganado con una tendencia alcista. Todo esto lo van a poder seguir, como siempre, a través de Valor Agro. Ahora vamos a la presentación y nos vamos a meter con el negocio de la reposición.
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1: Vamos a hablar a continuación del mercado de la reposición, el ganado para el campo. Lo vamos a recibir a Juan Pablo Torres, quien es responsable comercial de Aosta Remates. Aosta estuvo con actividad en la jornada de ayer, en la noche de ayer, una venta de invernada por pantalla. Y bueno, vamos a conocer un poquito resultados y también de cómo están observando ellos un poquito el negocio del ganado de invernada. Juan Pablo, bienvenido, gracias por estar con nosotros.
10: Guillermo, un gusto escucharte, saludo para vos y toda tu audiencia.
1: Muchísimas gracias. Juan Pablo, bueno, ¿qué conclusiones dejó la actividad de ayer? Háblenos un poquito de las ventas, pero también una mirada integral de cómo estás observando el momento del ganado de invernada.
10: Bueno, mira, respecto a la feria de ayer, realmente, gracias a Dios, salió una feria, consideramos, muy buena, exitosa. Llegamos al final a un 80-81% de ventas de actividad. Teníamos mercaderías que están bastante siendo buscadas por los productores, ¿verdad? Como vaquillas para confinamiento, vacas invernadas, ¿verdad? Desmamantes machos, en menor cantidad desmamantes hembras, teníamos toretones, ¿verdad? Vacas preñadas, vaquillas preñadas. Entonces hubo un buen movimiento, surgió una feria así medio express, rápida en estos días. Bueno, tuvimos la posibilidad de hacerlo y salió bastante bien, ¿verdad? Lo que sí, estamos viendo que todo todavía está, o sea, hay una firmeza en el mercado, pedidos firmes por todas las categorías, pero todavía los precios son bastante conservadores.
1: Bien. Conservadores de la intención del comprador, ¿verdad?
10: Por supuesto, conservadores en la intención del comprador. Los vendedores siguen, muchos de aquellos siguen todavía con expectativas altas de precios de hace 3-4 meses.
1: Bien. Pero hay un mercado que bueno, después de lo que fue la fuerza esa de precios, que de alguna manera se ha estabilizado, porque más allá de los altos valores del ganado gordo, que bueno, estamos en niveles históricos, también hay una realidad, ¿no? El tipo de cambio ha jugado negativamente en ese invernador que tiene que salir a comprar esa reposición en el campo, ¿no? Eso de alguna manera ha equilibrado, ha preestablecido ciertos niveles de precios que se han mantenido bastante moderados en estos últimos meses.
10: No, así mismo, la verdad que el tipo de cambio afectó bastante, ¿verdad? Con lo que respecta de comienzo año a la fecha. Creo que estamos hablando casi 15% la devaluación de lo que es la baja del dólar, y afectó bastante está el mercado, como vos decís, firme, estabilizado en los valores actuales, ¿verdad? Estamos hablando de, por decirte, mencionarte, desmamantes machos, 22.500, 23.000 guaraníes es lo que se maneja, así, precio razonable que toda la gente quiere.
1: Hoy un desmamante, comprar, Juan Pablo, un desmamante de cuántos kilos, más o menos, 180, 200 kilos?
10: Y hasta 180 kilos. Cuando pasa 200 kilos, ya la presión es a la baja, ¿verdad? Por kilo, ya un poquito menos, te van tirando un poquito menos, 200, 300, 500 puntos, pero hasta 180 kilos, de repente hasta 23.000, si es marca líquida, se coloca, vamos a decir, no te digo rápidamente, pero sí se coloca.
1: Bien.
10: Si son más livianos, de repente, 140, 150 kilos, puedes conseguir algo más, ¿verdad? Unos puntos más en esa categoría.
1: Bien. Bien.
10: Las vacas flacas, vacas invernadas que le decimos, ¿verdad? Estamos hablando entre 13.000 y 13.500 guaraníes. Ese es el valor real que todos quieren pagar. Hay ofertas a esos precios, hay que ver la calidad de la vaca, si están en estado, porque muchas están muy golpeadas por la salida en invierno, independientemente que haya mucha agua, humedad, todo eso, pasto, ¿verdad? Pero hay todavía también algunos vendedores, la expectativa es un poco más elevado y eso ya cuesta negociar. Bien. Estamos hablando de vacas preñadas, por decirte, nosotros ayer vendimos vacas preñadas de muy buena genética de rancho taller. Vendimos a precios a 9 millones de guaraníes, son vacas de 500 kilos, pero todo financiado a largo plazo. Uh-huh. Como normalmente se venden los reproductores.
1: Claro.
10: ¿Verdad? Y también vendimos vaquillas más livianas, preñadas, muy buenas, primerizas. Vendimos en 8 millones de guaraníes, pero también con buen plazo, ¿verdad?
1: Bien.
10: Un buen plazo. El plazo dado, por supuesto, por los vendedores.
1: Bien, bien. En el caso de los toretones, Juan Pablo, bueno, nos han dicho que no hay mucha oferta de esta categoría. Bueno, mismo la propia industria frigorífica está poniendo mucha presión de compra sobre estos sobre estos machos para cargar sus confinamientos, para prever también ciertos animales para distintas etapas del año en cuanto a la faena. ¿Se ve oferta, se ve presión por esta categoría? ¿Cómo es un poquito los precios?
10: Realmente hace 3 a 4 meses atrás la oferta de los toretones bajó bastante, por lo menos para lo que es la feria por pantalla. Sabemos que las industrias salieron a comprar, sobre todo una, ¿verdad? Salieron a comprar, una o dos industrias salieron a comprar para justamente están operando con varios confinamientos, ya sea en forma de arrendamiento propio, y están cargando y bueno... son bastante agresivos en la compra directa y esos toretones, bueno, mermó esa oferta, esa categoría para lo que es para poder ofrecer en las ferias.
1: Okay. ¿Y eso ¿y eso valorizó la categoría o no?
10: No, quedó ahí, quedó casi como siempre. Estamos hablando entre 18.000 y 18.500, entre 17.500 y 18.500. Ahí se manejó.
1: Bien.
10: Ahí se manejó. ¿Verdad? Hoy día que bajó un poco el gordo, ¿verdad? Con respecto a hace 15, 20 días. Se estaba comercializando 18.500, ahora se habla de 18.000 guaraníes en el kilo.
1: Bien, bien, bien, bien, perfecto. Juan Pablo, lo último, ¿qué expectativas tenés para este último trimestre del año? Bueno, se cree que el precio del gordo va a repuntar, principalmente por la demanda, por la baja oferta. Hay que ver cómo se comportan las lluvias. Tenemos toda la temporada de servicios todavía por delante. ¿Crees que vamos a tener un mercado de la reposición que va a comenzar a mirar con cierta tendencia alcista o sos un poco más conservador en cuanto a lo que puede ser el comportamiento de precios?
10: Mira, yo veo que los compradores desde hace un tiempo atrás, ¿verdad? Después de esa locura, esos techos, esos picos de precio de, hablábamos, 28.000, 30.000 guaraníes el kilo los desmamantes, que fue luego cayendo así drásticamente, hoy día están más conservadores, ¿verdad? Pero hay una realidad, es que estamos saliendo de un invierno que no fue un invierno duro, bastante benigno, en gran parte del país, en algunos lados a lo mejor lo afectó un poco más, ¿verdad? Allá en el Chaco hay parte donde sí ya se siente, ya está bastante seco, ¿verdad? Pero yo creo que con las lluvias que van a venir, si se da la parte logística en el sentido de que puedan sacar sus gordos, para reponerla, haya caminos. Por eso habló de la parte logística. La tendencia siempre, la presión va a ser al alza. Ahora, ¿hasta bien. Dónde llegar? No creo que se vuelva a cometer esa locura de precios tan altos, que muy bien, estamos todos muy contentos para el criador, ¿verdad? Pero así como suelen decir los invernadores, el negocio tiene que ser para todos, porque si no, no podemos comprar el ternero.
1: Claro.
10: Bien. Entonces, si se estabiliza, hoy día estamos hablando de 23.000 guaraníes, es un precio promedio normal, ¿verdad? Hay lotes que se hacen más caros. Pero si hablamos de un 10, 15% más de eso y se estabiliza en eso, consideramos ya que son precios bastante razonables, bastante equilibrados para toda la cadena, ¿verdad? Logística, tanto el criador, invernador, ¿verdad? Y sobre todo que se mantengan los precios de las industrias frigoríficas y que el dólar también no siga bajando, ¿verdad? Que claro. No se mantenga ahí, y de repente se habla de que tal vez hay una tendencia que pueda subir algo hacia fin de año, pero eso vos sabés bien que no depende solo de nosotros, es un tema internacional y ahí estamos supeditados a eso.
1: Bien, bien, bien, perfecto. Juan Pablo Torres, bueno, responsable comercial de Aosta Remates, gracias por tu tiempo, gracias por compartir la información con nosotros.
10: Guillermo, un gusto siempre conversar contigo y saludo a toda la audiencia.
1: Muchísimas gracias, un fuerte abrazo.
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1: Continuamos, amigos, con las informaciones. Antes de meternos con más entrevistas, les quiero comentar que llega el Congreso del CEA 2026, el 19 y 20 de octubre, en la Conmebol, un congreso enfocado en el motor de la producción, la cría y el mejoramiento genético, porque tu campo produce más cuando la mejor genética trabaja para vos. Es tiempo de proyectar y, sobre todo, de volvernos a encontrar en el Congreso del CEA. Podés asegurar tu lugar hoy mismo reservando tu entrada a través del WhatsApp 0974 094-443. Repito, 0974-204-443 o solicitando también información vía las redes sociales del SEA. Nos vamos a la presentación.

0: y vamos a hablar de la zafra de reproductores, vamos a hablar de remates que se vienen en estas próximas horas.
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0: Vamos a hablar a continuación de la zafra de reproductores. Está cargada esta zafra de actividades, una genética que tiene realmente mucha demanda dentro del mercado para las distintas categorías y razas que se está presentando en un momento importante para la ganadería, porque los productores están buscando recomponer los stocks a nivel nacional. Vamos a hablar a continuación del remate de Cabaña Siete Trincheras de Fremont, Sociedad Anónima, una actividad comercial que va a ser este próximo sábado 12 de septiembre, en el Salón Enrique Riera de la Asociación Rural del Paraguay. Este mediodía, martillo de Ferusa Negocios, y además con la transmisión vía streaming de Copa TV. Lo vamos a recibir a Helmut Klassen, quien es propietario de Cabaña Siete Trincheras de Fremont Sociedad Anónima, para hablar un poquito de la actividad. Helmut, bienvenido, muchas gracias por estar con nosotros aquí en Valor Agregado.
2: Buenos días, un gusto saludarles y estar comunicándonos por esta vía a todos los colegas interesados y quienes participan en esto.
0: Muchísimas gracias. Helmut, háblanos un poquito de la oferta para comenzar a conversar. ¿Qué es lo que se va a estar presentando? ¿Cómo se ha venido trabajando? ¿Qué características tiene este material que van a poner a disposición del mercado?
2: Sí, para hacerlo corto, es un remate donde ofertamos hembras exclusivamente de nuestra cabaña y algo de cabaña Kroeker invitado. Y tiene dos lotes de machos de la cabaña de Burgi Schroeder. Uh-huh. Así que básicamente es hembras, y lo que respecta a Cabaña Siete Trincheras es puramente hembras. Y si lo puedo explicar un poco, ¿por qué hembras? Somos, creo que este año y durante los últimos años, no hemos visto un evento, un remate donde sea exclusivamente hembras. Uh-huh. Y mucho menos hembras elite. Sí, hemos tenido como gremio de la Brahman en las diferentes exposiciones buena venta de hembras, pero no un evento dedicado exclusivamente a la venta de hembras.
0: Bien.
2: Lo que ofrecemos es un poco el producto, el resultado de 15 años de trabajo. Si después quieren saber un poco el historial, empezamos hace 15 años formando nuestra cabaña de planteles de Brahman puros. Empezamos con la biotecnología, exclusivamente en embriología, y desde el carimbo, perdón, desde el RP número 01, uh-huh, hasta hoy, todo el trabajo se basa en trabajo de embriología. Hemos construido una genética desde los inicios, teniendo en cuenta caracteres importantes, etcétera, y hoy estamos para compartir este trabajo, esos resultados, con nuestros colegas y para difundir un poco más lo que es la raza Brahman.
0: Bien, perfecto. Helmut, así que, una actividad enfocada en las hembras, aprovecho a consultarte, algo lo describías, esta oferta prácticamente está completado por animales élite, mirando lo que pueden ser potenciales cabañas, o también hay algo de oferta que tenga un poco de foco más comercial para los rodeos comerciales.
2: Es meramente animales pedigrees. Uh-huh. Con altísima calidad genética. La mayoría de las hembras que estamos ofreciendo son potenciales donantes en diferentes criatorios de Brahman, de pedigree.
0: Sí.
2: Los lotes se venden de a uno, o sea, hembras se venden de a uno, por lo tanto no es algo para rodeo comercial.
0: Bien. ¿Qué expectativas comerciales hay, Helmut, respecto a lo que es la oferta, esta oferta tan élite, seleccionada, exclusiva dentro del mercado? sabemos esta intención, lo decíamos en la introducción del productor hoy, de retener vientres, de producir terneros. Hemos visto en los mercados de Hacienda para el Campo que ese ternero de peso genético tiene un diferencial importante dentro de los negocios. La genética se está demandando de buena manera en estos últimos años. Las hembras han sido realmente una categoría donde el mercado presionó mucho. ¿Cómo crees que se puede dibujar un poquito este remate?
2: Bueno, el remate, como dije, será de una buena calidad de genética. El proceso interno nuestro, porque tenemos hembras para vender, obedece sencillamente a que nosotros nunca hemos formado un plantel, un rodeo de hembras pedigree de volumen. Siempre fuimos seleccionando los animales para exposiciones y para nuestras donantes, que no necesariamente siempre las donantes venían de los animales en exposición, porque nuestra selección de donantes obedece a un padrón de planificación en cuanto a líneas genéticas, en formar familias y también así introduciendo caracteres bien definidos, para los cuales trajimos genética también de Australia con genómica, toros top 1 en el breed plan de Australia, que es uno de los más antiguos instituciones y organismos de medir, de trabajar los datos, y por sobre todo son la primera quienes empezaron utilizando el ADN ya desde el año 2000 para definir caracteres de la mediante la genómica.
0: Helmut Klassen, propietario de Cabaña Siete Trincheras de Fremont, Sociedad Anónima, muchísimas gracias por estos minutos aquí en Valor Agregado y éxitos en la actividad.
2: Muchas gracias también por este espacio, y lo aprovecho para invitar a que vengan para compartir el fruto de nuestro trabajo y compartir entre colegas y poder apreciar lo que estamos haciendo en Paraguay. También hay interés de este lado argentino. También invito una vez más a ellos. Va a haber también participantes desde Argentina en esto. La empresa ha hecho ya buenos negocios en genética con el lado argentino, en reproductores, reproductoras, en exportación de semen, en exportación de embriones. Así que estamos muy motivados, así como está viniendo todo eso, y invito a que participen, sea presencial o sea virtual. Me alegro de poder compartir esto.
0: Muchísimas gracias. Un fuerte abrazo y bueno, éxitos en la actividad.
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1: Y bien, amigos, hemos llegado al final de esta edición de Valor Agregado. Realmente muchas entrevistas, mucha información por repasar de lo que está pasando en el mundo de los agronegocios. Así que, bueno, más que invitados para que sigan la actualización de todo esto que está disponible, como siempre, en Valor Agro, valoragro.com.py, el medio donde van a estar informados de todo lo que está pasando a nivel nacional e internacional en ganadería, en agricultura, en todo momento del sector agropecuario. Nosotros nos vamos, los invitamos a que continúen en la programación de la radio y nos reencontramos mañana aquí en Valor Agregado. Que pasen bien.
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A la audiencia de RCC Deportes, muy buenas tardes. Arrancamos el programa 266 en su edición de hoy jueves 10 de septiembre del año 2026. Y saludamos a todos nuestros oyentes que nos escuchan a lo largo y ancho en todo el país a través de la 1250 AM en Asunción y todo el departamento central. En el Chaco paraguayo a través de la 101.7 FM y también a través de nuestras emisoras aliadas, la 91.9 FM en Carmelo Peralta, la 91.5 FM en Mariscal Estigarribia, la 107.1 FM en la ciudad de Pedro Juan.

Juan Caballero y la 93.5 Radio Encuentro en Ciudad del Este. Y estos son algunos de los títulos que iremos desarrollando a lo largo del programa. Por la fecha 10 guaraníes versus Cerro Porteño, las entradas con precios de promos 2x1. La Federación Francesa de Fútbol retiró el apoyo a Gianni Infantino para una reelección. ¿Gustavo Alfaro seguirá como seleccionador de Paraguay o se irá a Chile? En el tenis arrancan las semifinales del US Open. Hoy es el día de las mujeres y mañana la de varones. Paraguay viaja hoy rumbo a las Olimpiadas de ajedrez en Uzbekistán. El Team Paraguay inicia el viaje a Santa Fe en bus. Olimpia cuestiona el criterio de la Albirroja Sub-20 por la baja de Eduardo del Mas. En la Libertadores, Palmeiras venció a Liga de Quito, pero deja la llave abierta para el desquite. Corinthians, por su parte, empató 1-1 ante Estudiantes de La Plata. En el básquet, polémica por la renuncia de Juan Pablo Feliú como director técnico del Deportivo San José y luego tomar la conducción del Olympia Kings. El chaqueño Joshua Dursen quiere hacer historia en el Gran Premio de España, ya que en la actualidad comparte el récord de 8 victorias en la Fórmula 2. Esto y mucho más en RCC Deportes. Y como todos los días, me acompaña Ilson Daraujo. Buenas tardes, Ilson.

0: Muy pero muy buenas tardes, amigos oyentes de RCC Radio, RCC Deportes. Sean todos bienvenidos y por supuesto a partir de estos momentos viajar en este estado de odisea informativa deportiva de 50 minutos que tenemos para vos. Tenemos mucha información que compartir, por supuesto, como venía diciendo nuestro compañero Lorenzo, molestia, uno de los temas a tratar, molestia en Olimpia por la convocatoria de Delmas al Sub-20. Reconocimiento mundialista de la APF y una cooperativa importante del país. Suma y sigue, Cristiano Ronaldo convirtió y acortó su camino rumbo a los 1000 goles. El equipo de Gustavo Gómez derrotó 1-0 a la Liga de Quito en la ida en los cuartos de final de la Libertadores y dejó abierta la llave. Gustavo Costas recupera más elementos en Cerro Porteño. El campamento franjeado Alfaro está a las órdenes de Vitamina Sánchez. ¿Qué es lo que dijo Dorival Junior? Es un espectáculo poder ver a una hinchada como la de Boca. Espero que tengamos un Morumbí como tuvimos aquí en la Bombonera. Hablando de Sao Paulo. Y por supuesto sigue la Copa Sudamericana. Independiente del Valle versus Flamengo y Cienciano versus Montevideo City. Noticias en Olimpia, pero negativas en lo económico. La Conmebol informó que aplica multas con respectivo al último partido de Olimpia en el Defensores del Chaco. Un colega argentino de una importante cadena internacional en el deporte motor habló sobre Joshua Duerzen. Y tenemos los convocados por Antolín Alcaraz para los Juegos Sudamericanos. Ya tenemos el fixture de los octavos de final de la Copa para Todos. Hablamos de la Copa Paraguay. Y también en el tenis ya están los cruces en semifinales masculino. Y en básquetbol de la Liga Nacional, por supuesto, da que hablar el cambio de técnicos y quién vino a campamento franjeado, hablando de Juan Pablo Feliú. Tocamos un tema más. Angelotti convoca 8 novatos para amistosos de Brasil. 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Esto y mucho más aquí en RCC Deportes.
1: Bueno, Wilson, el tema del momento, lógicamente, es lo que ayer estábamos hablando con el presidente nacional y también integrante del Departamento de Selección y también integrante del Comité Ejecutivo de la Asociación Paraguaya de Fútbol. Ayer mencionaba Enrique Sánchez de que el presidente de la APF es el único que está negociando la continuidad. Y todavía no hay una definición al respecto. Son muchos los rumores que circulan que tiene un ofrecimiento de la selección chilena de fútbol, que la Federación Chilena de Fútbol también ya le hizo una oferta, inclusive se habla de un monto de 5 millones de dólares que le habrían ofrecido los de la Federación Chilena de Fútbol a Gustavo Alfaro, y que Alfaro de 3 millones que venía ganando al frente de la Albirroja, pretende que se le iguale a esa oferta que se le está haciendo desde Chile. Esos son las versiones, los rumores que surgen con respecto a esta posibilidad latente de que Gustavo Alfaro continúe o no al frente de la selección nacional. Hoy 10 de septiembre podemos decir a toda la audiencia de RCC Deportes que todavía no está cerrado el nuevo contrato de Gustavo Alfaro al frente de la selección nacional. Entonces todavía existe esa incertidumbre de que si seguirá o no al frente de la Albirroja, Ilson.
0: ¿Qué vos decís, Lorenzo? Vos decís que los aficionados, con el cariño que ganó ya Gustavo Alfaro, pierda con el tema de lo económico, teniendo en cuenta que habló mucho de el pueblo paraguayo, que me encantó cómo me trataron, que el amor y el cariño que nos demostraron esa gente humilde del Mercado 4, que esto, que lo otro. Y al final y al cabo él decía, bueno, me gustaría quedar a vivir aquí en Paraguay, y ahora salta el tema de lo económico. ¿Dirías vos que de esa forma también pierde un poco el amor de los aficionados hacia Gustavo Alfaro?
1: Ayer decía Enrique Sánchez algo con relación a los clubes del interior y precisamente a esos clubes calendarios, de que hay una frase que quedó y dijo y manifestaba: el fútbol, hay que entender, no es solamente con pasión, claro, con amor a la camiseta, pasa por el dinero. Y Gustavo Alfaro hoy creo que está en su mejor momento como entrenador de fútbol. ¿Por qué digo en su mejor momento? Porque hay que recordar que el mundial pasado, el del 2022, lo dirigió a Ecuador, lo llevó al mundial. Sí. 2026 dirigió Paraguay, lo llevó al mundial. Entonces, para el 2030, él viene embalado. ¿Tiene cuánto? 66 años creo que tiene Gustavo Alfaro.
0: Y no olvidemos también de la Copa América con Costa Rica, que hizo buena campaña.
1: Exactamente. Entonces, creo que tiene 66 años. Con 66 años, después de haber conseguido la clasificación para dos países diferentes, ¿pensás que a Gustavo Alfaro el amor a la Albirroja, el amor al suelo guaraní, el amor va a influenciar? Particularmente como hoy día se maneja el fútbol, donde se prioriza el dinero por encima de cualquier cosa, lógicamente Gustavo Alfaro va a elegir donde más se le paga mejor.
0: Y claro,
1: donde es mejor es la
0: profesión,
1: paga.
0: Es su profesión.
1: Es su profesión, claro. Y él se debe a eso, él es profesional. No depende del cariño, del sentimiento. Acá no hay sentimiento. Él es argentino, no es paraguayo.
0: Y ahí viene la música: no se puede vivir del amor.
1: Exactamente.
0: Entonces, es lo que tenemos que hacer, que todos entendamos también, Lorenzo. Nosotros muchas veces como profesionales, por ejemplo, lo que es en el ámbito deportivo, nosotros entendemos todo lo que conlleva una institución, los gastos que tienen, pero el aficionado se deja llevar demasiado por la pasión. Pero se tiene que dar cuenta también que un profesional se prepara, tiene también sus altas y bajas, el sacrificio. Muchas veces uno de repente cree, mira, uno de chico piensa, quiero ser futbolista, pero para llegar a ser un CR7, para llegar a ser un Messi, un Ronaldinho, lo que fuera, lleva un proceso de chico hasta llegar a la división de honor, con un sacrificio de no trasnochar, dejar de lado reuniones sociales, muchas veces dependiendo en qué liga estás, no pasar Navidad, Año Nuevo, cumpleaños muchas veces de tus padres, tus hijos, te levantás de madrugada a entrenar, no podés comer lo que quieras. O sea que es un sacrificio enorme el que lleva este profesional, pero muchas veces el otro que está al otro costado, que le gusta ver este espectáculo deportivo, no se fija en eso. Ellos se fijan una vez que está allá arriba nada más, y todo conlleva un sacrificio. Los entrenadores mismos, para llegar a una selección, todo el trabajo que conllevó esto a llegar a ser lo que es hoy día.
1: Y estamos hablando de Gustavo Alfaro.
0: Sí.
1: Y hay que recordar y hacer memoria. ¿Cómo llega Gustavo Alfaro a Paraguay? ¿Qué selección él deja estando trabajando? ¿Por qué deja la selección de Costa Rica? Porque aparece la oferta de Paraguay, y la oferta de Paraguay era más seducible,
0: claro,
1: con relación a la categoría que te va a dar como entrenador, porque él habrá visto Paraguay uno por uno los jugadores que tenía, y después la parte económica. Son dos factores que él analizó como persona, como profesional del fútbol, para decir que sí a la Albirroja. Paraguay tiene potencial futbolístico con buenos jugadores. Dos, me están ofreciendo más dinero de lo que estoy ganando con Costa Rica.
0: Y ojo,
1: con Costa Rica voy a llegar al mundial, se habrá preguntado. No, no voy a llegar porque Costa Rica no tiene la capacidad.
0: Está muy limitado.
1: Está muy limitado. Tal vez económicamente saque muy buen dinero igual, pero Paraguay me está dando mejor dinero y aparte tiene un mejor plantel de jugadores. Por ende, ¿qué hizo Alfaro? dejó la selección de Costa Rica. Imagínate qué le habrá dicho a la selección de Costa Rica y qué habrá sido la presentación de Gustavo Alfaro en Costa Rica. Nosotros no vivimos ese momento, pero habrá dicho que llegaba con expectativa, habrá dicho que le sedujo la oferta de Costa Rica. Habrá dicho, sabe hablar Gustavo Alfaro, habrá usado todos los adjetivos calificativos favorables en el momento de la presentación, claro, cuando agarró la selección de Costa Rica. Y después, ¿qué finalmente hizo? No cumplió su contrato, rescindió su contrato con Costa Rica. ¿Y eso qué te dice?
0: ¿Y qué puede pasar también acá en Paraguay?
1: Y
0: por
1: ejemplo, claro, porque acá él tiene un contrato fenecido.
0: Claro,
1: justo iba a llegar a eso. Él tiene un contrato fenecido con Paraguay. Contrato, sí. La vinculación de la Asociación Paraguaya de Fútbol con Alfaro terminó cuando terminó el Mundial. Ahí culminó. Entonces, hoy día, Gustavo Alfaro es un entrenador de fútbol libre, tiene el pase en la mano. Y entonces
0: es por eso también, Lorenzo, lo que está indicando, es muy importante que se sepa que, como nos habló también Enrique Sánchez el día de ayer, está trabajando el presidente con las negociaciones de Gustavo Alfaro, pero se mete otra selección que le está seduciendo económicamente.
1: Claro.
0: Y ahora Gustavo Alfaro conoce la selección, ya conoce las inferiores, que están trabajando bien, porque realmente hace rato que no veíamos más que nuestra selección de las categorías inferiores van clasificando a otros torneos mundialistas, que es importante. Quiere decir que se está trabajando. Falta mucho, sí, falta mucho. Pero él ya viene conociendo cómo es Paraguay. Y yo creo que esa es una ventaja en la cual también el presidente de la APF tiene que trabajar con eso y, por supuesto, tratar de llegar a un punto medio en lo económico. Porque Chile, sí, Chile tiene mucho más dinero que nuestra selección.
1: Y te voy a decir algo más, para un factor determinante. El Mundial del 2030, Argentina está clasificada, Uruguay está clasificado, Paraguay está clasificado. Por ende, las posibilidades de Chile de acceder al Mundial del 2030 son buenísimas.
0: Claro.
1: ¿Por qué? Porque 3 seleccionados ya están clasificados y hay 10 selecciones nomás en Sudamérica. Entonces, entre 7, de acuerdo a la FIFA, su último reglamento, 6 clasifican.
0: ¿Y 5 y medio, 6?
1: Seis clasifican. Seis y medio, inclusive puede ser 7. O sea que podemos tener en el Mundial del 2030 a las 10 selecciones que forman parte de la CONMEBOL. Entonces, prácticamente está teniendo Gustavo Alfaro la posibilidad de clasificarlo a Chile.
0: Así es.
1: E imagínate que ella tiene un ADN determinado, un PowerPoint, como se dice a la hora de ser presentado. Uh-huh. En Ecuador, cuando llegó, que dijo: mi ilusión es clasificarlo a la selección ecuatoriana al próximo mundial, en el 2022 estaba hablando.
0: Claro.
1: Le clasificó. Llegó a Paraguay con el mismo esquema, el PowerPoint ahí. Paraguay, una selección que ilusiona, vamos a trabajar. ¿Cuál es su eslogan? Cazador de utopía. ¿Y al cazador de utopía qué le gusta? Hacer lo que otros no pudieron hacer. Lo hizo con Ecuador, lo hizo con Paraguay. Ahora se presenta la brillante oportunidad con Chile, que le está ofreciendo 5 millones anuales. 5 millones de dólares anuales. Paraguay le está ofreciendo 3. O sea, le ofreció 3 y él quiere 5. Entonces,
0: un 70% más se está manejando de lo que estaba cobrando.
1: Y prácticamente, imagínate, de 3 a 5 son 2 más.
0: Claro.
1: De manera anual. Entonces, ¿qué está ocurriendo? ¿Pensás que Alfaro va a dudar en aceptar la oferta de Chile si es que la selección, la APF, no le iguala esa misma oferta? Ojo, particularmente yo creo que Gustavo Alfaro, si no se le iguala la oferta de Chile, él va para dirigir la selección
0: trasandina. Como habíamos hablado también el día de ayer, que aparte de lo económico hay otras cosas también que él puso en el tapete de la mesa de la APF que él está necesitando, ¿verdad? Y hay que ver que con todo ese cuerpo técnico que él quiere trabajar, que la APF pueda ceder y ver también la forma de jugar de la selección, el cual él quiere implementar también desde las inferiores. Y hay que ver si es que consigue todo eso, porque prácticamente la APF, nosotros nos vemos rodeados de puros argentinos, de los que están comandando todo. Entonces lo único que falta es que tengamos un presidente nomás, ya que dirige, que un presidente argentino que sea el que está manejando la APF, ¿verdad?
1: Y un detalle a tener en cuenta, con la entrevista que tuvimos ayer también con Enrique Sánchez, dijo muy bien, la televisión tiene contrato con la APF hasta el 2027.
0: Hasta el año que viene.
1: ¿Eso qué quiere decir? Que hoy día, si el presidente de la APF se va y golpea la puerta de los dueños de los derechos televisivos para dar que le dé un plus para hacer ya un contrato con Gustavo Alfaro, ese medio de comunicación le va a decir no, porque nuestro contrato fenece en el 2027 y todavía no nos sentamos a negociar si vamos a seguir o no para la temporada 2028 y los torneos que vienen.
0: Creo que son 3 o 4 años los que maneja la televisación.
1: A lo que quiero llegar. Hoy día, la APF solamente dispone de rubro hasta el 2027. Sí. Entonces no existe el rubro todavía para traer un entrenador que está pidiendo más dinero. Por eso el que ayer Enrique Sánchez decía, a nosotros dirigentes no nos preocupa si no nos dirigen los partidos amistosos que se vienen en octubre y en noviembre. Porque ellos saben muy bien que el dinero no van a tener ahora, por más que la APF arregle un contrato con $5 millones. Ese dinero todavía no tiene la APF. La APF recién va a tener el año que viene cuando se sienta a negociar con el medio actual que maneja los derechos televisivos del fútbol, o bien con otra empresa que también aparece en el horizonte que podría estar comprando.
0: A no ser que ya haya un precontrato.
1: Y a esa empresa le va a solicitar esos 5 millones para que Alfaro venga.
0: Anual.
1: Para que Alfaro venga y firme. Por eso es que todavía no se está cerrando el contrato del seleccionador, y por eso no hay apuro tampoco por parte de la APF, porque ellos son conscientes que ese dinero no tienen.
0: ¿Y te parece también loable o que él no esté manejando estos amistosos ya en octubre y noviembre?
1: Particularmente no aporta nada. ¿Sabes lo que pasa? Que Paraguay no hizo lo que hizo Brasil. ¿Por qué Carlo Ancelotti está dirigiendo Brasil y ya va a seguir dirigiendo los partidos amistosos de Brasil? Porque antes de que se juegue el Mundial, la Federación Brasileña de Fútbol, la CBF, la Confederación Brasileña de Fútbol, ya hizo el acuerdo con Carlo Ancelotti para que siga siendo el entrenador de Brasil. Antes de que se dispute el Mundial, la Confederación Brasileña de Fútbol ya hizo una extensión de contrato con Carleto Ancelotti, el técnico más exitoso a nivel mundial. Entonces, por eso Ancelotti aparece hoy día haciendo la renovación de Brasil. Y Ancelotti va a hacer lo que nosotros días pasados estábamos hablando. Jugadores que tengan 33 años en adelante ya no van a ser tenidos en cuenta por Carlo Ancelotti. Ya avisó eso a todos los medios de comunicación y a todos los jugadores que tienen esa edad. Entonces son conscientes de que para el Mundial del 2030 no van a formar parte de la selección brasileña. Entonces, pero eso, ¿por qué pudo hacer? Porque la Confederación Brasileña ya hizo la renovación del contrato, cosa que Paraguay no hizo.
0: O sea, ya se extendió ya más a futuro, asegurando ya el contrato de Ancelotti.
1: Ellos ni no sabían cómo le iba a ir a Brasil.
0: Bien o mal al Mundial.
1: Ellos podían eliminarse en primer

0: primera ronda.
1: Quisieron asegurar ya su
0: y técnico. Ya quisieron asegurar y bueno, ya mirando al futuro. Sin embargo, Paraguay no hizo eso. Paraguay no hizo eso, ni Alfaro tampoco no hizo
1: Paraguay
0: eso.
1: Paraguay yo creo que estuvo esperando qué tal le iba a la selección en el Mundial para ver si iba a continuar, pero si es que iba a haber ese lado, Lorenzo, para mí, yo creo que ya tenía que haber hecho ya una extensión de contrato de Gustavo Alfaro, pero está también el lado del entrenador. Si dice, mira, profe, yo quiero contar contigo ya después del Mundial, y no sabemos si el cuerpo técnico se reunió también con Gustavo Alfaro, le dijo, che, profe, hay que ver si nos va bien para ir pidiendo un poco más también con la capacidad que tenemos, vos nos conocés, sabemos cómo son ellos, y me parece también bien, porque si hace su trabajo como se merece, ¿por qué no pedir un aumento también al salario, verdad? Entonces yo creo también que ese lado, yo me imagino nada más que se habrán reunido y decir, bueno, vamos a quitar los números, qué tal nos fue en el Mundial, y también ver con el tema de la APF, profe, vamos a ver qué tal te va en el Mundial, vamos a quitar los números y negociar nuevamente tu continuidad.
0: Hay que hacer memoria también con respecto a esto, Ilson. Te acordarás que en todos los medios y todos los medios escritos y digitales decían que Robert Harrison siempre manifestó, Gustavo Alfaro sabe que nosotros queremos que siga al frente de la selección nacional. Sí. Si no se renovó el contrato en su momento, no fue por culpa de la APF, fue porque Gustavo Alfaro no quería renovar.
1: Y por eso.
0: Él no quiso renovar, él no quiso firmar ninguna nueva extensión. Quería que se dispute el Mundial y después analizar la situación. La APF siempre dijo, él tiene carta blanca para hacer un nuevo contrato y poder continuar.
1: El cheque en blanco, según la APF, también le tenía en un momento.
0: Así mismo siempre escuchamos. Uh-huh. Pero ¿qué pasó? Gustavo Alfaro nunca quiso hacer la extensión. Y ahora lo que vos estás mencionando con respecto a números, Gustavo Alfaro ya no puede aceptar ahora lo que la APF le propone. ¿Por qué? Porque tiene una oferta concreta de otro lugar. Si vos tenés una oferta concreta de otro medio que te va a ofrecer prácticamente el doble, porque de 3 y 5 prácticamente te dobla lo que vos estás ganando anualmente, vos a la hora de sentarte vas a estar pidiendo igual, que te igualen, no vas a irte por menos. No, la APF ya perdió ahora la potestad de decirle, ¿sabe qué? Te queremos renovar por un millón más y dejamos en 4. No, pero el otro tiene 5. Un millón anual va a perder.
1: Claro.
0: Entonces, con una selección que sabes ya que va a estar clasificada.
1: ¿Sabe qué?
0: Porque la selección de Chile va a clasificar. Porque hay tres selecciones. Sí,
1: ya,
0: claro.
1: Todo Sudamérica ya prácticamente va a jugar. Y cosa que nosotros veníamos hablando, entonces, que ya es demasiado también, ¿verdad?
0: Entonces, tenés la plata asegurada. Ahora, si el Mundial no se disputaba en Sudamérica, ahí sí Gustavo Alfaro iba a dudar. Claro. Chile me ofrece 5. Pero ¿cómo le clasifica a Chile?
1: Ya estoy con una selección ya clasificada.
0: Exactamente.
1: Menos presión.
0: Claro, tengo un plantel que conozco al dedillo, sé quién me puede dar esto, lo otro. Chile tengo que ir a experimentar y no vas a agarrar. Ahí sí. Pero en este caso, la selección de Chile va a jugar al Mundial del 2030.
1: A mí lo que me gustaría saber, Lorenzo, cosa que suele ocurrir mucho en los campamentos de los clubes, es Juan Pérez está en un club... 29 de septiembre te llamo yo como el club de hacia casa. 29 de septiembre, Juan Pérez está ahí, va terminando su contrato ya a fin de año, y aparece un 1 de marzo y 2 de octubre que lo ofrece, entre comillas, porque sabemos que mucho humo también suele haber para que se le pueda aumentar también el salario y tratar de retener. No tengo todavía información cierta, real y concreta, no sé si vos ya tenés, que Chile realmente quiere contar con Gustavo Alfaro, porque muchas veces ocurre también ese del lado técnico.
0: Hoy te puedo asegurar que hoy día, a través de los directivos, dirigentes, ya saben cuando una federación realmente está detrás de un entrenador o de un jugador X. Eso me refiero a los clubes. Ya no puede venir a vender humo, decir, allá me ofrecen 10 y vos me ofreces 3. Ese cuento ya nadie come. Hoy día se sabe por conexiones y van a estar averiguando los de la APF. ¿Existe realmente una propuesta formal de Chile, aunque se acercaron? Y sí le van a decir, porque existe, de que existe, existe. Se está negociando. Y Gustavo Alfaro tiene un representante. Gustavo Alfaro no negocia su contrato. Es el representante. No,
1: la mayoría de los técnicos tienen su representante.
0: Tiene un representante, y con el representante se está negociando. Entonces, no es que Gustavo Alfaro esté levantando el teléfono y hable con Robert Harrison o hable con el presidente de la Federación Chilena. No, existe un representante. Así como los jugadores tienen representantes, existen representantes de entrenadores.
1: ¿Y a vos te gustaría ver la continuidad de Gustavo Alfaro?
0: Si Paraguay tiene que estar aumentando por un dinero que no tiene, busquemos otro. No, es la última Coca-Cola, Gustavo Alfaro. No es el único entrenador que dispone la selección albirroja para tenerlo al frente de la selección. Busquemos otro.
1: A mí me da temor de caer otra vez en técnicos que de repente no valgan la pena en la selección, Lorenzo. Que muchas veces nosotros, mira, se habló mucho y yo me sumo a ese partido de periodistas que decían, si hay técnicos, y poniendo nombres, se daba uno de ellos en aquel momento, de Garnero, que fue una de las peores equivocaciones que realizó la APF. Está, no, Garnero puede ser porque en su momento el Tata Martino fue, ya dirigió ya en Paraguay, el otro fue el uruguayo también que nos llevó en 2002. Pero, yo decía, bueno, también es Garnero, pero lastimosamente Garnero hizo un papelón con la selección. Pero, tengo miedo de eso, Lorenzo.
0: Pero hay que tener en cuenta, Ilson, una cosa. Paraguay ya está clasificado para el próximo mundial.
1: Entiendo eso. Ese lado entiendo perfectamente.
0: Y vos tenés que hacerte
1: ahora, el papelón del mundial es peor para mí.
0: Vos tenés que hacerte la pregunta. Paraguay presentó un sistema de juego diferente a lo que siempre fue la ideología paraguaya.
1: Nunca. Igual.
0: Y siempre fue igual. Seguimos igual. No aportó absolutamente nada nuevo. Pero, yo futbolísticamente no he visto nada nuevo de Paraguay.
1: Pero en ese punto, Lorenzo, es muy importante que está diciendo. Paraguay no cambió en su esquema de juego. El tranque chute, el centrazo que te aguante.
0: El meterse atrás, centro, el claro. Catenache sudamericano tenemos el nosotros. Siempre.
1: Perfecto. No está mal tampoco porque es una forma de juego que tenemos
0: pero nosotros. Pero eso es algo que siempre se estuvo.
1: A lo que quiero nomás es sumarle, ¿verdad?
0: Y sí.
1: Pero con estos técnicos que vinieron, Lorenzo, quisieron quitarnos y nunca resultó. Y ese es mi temor, que nos vayamos al Mundial, que estemos en el Mundial, tanto en Paraguay, después viajemos a España, Marruecos, donde fuera, y que quieran implementar un juego que a Paraguay no le hace bien. Y ese es mi temor. Si de por ahí Gustavo Alfaro no continúa y traen cualquier técnico, como dijiste, una palabra italiana. Cuando vino Maldini y quiso hacer cualquier cosa con la selección. Ese es mi temor.
0: Vamos a la pausa.
1: Vamos.
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0: Y bueno, ahora sabemos ya que Ilson de Araújo, por ejemplo, va a llorar mucho si Gustavo Alfaro no sigue. Se le termina el mundo futbolístico y la selección nacional no, prácticamente.
1: No, va a exagerar, Lorenzo. No, exagerar.
0: No, pero ¿sabes qué, Ilson? ¿Sabes qué? Para consolarte y que la afición deportiva, esto va para todo.
1: Claro,
0: y sin broma, hablando en serio, hay que remontarse a la historia. 1998, nos llevó al Mundial Paulo César Carpegiani. 2002 nos llevó Aníbal
1: Maño Ruiz.
0: Maño Ruiz. 2006 nos llevó Sergio Tata. Markarián.
1: A Markarián.
0: Sergio Markarián. 2010 nos llevó Tata Martino. Tata Martino, sí. ¿Repitió Paraguay en esos cuatro mundiales entrenados?
1: Técnicos,
0: no. Fueron totalmente diferentes. ¿A qué quiero llegar? ¿Por qué nosotros necesitamos repetir con Alfaro o con entrenador para llegar al éxito de irnos a un nuevo mundial? A sabiendas que en el 2030 Paraguay de por sí ya está clasificado. Lo que Paraguay para el 2030 debería tener es mayor volumen de juego de lo que ya mostró en este último mundial. ¿Con Alfaro se va a poder conseguir eso? A mí me deja duda. ¿Por qué? Porque yo he visto el rendimiento de Paraguay y no he visto nada nuevo de lo que es el fútbol paraguayo en sí, de defendernos, de cerrarnos y entre la entrega deportiva. Eso es algo que le caracteriza al jugador paraguayo.
1: Y realmente a mí lo que me gustaría, y hace años que me gustaría, es que realmente que Paraguay mantenga el esquema de saber defenderse, cosa que no todas las selecciones lo saben hacer, que es una potencia que tenemos nosotros en ese sector, y tratar de imprimir un poco más de juego ahora. Formar laterales. Poste que uno de los que fueron famosos en su momento fue Brasil, en el cual ya no están más quitando laterales, y por qué no tratar, por eso siempre digo, tratar desde las inferiores, empezar a trabajar en esos sectores que a nosotros nos hace falta.
0: Pero, Ilson, te quiero decir lo siguiente, Gustavo Alfaro no hace ese trabajo de la cantera de los clubes. Ahí está este chico Eduardo Del Mas. Ahora, tiene 19 años,
1: sí.
0: Va a ser tenido en cuenta por la sub-20. Gustavo Alfaro, ¿qué pudo hacer con Eduardo Del Mas? Absolutamente nada, porque no lo tiene diariamente consigo en un entrenamiento diario para hacerle las correcciones. Va a depender de lo que haga el chico en Olimpia. Y lo que me está gustando de Eduardo Del Mas es que es un chico que se nota que tiene bien definido su futuro futbolístico, porque hay que hablar de un Eduardo Del Mas del primer semestre y otro Eduardo Del Mas del segundo semestre.
1: Totalmente.
0: Está teniendo ese profesionalismo que queremos que tengan todos los jugadores que jueguen al fútbol, y esa es la parte difícil, pero eso ya depende de cada jugador, no depende del entrenador ni de los clubes, no depende de Vitamina, no depende de Gustavo Costa. Cada jugador que se va a un entrenamiento realiza un entrenamiento diario, una práctica diaria con el preparador físico y con el entrenador, pero después ya está, pasa por el cuidado personal y la responsabilidad profesional
1: mismo,
0: de ese jugador, totalmente. De querer mirar más allá. A mí me queda chico, tiene que decir, cada jugador que juega al fútbol, a mí me queda chico el mercado paraguayo. Yo quiero llegar a Europa, yo quiero llegar a las grandes ligas, yo quiero jugar en tal país.
1: Y mira,
0: esa,
1: Lorenzo,
0: tiene que ser la meta de cada jugador.
1: Yo, pero ahí eso lo que quería llegar.
0: Influye el entrenador.
1: Ahí lo que quería llegar. Yo entiendo que del punto que está indicando que Alfaro no va a cambiar, a lo que yo voy nomás es, si Gustavo Alfaro continúa y trae un cuerpo técnico en el cual pueda trabajar ya desde las inferiores y se pueda trabajar con un esquema de juego en el cual desde las inferiores, como veníamos diciendo, el chip no va a cambiar del grande, porque ya tiene, ya es como el famoso, ese le callaco no le va a cambiar, algo así, pero que desde la APF se den cuenta, porque la APF es el que pone los puntos a tratar desde las inferiores cómo se debe jugar, y es ahí lo que yo apunto, ¿verdad? Desde pequeños ya ir teniendo un esquema de juego en el cual va a ir sumando a ese poderío defensivo que tenemos nosotros. Entonces, a eso es lo que yo sé que Gustavo Alfaro no va a cambiar, yo sé que no va a cambiar, pero yo quiero ver la APF cómo se preocupe realmente de tratar de potenciar en los sectores que nos hace falta.
0: Y en ese sentido, lo que la APF, por eso le contrató como director de las divisiones formativas
1: a
0: Elvio Pablo Rosso. A partir de ahí se le dio continuidad, por ejemplo, a Antolín Alcaraz está en selección sub-23. De la sub-20 creo que es Mariano Uglesis. Y sí, creo que se acopló también este que era preparador físico del equipo de Guillermo Barro Echeloto. Estoy hablando del profesor Javier Valdecantos. Creo que está vinculado también a la APF hoy día el profe Valdecantos, que es una eminencia en la preparación física a nivel mundial, que trabajó en Europa, en el Valencia, en varios clubes, y formaba parte del equipo del cuerpo técnico de los hermanos Guillermo y Gustavo Barro Echeloto.
1: Acá coinciden contigo, Lorenzo. Coincido con tu compañero plenamente. ¿Por qué con Alfaro en el Mundial? ¿Qué cosa extraordinaria hizo? Y eso que preocupa, porque ¿para qué seguir con él? Está diciendo, hay que evolucionar porque no estamos avanzando. Y es lo que voy diciendo justamente, ¿verdad?
0: Entonces, yo por eso te decía, Ilson, yo te hablo de lo que he visto.
1: Sí, sí, totalmente.
0: En el Mundial no he visto nada extraordinario en el juego de Paraguay. Visto lo de Gracias, lo que Paiva. Nosotros siempre nos caracterizó en materia de fútbol, que es la entrega, el sudar la camiseta, cerrarnos bien atrás, salir de contragolpe y en las pocas ocasiones tratar de conseguir la diferencia. Así le ganamos a Turquía, así le llevamos la tanda de penales a Alemania y con uno menos también ahí le estuvimos haciendo partido a Francia.
1: ¿Por qué si Tacuarí en su momento encontró esa potencia, Lorenzo? Sabemos cómo era Tacuarí, el famoso a lo Tacuarí, defenderse bien y salir a la contra y sí o sí aprovechar la oportunidad, porque si recordarás, Tacuarí cuando jugaba sí o sí se defendía y tenía dos y sí o sí uno te metía. Y tanto así que de esa forma clasificaron ellos en torneos internacionales. Hay que buscar nomás la manera, la forma, para eso es el entrenador, de buscar la forma de potenciar y contra quién vas a jugar para encontrar esas partes blandas que tienen los equipos que van a enfrentarle a la selección.
0: Eso que vos estás mencionando, por ejemplo, en su momento ya instaló Gerardo Martino cuando era técnico de la Albirroja en el 2010. Todos los que formaban parte de su cuerpo técnico agarraron las diferentes formaciones, las diferentes selecciones formativas. Coria, ahora no me recuerdo el nombre de Coria, Coria era el técnico, el apellido era Coria.
1: Que llegó, que era el ayudante técnico del Tata.
0: Era ayudante técnico del Tata.
1: Adrián Coria.
0: Adrián Coria, y dirigía la Sub-23 y no aportó absolutamente nada. No aportó absolutamente nada. Esa selección Sub-23 era un desastre.
1: Y esos fueron los puntos por el Tata, dio un paso al costado, pues se dio cuenta que no había futuro.
0: No había nada, no había. Entonces, por eso, yo no me como el cuento, te soy sincero. Uh-huh. Yo no me como el cuento que Alfaro o quien sea el técnico te va a traer un entrenador. Eso tiene que ser potestad de la APF. Dirigir, me gusta Ilson el trabajo que está haciendo en tal lugar. A Ilson le quiero traer como entrenador. Y si vos, yo le traigo a X entrenador en la Albirroja como DT principal. No quiero que me saque a Ilson, porque yo le traje a Ilson porque quiero el mismo proyecto que he visto que hace en tal club, en tal selección. Así tiene que ser. Porque los que te traen el cuerpo técnico X al frente de la Albirroja y te colocan, no tiene proceso. ¿Por qué? Porque tiene tiempo de expiración. Termina cuando termina su ciclo. Vamos a suponer que yo le coloque a todos los que Gustavo Alfaro venga y me diga, Sub-23 le quiero a Lorenzo García. Uh-huh. Sub-20 le quiero a Ilson Araujo. Sub-15 le quiero a Efraín Paredes. ¿Qué pasa si Gustavo Alfaro comienza su ciclo en las eliminatorias? Porque igual va a haber eliminatorias para Paraguay. Pierde la Albirroja. La APF decide destituirlo a Gustavo Alfaro. Automáticamente a todo su equipo sale. Entonces no tiene sentido eso. La APF tiene que buscar de manera independiente. Por eso me gusta el esquema que está teniendo de que Elvio Paolo Rosso sea el encargado de traer y no el entrenador de turno de la selección absoluta. No sé, esa es mi postura.
1: No, me parece demasiado bien porque, como está indicando y como tenía indicando también yo, que él quiere traerle a todo su cuerpo técnico para que puedan trabajar también con la inferior y no solamente como técnico, sino como también preparador físico de tal categoría, como psicólogo de tal categoría, como kinesiólogo de tal categoría. Y como decís, una vez que termina su contrato o no le gusta la APF, porque al final y al cabo la cabeza es Gustavo Alfaro, si a él no le va bien y supongamos que a los otros les va bien, igual se van a ir todos.
0: Se van a ir todos.
1: Todos se van a ir.
0: Todos se van a ir.
1: Y supongamos que a la inferior le va mal, pero a Gustavo Alfaro le está yendo bien. Va a seguir manteniendo y se van a ir formando de una forma mediocre las inferiores.
0: Lo que pasó con Tata Martino.
1: Así
0: iba bien la absoluta. Pero las demás.
1: Sub-23 y demás.
0: Sub-23, sub-20 mal. Era un desastre.
1: Y no. él ni tonto ni perezoso tampoco, el Tata Martino. No le juzgo tampoco a él, ¿verdad? Pero realmente él se dio cuenta en el mundo que se le forzó a él en la Copa América de Argentina mantenerlo hasta la Copa América porque él ya quería dar un paso al costado para que otro técnico pueda agarrar y se le mantuvo a él con todo empate y llegó a la final. Pero una vez que salió él, desde ahí la selección paraguaya nunca más estaba muchas veces debajo de Perú, en momentos debajo de Venezuela, debajo de Bolivia, digo bien, solamente Venezuela estaba debajo de nosotros antes de ir a este mundial. Entonces hay que ver la forma estratégica de poder trabajar, si tanto también a la APF le gusta ver cómo trabaja la Argentina, cómo trabaja Brasil, cómo trabajan los europeos que copiamos muchos, ver las cosas positivas que ellos hacen y tratar de implementar. Yo no estoy en contra de que por qué lo que allá en la selección española hacen, nosotros queremos copiar, pero está bien, si nosotros queremos copiar cosas buenas, hagámoslo, si vemos que están evolucionando, hagámoslo, quiere decir que están haciendo bien el trabajo, ¿Por qué encerrarnos solamente con no, el paraguayo tiene que hacer así y así debe ser? Vamos a sumarle a lo que tenemos.
0: Lo que la APF debería hacer es darle funcionamiento a la estructura que tiene en Ipané. Inauguraron canchas sintéticas, inauguraron canchas híbridas, ahora se sumaron gimnasios. Esa infraestructura deberían darle a las divisiones formativas de los diferentes clubes, elegir a los mejores chicos de la sub-15 y hacerle que cada día tengan más visitas al centro de alto rendimiento de Ipané.
1: Y que se no familiarizando ya con todo.
0: Que no precisamente practiquen en sus clubes. Que si 5 días practican en sus clubes, 3 por lo menos le hagan ir a los chicos en el centro de alto rendimiento de Ipané. Entonces van a comenzar a tener un entrenamiento diferenciado y van a conocer lo que es trabajar de manera diferente y a esos chicos ir potenciándole. Por eso es lo que me gusta lo que hace Paolo Rosso, porque va camino a eso. Esa es la única llave. No es que Alfaro traiga a su grupo de amigos de entrenadores y le dé puesto de trabajo. Eso no nos va a llevar a ningún lado. Esa es la pura verdad. Acá hay que formar una estructura aparte, diferente, sostenible a lo largo del tiempo. Como te digo, que haya una cabeza y que esa persona elija y que se haga un proceso serio. Por ejemplo, si lo pusiste a Antolín Alcaraz, me supongo que crees en el trabajo de Antolín.
1: Claro.
0: No porque sea amigo de los amigos nomás está ahí. Se supone que tiene
1: una cosa que hay que romper ya, Lorenzo.
0: No, eso es lo que hay que romper. Si vamos a poner a los amigos, no estrellamos contra la pared.
1: Los amigos que estén en política.
0: Exactamente. Y no vamos a conseguir absolutamente nada. Porque si utilizamos el amigo, el capero o como se dice, no vamos a llegar a ningún lado y siempre vamos a estar consiguiendo resultados mediocres.
1: Marcelo dice, si no, sí, Alfaro, yo le veo como un buen reemplazo también al emperador Cáceres con experiencia y estilo de juego paraguayo. Yo creo todavía, Marcelo, que le falta todavía a Cáceres para que sea técnico en la selección.
0: ¿Sabes quién es el técnico que a mí me seduce?
1: ¿A nivel local?
0: No, que a nivel local, a nivel internacional.
1: Ah, bueno.
0: Que, lógicamente, no va a ser nada barato. El técnico del Palmeiras es el que le va como anillo al dedo. Vos fijaste el juego de Palmeiras. Palmeiras juega un equipo, un fútbol, que es similar al paraguayo. Se cierra atrás, mucho pressing, y no juega bonito. Por eso no le quieren en el Palmeiras.
1: De Jesús.
0: No, Abel Ferreira, el portugués.
1: De Jesús, el otro portugués.
0: Abel Ferreira. Ese es el técnico que a mí me encanta. Porque ese vino a revolucionar el Palmeiras. El Palmeiras por eso no lo quiere soltar a ese entrenador portugués. Inclusive están pensando en extenderle su contrato.
1: ¿Hace cuánto que ya está? El 5, 6 años más o menos ya en Palmeiras.
0: Pero ese es el entrenador que revolucionó Palmeiras. Y ese es el entrenador que, si vos mirás, trabaja de manera correcta. Fue el que hizo todo el proceso. Hizo todo lo que es hoy día el Palmeiras, un club modelo que saca jugadores jóvenes porque precisamente cuida la formativa. Y vos mirás el juego de Palmeiras, no luce ante los ojos, pero
1: práctico.
0: Es práctico y saca resultados. ¿Qué es lo que vos querés en el fútbol? Sacar resultados.
1: Totalmente.
0: ¿De qué me sirve a mí el juego bonito, toca y perdes? No sirve absolutamente de nada. En cambio, vos miras el juego del Palmeiras y vas a ver un planteamiento similar a lo que es el juego del jugador paraguayo. O sea, se puede conseguir eso. Ese es el técnico que a mí me encanta si voy a traer a nivel internacional. A nivel local, no sé.
1: ¿Y vos creerías que si le traemos un técnico? Bueno, yo creo que sí. Que pueda pagar la APF como el técnico de Palmeiras. Porque no va a ser nada barato tampoco.
0: Y si yo iba a pagar 5 millones de dólares, yo creo que le ofrecería a Abel, ¿vos cuánto me pedís?
1: Porque el fútbol brasileño sabemos que no es absolutamente barato, ¿verdad?
0: Porque, te soy sincero, para mí Gustavo Alfaro no es una Ferrari.
1: No, totalmente.
0: No es Ferrari.
1: Totalmente.
0: No es Ferrari. No es Fusca tampoco. No. Pero es un técnico de bueno, hasta ahí.
1: Es un vehículo del año.
0: Pero no es muy bueno.
1: Hasta ahí.
0: No es muy bueno.
1: Sí.
0: Hay que mirar los clubes que dirigió en Argentina, el sistema de juego. Yo siempre he visto el sistema de juego Alfaro. Y encaja luego con nuestro sistema de juego. Porque todos sus clubes, en los clubes donde él dirigió, siempre fueron clubes chicos donde se encerraban atrás y en jugada de pelota parada sacaba la diferencia.
1: Y realmente Alfaro supo
0: Cuando dirigió Boca, por eso fracasó grande. ¿Por qué fracasó? Porque Boca es un equipo que tiene que salir a buscar el partido.
1: Y bueno, ¿qué es lo que potencia Alfaro? La parte psicológica. Esa es la fortaleza de Alfaro, porque la parte táctica y técnica no es tanto, ¿verdad? Entonces eso es lo que a él le ayudó a que el paraguayo pueda de nuevo recuperar ese ADN que tenía. Ahora, lo mismo pasa con Guaraní, con Cerro Porteño. Voy nomás al lado también psicológico, Gustavo Costa. lo psicológico es la fortaleza de él. El tratar de recuperar esa pasión que tiene el cerrista. Muchachos, ustedes son grandes, este es un club grande, miren la gente que ustedes arrastran, bla, bla, bla, bla. Y Cerro Porteño totalmente otro. Es lo mismo que está pasando con la selección.
0: Pero eso es lo que pasa. Cuando solamente un entrenador trabaja en la parte mental y psicológica, te digo y controla, no es sostenible en el tiempo.
1: Eso sí.
0: Dura un cierto tiempo, sí, totalmente. Pero no es sostenible. No es como Abel Ferreira, que trabaja en campo, hace un trabajo y es sostenible en el tiempo. ¿Hace cuánto tiempo está Abel? ¿Y cuántos títulos tiene? Tiene 2 Copas Libertadores. Está como hace 5 años en Palmeiras. Palmeiras ya ganó 2-3 Brasileirão. Ganó 2 Copas Libertadores. Sin embargo, el entrenador que solamente trabaja en la parte emocional, emotiva, mental, como quieras llamarlo, no es sostenible en el tiempo. Ahí está la gran diferencia y eso es lo que hay que saber. Que el entrenador que trabaja solamente en la parte mental te va a durar un cierto tiempo. Pero no va a ser sostenible a lo largo de los años.
1: Él está hace 6 años. En octubre va a cumplir 6 años en Palmeiras.
0: ¿Cuántos títulos? ¿Y cuántos jugadores ya transfirió Palmeiras? Impresionante la cantidad de jugadores que sacaron en todo ese proceso. Se sostuvo solo eso finalmente. Estevão, Hendrik. Entre Estevão y Hendrik nomás ya pagaron absolutamente todo lo que costó Abel Ferreira y todos los jugadores que trajeron. Porque Hendrik fue vendido en 80 millones de euros. Y Estevão, el mismo monto prácticamente, creo que es por 70. Son 150 millones de euros.
1: Y él tiene 2 Copas Libertadores, 2020, 2021, Campeonato Brasileirão, 2022, 2023, Campeonato Paulista, 2022, 2023, 2024, 2026, Copa de Brasil 2020, Recopa Sudamericana 2022, Supercopa de Brasil 2023. Prácticamente en todos los años, con excepción del 2025, tuvo campeonato Abel Ferreira en Palmeiras.
0: Y bueno, y ese es un técnico que no hace trabajo mental. Ese es un técnico que hace trabajo de campo, planificado. Entonces, por eso su trabajo es sostenible a lo largo del tiempo. No es como Gustavo Costa, que tuvo un momento brillante en Racing. Y después, ¿cómo fue la salida de Gustavo Costa? Fue lamentable, salió por la ventana, salió Gustavo Costa de Racing de Avellaneda. Así como consiguió títulos, también salió corriendo, porque no le ganaba absolutamente a nadie. No es sostenible a lo largo del tiempo cuando un entrenador solamente te trabaja en la parte emotiva, en la parte mental. Ahora, eso sí, esa clase de entrenador te viene y te tapa baches.
1: Exactamente. Así mismo como está diciendo. Y bueno, el tema de Gustavo Alfaro, por ejemplo, él inclusive dirigió equipos pequeños, no siempre fue equipos grandes. Que yo recuerdo solamente Boca Juniors fue un equipo grande que dirigió Alfaro.
0: Dirigió el otro grande que podemos decirle es San Lorenzo de Almagro.
1: Y sí.
0: Ese es el otro. Y fracasó
1: y
0: también.
1: Y es un nacional de acá, por decirlo de alguna forma.
0: Fracasó, ¿verdad? También en San Lorenzo de Almagro. En dos equipos que. Uno es grande, que sabemos, Boca Juniors. Fracasó.
1: Sin dudas.
0: Fracasó.
1: 2018 y 2019, solamente una temporada estuvo en Boca Juniors.
0: Fracasó.
1: Arsenal de Sarandí.
0: Ahí hizo su mejor campaña.
1: Prácticamente estuvo 2007, estuvo 2012, 2013. Olimpo estuvo 2001. Estuvo en Olimpo. Son pocos realmente.
0: Bueno.
1: Entonces, esos son los equipos que estuvo Gustavo Alfaro.
0: ¿Hacemos el toco y me voy para despedir el programa?
1: Vamos cortamente al toco y me voy de algunos titulares para despedirnos, por supuesto. Vamos a algunos titulares para poder compartir con ustedes. Hoy en RCC Deportes. Vamos.

0: Molestia en Olimpia. Molestia en Olimpia por convocatoria del Más Sub-20. Hay descontento en Olimpia por la convocatoria de Eduardo Delmas con los Juegos de Odesur, justo en un tramo clave del campeonato donde el futbolista se convirtió en una pieza importante del equipo. Reconocimiento mundialista. La APF y la Albirroja recibieron un reconocimiento especial por su participación en el Mundial 2026 durante un evento organizado por una cooperativa importante. Hablando de dos jugadores justamente de Olimpia, hablo de Gastón Olveira y de Gabriel Ábalos. Suma y sigue. Cristiano Ronaldo convirtió y acortó su camino rumbo a los 1000 goles. Cristiano Ronaldo convirtió un gol en la victoria 2-1 al Nazar sobre ABA por la Liga Saudí. El equipo de Gustavo Gómez derrotó 1-0 a Liga de Quito en la ida en los cuartos de final de la Copa Libertadores. Palmeiras venció 1-0. Agustín Yay marcó el único gol a los 26 minutos. Con esto, la serie se define en Quito a 2.850 metros de altitud. Y por último, los octavos de final de la Copa de Todos. Independiente de Campo Grande ante Nacional. Cerro Porteño ante Rubio Ñu. Olimpia ante el Sportivo Luqueño. Por supuesto, los cruces de la Copa para Todos. El otro Sportivo, 2 de mayo ante Sol de América. San Lorenzo ante el 4 de mayo Capibarú. Fernando Lamor ante Libertad. Tembetaré ante Sportivo Luqueño y Recoleta ante Guaireña.
1: Este era el bloque entonces del Toco y Me Voy. Bueno, vamos cerrando el programa de hoy, Ilson. De mi parte es todo, será hasta mañana.
0: Será hasta mañana, que tenga un buen resto de jornada. Chao, chao.
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0: tenemos hoy en día.
1: Por sobre todo hay que tener mucho cuidado con esos temas financieros. Yo creo que es algo con lo cual uno debe ser muy serio. ¿Por qué? Porque eso genera temor en nuestro país, teniendo en cuenta la historia. Hemos tenido crisis financieras que asustan a la gente, verdaderamente. Hoy, cuando uno se formaliza, mete su plata al sistema financiero, y obviamente cualquier cosa nos preocupa, así que hay que tener cuidado.
0: El dinero tiene que estar en manos justamente de quienes tienen que manejarlo de manera responsable. Y cuando hablamos de dinero público, de los asegurados, es de los asegurados, no para un banco privado que está lucrando con dinero ajeno. Esto es grave, ¿eh? Es como delinquir con el dinero ajeno.
1: Vamos bueno, a estar se tiene que comprobar.
0: Y esa es la denuncia concreta.
1: Exacto.
0: Porque hablamos de mucho dinero. Y para que el Congreso de la República esté pidiendo un informe con mayoría del sector oficialista al Banco Central del Paraguay y que ese dinero sea público y sea público en el sentido que sea conocido, porque cuando tiene un origen público significa que hay una relevancia jurídica y hay una fortaleza en las instituciones en ese sentido, porque el dinero es de todos.
1: Así es, y tiene que responder el Banco Central. Para eso se pidió el informe.
0: Exactamente, y tienen que responder. Vamos a las noticias. Director, los titulares a continuación con usted, por favor. Vamos a la primera información. Y esto genera alegría porque en medio de las noticias negativas se está preparando lo que es en Filadelfia. Se están realizando los Juegos Escolares Departamentales Estudiantiles JUDEDES 2026. Las competencias van a continuar hasta el día de mañana.
1: Muy bien, hecho preocupante, aumentan las incautaciones de diversas variedades de marihuana premium, la nueva tendencia, lo más in en droga, la marihuana premium en el área metropolitana. Esta semana se realizaron incautaciones en Luque, Fernando de la Mora y Lambari.
0: Muy bien, vamos al ámbito deportivo, incertidumbre en la sección albirroja, en la selección. Tendrá cuatro amistosos, pero la gran pregunta es, ¿seguirá Alfaro? Hasta el momento nadie responde esto de manera oficial. No está en las noticias, es probable que sí, es probable que no, pero el hombre sigue por Rafaela, Argentina.
1: Muy bien, la industria argentina atraviesa un crítico momento. Los industriales del vecino país aseguran que el 40% de la capacidad de producción está parada y que la disminución del poder adquisitivo empeora la situación.
0: Muy bien, noticia destacada, hoy es el Día Mundial de la Prevención del Suicidio. Un tema del que muchos dicen que no se debe de hablar más allá de los preconceptos morales, religiosos, familiares y personales. Los profesionales afirman que es necesario hablar del suicidio y que esto puede prevenir, ayudando a aquellas personas que tienen justamente estas ideas. Ya estaremos ampliando estas y más noticias, familia, estaremos con ustedes. Hacemos una breve pausa, Karina, ¿te parece?
1: Así es, ya regresamos.

0: Esta mañana se realizó el acto de las Fuerzas Armadas de nuestro país. Contó con la presencia del presidente de la República y otras autoridades. Veamos este día importante para la Armada de nuestra nación.
1: A quienes nos precedieron y a renovar ante la nación el compromiso de los hombres y mujeres que integran esta institución. Elevo mi gratitud al Dios Todopoderoso, fuente de toda sabiduría, fortaleza y guía en nuestro camino. La historia Noel está profundamente unida a la historia misma del Paraguay. Generaciones de marinos sirvieron a la patria en sus momentos más difíciles, defendiendo nuestra soberanía con valor, sacrificio y profundo sentido del deber. De ellos heredamos mucho más que tradiciones. Heredamos la responsabilidad de construir en nuestro tiempo la armada que el Paraguay necesita. Paraguay es una nación mediterránea, pero profundamente filial. Esta condición geográfica no disminuye la importancia del poder naval paraguayo. Al contrario, lo hace indispensable.

0: Hablamos de nuestro poder naval, hablamos de la capacidad del Estado para ejercer autoridad efectiva sobre sus espacios acuáticos estratégicos y convertirlos en instrumentos de soberanía, seguridad, integración y desarrollo. Porque cuando la Armada Paraguaya custodia nuestros ríos, protege soberanía, protege comercio, protege desarrollo, protege, en definitiva, intereses permanentes de la República del Paraguay. Esta responsabilidad adquiere aún mayor relevancia frente a las amenazas actuales. El crimen organizado transnacional, el narcotráfico, el contrabando, el tráfico ilícito de armas, la trata de personas y otros delitos comunes intentan aprovechar nuestros espacios fluviales y nuestras fronteras. Frente a ellos, nuestra respuesta requiere inteligencia, tecnología, vigilancia, capacidad de reacción, coordinación interinstitucional y cooperación internacional. Esta armada pertenece al pueblo paraguayo. Ese cariño nos honra y a la vez incrementa nuestra responsabilidad, porque la confianza en nuestro pueblo debe ser correspondida todos los días con conducta, disciplina, transparencia y servicio.
1: Bueno, vamos a más noticias. Preste atención porque los operativos de los agentes antidrogas continúan y vamos a ir a los detalles de este nuevo operativo en el caso donde se encontró marihuana premium, una nueva modalidad justamente de producción un poco más industrializada, un poco más PIB, ¿verdad? Para sectores de la alta sociedad. Pero eso es lo que pretenden instalar en el, digamos, en la mentalidad de este tipo de personas. Estamos hablando, es parte del marketing logístico, ¿no? Días pasados hablamos de un procedimiento en Luque donde fue detenido un suboficial de policía, nada más y nada menos. Ayer se realizaron otros dos procedimientos en el área metropolitana. Agentes especiales de la Dirección de Operaciones Urbanas de la SENAD allanaron esto que estamos viendo, una ubicada en el barrio Kennedy de Lambaré, a metros justamente, donde el procedimiento fueron incautados 4 kilos, 428 gramos de marihuana premium VIP, o usted como le quiera llamar, 193 gramos de clorhidrato de cocaína, equivalentes a 386 dosis. La vivienda, aparentemente alquilada, era empleada como centro de almacenamiento, distribución y venta de la droga. Fueron detenidos, escuche bien, por ahí sí los conoce, César Luis Santa Cruz Ramírez, de 23 años, quien realizaba los servicios de delivery, o sea, entrega en casa, y Matías Ezequiel Molina Zarza, de 24 años, señalado como líder del esquema de distribución. Atención familias, barrio Kennedy, hay varias instituciones educativas en la zona también. Preste atención, hay que cuidar a nuestros chicos. La investigación determinó que los jóvenes contaban con vehículos y utilizaban como fachada la supuesta actividad de conductores. Una de las plataformas es lo que les permitió movilizarse y camuflar la actividad ilícita. Uno de los vehículos empleados para realizar los repartos contaba con un compartimiento oculto tipo doble fondo en el tablero, utilizando para ocultar las sustancias que posteriormente serían distribuidas. Otro golpe se dio también en la zona de Fernando de la Mora. Fue realizado otro procedimiento, detenido Diego Iván Escalante González, de quien fue localizado tras una investigación emprendida a partir de denuncias anónimas. Francisco Ayala de la SENAD dio más detalles de ambos operativos. Reiteramos justamente que los detenidos están a disposición de la Fiscalía.
2: Agentes especiales de la SENAD, de la Dirección de Operaciones Urbanas, en coordinación con el Ministerio Público, realizaron un operativo en el barrio San Antonio de Fernando de la Mora, donde procedieron a la detención de un joven de 27 años, quien, según los datos que ya se habían recabado previamente, se dedicaba a la comercialización de drogas al menudeo, específicamente marihuana, que sería la variedad conocida comúnmente como VIP o Premium. Este joven tenía en su poder más de 800 gramos de esta droga, que era comercializada a aproximadamente 20.000 guaraníes el gramo. Estamos hablando entonces de una cantidad que tendría un valor aproximado a 17 millones de guaraníes. El joven, al igual que todas las evidencias incautadas, fueron remitidos a la base de operaciones de la SENAD.
3: La industria argentina desesperada en este momento, más de 90.000 personas han quedado sin empleo debido a las políticas públicas de Javier Milei. Hace 3 años él declaró el libre comercio en la Argentina, por lo cual productos de otros países ingresan al país. Esto debilitó absolutamente a la industria nacional argentina, por lo tanto las industrias se ven asfixiadas en este momento. Todo lo que se hace se tiene que hacer pensando, señora, señor, en el bienestar del pueblo. Y verdaderamente este tipo de políticas públicas no son evidentemente las más correctas para una Argentina que viene tras una crisis terrible financiera. Veamos lo que está pasando.
4: Las luces siguen encendidas, pero gran parte de las máquinas ya no. En la periferia de Buenos Aires, la fábrica de calzado Kyoshi sobrevive entre estanterías repletas de mercadería sin vender y líneas de producción semivacías. Donde trabajaban 120 personas en 2023, hoy quedan apenas 14. Una imagen que refleja el intenso debate sobre el rumbo económico de Argentina bajo el gobierno de Javier Milei.
5: Hoy el principal factor es que el mercado interno está muerto, la gente no tiene plata para consumir, se están endeudando para comprar comida, creo que es poco probable que compre calzado. Ese es el principal problema. Y después, sí, la avalancha de importación que hubo.
4: Lo que ocurre en Kyoshi se repite en numerosos establecimientos industriales del país. La Unión Industrial Argentina advierte que se han perdido unos 90.000 empleos industriales desde agosto de 2023. Cerca del 40% de la capacidad productiva permanece ociosa y la manufactura registró recientemente su peor caída en 16 meses. Mientras el gobierno defiende la apertura económica y la desregulación, muchos empresarios aseguran que la industria local lucha por mantenerse a flote. A 90 kilómetros de la capital, en la ciudad industrial de Zárate, el contraste es aún más visible. Miguel Márquez observa con tristeza el portón cerrado de la planta química Clariant, donde trabajó durante 2 décadas hasta su cierre en 2025. Donde antes entraban trabajadores y camiones, hoy el pasto crece sobre el estacionamiento vacío.
6: Es una cruel realidad de no tener un ingreso bueno como el que teníamos, y hoy por hoy, bueno, tratando de sobrevivir de alguna manera, con alguna changa. Ser Uber, ser hacer alguna tarea de albañilería, o sea, cualquier cosa.
4: La economía argentina creció en 2025 impulsada por sectores como el petróleo, la minería y el agro, pero lejos de esos motores de expansión, muchas industrias urbanas enfrentan una realidad distinta. Más de 240.000 empleos privados asalariados se han perdido desde 2023, según cifras del sector. En una fábrica de circuitos electrónicos al norte de Buenos Aires, la mitad de las máquinas permanece apagada por falta de demanda. Sus directivos reconocen uno de los principales logros del gobierno. La inflación cayó desde niveles de 3 dígitos hasta el 33,8% interanual en julio. Sin embargo, sostienen que la estabilidad de precios no alcanza para garantizar la supervivencia de la producción local.
7: O sea, nadie discute las cuentas fiscales que estén ordenadas, nadie discute que tenemos que bajar la inflación, hay que ver a costa de qué, pero sí hay un montón de cosas que no están dadas y se dan y se fueron sucediendo en simultáneo, que hace que la producción nacional esté muy perjudicada.
4: Según diversas encuestas, el empleo y los salarios han desplazado la inflación como principal preocupación de los argentinos. Y en lugares como Kyoshi, donde hace apenas 3 años trabajaban 120 personas y hoy quedan 14, el impacto del ajuste no se mide en estadísticas ni en indicadores macroeconómicos. Se mide en máquinas apagadas, pedidos que no llegan y trabajadores que esperan que la próxima semana traiga mejores noticias.
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1: 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Breve pausa en las noticias y ya retornamos.

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7: Bien, seguimos informando, preste atención con este tema que queremos abordar con mucha responsabilidad y con un llamado de atención. Hoy es el Día Nacional, Internacional de la Prevención del Suicidio. Conversamos con los profesionales en el ámbito de lo que es el estudio, la prevención de esta situación que puede afectar de manera tremenda a muchas personas. Lo importante es hablarlo, es abordarlo con las personas que muestran, manifiestan este tipo de síntomas justamente en materia de salud pública. Y esto se refleja en el ámbito del hogar, en el ámbito digamos, en el ámbito escolar, en el ámbito del trabajo, en el barrio, si tenemos un vecino, si tenemos un amigo, y es mucho más si tenemos alguien cercano en el entorno de la familia. Podemos ser justamente esa llave de auxilio, podemos ser esa tabla de salvación para esa persona. Y el diálogo y la conversación siempre tienen que estar presentes, porque el amor, por sobre todo, es lo que vence a esta situación. Conversamos con los responsables del programa, gente que está trabajando al respecto, y esto fue lo que nos mencionó.
8: Tenemos toda una serie de trabajos desde la Dirección Nacional de Salud Mental para poder recordar a toda la población en general de que la ideación suicida y el suicidio son prevenibles en primer lugar. Son problemas principalmente relacionados a salud mental que son prevenibles y que hay muchas cosas que podemos hacer al respecto.
9: ¿Cuáles son los números que las personas de repente pueden recurrir para poder tener una atención?
8: Sí, uno de esos medios justamente para poder recurrir a la atención es la línea de crisis 155, que es la línea telefónica estatal gratuita, confidencial, disponible las 24 horas del día, los 7 días de la semana, todos los días del año, en la cual tenemos profesionales psicólogos que están preparados para hacer contención telefónica de cualquier crisis de salud mental de cualquier tipo y además hacer las intervenciones oportunas en caso de vulneración de derechos, porque también está vinculada a toda una serie de instituciones como el Ministerio de la Niñez, el Ministerio de la Mujer y la Policía Nacional para poder hacer las intervenciones que sean necesarias.
9: Cuando una persona tiene alguno de estos síntomas, algún punto, algo que nos tenga que llamar la atención, ¿usted nos podría compartir eso para que la gente pueda saber sobre todas las cosas?
8: Sí, en esta fecha tenemos que recordar tres cuestiones fundamentales. Primero, que toda persona que expresa y que verbaliza intenciones sobre ya no querer vivir, sobre querer morir, sobre querer acabar con la vida, debe ser tomada en serio siempre. Porque este es uno de los primeros mitos que tenemos que derribar con respecto al suicidio, de que las personas que dicen querer hacerlo, lo dicen para llamar la atención o para manipular u otras cuestiones, que técnicamente puede ser cierto, pero siempre vamos a estar en la duda si esa realmente es la única intención posible, y por lo tanto nosotros tenemos que manejarnos como si fuera 100% en serio, siempre, independientemente de la persona que lo diga, la circunstancia en que lo diga, tenemos que tomarlo en serio y actuar en consecuencia. ¿Y qué es actuar en consecuencia? Justamente hacer las medidas de seguridad, que son tres básicamente: escuchar sin juzgar, ¿sí? Uno tiene que abrir la puerta a la conversación en ese momento y decir: mira, yo estoy acá preocupado por vos, no te estoy viendo bien, vos sos importante para mí, quiero ayudarte, déjame ayudarte, ¿sí? Esa es la manera de que nosotros abrimos la puerta a la conversación, y ahí después la persona ya decide si cruza o no cruza esa puerta, pero es importante que nosotros abramos esa puerta, porque el otro mito que también existe mucho es que la persona que dice eso ya está 100% decidida y lo va a hacer, y en realidad no es así. Todos los estudios consistentemente muestran una y otra vez que las personas que están con ideas de hacerse daño quieren hablar, entonces nosotros tenemos que abrir la puerta. Esa es la primera medida. La segunda medida es acompañar permanentemente. Esa persona no puede quedarse sola bajo ninguna circunstancia hasta que la crisis pase, ¿sí? La crisis va a pasar, ¿sí? Así como empieza, termina, pero mientras tanto tenemos que acompañarle por su seguridad física. Y lo tercero es restringir el acceso a objetos peligrosos. ¿Qué significa? Restringir acceso a objetos cortopunzantes, sogas, sábanas, instrumentos de limpieza, cualquier cosa que la persona pueda usar para hacerse daño, tiene que quedar fuera de su alcance momentáneamente hasta que la crisis pase. Una vez hechas esas medidas, el entorno ya está un poco más seguro, y además de eso se puede llamar a la línea 155 para pedir orientación, ya que la línea no solamente ayuda a las personas con crisis de salud mental, sino también al entorno, es decir, puede llamar a un familiar, un amigo, un hermano, un conocido, ¿verdad? Que esté junto a una persona y no sepa qué hacer. Si hacemos estas tres cosas y tenemos la línea de crisis 155, ya hicimos gran parte de lo que se puede hacer, y para eso no hace falta ser ningún especialista en salud mental.
10: Hay varios mitos que tienen que caer verdaderamente, mitos que vienen de años. Uno de ellos, y vamos al primero, señor director, por favor. Ahí está, el que quiere quitarse la vida no lo dice, y el que lo dice no lo hace. Ese es uno de los primeros mitos. 9 de cada 10 personas que se suicidan manifiestan claramente sus propósitos, y creer que no lo hacen conduce a no prestar atención a las personas que manifiestan sus ideas suicidas o amenazan con suicidarse, pero además a minimizar las amenazas suicidas que pueden considerarse erróneamente como chantaje, manipulación o alarde, o como siempre dice la gente, quiere llamar la atención. Y no hay una mentira más grande. Cuando alguien está diciendo esto es porque está pidiendo socorro. Mito número 2, los que intentan suicidarse no desean morir, solo lo hacen para llamar la atención, y si de verdad se hubieran querido morir, se hubieran tirado delante de un tren, como un tren. Las personas nunca lo usan como una forma de llamar la atención, en ese sentido no tiene nada que ver con tal idea, ni el método que seleccionan, sino que estas no tienen nada que ver, sino que están intentando hacer algo para atentar contra su vida, y manifiestan lo que los aqueja, les genera mucho dolor y les hace pensar que terminar con la vida es una alternativa. Yo les recomiendo que vayan, puedan ver el programa Mujer Brillante que hemos hecho aquí, un trabajo excepcional verdaderamente con Verónica Forcadell, y ella habla tal cual siente una persona que desea quitarse la vida. Ella estuvo en un proceso muy muy difícil en su vida y en ese momento sintió tanto dolor, y ella decía claramente: Karina, por primera vez sentí lo que siente una persona que quiere quitarse la vida, es porque quiere dejar de sentir el dolor que está sintiendo. Así claramente ella explicaba, y les recomiendo que vayan a ver, porque verdaderamente su testimonio es muy fuerte y puede ayudar a muchísima gente. El tercer mito: el sujeto que se repone de una crisis suicida no corre peligro alguno de recaer, y todo el que intenta el suicidio estará en ese peligro toda la vida. Existe un mayor riesgo de suicidio cuando la persona ha tenido intentos previos. Sin embargo, Con un buen acompañamiento es posible que la persona aprenda a dar manejo a sus crisis emocionales y no recurra al suicidio como una alternativa en posteriores oportunidades. Claro que sí, hay sanidad, obviamente, para todos. Mito 4, todo el que se suicida está deprimido. Aunque toda persona deprimida tiene posibilidades de realizar un intento de suicidio o un suicidio, no todos los que hacen esto presentan este trastorno. Pueden tener otras condiciones como esquizofrenia, alcoholismo, trastorno del carácter, ansiedad, que es la enfermedad del siglo XXI. La ansiedad verdaderamente está llevando muchísimas vidas y cómo la gente no sabe tratar a la ansiedad. Eso es sumamente importante. Ni el que lo padece, como obviamente está enfermo, y mucho menos los que le rodean. Mito 5. Todo el que se suicida es un enfermo mental. Las personas con enfermedades mentales se suicidan con mayor frecuencia que la población en general, pero no necesariamente hay que padecer un trastorno mental para hacerlo. No caben dudas de que todo suicida es una persona que sufre. Hoy hablaba con el pastor René Pereira y él decía que el enojo no sanado y no procesado muchas veces es una de las raíces más profundas para llevar a una persona a tomar la decisión, porque está tan enojada, le duele tanto esa situación que muchas veces piensa en quitarse la vida. El suicidio se hereda, no está demostrado que el suicidio se herede, aunque se pueden encontrar varios miembros de una familia que hayan terminado con sus vidas. En estos casos, lo heredado es la predisposición para tener determinada enfermedad mental, en la cual el suicidio es un síntoma principal. Por ejemplo, los trastornos afectivos y la esquizofrenia. El mito 7, el suicidio no puede ser prevenido, pues ocurre por impulso. Antes de intentar suicidarse, toda persona evidencia varios síntomas que se han definido como síndrome presuicidial. El suicidio no puede ser prevenido, pues ocurre por impulso. Antes de intentar suicidarse, toda persona evidencia varios síntomas que se han definido como síndrome presuicidial, consistentes en contricción de los sentimientos, el intelecto, inhibición de la agresividad y existencia de fantasías suicidas, todo lo cual se puede detectar a su debido tiempo. El mito 8, al hablar sobre el suicidio con una persona, existe el riesgo de se le puede incitar a que lo realice, pues solo los psiquiatras pueden prevenir el suicidio. Está demostrado que hablar sobre el suicidio con una persona en tal riesgo, en vez de incitar, provocar o introducir en su cabeza esa idea, reduce el peligro de cometerlo. Un abrazo, está demostrado científicamente, puede salvar a una persona del suicidio, porque el amor genera hormonas que finalmente pueden hacerle salir de esa crisis a la persona. El que intenta el suicidio es un cobarde o es un valiente. Otro mito, no existe. Los que intentan suicidarse no son ni valientes ni cobardes, solo son personas que están sufriendo. Mito 10, solo los pobres o ricos se suicidan. El suicidio es una causa de muerte que se observa con mayor frecuencia en los habitantes de países desarrollados que en países subdesarrollados, pero evidentemente los ricos no son los únicos que se suicidan, los pobres también pueden suicidarse. Quiero decir que estos son los mitos y es un trabajo periodístico aquí de RCC. Muy bien, estos son algunos de los mitos que la gente cree que tiene que caer, y verdaderamente la gente tiene que saber que no es así. La persona que piensa en esto es porque está sufriendo muchísimo. Y nosotros, si tenemos una persona así cerca, en nuestra familia, un amigo, tenemos que tener empatía, acercarnos, darle amor, darle atención y darle esperanza, porque la esperanza es el mejor antídoto contra el suicidio.
7: Atención con estos datos que estamos compartiendo con ustedes a esta hora aquí en el servicio informativo. Queremos también recordar el trabajo que desarrollaba el pastor Martín Celamare, líder de jóvenes de la Iglesia La Gracia, pero por sobre todo con una tremenda devoción y en la formación y capacitación y prevención del suicidio en los diferentes justamente eventos que se venían desarrollando a través del Instituto Vuelve a Soñar. en las capacitaciones a los docentes, a los estudiantes, en materia de sanidad integral, de bienestar integral. Y después de haber justamente hablado de todo esto que mencionó Karina, queremos recordar la figura de quien estamos viendo en pantalla. Martín Celamare, el pastor que falleció hace unos días y que trabajó mucho con jóvenes en la prevención del suicidio, ya que era uno de los temas recurrentes de consulta por parte de los jóvenes estudiantes, incluso también de los docentes en estas jornadas de capacitación y de prevención. En el marco del Día de la Prevención del Suicidio, recordamos y rendimos un sentido homenaje a la vida, entrega y legado del pastor Martín Celamare, quien partió en un accidente de tránsito al regresar de una intensa semana de actividades de concienciación y de prevención a docentes y estudiantes del Alto Paraná. El pastor Martín fue, ante todo, un pastor apasionado por Dios y por las personas. Su vocación de predicar no se limitó a los púlpitos en las iglesias. Estuvo fervientemente en las instituciones educativas, en los colegios, en los centros de formación con los maestros. Encontró también en las escuelas y en estos sitios un lugar donde llevar un mensaje justamente de esperanza. Consideraba urgente que cada vida tiene valor, que nadie debe atravesar solo el dolor y que siempre existe una razón para seguir, porque Jesús está con nosotros y está presente. Durante años recorrió incansablemente el Paraguay, llevando charlas de prevención del suicidio, hablando con adolescentes, con jóvenes, escuchándolos, animándolos a pedir ayuda cuando atravesaban momentos difíciles en cualquier situación, en el marco de la familia, en el marco de la vida. Su misión no se concentraba únicamente en el mes de septiembre ni en las campañas del Lazo Amarillo. Para el pastor Martín Celamare, la prevención era una tarea de todos los días durante los 12 meses del año. Con esta convicción, llegó a más de 400.000 jóvenes en los últimos meses en todo el territorio nacional, dejando una huella que va mucho más allá de una cifra. Fueron miles de historias que han marcado la vida justamente de estas campañas de concienciación, lideradas a través de esta propuesta justamente a docentes, maestros, estudiantes. Conversaciones, lágrimas, reencuentros, vidas salvadas, abrazos y decisiones de vida que han estado marcadas por su mensaje como pastor y como gran promotor de la palabra de Dios en nuestras vidas. Homenaje al pastor Martín Celamare.
10: El presidente de Bolivia exige a la fiscalía de su país investigue lo que él piensa fue un atentado contra su gobierno. Realmente Rodrigo Paz ha pasado por mucho desde que ha asumido la presidencia. En este momento hubo un ataque contra una unidad militar. Dejaron al menos 9 muertos y varias decenas de heridos la semana pasada. Los rescatistas aún siguen trabajando en estas explosiones. Miramos, por favor, qué dice Rodrigo Paz y qué es lo que está exigiendo.
11: El presidente de Bolivia, Rodrigo Paz, solicitó el miércoles a la Fiscalía investigar un posible atentado contra su gobierno tras las explosiones en una unidad militar que dejaron al menos 9 muertos y varias decenas de heridos la semana pasada.
12: Ha habido una tremenda explosión en Viacha. Hay fallecidos, familias sufridas. Que investiguen todos los ámbitos. Pero el presidente le pide también al Ministerio Público que investigue un posible atentado. Aquí hay gente que quiere que el gobierno le vaya mal, porque quieren retornar y están dispuestos a todo. Y hay algunos que son funcionales. Que investiguen.
11: Los estallidos se produjeron el viernes en una instalación del ejército en la ciudad de Viacha, de más de 100.000 habitantes, unos 30 kilómetros al suroeste de La Paz. En el lugar se almacenaban material pirotécnico decomisado, granadas y otros explosivos de uso militar. Según la institución que aún investiga las causas, el incidente dejó al menos 9 uniformados fallecidos, otro de ellos identificados, además de 84 heridos. Todavía hay 5 personas reportadas como desaparecidas, según la fiscalía. Aún no terminan los trabajos de los rescatistas entre los escombros del edificio. Las causas del siniestro aún se investigan, pero la Fiscalía abrió la semana pasada una causa por homicidio culposo y otros delitos. El Ministerio de Defensa, por su parte, también anunció una investigación para determinar las causas y responsabilidades del hecho. Durante la remoción de escombros, además de los fallecidos confirmados, los investigadores recogieron hasta el momento 48 bolsas con varios restos humanos que se encuentran en una morgue de La Paz, según el Instituto de Investigaciones Forenses. Para dar con su identidad, se tomarán muestras biológicas que serán comparadas con el ADN de los familiares de las personas reportadas como desaparecidas. Paz asumió la presidencia en noviembre y puso fin a casi 20 años de gobiernos socialistas de Evo Morales y Luis Arce. Anteriormente ha acusado a Morales y a sus partidarios de querer desestabilizar a su gobierno.

0: bien, y arrancamos con el repaso de la cotización de las monedas. ¿Cómo está el precio de estas monedas extranjeras en Paraguay al cierre del mercado cambiario? Y empezamos con el dólar. Preste atención, 5.880 guaraníes en la compra. En la venta, 5.970 por unidad.
1: El euro, 6.700 guaraníes en la compra y 7.050 guaraníes en la venta.
0: El real brasileño se encuentra a 1.130 guaraníes en la compra y en la venta a 1.180, es lo que les podemos comentar.
1: El peso argentino, 3.8 guaraníes en la compra y 4 guaraníes en la venta.
0: Bien, redonda la información, pasamos a más noticias, vamos a nuestra etapa digital para el día de mañana y este es el titular para este viernes 11 de septiembre. Salud rechaza denuncias de médicos especialistas, dice la información. Pero es la situación concreta que se da. ¿Cómo van a reemplazar los médicos que reemplazan? Vamos a ver justamente todo esto. Esta es la nota y hacemos justamente repaso de este titular.
1: El Ministerio de Salud rechazó este jueves las renuncias presentadas por médicos especialistas de áreas consideradas críticas, como por ejemplo los anestesiólogos, y decidió preservar su vínculo con el sistema sanitario público, mientras continúa el diálogo con el gremio médico que mantiene firme el anuncio de otra huelga. La titular de la cartera de Estado, María Teresa Barán, firmó la resolución 3273/26 que alcanza a profesionales de anestesiología, cirugía pediátrica, neonatología y terapia intensiva pediátrica, especialidades cuya disponibilidad es limitada y cuyo reemplazo inmediato resulta especialmente complejo. Decidieron llegar a un acuerdo económico y esta gente decide retirar sus renuncias, ya no están de acuerdo, digamos, por lo menos para lo que viene del 2027.
0: Hay que ver qué pasa. Vamos a la siguiente nota. Chortizer entre las mayores industrias del Paraguay. La cooperativa Chortizer Limitada fue distinguida en la categoría Grandes Industrias 2026, un reconocimiento impulsado por el diario Cinco Días para destacar a empresas que aportan justamente al crecimiento y la competitividad del sector industrial paraguayo, dice la nota destacada. La siguiente información nos lleva hasta el Chaco Central.
1: Así es, la comunidad ICIE reclama desarrollo para el Chaco. Hadassah Báez, de la comunidad ICIE Chamacoco, expresó a RCC Radio que los pueblos indígenas deben ser escuchados en el debate sobre la exploración de recursos naturales en el Chaco. Cuestionó que las ONG hablen en su nombre, romantizando sus precariedades.
0: Última información de nuestra etapa digital para el día de mañana nos lleva justamente al tema educativo, otra connotación que afecta. Títulos falsos, el MEC coordina con Contraloría mientras avanzan las investigaciones sobre 500 casos comprobados aproximadamente, esto por parte de la Fiscalía. El MEC justamente intensifica la cooperación con la Contraloría General. ¿A qué aspecto justamente? Sobre la presunta falsificación de títulos académicos, causa que también está siendo seguida de cerca por la Comisión Especial del Congreso Nacional, del Senado, y la cooperación es fundamental para garantizar procesos transparentes, menciona justamente y mencionó y destacó el ministro de Educación, Luis Fernando Ramírez, al respecto.
1: Así es.
0: Varios frentes tiene el ministro en este momento, títulos falsos.
1: Desafíos en cuanto a la enseñanza, todo lo que arrojaron los análisis y estudios de PISA.
0: Aplazo PISA.
1: Sí, y obviamente la huelga
0: y la falta de infraestructura, por sobre todo, y también el bajo nivel formativo de muchos maestros. Una situación que preocupa. Todas estas noticias que le estamos comentando, familia, están, por supuesto, también en nuestro sitio web Holding RCC, donde usted puede encontrar televisión, radio, noticias, contenidos informativos alusivos y temas de coyuntura, además de análisis. Todo completo.
1: Muy bien. Retornamos en instante. Vamos a un breve.
0: Ya voy. Muy bien.
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0: Saludos a la audiencia de RCC. Estamos en vivo, en directo para todo el país y para el mundo, señoras y señores. Y sí, hablar un poco de la selección paraguaya, hablar un poco de Olimpia, de Cerro, cómo va el panorama a esta altura, señoras y señores. Y estamos todos como que mirando de reojo qué va a pasar de Alfaro. ¿Continuará Gustavo al mando de nuestra selección paraguaya? Hay equipos que hoy quieren contar con el mundialista Gustavo Alfaro. Pero si Paraguay le dio la mano en un momento importante, yo no creo que Gustavo Alfaro deje Paraguay para ir a dirigir a otra selección. Entiendo que él pretende un reajuste económico muy grande. Pero como todos, yo cada vez que me voy peleo por una mejora salarial cuando hice bien mis trabajos, hice bien mis objetivos. Bueno, yo le digo, bueno, pagame tanto. Pero por ahí llegamos a un acuerdo, me paga un poco menos. Pero siempre dejo la vara alta como para llegar a un acuerdo. Seguramente que por ahí está la negociación. Seguramente que en un tire y afloje. Pero entiendo que, así como está la situación, Gustavo Alfaro tiene todas las intenciones de seguir. Y próximamente vamos a estar ya con la confirmación de la información de que continúa la historia de Gustavo Alfaro, el cazador de utopías imposibles. Está muy, muy, muy cerca de concretarse. Bueno, 4 partidos amistosos ya están pactados para esto. Partidos importantes de los cuales va a seguir con nuestra selección paraguaya. Y bueno, ya recordar que en teoría esos 4 partidos probablemente sea sin Gustavo Alfaro porque se arreglaría el contrato para enero recién del 2027. Y sí, seguimos hablando de esto. Y sobre ello habló el presidente nacional, habló el miembro del Departamento de Selección de la Asociación Paraguaya de Fútbol, Enrique Sánchez, alguien que sabe y alguien que está de adentro de nuestra selección paraguaya y muy cerca de Robert Harrison, hoy día presidente de la Asociación Paraguaya de Fútbol. Vamos a escuchar a lo que se refería sobre específicamente nuestra selección paraguaya de fútbol, pensando ya en este mundial que se viene el 2030, donde Paraguay ya está clasificado.
1: Ciertos requerimientos siempre de ambos lados, uno más que otro, y en esa etapa no quisiera interferir con ninguna opinión para no generar ninguna suspicacia. Soy un optimista de que eso se dé en el tiempo que se tenga que dar, cuanto más rápido mejor, por supuesto, es lo que uno quiere, pero a veces uno genera mayor tipo de ansiedad por el hecho de que están estos amistosos que vos hablabas. Está encaminado y seguramente se va a saber en el momento, entendiendo los tiempos del profe también. Acá pues hay que coordinar ambos escenarios y ambas posiciones. Porque la gente pues está con el debate y muchos colegas tuyos también con la ansiedad propia de saber quién va a dirigir, que ya va a estar, que no va a estar. O sea, lo que quiero decir, significar nomás, es que las negociaciones o las conversaciones tienen su tiempo, el tiempo que tienen que tener. Y cuando tienen el tiempo que tienen que tener, siempre son más productivas y más fructíferas que digamos, apuradas o incrementadas porque hay una necesidad de tiempo. Refiero que si Lorenzo dirige o no dirige, no pasa nada. ¿Por qué significa eso? Porque no pasa nada, porque es un partido amistoso, no es la primera vez que Paraguay, estos partidos entonces se han hecho con negociaciones previas, con anterioridad, ya hay unas ganas, digamos, de ir contactando, por más que los acuerdos de los partidos se hagan dentro del tiempo preciso, las negociaciones ya empiezan mucho antes, ¿verdad? Y bueno, eso se hace, porque así se acuerda y...
0: Bueno, la novela se hace larga, ¿no? Porque continúa la historia de que renovará, no renovará. Lo cierto, lo concreto, yo estimo que proseguirá. Es la sensación, la suposición que tengo a esta altura. Por cómo va el momento, al menos, sí, más de uno querrá continuar con él, ¿no? Pero también, seamos sinceros, Paraguay también muchas selecciones van a querer dirigir, viendo más todo lo que fue.

0: este mundial pasado, viendo lo que ha propuesto Paraguay futbolísticamente, viendo los jugadores que hoy día tiene Paraguay a diferencia de otros tiempos y también lo que se han revalorizado también con la muy buena actuación de este mundial dirigido por Gustavo Alfaro. Así que, bueno, quien quiera dirigir, hay muchos. Por ahí existen otros también que tienen ese gran interés de dirigir la selección paraguaya de fútbol. Bueno, hablamos mucho de la albirroja, hablamos mucho de Paraguay. Bueno, por supuesto que en RCC Deportes te vas a poder enterar en el último detalle en qué momento se va a dar la renovación oficial de Gustavo Alfaro, pero va a continuar. Señoras y señores, hablemos del ciclón, hablemos del pueblo azulgrana, sí, Barrio Obrero. Vamos a hablar del equipo de Cerro Porteño, porque hay novedades importantes. El azulgrana que va a jugar ante Guaraní este sábado a las 16 horas es el partido en el Estadio Defensores del Chaco. Y hay buenas noticias en el equipo de Gustavo Costas. ¿Por qué? Se recuperaron los mediocampistas Robert Piggy Damota y Mateo Klimovic, quienes superaron las lesiones musculares y ya trabajan con el plantel principal. Y bueno, son hoy opciones muy, muy importantes para el cuadro de Cerro Porteño, para Gustavo Costas. Piris Damota, que estuvo ausente desde el Superclásico contra Olimpia el 23 de agosto, mientras que Klimovic jugó por última vez ante Palmeiras en la Nueva Olla 4 días antes por la Copa Libertadores. Alexis Cañete y el volante César Bobadilla, que tuvieron minutos en el juego anterior, los que seguirán sin minutos para lo que se viene son Cecilio Domínguez y Juan Manuel Iturbe, que trabajan de manera diferenciada. En tanto, Blas Rivero se perfila ya como titular en lugar de Guillermo Benítez. Hay que ser sinceros. Blas Rivero, cuando está encendido, cuando está prendido, tiene mucho aporte en el equipo de Cerro Porteño. Velocidad, encara, pelea. Te da un centro al fondo, te da un centro desde la ubicación que está, te da velocidad, te da cambio de ritmo, te da poder ofensivo. Blas te da todo, ¿eh? Blas en todos lados te aporta en Cerro Porteño. Guillermo Benítez por ahí aporta también al ciclón, pero si me vas a dar a elegir a quién lo pongo de titular, que no se enoje Guillermo Benítez, pero lo pongo a Blas Riveros, evidentemente. Bueno, por ahí más o menos va el onceno de Cerro Porteño con esa novedad. Blas Riveros en lugar de Guillermo Benítez sería una de las novedades, en teoría. Cerro Porteño, que va por su tercera victoria al hilo en el campeonato desde que asumió el equipo de Costas, bueno, que mantiene un invicto, al menos 3 partidos, 2 victorias, 1 empate, 7 puntos de 9. Bien, bien, Cerro Porteño entonces está en la 6ª ubicación del clausura. Chance y posibilidad matemática de ser campeón del clausura Cerro tiene todavía, porque se juega hasta la 22, así que está para cualquiera. Depende de que Cerro gane todos los partidos que le quedan y depende de los resultados de los rivales contrarios. Eso en cuanto al mundo peloteril de Cerro. Está mucho mejor el ambiente en Cerro desde que se fue con Ariel Holland. Lastimosamente se eliminó de Copa y bueno, por ahí no pudo hilar una buena cantidad de victorias. Bueno, asumió Costas y bueno, no ha perdido de momento hasta ahora. Está invicto. 2 victorias y 1 empate. Si hablamos de Cerro, tenemos también que hablar del Olimpia. Dejamos Cerro, señoras y señores, y pasemos a hablar del decano. El equipo de Pablo Vitamina Sánchez se prepara para el juego del domingo contra Sportivo Luqueño, que va a ser a las 16 horas. La buena noticia es que Alfaro está a las órdenes de Vitaminas y será probado con intensidad en la práctica para el equipo de Cano. Y bueno, si supera las exigencias, Alfaro podría, bueno, tener un momento importante en el partido que se viene. Juan Fernando Alfaro estamos hablando, lógicamente, que recuperaría entonces un puesto importante. Bueno, recordar que el equipo de Vitamina Sánchez tendría variantes. Está para volver Raúl Cáceres en lugar de Tim Payne. Por su parte, Eduardo Del Mas jugará su último partido con Olimpia antes de sumarse a la Albirroja Juvenil, que disputará los Juegos Odesur en la ciudad de Santa Fe, Argentina, del 12 al 26 de septiembre. O sea que no le van a ver a Eduardito por unos partidos, ¿eh? Edu, que es ese Edu, ¿eh? El Edu que da aporte al Olimpia, el Edu que te da velocidad, te da despliegue, que es colaborativo, que es participativo, que tiene buena pegada, buenos movimientos, buena técnica. Ese es el jugador que va a estar en la selección paraguaya en los Juegos de Sur, así que por ahí no lo vamos a ver muy, muy seguido en el Olimpia, porque esos días va a estar ya con el cuadro de la selección paraguaya. Bueno, el franqueado que ya se encuentra en la tercera posición de la tabla de puntuaciones con 16 puntos, está a 5 de líder, 2 de mayo y a 3 de libertad. Así que está muy interesante lo que es el desarrollo del campeonato del torneo Apertura. Señoras y señores, tenemos que seguir, tenemos que continuar y en este caso tenemos que hablar el estadio de Parauno. No sé si podemos observar aquí. Sí, señoras y señores, escenario de primer nivel se viene para el decano. Ya hay movimiento. Estas son, me confirman si son Lorenzo, imágenes de Efraín Paredes que hizo para RCC. Sí, señoras y señores, bueno, Efraín Paredes de ahí con todo el gran trabajo en nuestras tomas aéreas, porque RCC está en todas partes, señoras y señores, para que puedan ver, sí, ahí viendo un poquitito lo que es, lo que va tomando forma en Parauno. Bueno, no es cómo empieza, sino es cómo termina. Por favor, veamos lo positivo. Veamos que se está trabajando en el, se está haciendo el esfuerzo y es una inversión grande la que está haciendo el cuadro del decano para tener un escenario de primer nivel. Cerro Porteño, por ejemplo, hoy día cuenta con un escenario de primer nivel para albergar eventos internacionales, como eventos de finales de torneos Conmebol. Y ahora, ¿qué es lo que quiere el Olimpia? El Olimpia también quiere tener su estadio de primer nivel para albergar eventos importantes como la Copa del Mundo 2030, que se va a estar disputando. Y veamos, los olimpistas y los cerristas tenemos que estar contentos cuando le va bien también al otro. Así que hay que pensar en positivo y hay que pensar que también el cuadro de los olimpia también está buscando, está procurando también. Y seguramente que en un futuro no muy cercano, a lo mejor un poco más lejano, en 2 años por ahí ya va a estar terminando ese escenario deportivo ya para lo que se viene. Bueno, todos estamos hablando en fechas estimativas. Yo no te digo así de una fecha exacta. Pero es lo que se viene en el ex Manuel Ferreira, hoy día Estadio Osvaldo Domínguez. Bueno, la cancha de Parauno. Recuerda que fue demolido en este 2024. Se prevé que esté el escenario de primer nivel para el Mundial 2030. La capacidad proyectada para el nuevo estadio es de 45 mil espectadores. Recordemos que va a ser sede de uno de los partidos inaugurales conmemorativos de la Copa 2030. Ustedes se imaginan, estamos ahí en RCC para todo el mundo y para todo el país, en el escenario mundialista, ya en el Mundial 2030. Bueno, por favor, ¿qué imágenes tenemos? Efraín Paredes se lució ahí a través también de nuestra toma del dron y bueno. Señoras y señores, con esta ya tenemos, bueno, tengo el privilegio de saludarles Ernesto Almada, Karina Doldán, con ustedes también.
1: Me encanta la manera como vendés los sueños, Manuel Cardoso. De por sí, realmente hasta me cuesta creerlo, pero bueno, hablaste de un estadio, lo que vimos fue un pedazo de tierra y la tierra que están llevando no sé dónde.
2: Pero va a ser, me imagino.
1: Pero la promesa que tenés es que tenés 4 años para terminar ese estadio.
0: No hay que ver lo que es.
1: Ok.
0: Hay que ver lo que va a llegar a ser un día.
1: Ojalá que sea como Filipenses 1:6,
0: ¿verdad? Porque alguna vez.
2: En cuatro años
1: tenés tiempo suficiente. Mira, en Qatar creo que se hizo un estadio, se hizo en un mes y otro se hizo en un mes.
2: Bueno, pero con ese camioncito que está ahí, no sé si van a llegar.
1: Le parece al camioncito así a los niños.
2: Así como que llevaba
1: con su terrón de... Así va cargando
0: Ernesto
1: con la
0: Almada Tater, así como usted.
1: Le creemos, señor, no se preocupe.
0: Obtuvo.

0: entero que me entero que nuestro querido Efra conduce aviones, ¿eh?
1: Drone, perdón.
0: Yo pensé que era
1: Ernesto Almada.
0: Usted dijo vista aérea, digo. Pensé aéreo, pues viene de avión. Perdón, disculpen.
2: Bueno, él hizo
1: pero Ernesto, ¿puedes ser un poco más asertivo en tu comunicación? Agrego el detalle de, pero no hacia el frente al aire.
0: Bueno, señor, usted es mi profesor de tesis, con el estadio del Club Olimpia. Bueno, señor.
2: Bien por lo Olimpia.
0: Que pase bien, señor. Dios le bendiga, señor.
1: Bueno,
0: Manuel Carazo.
1: Pero lo importante es que se está avanzando. Lo importante es
0: la próxima hablemos bien de la cancha de Cerro Porteño. Muy bien, le agradezco, ¿eh? Muy amable. Dios le bendiga.
1: Nos reencontramos más adelante con mucha más información deportiva. Causó mucho revuelo hablar un poco del escenario del Olimpia que se vive.
0: Sí, el revuelo bien. Aéreo, ya veo.
2: Fuerza.
0: Sí, señor, fuerza. Gracias. Usted, fuerza.
2: Bien, vamos a otra noticia, a una noticia nacional. Uh-huh. Hoy habló el ministro de
0: Nicora.
2: Justicia, Rodrigo uh-huh. Nicora, con respecto al caso Hugo Javier.
0: Bueno, ¿cuál es la situación? El único elemento técnico preparado, capacitado que tiene la Fiscalía en este momento es la filmación del circuito cerrado del recinto penitenciario donde estaba Hugo Javier, ¿verdad? Se remite a la prueba, la Fiscalía también. Hasta el momento no hay una manifestación contundente de cómo se produjo la caída del conocido conductor de televisión. Sin embargo, el ministro colabora con la justicia. ¿Verdad? En parte de lo que mencionó.
2: Lógico,
0: como institución,
2: ministro, sí. Yo lo que creo es que la Fiscalía, el Ministerio Público, uh-huh. debería haberse apersonado en el instante en que ocurrió esto. Seguramente no los llamaron, porque hoy decía uno de los abogados de Hugo Javier, el lugar del hecho está totalmente viciado, de hecho se limpió. Está limpio, no se sabe qué pasó.
0: Fuerte,
2: no hay...
0: fuerte. Claro. Fuerte. Y bueno, hay que investigar más entonces. Para eso está la Fiscalía. Tienen ellos los recursos y además tienen un brazo operativo dentro de la Fiscalía de investigación y tienen el apoyo de la Policía Nacional en el ámbito de criminalística. ¿Qué decía el ministro Nicora? Se confía en lo que menciona, pero ¿qué pasaba adentro realmente? Otra cosa probablemente. Compartimos lo que mencionaba a RCC el ministro de Justicia.
3: En constante comunicación con el Ministerio Público, con el fiscal Chamorro, también con el director médico del hospital de Itagua, monitoreando un poco la evolución de la salud de Hugo Javier. Hay una sinergia muy interesante con el Ministerio Público, se están proveyendo todas las pruebas documentales, ya se fueron entregados el DVR completo, que es el equipo donde se alojan las imágenes de la Unidad Penitenciaria Industrial La Esperanza. Y a eso también estamos facilitando la presencia de cada uno de los funcionarios que participó o que estuvo involucrado en el antes, durante y después del evento que tuvo que ver con el incidente de Hugo Javier. Hay una intención irrestricta de parte de las autoridades del Ministerio de Justicia en buscar esclarecer lo antes posible el caso de Hugo Javier. Nosotros somos los más interesados a que también Hugo Javier pueda recuperar su salud y también pueda dar su testimonio en primera persona de qué fue lo que le ocurrió. Las horas previas, las 24 horas previas y las 24 horas posteriores están a disposición del Ministerio Público y también, si los medios de comunicación así lo desean, nosotros tenemos una cuenta de Google Drive porque el material es muy pesado para que puedan acceder y puedan evaluar ese material que está disponible. Nosotros aquí lo que buscamos es transparentar al 100% todo lo ocurrido en torno a el caso Hugo Javier y ponemos nuevamente a disposición las imágenes, ponemos de vuelta a disposición también las actas testimoniales de los agentes penitenciarios. El primer agente que acude al llamado, el jefe de guardia que viene después subiendo con la radio, la profesional de salud que atiende también a Hugo Javier, la persona privada de libertad que estaba en la celda número 6 que le abren y que también acude a ayudar a Hugo Javier porque es un paramédico que está dentro de los programas de reinserción social, justamente trabajando también en la sanidad. Eso está a entera disposición, no solamente del Ministerio Público, sino también de todos los medios de comunicación. Yo quiero reiterar esto y vamos a enfatizar. El Ministerio de Justicia es la institución interesadísima en que el caso Hugo Javier

0: se esclarezca lo antes posible. El Ministerio de Justicia y el ministro de Justicia, Rodrigo Nicora, está colaborando irrestrictamente con el Ministerio Público, y también en paralelo se está haciendo una investigación interna para también recabar información en complemento y en paralelo al Ministerio Público. La complejidad de estos casos nos permiten sacar una conclusión pasadas las 48 o 72 horas, y creemos, confiamos en que Hugo Javier se va a recuperar, y esperemos que él pueda dar también su versión en primera persona de qué fue lo que ocurrió. Nosotros confiamos en que así va a ser.
1: Bueno, nos quedamos así con los brazos cruzados, ¿verdad?
2: Totalmente, porque una tristeza. El Ministerio Público fue prácticamente 24 horas después. La evidencia de la escena de lo que pasó, independientemente a que él se haya caído, haya sido un accidente o no, la opinión pública está muy atenta a lo que sucedió. ¿Por qué? Porque Hugo Javier no es solamente un conductor de televisión. Hugo Javier ha sido gobernador del Departamento Central, que el Departamento Central, uno de los departamentos con mayor cantidad de votantes. Entonces, ahora, no, es cualquiera Hugo Javier.
1: Esto es grave porque la escena del crimen tiene que estar tal cual. Y tengo entendido que se limpió, se ingresó, se limpió, entraron a la limpiadora. ¿Cómo van a entrar? Es que hay que determinar, hay que tipificar y determinar en base a la investigación y los análisis criminalísticos si realmente se cayó, fue golpeado, hubo un enfrentamiento o tuvo una contusión con una persona. Lo que dice el otro, el amigo, el compañero que estaba ahí, que no ingresó a nadie. Bueno, son varios elementos que la fiscalía finalmente tiene que dilucidar. Y como lo decimos, la fiscalía tiene un brazo operativo en el ámbito de investigación criminalística con apoyo de la Policía Nacional. Así que redondeamos esto porque el compañero Cito García ya está con nosotros con más noticias y nos va a comentar información fresca también. Adelante.
3: Hola, ¿qué tal? ¿Cómo está, Ernesto? Buenas noches para vos, para Karina, para toda la teleaudiencia de RCC Noticias. Bueno, bien se sabe que nosotros somos esclavos del tiempo, tenemos que seguir informando porque tenemos todavía mucha información que compartir con toda la teleaudiencia. Y arrancamos este bloque de breves nacionales y nos lleva a esta información con respecto a lo que va a suceder con los nuevos billetes que van a entrar en escena a partir del 5 de octubre. El Banco Central del Paraguay dará a conocer públicamente el 5 de octubre cuáles son realmente los billetes que van a entrar en circulación, atiendan bien, a partir del primer trimestre del año 2027. Y tenemos que decir lo siguiente, porque con respecto a esto también vamos a decir primero la información de la presentación y después también vamos a hablar ya del comunicado que el BCP lanzó también, porque hay imágenes de billetes que están circulando que supuestamente esos serían los billetes para el próximo año. Pero primero vayamos a la información que dice: en el marco del 83 aniversario del guaraní, el Banco Central del Paraguay, BCP, presentará oficialmente una nueva familia de billetes. La actualización busca renovar la iconografía del dinero nacional para reflejar con mayor precisión la identidad, la historia y la biodiversidad del país, sin la eliminación de ceros, porque eso era algo también que se estaba haciendo circular. Para la elaboración de los nuevos diseños, el BCP recopiló experiencias de otros bancos centrales e incorporó aportes de historiadores, biólogos y referentes del ámbito cultural, garantizando un enfoque homogéneo y representativo del patrimonio paraguayo. Los billetes rediseñados incorporarán elementos alusivos a la fauna, la flora y los hitos históricos de la nación, reforzando el valor del guaraní como símbolo de soberanía. La presentación oficial será el 5 de octubre. Y sabemos también, con relación a todo esto, también quiero pedir ahí en placa, tenemos preparado ya, si me dan un tiempo correspondiente, el Banco Central, ahí está, lanzó un comunicado con respecto a estos billetes. ¿Qué dice el comunicado? Aclaración del Banco Central del Paraguay sobre imágenes de supuestos diseños de la nueva familia de billetes. El Banco Central del Paraguay informa a la ciudadanía que las imágenes de supuestos diseños de billetes de la nueva familia del guaraní que actualmente circulan en redes sociales y otros medios digitales no corresponden a los diseños oficiales que serán presentados por la institución.
4: Los diseños de la nueva familia de billetes serán dados a conocer oficialmente el próximo 5 de octubre del corriente, en el marco de una presentación institucional, y posteriormente estarán disponibles en los canales oficiales de la banca matriz, incluyendo su sitio web y redes sociales. En ese sentido, el Banco Central del Paraguay exhorta a la ciudadanía a informarse exclusivamente a través de sus canales oficiales y no a difundir contenidos cuya autenticidad no haya sido confirmada por la institución. El Banco Central del Paraguay reitera su compromiso con la provisión de información oportuna, transparente y verificada sobre el proceso de incorporación de la nueva familia de billetes del guaraní. Entonces, el próximo 5 de octubre, recién oficialmente, vamos a tener las imágenes de los billetes que van a circular a partir del año 2027. Reiteramos, primer trimestre del año 2027 se van a lanzar al mercado para que la ciudadanía de a poco vaya comenzando a utilizar, y de esa manera también se pueda sacar de circulación los billetes que estamos usando actualmente. Vamos al segundo tema de breves nacionales. Tenemos que hablar de un robo en la escuela. 3 delincuentes ingresaban a la escuela número 883, Coronel Felipe Toledo, ubicado en la compañía Toledo Cañada de J. Augusto Saldívar, y robaron electrodomésticos, productos de cantina y víveres destinados al almuerzo escolar del programa gubernamental Hambre Cero. Los ladrones se llevaron insumos clave para la nutrición de niños, incluyendo 15 kilogramos de carne vacuna, 5 kilogramos de pollo, dulce de batata, queso y aceite. Se sacaron una fotografía grupal justo antes de perpetrar el robo, quedando expuestos junto con las grabaciones de seguridad. Posteriormente, la policía recuperó todo lo sustraído y aprehendió a Marcos Antonio Candia Portillo, de 25 años. El joven habría dejado los objetos en la vivienda de su hermana, que los entregó a las autoridades. Y el tercer tema de breves nacionales nos traslada al Colegio de Filadelfia. Ahí estamos observando las imágenes, que fue nuestro título precisamente. En las instalaciones del Polideportivo del Colegio Filadelfia se están realizando los Juegos Escolares Departamentales Estudiantiles JUDEDES 2026, una nueva edición de este importante evento deportivo estudiantil que se viene realizando desde hace más de 25 años. El objetivo principal trasciende la mera competencia: consolidar un espacio de sana convivencia y ofrecer a los jóvenes una alternativa firme frente a los vicios y problemáticas sociales actuales, un desafío que afecta tanto a nivel nacional como mundial. Aunque JUDEDES representa la instancia final para los jóvenes de Boquerón, sin continuidad hacia fases nacionales como los GEN, que se han convertido en el evento bianual más esperado por la comunidad estudiantil del Chaco. Esta edición se desarrollará del 8 al 11 de septiembre. Los estudiantes compiten en distintas categorías y modalidades, abarcando tanto deportes colectivos como individuales, con el atletismo como una de las disciplinas protagonistas del certamen. Ahí estamos observando imágenes de lo que está aconteciendo con este juego que arrancó el 8 y culmina mañana, realmente en diferentes disciplinas deportivas allí en la ciudad de Filadelfia. Y de esta manera entonces vamos cerrando el bloque de breves nacionales, pero continuamos informando con un tema internacional con Ernesto y Karina.
2: Muchas gracias, Lorenzo.
1: Gracias, Lorenzo. Vamos a más noticias y nos vamos a esta información de carácter internacional. Medio Oriente sigue justamente experimentando el fuego cruzado tanto de Irán como de los Estados Unidos, y esto ha generado un incremento de los precios del combustible a nivel internacional.
2: Así es. Veamos.
5: Irán aseguró el miércoles que atacó más de una decena de embarcaciones que intentaban cruzar el estratégico estrecho de Hormuz, en una escalada que disparó los precios del petróleo por encima de los $100 por barril por primera vez desde julio. Teherán dijo que llevó a cabo esta ofensiva en represalia por la pérdida de 5 petroleros iraníes en bombardeos del ejército de Estados Unidos el martes. Ambos países siguen enfrascados en la guerra que comenzó el 28 de febrero con la ofensiva de Estados Unidos e Israel contra Irán. La República Islámica mantiene el férreo control sobre el estrecho de Hormuz y Washington su contrabloqueo de los puertos iraníes. Antes de la guerra, el tránsito por el estrecho de Hormuz era libre. Ahora Teherán exige que embarcaciones soliciten permiso para cruzarlo, algo que rechazan Washington y varios países de la región. los Guardianes de la Revolución también anunciaron una nueva zona de exclusión cerca del Estrecho de Hormuz que cubrirá partes del Golfo de Omán y hasta del Mar Arábigo. Comienza aproximadamente desde la dirección de Chabahar, abarcando una parte del mar de Omán y otra parte del mar Arábigo, a lo largo de la ruta que puede conducir al estrecho de Hormuz. La poderosa fuerza militar iraní también reivindicó el miércoles ataques contra una base estadounidense en Jordania. El ejército jordano dijo que interceptó 18 misiles. Los Guardianes de la Revolución afirmaron el miércoles también que la guerra con Estados Unidos podría terminar si Washington acepta varias exigencias iraníes, entre ellas el fin de las amenazas contra Teherán, la liberación de 24 mil millones de dólares en activos congelados y el cese de cualquier injerencia en sus programas nuclear y balístico. La cuestión nuclear sigue siendo uno de los principales focos de tensión entre Irán y las potencias occidentales. El Centro de Estudios Estratégicos e Internacionales, radicado en Washington, aseguró que Teherán ha acelerado este año el ritmo de construcción en un supuesto sitio nuclear subterráneo, según un examen de imágenes satelitales publicado por analistas estadounidenses el miércoles. En Viena, el Consejo de Gobernadores del Organismo Internacional de la Energía Atómica votó a favor de remitir a Irán al Consejo de Seguridad de la ONU por el incumplimiento de sus obligaciones nucleares, algo rechazado por Teherán. Bueno, la resolución adoptada hoy tiene fallos jurídicos y es una resolución políticamente motivada. No aportará ningún valor añadido a la crisis actual. El memorando de entendimiento firmado en junio entre Irán y Estados Unidos con el objetivo de poner fin al conflicto en Oriente Medio quedó desmantelado en julio, con la reanudación de los ataques, y desde entonces las negociaciones están estancadas. En este contexto, el primer ministro israelí, Benjamin Netanyahu, aseguró el miércoles que la República Islámica está cerca del colapso, mientras que el presidente estadounidense Donald Trump dijo que la guerra con Irán acabará inmediatamente tras las elecciones legislativas de noviembre en su país.
6: This war will end immediately after our election. Thank you very much.

0: desde el tiempo de los próximos días, empezando por el Chaco Central, el viernes una mínima de 21 grados, una máxima de 32 grados.
1: Para este sábado, justamente una mínima de 18, máximas de 23, es lo que se pronostica con un leve descenso de la temperatura.
0: Muy bien, Asunción y zona metropolitana, el día viernes cálido a fresco, una mínima de 18 grados y una máxima de 24 grados.
1: Para el sábado, apenas mínimas de 14, máximas de hasta 23 grados, descenso de la temperatura, ingresando hacia el fin de semana. Breve pausa en el servicio de noticias, con esto retornamos en breve. ¿Sí?

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1: Bien, seguimos compartiendo más novedades y se vienen las elecciones municipales próximamente.
2: Así es, y se están hermoseando las plazas de Asunción.
1: Los detalles con el compañero Ilson, que estuvo en este sitio muy conocido, es la Plaza Bernardino Caballero, y nos trae justamente esta propuesta.
3: Asunción se están realizando obras muy importantes en plazas históricas de nuestra capital. Y por supuesto estuvimos recorriendo con el compañero Efraín Paredes, quitando imágenes de las plazas, una específicamente que es la Plaza Bernardino Caballero. Es un patrimonio prácticamente cultural en el cual los obreros están haciendo el trabajo correspondiente. Quisimos conversar con personas del MOPC, obreros del MOPC, inclusive encargadas de la obra en la que están fiscalizando estos trabajos que se están realizando. Y la obra aquí en el Parque Bernardino Caballero específicamente, oficialmente, dio su inicio en el mes de julio y lleva una inversión estimada de prácticamente 61 mil millones de guaraníes. Es un importe bastante importante, en el cual esto es financiado por el Banco Mundial dentro del proyecto de resiliencia urbana de la franja costera. Como podrán observar, se están haciendo los trabajos con normalidad. Esto está llevando un curso normal. Hay que ver también después con el tiempo, con el tema del fenómeno del Niño, si de repente las obras están frenados por el tema de las lluvias y demás, esperando que por supuesto haya un plan B para que no se puedan atrasar. ¿Por qué digo esto? Porque para poder culminar estas obras importantes y la recuperación específicamente de dos plazas importantes, una es la Plaza Uruguaya y esta plaza en el cual estamos ahora asentados, que es la Plaza Bernardino Caballero. La culminación de esta plaza, Bernardino Caballero, sería aproximadamente a finales del año 2028. Es por eso que nosotros vinimos a verificar un poco el trabajo que están realizando y por supuesto nos encontramos con las personas encargadas, en el cual lastimosamente no pudimos acceder a ellos para poder conversar un poco sobre este proyecto tan ambicioso que están teniendo y por supuesto la recuperación de esta plaza tan importante y emblemática que es la de Bernardino Caballero. Pero por supuesto nos indicaron que ellos están llevando un curso normal de las obras y por supuesto quisimos ver también el trabajo que están realizando aquí, específicamente en este parque tan hermoso, en el cual tiene tanta historia, el Bernardino Caballero, plaza histórica, como indiqué, en el cual nuestros padres y nuestros abuelos inclusive hablan historias sobre esta hermosa plaza que se quiere recuperar.
2: Bueno. En este mes de la Biblia hemos pedido a nuestros televidentes y seguidores de las redes sociales de RCC que envíen qué significa la Biblia para ellos en sus vidas. 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

Hola, hola, hola, muy buenas noches. 20:36 minutitos en el país, con una temperatura muy inestable. 23 grados es en la temperatura en Asunción y alrededores. La humedad es alta del 86%, viento suroeste 8 kilómetros en la hora. Teníamos previsto lluvia, pero bueno, fue una tormenta de mañana nomás y al ratito salió el sol. Pero ahora vamos a tener actualizados los datos del tiempo, a ver cómo se va a presentar el fin de semana. Nos vamos a ver a Ciudad del Este. Ciudad del Este, 22 grados, la humedad del 92%, viento suroeste a 6 kilómetros en la hora. Pedro Juan Caballero, un chiqui más, 24 grados, la humedad del 75%, viento suroeste a 16 kilómetros en la hora. Tenemos un reporte, una alerta de lluvias y tormentas eléctricas para la noche de hoy. El aviso difundido a las 17:53 advierte sobre la formación de fenómenos severos en puntos específicos de la región oriental. Todo esto y mucho más te vamos a estar contando en el transcurrir de esta noche, ¿no? Un 10 de septiembre del 2026. Que te vamos a acompañar, como ya es habitual, transmitiendo desde el Holding RCC y en Duplex con todas las radioemisoras asociadas. La 1250M Radio Asunción, la 101.7 FM Chaco Central, la 91.5 FM Radio Boquerón desde Mariscal Estigarribia, la 91.9 FM Radio Carmelo desde Carmelo Peralta, la 93.5 FM Radio Encuentro desde Ciudad del Este y la 107.1 FM Radio Esencia desde Pedro Juan Caballero. Nuestro equipo humano, integrado por el señor Juan Cruz, el presidente del holding, el señor Pedro Segovia, el director ejecutivo, el señor Sergio Cepol, coordinador de radio, el señor Julio Fleitas y la señorita Juana Duarte, los periodistas acreditados. Tengo hambre, ¿no? Se nota que me estoy comiendo las heces. Y el señor Dani Arce, nuestro compañero desde cabina central. Mi nombre es Nora del Barco, esto es Línea Directa como cada noche y te vamos a acompañar hasta las 22:30 exactamente, con canciones, reflexiones, la palabra del Señor, por supuesto. Eso indudable lo vamos a tener en primer plano. Mientras tanto nos vamos a La Nube de tu Gloria, en la voz de Generación 12. Bienvenidos.

0: el estilo particular de Marcos Yaro, y de todo se lo debo a él.
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0: Las 20 con 47 minutitos, momento de informarnos. Nos vamos a la página digital de RCC. Salud rechaza renuncia de médicos especialistas. El Ministerio de Salud rechazó este jueves las renuncias presentadas por médicos especialistas de áreas consideradas críticas y decidió preservar su vínculo con el sistema sanitario público. Mientras continúa el diálogo con el gremio médico que mantiene firme el anuncio de otra huelga. La titular de la cartera de Estado, María Teresa Barán, firmó la resolución 3273/26 que alcanza a profesionales de anestesiología, cirugía pediátrica, neonatología, terapia intensiva pediátrica y especialidades cuya disponibilidad es limitada y cuyo reemplazo inmediato resulta especialmente complejo, según argumentó. Chortizer entre las mayores industrias del Paraguay. La cooperativa Chortizer fue distinguida en la categoría Mayores Industrias 2026, un reconocimiento impulsado por el diario Cinco Días para destacar a empresas que aportan al crecimiento y la competitividad del sector industrial paraguayo en producción, inversión y empleo. Comunidad Ishir reclama desarrollo para el Chaco. Hadassah Baez, de la comunidad Ishir Chamacoco, expresó a RCC Radio que los pueblos indígenas deben ser escuchados en el debate sobre la exploración de recursos naturales en el Chaco. Cuestionó que las ONG hablen en su nombre, romantizando sus precariedades. Títulos falsos, el MEC coordina con Contraloría mientras avanza investigación de 525 casos. El Ministerio de Educación y Ciencias intensifica la cooperación con la Contraloría General de la República en el marco de la investigación sobre la presunta falsificación y registro irregular de títulos académicos, causa que también está siendo seguida de cerca por una comisión especial del Senado. La cooperación es fundamental para garantizar procesos transparentes y ordenados. Eso lo señaló Ramírez. Nos vamos a la música que nos propone Alex Zurdo con el tema Inspirados.

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